Hemos escuchado de Johann Strauss I la marcha Radetzky en la versión de la Orquesta Filarmónica de Viena, dirigida por Ricardo Muti.

0: Muy bien, queridos amigos, esto ha sido todo por hoy. Espero que hayan disfrutado de este programa que hemos dedicado a Johann Strauss. Quien les habló, José Luis Conde, se despide de todos ustedes hasta nuestro próximo encuentro, que será, por supuesto, en esta misma sintonía 94.7 de Radio Universidad Tucumán. Bueno, feliz año para todos ustedes. Buenas noches.
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1: ¿Cómo están, amigas, amigos de BCN Radio, amigas y amigos de Jazz Record? Bienvenidos todos y todas a este ciclo 20.

2023. Por cierto, esta vez creo que no me fallan los cálculos y estamos en el décimo año de Jazz Record aquí en la BCN Radio, la radio de la Biblioteca del Congreso de la Nación. Me están acompañando hoy en la operación técnica Lucas Tomasetti y Nicolás Campoamor ahí en los controles. Aquí arrancamos este ciclo 2023, decía, en el estudio Emilio Corbier. Y hoy tenemos sobre el final una, no digo una perlita, un nuevo micro que quienes nos escuchan seguramente recordarán que el año pasado habíamos hecho alguna especie de promesa de cumplirlo, así que sobre el final vamos a estar estrenando un nuevo micro. Para arrancar hoy, aquí en Jazz Record, el galés Ian Shaw haciendo Down.

Ian Shaw sonó aquí en BCN Radio, en Jazz Record, haciendo este clásico Down. Perdonen la arrogancia, pero yo siempre digo que lo recuerdo cuando lo conocí a este galés cantando en el Club de Jazz de Londres, el 666, una noche con unos amigos, y realmente impresionó, un tipazo y un personaje incluso de lo que es la noche londinense. Soy Andrés Monserrat, estamos haciendo Jazz Record aquí en BCN Radio, el primer programa de este ciclo 2023, y como no podía ser de otra manera, para arrancar este año tenemos a la voz, a Frank Sinatra, haciendo The World We Knew.

Y ahí se fue la voz, decíamos, como no podía ser de otra manera, primer programa y escuchamos al gran Frank Sinatra haciendo The World We Knew. Hoy quiero también que escuchemos ahora a un baladista, un cantante que es Amos Lee. Creo que nunca lo hemos traído aquí a Jazz Record. Este personaje, originario de Filadelfia, es especialista, digámosle así, en lo que es la música americana, el folk, el rock, el soul. Ha trabajado varias veces con Norah Jones y ha sido telonero de personajes como, bueno, la misma Norah Jones, decía, Bob Dylan, Elvis Costello, Paul Simon, Van Morrison, Adele, es decir, un tipo que ha recorrido escenarios y que con su guitarra, por ejemplo, graba para el sello Blue Note, nada más y nada menos. Y decía, con su guitarra lo hacemos, lo vamos a escuchar, perdón, decía, haciendo el clásico There Will Never Be Another You.

Amos Lee sonó aquí en Jazz Record. Decía, creo que lo presentamos hoy por primera vez a este excelente cantante. Nora Nor es una cantante, hoy tenemos varios cantantes aquí en Jazz Record. Nora Nor decía que su nombre original es Nora Mohamed Nor, nacida en los Emiratos Árabes. Es una cantante muy vinculada a lo que se llama el Neo Soul, obviamente al jazz, al blues. Tiene 3 álbumes editados y del último, del año 2009, que es Soul Deep, vamos a escuchar Forget What I Said.

Escuchamos recién a Nora Nor haciendo uno ya de sus clásicos de lo que es los álbumes de esta cantante, Forget What I Said. Y hablando de clásicos, de personajes importantes en la escena del jazz, del espectáculo, de la música, una versión en vivo de Dos Pesos Pesados de los vientos, de los saxos. John Coltrane y Stan Getz en Alemania en 1960 haciendo Autumn in New York, otoño en Nueva York.

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1: Bueno, volvemos de esta pequeña pausa en este primer programa del año 2023 y vamos a escuchar a uno de los integrantes de lo que se llamó allá por los 50 y 60 el Rat Pack, que junto a Frank Sinatra, Sammy Davis Jr., Joey Bishop y Peter Lawford eran un grupo de personajes que recorría escenarios, estudios de grabación y por supuesto bares, casinos y varios lugares más. Estoy hablando de Dean Martin. Su nombre original era Dino Paul Crocetti, pero bueno, Dean Martin es como lo conocimos como actor, con decenas de películas hechas y con más de 15 álbumes editados. Dean Martin haciendo Ain't That a Kick on the Head.

El señor Dean Martin sonó recién haciendo I Got a Kick on the Head, uno de los integrantes del clan Sinatra, decíamos. Alanis Morissette es una cantante y una baladista muy, muy afamada, muy reconocida hoy en día en el mundo de la música. También es compositora, productora, es actriz, tiene doble nacionalidad, es canadiense, decía, y es también de nacionalidad estadounidense. Por ejemplo, tuvo un récord de ventas allá por el año 1993 con 33 millones de copias vendidas por el álbum Jagged Little Pill, y realmente ha incursionado también en géneros como el soul, el pop, el rock alternativo. Toca flauta, toca armónica, guitarra, piano. La escuchamos a Alanis Morissette, decía, haciendo el clásico de Noel Coward, un autor de comedias, de música para películas, muy famoso en los 40 y en los 50 en la zona de Broadway, haciendo Alanis Morissette, Let's Do It, Let's Fall in Love. 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

Alanis Morissette haciendo el clásico, decíamos, Let's Do It, Let's Fall in Love. Hace unos pocos días, allá en febrero, falleció, como decimos en el mundo artístico, simplemente su música se va a seguir escuchando por siempre. Decía, falleció el gran Bert Bacharach, compositor, director, autor de decenas, por no decir centenares, de música de películas y música no solo de origen americano, estadounidense, perdón, sino ya de nivel internacional. Un tipo que fue reconocido, pero hasta en las academias más importantes de música clásica y música popular, no solo en Estados Unidos, sino en Europa y en todo el mundo. El gran Bert Bacharach con uno de sus clásicos, I Never Fall in Love Again.

Un tipo que emocionaba con sus canciones por su sencillez, su frescura, a su vez con arreglos bastante elaborados, es decir, no era solamente una música popular bailable. Un tipo que en orquestación sabía y mucho, era egresado de Berklee. Realmente un grande que nos dejó acá en febrero de 2023, Bert Bacharach. Ya casi sobre el final del programa, vamos a escuchar ahora a José James, este baluarte del hip hop, pero que también se reconoce como un cantante de jazz, de soul, y reconoce influencias de Coltrane, de Marvin Gaye y de Billie Holiday. Lo escuchamos a José James haciendo Trouble.

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1: Bueno, lo prometido es deuda, dice el refrán popular. Este nuevo micro, Jazz and Beatles, se integra a los que ya tenemos aquí en Jazz Record este año, el 2023. Lo habíamos prometido el año pasado, pero no pudimos, no llegamos. Pero aquí estamos con Jazz and Beatles. Y desde ya le agradecemos a Claudia Álvarez, nuestra locutora estrella, la colaboración que hizo para armar el separador, esta cortina de Jazz and Beatles. El tema que hoy tenemos, a modo de debut, si se quiere, de los Beatles en versión jazz, es el The Long and Winding Road, del largo y sinuoso camino, obviamente, como la gran mayoría de las canciones de los Beatles, de autoría de Lennon y McCartney. Pero esta canción tuvo algunas particularidades. Integró lo que se llama, o se conoce mejor dicho, erróneamente como el último disco de los Beatles, Let It Be, cuando en realidad el último disco de los Beatles es Abbey Road. Lo que pasa es que hubo problemas comerciales en el lanzamiento de ambos álbumes, de ambas placas, y mucha gente cree que Let It Be, como a modo de leyenda, incluso como legado, es el último trabajo editado de los Beatles. Y hay una perlita en esto. Los que saben, los de la crónica, dicen no fue la causa de separación de los Beatles, pero una de las cosas que ya limó la relación entre McCartney y Lennon fue que justamente varias de las canciones de Let It Be fueron intervenidas por el productor Phil Spector sin la anuencia de McCartney. McCartney, cuando llega, dicen, a Abbey Road, a uno de los estudios, a ver y a escuchar, se entera que ya estaba lanzada prácticamente en forma comercial, entre otras canciones, esta, The Long and Winding Road, largo y sinuoso camino, y dicen que al gran Paul, al gran Mac, no le gustó mucho la versión. Y bueno, hubo algunas peleas más entre ellos, con Ringo mirando ahí desde atrás de la pecera, cómo estos dos enormes de la música internacional discutían. Pero bueno, The Long and Winding Road, decía, integró Let It Be, y ha tenido versiones, de artistas como Cher, como Peter Frampton, que incluso en vivo la tocó con Paul McCartney en un momento, con Kenny Rogers, Olivia Newton-John, Aretha Franklin, Billy Ocean. Una vez en vivo la tocó Andrés Calamaro aquí en Argentina. Ha tenido innumerables versiones esta canción, como muchas de los Beatles en modo jazz que vamos a escuchar también más adelante. Hoy la escuchamos por Antonio Di Benedetto, por el gran Tony Bennett, haciendo The Long and Winding Road.

0: Bueno, esta fue la versión de Tony Bennett de The Long and Winding Road, una de las canciones emblemáticas de los Beatles, por no decir todas prácticamente, ¿no? Cuando preparábamos este micro aquí en la radio, decíamos, por ejemplo, para armar la cortina de presentación, que es difícil seleccionar canciones de los Beatles descartando o eligiendo una u otra, hasta incluso en las versiones de jazz. Bueno, nuestra cortina tiene a Ray Charles, a Sinatra, a Ella Fitzgerald y a Buddy Rich, pero realmente, confieso, me costó dejar de lado algunas, porque pondría un montonazo que hay de canciones de los Beatles hechas en versiones de jazz. Les agradezco a todas y todos la escucha en este primer programa de Jazz Record de 2023, a Lucas Tomasetti y a Nicolás Campoamor, la operación técnica. Y bueno, la próxima emisión de Jazz Record les pido que nos sigan escuchando aquí en BCN Radio, la radio de la Biblioteca del Congreso de la Nación. Chau y muchas gracias.
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César Isela, el cantautor salteño que la dictadura militar incluyó en sus listas negras. Su obra, marcada por el compromiso social y latinoamericano, fue perseguida y prohibida en las radios por considerársela de protesta, por ser subversiva.

En 1969, junto a Armando Tejada Gómez, compuso Canción con Todos, himno latinoamericano que exaltaba la unidad de los pueblos. El régimen militar la consideró peligrosa y la censuró. También Triunfo Agrario, interpretada junto a Tejada Gómez, fue señalada explícitamente en los informes oficiales de canciones no aptas para la difusión.

perseguido y Cela debió exiliarse, pero su música sobrevivió como símbolo de resistencia cultural, llevando su mensaje más allá de las fronteras argentinas. En 1983, con el regreso de la democracia, César y Cela volvió a la Argentina. Su canto, censurado y silenciado, se convirtió en memoria viva y en uno de los pilares de nuestra música popular.

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la que lleva las cuentas acá en casa. Sí, acá. Acá en casa y en la hostería, por supuesto, ¿no? Sí. Ya sabés quién es. Parece que sonríe cada vez menos. Porque yo soy un inconsciente, ¿viste? Un tarambana. No, no, no, tarambana no, no, no. Esperá. Esperá, esperá. ¿Está mal, me pregunto? ¿Está mal, me pregunto? No, un par de cosas quería compartir con vos, como en todas las aperturas de estos sábados, de este desconcierto gigantesco, antes de leer el staff, antes de regodearme con los nombres de los columnistas maravillosos que tiene este programa. No, digo, está mal descubrir que uno es un boludo, pero no digo que sea uno en general un boludo, ¿no? No, no digo. Digo, en algunos bolsoncitos de la vida, hay algunos que son boludos completos. Yo no me considero un boludo completo, pero sí un boludito. Esperá, déjame que te cuente, limeña. Esperá, no. No es que descubrí, para nada, no descubrí nada. Simplemente creo que me di cuenta que nos vienen embalurdando, pero no desde hace tanto tiempo, porque hemos creído un montón de cosas. Digo, esto de Adorni, ¿lo pensaste bien? ¿Seguís pensando que Adorni es un idiota y que es un traidor y que le está haciendo mal al gobierno? Esas boludeces que nos han instalado y que yo también he comprado. El engaño en principio de suponer que Milei le cree que es un tipo honesto y lo está defendiendo por eso. Primero, esa es una boludez gigante creer eso. Primero. Nos están tomando para la joda, como decíamos antes, desde hace 4 meses. Toda la casta periodística, yo me incluyo dentro de esa casta periodística, hay periodistas más serios, menos, todos nos comimos el amague. Desde el primer día Adorni le dijo al presidente: che, presento mi renuncia, así no te jodo más. Milei pegó un salto y le dijo: no, estás en pedo, están entretenidísimos con esto, yo ya te voy a

analizar en qué momento tenés que hacerte a un lado. Mientras tanto, sigamos con todo esto. Porque estos boludos se están entreteniendo con todo tu problema, te están acusando, están revisando en qué gastaste la guita, de dónde apareció el pendrive, de dónde sacaste semejante cantidad de plata. Déjalos, son boludos y durante 4 meses los vamos a entretener. Ah, bueno, Javier, menos mal, me aliviás porque yo pensaba presentar la... No, quédate tranquilo y quietito, que esto va muy bien. En el mientras tanto nosotros seguimos entregando todo el patrimonio del país. En el mientras tanto seguimos firmando cuestiones que hacen al río Paraná. En el mientras tanto seguimos firmando cuestiones que hacen a nuestro mar y lo compartimos con Estados Unidos. En el mientras tanto hacemos con Estados Unidos una serie de ejercicios militares en Córdoba con nuestro ejército. ¿Sabes cómo se llamaban esos ejercicios militares? Vamos a recuperar el Canal de Panamá. Ese era el nombre de fantasía que le pusieron a esos ejercicios. La recuperación. ¿Por qué recuperación? Si el canal es de Panamá, bueno, porque lo tienen en la mira también. Y los ejercicios así se llamaron. ¿Nos dimos cuenta? No. ¿Por qué? Porque somos boludos. Nada más. Pero allí incluyo tipos que respeto mucho, periodistas que respeto mucho y que se han visto también insertados, tragados por esa mentira monstruosa. Que yo también compré, porque yo soy un boludo. Listo. Esto es así. Y vos, no sé, prendés un televisor, escuchás una radio y están o burlándose de las mentiras de Adorni, ya nadie lo justifica, inclusive están tipos que estaban mirando críticamente a este gobierno. Lo están defendiendo diciendo que Adorni les está haciendo mucho mal. Mirá qué pelotudo. Pero mirá qué pelotudo. Loco, no se puede ser así tan boludo. No se puede. No se puede. Perdón por la calentura, pero no hago distinción entre boludo y pelotudo. Son dos cosas distintas. Sí. Sí. Se puede andar boludo porque estás mareado. Sí, andaba medio boludo. Bueno. Pelotudo ya es otra cosa. Ya incluye cierta maldad de parte del actor. Pero discúlpeme que confunda, porque no puedo creer que entre todos nos hayamos comido este amague y hace 4 o 5 meses que estamos hablando de esto y se nos cagan de risa. Siguen firmando cosas, metiendo cosas, prometiendo, vendiendo cosas. No lo puedo creer. No lo puedo creer. Pero no nos pasa solamente en ese terreno. Esto ya lo dije. Durante todo este programa voy a hinchar las pelotas con esto que te acabo de decir. Este amague gigante que nos comimos entre todos, entre todes. Sí. Los de la vereda de enfrente relamiéndonos, como diciendo, mirá qué bárbaro esto que estamos presenciando, menos mal que hay una denuncia, menos mal que el tipo sigue mintiendo. Todo un verso monstruoso, monstruoso. ¿Por qué? Porque partimos de la base de que ellos son idiotas. Bueno, puede ser que Adorni sea un idiota, pero... ¿El presidente? ¿La secretaria? No. El boludo soy yo. El que le quepa el sayo, que se lo ponga. Pero yo creo que todos nos comimos el amague. Todos. Independientemente de qué lado estemos. Sí. Hasta los propios. Hasta los propios del gobierno se comieron el amague. Bueno, nada, qué sé yo. Con los que charle hoy, no sé, estará por ahí Raúl Sivecki,
Daniel Feierstein, Juan Cabush, el Nene Ábalos y Miguel Benazayag. El programa de hoy se cierra con una charla con Miguel Benazayag. Muy lindo programa. Mirá que te lo digo antes del discurrir. No, bueno. Entre todas las cuestiones que vamos ventilando, que vamos descubriendo, en algunos casos, porque, insisto, de boludo que soy a veces no veo nada. Pero a veces miro y veo. Y, por ejemplo, vi una publicidad que me llamó la atención y la compartí con mis amigos y compartí esa atención, no la publicidad, la atención que me llamó, la compartí con mi familia. Mercedes Pessoa, mi hija, una de mis 2000 hijas, escribió algo que te voy a leer ahora. Pero estuve mirando una publicidad de Bet Warrior, que es esa cuestión de apuestas online. Hay varias, patrocinando. Debe ser un negocio monumental, monumental. Ah, eso sí, te ponen un cartelito abajo que dice, si no tenés 18 años no puedo jugar, Otra vez, boludo. Bueno, y la publicidad que dice, algo así como que si podemos demostrar que la tenemos más larga, y después ponen una inteligencia artificial disfrazada de Maradona diciendo que aquí se juega con pelotas. ¿Puede ser que seamos tan boludos y sigamos consumiendo toda esta cuestión que desemboca en un femicidio, en un feminicidio? ¿No nos damos cuenta de eso? Ya no de el juego. El juego es otra cosa y también es algo que hemos comprado y ya está, ¿viste? La ludopatía no es nada, boludo. Es como fumar, qué sé yo. Bueno, deja de fumar. Bueno, deja de jugar. No importa eso. No importa. Con tal de decir que si sos menor no podés jugar. Pero estoy recaliente conmigo porque miro esa publicidad. A ver quién la tiene más larga. Y acá se juega con pelotas. Otra vez. No aprendemos que esas cuestiones que parecen totalmente inocentes van forjando un sistema machista de golpeadores, de apropiadores, de abusadores. Otra vez un boludo. Que sigo mirando eso. No te diste cuenta. Miraste esa publicidad y te entró como una cosa de argentinidad y qué sé yo. Otra vez el machismo a flor de piel. O le podés decir a las mujeres quién la tiene más larga. O le pedimos a las mujeres que digan en un momento dado que juegan con pelotas. ¿Qué es esto? Otra vez un boludo. Me como todos los amagues. Todos. ¿Cómo querés que no esté como estoy? Es imposible no estar como estamos. Es absurdo pensarlo. Ahí me mandaron un artículo, me lo mandó Mauricio Maglica, un artículo sobre la fibra óptica, los 32.000 kilómetros de fibra óptica que nosotros pusimos y que se los está por quedar Peter Thiel, porque a eso viene. A comprarse una casa de varios millones de dólares y a seguir poniéndonosla. Otra vez el machismo. Claro, viene y nos la pone. Pero a todes, nos la pone. Eso es lo interesante. ¡Qué boludo! ¡Qué boludo! Bueno, quería contarte estas dos cosas porque estoy sorprendido conmigo mismo. Y todos estos años que he vivido totalmente al pedo, porque no puedo enganchar ni siquiera el sobresentido de una publicidad. Todos los amagues, me como todo. Escribió un texto Mercedes Pessoa. Dice,
Resulta inadmisible que en pleno 2026 sigamos consumiendo discursos mediáticos que no solo atrasan décadas en materia de género, sino que además promueven activamente problemáticas sociales gravísimas. La campaña publicitaria de BetWarrior junto a la selección argentina es una muestra gratis de dos de las peores desgracias que vemos en la pantalla hoy en día: los micromachismos y la ludopatía. En primer lugar, la publicidad vuelve a caer en los clichés más rancios del machismo. Se sigue construyendo el espacio del fútbol, la pasión y la toma de decisiones financieras o de apuestas como un asunto de hombres. Esta complicidad discursiva naturaliza conductas de control, menosprecio y exclusión cotidianas, camufladas bajo el código del humor futbolero. No es folclore, es violencia simbólica. Y ni hablar de que la camiseta de todos, la que genera la mayor identidad y pasión en nuestro país, se utilice como un gancho para avalar y alentar la timba digital. Es de una irresponsabilidad social enorme. Vincular el amor por la selección con la necesidad de apostar para demostrar cuánto sabes o para vivirlo con más emoción es un mensaje perverso. La selección debería ser un espacio de encuentro, deporte y valores, no la pantalla de inicio de un casino virtual que lucra con la ludopatía y naturaliza conductas retrógradas. Menos mal que no salió boluda. Menos mal que Mercedes no salió a mí, que me morfo todos los amagues. Y así estoy, así estoy. Porque ni siquiera estoy como el viejo choto que dice, no, porque antes cuando nosotros... Nada, no tengo ninguna de esas frases a flor de boca. No la tengo, ni siquiera las tengo. Pero menos mal que aparece ella. Sí. Bueno, esas dos cosas quería decirte nada más. Me enojo un poco, pero ¿sabes qué pasa? Como decía el ruso Feldman, el papá de Pablito Feldman, periodista, el ruso también. El ruso fue médico. ¿Cómo fue médico? ¿Se deja de serlo? Bueno, el ruso sí. No, pero uno cuando es algo de eso, por más que se retira, pero no deja de serlo. Bueno, el ruso sí. En un momento dado dijo, no me digan más doctor, no soy más médico, soy periodista. Y se dedicó a eso. ¿Me entendés? Bueno, como decía el ruso Feldman, de alguna manera justificando una especie de enojo, quizá exagerado por el micrófono, porque me voy dando manija también, ¿me entendés? No, es un boludo. Bueno, el peor enojo que puede tener el ser humano, decía el ruso, es el que tiene consigo mismo. Y esto es lo que me pasa. Estoy enojado conmigo por ser tan gil. Hay hasta un tango que habla de mí. ¿De mí? Sí, habla de mí. Bueno, acá estamos, a pesar de todo. Sí, resistiendo y accionando. Eso es importante.

temporada decimonona. Te lo dije, con un mundial y un Adorni que todo lo tapan. Aquí en San Marcos Sierras, que siempre les espera de fin de largo, esperando que se llene de turistas con ganas de disfrutar de nuestro lugar, turistas con los bolsillos llenos de dinero. Bueno, hacemos este dignísimo programa. El Nene Ábalos, Melissa Tradmalmod, Pepe Esteves, Daniel Feierstein, Diana Cordon, Diego Genú, Fede Yáñez, Gabriel Brenner, Fernanda Nicolini, Julio Villarroel, Basti y Guille Piantoni, Sebas Fernández, Sonia Tesa, Nico Tomé, Tanu Pessoa, Diagonal 8, Adrián Badino, Laura Lobo, Martín Leguizamón, Alejandro Jasinski, Adriana Marcus, Beto Almeida, Gonzalo Gesualdo, Mercedes Pessoa, Leda Berlusconi, Juan Stali, Juan Cabush, Amadeo Rojo, Luciana Glesser, Raúl Sibecki, Alejandro Raymond. Y por supuesto, bueno, ¿quién les habla? No sé.

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Bueno, Lucas Sadler, sí, me dedicó un blues. Ay, le voy a tener que cambiar un poco la letra porque no, ya vas a ver. Porque Lucas Sadler me dedicó un blues para Pessoa.

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Bueno, un momentito porque tengo oyentes que escribieron a eldesconcierto@quiquepessoa.com con nombre y apellido. María Victoria Martín, en un mundo donde todo corre y todo parece urgente, tu manera de hacer radio, Quique, invita a quedarse, escuchar y disfrutar sin apuro. Gracias por recordarnos que una buena conversación lleva tiempo. En relación al tema niñez, Galeano en 1998 lo explicó en La infancia en peligro. La sociedad actual ahoga cualquier etapa infantil. José Luis Tombo, ya que la revolución no moviliza, busquemos otras palabras. Plutagogía y sionismo evangelista son mejores para definir lo que pasa. Raúl Acosta, lamento mucho lo acontecido en su comunidad. Guillermo Cerneux, un violador asesino no puede estar preso unos días y salir luego en libertad. No solo debe volver a ser juzgado de verdad, sino también condenar con vigor al juez cómplice de la indudable injusticia. La tristeza a veces inmoviliza y no debería ser así. Pero, ¿cómo manejar esos debería a nuestro favor? Debería, por ejemplo, recuperarme del dolor por la partida del indio, pero todavía no lo logro. Marisa Bonavía, estigmatización de la mujer y a veces por otras mujeres, muy doloroso. Otra niña perdida que no pudimos asistir. Liliana Mancinelli, ay, eso es lo que me sale, cómo duele. No estamos pudiendo cuidar a nuestras infancias. Como sociedad no estamos pudiendo con el sagrado mandato del cuidado amoroso de la infancia. Rufino Ortega, los Trump, culpable de abuso sexual y otras hierbas, los Milei, machista perverso hasta donde se sabe, son señalados como líderes de estos crueles tiempos. Y así estamos. Cecil Castro, gracias, Quique, por poner en tus palabras lo que escribí sobre mirar al endriago. Muchas gracias. Me escribieron hasta desde General Pico, que habían escuchado la nota por el programa. Mónica Butoni, buen día, Quique, quedará algo de nuestra tierra cuando pase la pesadilla. Gracias por tus palabras. Ricardo Mena, nos falta compromiso, Quique, comprometernos para exigirle a los representantes de cada gobierno que se hagan cargo. Mirá la provincia donde vivís. Tuvo que gritarle la prensa que todo estaba mal para que el intendente de la ciudad tome cartas en el asunto. Cuando salgamos de esta siesta parecida a la que dormían políticos del pasado, puede que podamos salir a exigir. Eduardo Mautino, quizás se puede agregar que si el feminismo cuestiona el statu quo de violencia y maltrato hacia mujeres y otras sexualidades no binarias, con enojo, protestas y manifestaciones, se escucha hombres diciendo que se pasaron dos pueblos, por ejemplo, porque algunas realizan un tetazo en una plaza o frente a un templo. ¿En serio el problema es cómo protestan? ¿O cuán enojadas están? Encima motivadas, con razón, por siglos de violencia de género. ¿No será que otra vez se está desviando el tema para incluso culparlas en vez de asumir que los hombres nos venimos pasando varios continentes de largo y ya le dimos unas cuantas vueltas al planeta? Me parece que debemos poner las barbas en remojo y, como mínimo, mantener un respetuoso silencio hasta que hayamos modificado el trato hacia ellas.

0: lo voy a llamar porque la información que me pasaron es que volvió de Chiapas. ¿Qué fue a hacer a Chiapas el tipo? ¿Qué tiene que meterse en Chiapas? Se mete en todo, parece una vieja chismosa de barrio. Y también otras cosas, ¿no? Porque seguramente tiene alguna opinión sobre lo que pasa en Perú. Bueno, es interesante hablar con el tipo, porque siempre alguna miradita nueva tiene. Raúl Sivecki, ¿estás por ahí?
1: Aquí estoy, Quique, ¿cómo te va?
0: Bien, bien. Esperando con ansias el cuenteo del tema Chiapas, porque no sé a qué fuiste.
1: Bueno, en realidad me invitó un colectivo,
0: sí,
1: que se llama Tzlamalil Quinal, que quiere decir en tzeltal algo así como la luz interior o algo así.
0: Ajá, okay.
1: Son 10 colectivos donde está la vicaría de la iglesia, donde hay ONGs, donde hay colectivos que trabajan con niños, una institución importante que es el Centro de Derechos Humanos Fray Bartolomé de las Casas. Bueno, me invitaron 10 colectivos que conforman este que te mencioné de nombre tzeltal.
0: Sí.
1: Para discutir un libro que estoy ahí moviendo, que se llama Esquivar la Guerra.
0: Perdón, ¿el libro es tuyo? ¿Es un libro ajeno?
1: Es mío, sí.
0: Ajá.
1: Sale este mes en Argentina o el que viene,
0: sí,
1: en la editorial Prometeo.
0: Ah, mira, bueno.
1: Y lo interesante es que pude discutirlo con mucha gente, ¿no? Y fue un buen ambiente. Todavía esto vino porque el subcomandante Marcos, ahora capitán Marcos, lo movió, lo sacudió, dijo, sí, sí, léanlo, es interesante.
0: Qué bueno.
1: Un sponsor es, sí, tremendo, ¿no?
0: Sí, claro, claro, claro.
1: Y bueno, y ahí.
0: Ahora,
1: y ahí
0: perdón, pero ¿cómo se discute sobre un libro que ya está editado? Generalmente uno,
1: bueno,
0: hace
1: la
0: una.
1: La gente lo lee,
0: sí,
1: y te dice lo que piensa, ¿no?
0: Sí.
1: Y van y vienen las cosas.
0: Pero la discusión siempre es para modificar alguna cosa. ¿Qué modificas de un libro ya hecho?
1: No, del libro no. Es para mirar, o sea, en México, como en buena parte del mundo,
0: sí,
1: domina la guerra, ¿verdad?
0: Ok. Sí.
1: Entonces los zapatistas dijeron, nosotros no les vamos, no, aunque tienen armas,
0: sí,
1: no le vamos a entrar a la guerra.
0: Okay.
1: Tenemos otros objetivos que no son la guerra.
0: Sí.
1: Porque la guerra favorece a quien la inicia, o sea, el capital, ¿verdad?
0: Ajá.
1: Entonces viene por ahí la historia del libro y de lo que.
0: O sea,
1: pero no me gusta hablar de mis libros.
0: No, está bien, no estamos.
1: No
0: estamos hablando de tu libro, pero tu libro sirve como estribo para una discusión rica para adelante.
1: Eso espero.
0: Bueno.
1: Y el centro de mi preocupación es que no volvamos a cometer los errores y los horrores de los 70.
0: Pero, ¿qué te garantiza que no volvamos a cometer? Si estamos todo el tiempo cometiendo los mismos errores.
1: Nada garantiza nada, pero
0: sí,
1: por lo menos te pones las cosas sobre la mesa y decís, hermano, esto no. No nos fue bien.
0: Sí.
1: Ni nos está yendo bien con esta actitud vanguardista de yo lo sé todo, vos,
0: sí,
1: no sabes nada, dejate guiar,
0: sí,
1: yo soy el caudillo o la caudilla.
0: Sí. Bueno, estarán mirando también desde afuera algo que yo estoy observando aquí en Argentina, una especie de payasada gigantesca entre el presidente y Adorni, que hace 4 meses que vienen entreteniéndome y entreteniendo a todo el periodismo con el tipo este que si pagó, si no pagó, si rindió, si no rindió. Yo estoy seguro que Adorni le dice al presidente, che, Javier, renuncio. Y el otro le dice, no, dejá que vamos bien. Esto está tapando un montón de pelotudeces que estamos haciendo.
1: Porque Quique, primero, ¿qué político no es corrupto?
0: Ahí está, es una buena pregunta.
1: Hablar de la corrupción de los políticos, como vos bien decís,
0: sí,
1: es un entretenimiento, es para llevar la pelota a otro terreno.
0: Okay.
1: No sirve hablar de eso, ¿verdad?
0: Okay.
1: Entonces, ese es el primer punto, me parece a mí.
0: Sí.
1: No sirve hablar de de que fulanito es corrupto, que el otro viene y te dice, no, pero vos sos más corrupto que yo.
0: Sí.
1: O yo me corrompí en realidad para ayudar a la gente.
0: Bueno, en todo caso sirve para esa distracción que estoy haciendo alusión,
1: exacto,
0: ¿no?
1: Bueno, exacto.
0: Claro,
1: exacto.
0: Llevamos 4 meses boludeando.
1: Claro, a mí me gustaría que discutieran Vaca Muerta, que
0: por
1: ahora
0: ejemplo.
1: Me acabo de enterar que las empresas, hay una empresa Río Tinto que se está haciendo con el litio de Argentina, australiana,
0: sí,
1: ¿no?
0: Sí.
1: Y esos son los temas que me interesa discutir.
0: Claro, el Río Paraná.
1: No.
0: El Río Paraná.
1: Claro, el Río Paraná. Claro. Todos los temas gordos.
0: Sí.
1: Que venga quien venga, sí, de los que pueden ganar elecciones, van a ser más o menos lo mismo.
0: Seguro.
1: ¿Verdad?
0: Y aparte, fíjate, sí, que lo de Adorni estuvo tapando también una serie de ejercicios militares realizados en la provincia de Córdoba entre el ejército,
1: exacto,
0: argentino y el ejército estadounidense,
1: exacto,
0: y que encima le pusieron de nombre la recuperación del canal de Panamá al ejercicio. Pero escúchame. A nadie se le mueve un pelo. ¿Qué recuperación? El canal es de Panamá. Recuperación del canal de Panamá es el ejercicio que se llevó a cabo. Yo no lo puedo creer. No lo puedo creer.
1: Y los medios progresistas no abren la boca.
0: No. Ok.
1: ¿Por qué? Porque saben que el único que les preocupa es volver a la Casa Rosada,
0: sí,
1: para hacer más o menos lo mismo con otro discurso.
0: Muy bien, muy bien.
1: Más o menos lo mismo.
0: Sí.
1: Entonces, sí, yo estoy de acuerdo con vos, es toda una payasada, eso no implica defender a Adorni ni a Milei.
0: No.
1: Pero es un poco poner las cosas en su sitio, ¿no?
0: Sí, ok. Bueno, déjame que te lleve de la mano a Perú. ¿Qué pasa en Perú? ¿Qué notaste? ¿Qué ves?
1: Bueno, en Perú pasan cosas tremendas. Yo tengo muchos amigos en Perú y estoy ya cansado de chatear con ellos.
0: Sí.
1: A ver, te cuento. Lo que pasa es que hay un recuento de votos súper lento.
0: Ajá.
1: Que ahora, anoche, llevaba 500 votos. Keiko, que estuvo todo el recuento detrás de,
0: sí,
1: Roberto Sánchez.
0: Sí.
1: Que no es ni siquiera progresista, ¿eh? Roberto Sánchez es un tipo bien complicado.
0: Ajá.
1: Claro, hace un discurso progresista porque tiene enfrente a Keiko.
0: Sí.
1: Y los votos del extranjero, los votos impugnados.
0: Ajá.
1: Bueno, está muy pareja la cosa y yo creo que el escenario actual favorece levemente a Keiko.
0: Mm.
1: Ahora, aquí se derivan varias cosas, Quique.
0: A ver.
1: Primera, desde hace 4 elecciones.
0: Sí.
1: Keiko tiene el 49,5% de los votos y el que le gana, que fueron Pedro Castillo y antes otros,
0: sí,
1: tienen el 50,5%. O sea, un país dividido a la mitad.
0: Muy bien, sí.
1: Primera cuestión.
0: Sí.
1: Segunda cuestión, mis amigos de izquierda, autonomistas, radicales, dicen que no gane Keiko, que no gane Keiko. Le digo, bueno, pero un país que tiene una candidata que tiene durante 4 elecciones
0: la mitad,
1: el 50%,
0: claro,
1: de los votos,
0: sí,
1: a la larga va a tener que gobernar.
0: Sí.
1: Aunque no te guste, porque claro, se enfrentó a uno, perdió, se enfrentó a otro, perdió. Bueno. Y después les digo, escúchame,
0: sí,
1: Perú es Perú, ¿no?
0: Mm.
1: Vos, que sos progre, votaste a Pedro Castillo, pero
0: sí,
1: además votaste a Dina Boluarte,
0: uh-huh,
1: la vicepresidenta que mandó matar 50 personas cuando las protestas en la región andina.
0: Sí.
1: Entonces, sí, Keiko es horrible, pero los demás, ¿qué? Entonces, primera cuestión.
0: Sí.
1: Nuestros países que están divididos mitad y mitad...
0: Mm.
1: ¿Tienen futuro países divididos tan? Porque además la división peruana es racial,
0: sí,
1: y territorial,
0: okay,
1: además de política.
0: Claro.
1: O sea, la región costeña vota a la derecha y la región andina vota a otra cosa, que
0: eso es,
1: puede ser lo que venga.
0: Sí.
1: Los de un color de piel y los de otro color de piel.
0: Muy bien.
1: Entonces, es una sociedad muy, muy golpeada, muy, muy dividida,
0: sí,
1: y que yo no veo por dónde puede recuperarse. Y un amigo mío, sí, muy amigo, Jorge se llama, George, que es hijo de padres peruanos, pero nació en Estados Unidos, sí, y él se siente peruano, viaja a Perú todo el tiempo, se viste a la peruana, me dice que no joroben con Keiko. Y mirá la frase que me dice: en Perú la presidencia es la tumba de los políticos, o sea que gane y segunda.
0: Muy bien.
1: Muy bien, el Jorge, no, pero, es un maestro.
0: Pero aparte, la última pregunta que te hago, ¿se puede gobernar un país con solo la mitad de apoyo?
1: No se puede. No está pudiendo Milei, no pudo Alberto, no pudo Cristina, y lo que pasa... hay un político boliviano que dice, Álvaro García, que ahora vive en Argentina, fue vice de Evo, sí, y dice el empate catastrófico. Ah, bien, es cierto. Muy bien. Y la Silvia Rivera Cusicanqui, aymara, socióloga, lo rebautiza y dice el empute catastrófico. Lo cual ya no hacen falta más palabras, no, lo dice todo.
0: Maravilla, ¿verdad? Maravilla. Claro,
1: estamos porque... entrampados, presos, sí, en sí, una situación que no tiene salida, hermano.
0: Sí, porque para realizar alguna modificación vos tenés que tener un apoyo popular muy grande.
1: Claro. Entonces es un álgebra, una matemática que no va a ningún lado.
0: A ningún lado.
1: Y que lo que hace es que cada año, porque hoy en día los argentinos ya se están dando cuenta que con Milei estamos peor que con Alberto. Y con Alberto peor que con Macri. Y con Macri peor que con Cristina. Y así llegamos a Perón y Evita en los 40, sí, ¿no? Sí, entonces no tiene arreglo la, sí, cosa. Cada elección queda peor parada la mano.
0: Hay una frase de un viejo cómico que decía: al final estábamos mejor cuando estábamos peor.
1: Claro, esa es la realidad.
0: Bueno, seguí tomando tu mate, te mando abrazo grande y gracias por este ratito.
1: Otro abrazo para vos y para la audiencia, Quique. Chau. Esperemos que la próxima hablemos de otro tema, por ejemplo, de que Uruguay está finalista en el Mundial, harto improbable.
0: Por ejemplo.
1: Y bueno, otras utopías.
0: Bueno, abrazo grande.
1: Abrazo.
0: Lo escuchaste a Raúl Sivecki. ¿Y dónde lo escuchaste? Y lo escuchaste en El Desconcierto. ¿Qué es eso, che? Ah, no, bueno, espera que te tengo que explicar esto. Eso que escuchaste al principio, a ver, espérate, te lo pongo acá. ¿Ves? Es una imitación en una orquesta de alguien que le está dando cuerda a una muñeca, que es una cantante disfrazada de muñeca. Sí, camina como una muñeca, va y viene. Sí, la trajo un tipo alzada como una muñeca. Pero lo más importante es lo que vas a escuchar. Esto es de Offenbach. Sí, te pongo en situación. Patricia Yanekova es la que canta. El tema se titula Les oiseaux dans la charmille. ¿Qué serían los pájaros en la enramada? A ver, para un poquito ahí. Los pájaros en la enramada, sí. El tema es de una obra titulada Los cuentos de Hoffmann y pertenece a Jacques Offenbach, alemán, alemán francés o alemán afrancesado. En la obra hay un inventor, Spallanzani, que hace a Olimpia, una muñeca mecánica. Bueno, la canta justamente Patricia Yanekova. Y lo traje porque me parece que es algo interesante para escuchar. Ojo que esto fue grabado... ¿Cuándo, che? República Checa, 2016. Ella es soprano ligera. Tiene una habilidad para manejar este tema titulado... Les oiseaux dans la charmille.

0: Viste que siempre estoy tratando de esgrimir más dudas que certezas. Para las certezas están los columnistas que hablan de lo que saben, pero yo soy un dudoso permanente y a veces dudo de algunos conceptos que... Viste que siempre estoy tratando de esgrimir más dudas que certezas. Para las certezas están los columnistas que hablan de lo que saben, pero yo soy un dudoso permanente y a veces dudo de algunos conceptos que yo mismo acepto. Por ejemplo, este gobierno está armado por idiotas. Este gobierno está armado por gente que no sabe, que no tiene destino, que son todos imbéciles. Digo, pará un poco. Todas las cosas que por ahí vas presenciando que se hacen también pueden responder a un plan. Puede ser que, el rechazo a los periodistas y que son todos ensobrados y basuras, también sea parte de un plan. O a las mujeres, ¿viste? El ninguneo permanente de todo lo que sea femenino. Entonces digo, a ver, vamos a preguntarle a quién puede dilucidar esta cuestión. Si son idiotas o es un plan determinado y que les está dando mucho resultado porque esto de Adorni nos está entreteniendo y hemos comprado lo de Adorni al mango. Hoy le decía a Leda, che, y si se pusieron de acuerdo y Milei le dice, no renuncié todavía, que esto está bárbaro porque están pelotudeando todo el tiempo con esto y ocultan cosas que hacemos. Y Adorni diciendo, no, pero déjame que renuncie. No, vos no renunciás. Esto es una especie de radioteatro el que estoy haciendo. Pero vamos a ver. Daniel Feierstein, ¿estás por ahí?
1: Aquí estoy, Quique.
0: ¿Cómo va? ¿Cómo estás? ¿Cómo va? ¿Bien?
1: Bien. Te voy a defraudar porque con más dudas que certezas, como siempre, pero igual podemos charlar, ¿no? Eso de presentarlos como que nosotros somos los que aportamos las certezas es una vara muy alta y además no sé si no es más productiva la duda, ¿no?
0: No, okay.
1: Con dudas abrimos, digamos.
0: Bueno, rectifico, compartamos dudas, Daniel.
1: Compartimos dudas, sí, ahí me gusta más. No, a ver,

0: Adorni es un idiota, Adorni, ¿no? Ajá. En el sentido de decir, hermano, ¿en serio lo del pendrive? O sea, esa va a ser tu excusa.
1: Sí.
0: Pero yo no creo, por ejemplo, que Sturzenegger sea ningún idiota.
1: Ah, ok.
0: Y diría, en este plan es mucho más importante Sturzenegger que Adorni, ¿no? Entonces, en esto que decía, nos entretienen con los idiotas, puede ser, y algo que me preocupa mucho y que yo venía charlando en algunos programas que me venían consultando también esta semana, ¿no? Que lo que tiende a primar, y a mí me parece que eso sería una derrota terrible, es... Che, respetame, engañame bien, no me faltes el respeto, no me trates de boludo.
1: Sí, okay.
0: Con esto de la declaración de Adorni, esto de sacela como la hicieron siempre, sí. Digamos, esto de engañame bien, sí. Y no me tomes el pelo, digamos, sí. ¿No? Y yo digo, y eso es terrible porque es una derrota fundamental aceptar que está bien evadir, que está bien engañar.
1: Claro.
0: Y que en todo caso el único problema sería la torpeza con que lo hacen, ¿no?
1: Eso
0: es como
1: es.
0: Esos personajes de películas, yo lo veo a Adorni, ¿viste esas películas de El Gran Robo del Siglo? Y
1: sí.
0: Que hay uno que empieza a gastar.
1: Sí, ok, está bien, pero digamos, me parece que esto del hostigamiento permanente tanto a periodistas como al resto de la gente, hay alguien que hostiga y después está el hostigado. Es decir, los hostigados somos nosotros. También alguna responsabilidad tenemos en dejarnos hostigar. ¿O es que ha descendido,
0: claro.
1: o es que ha descendido nuestra capacidad cerebral tanto que ya ni nos damos cuenta?
0: No, es que por eso te decía que sí hay... que pueden ser las dos cosas, porque parte de ese plan,
1: sí.
0: del hostigamiento es que nosotros nos creamos siempre hostigadores y que participemos, que ese hostigamiento irradie hacia todos nosotros.
1: Sí.
0: Y eso es lo que resulta más tremendo, esto es, porque claro, se confronta con este tipo que da la sensación de que nunca laburó y que viene a querer medirle el aceite a todos los laburantes de la Argentina,
1: okay.
0: a qué hora te levantás, qué es lo que haces, pero en esa lógica de hostigamiento, de, podríamos decir, de hostigamiento siempre al de abajo, ¿no?
1: Sí.
0: Este hostigamiento sí. a los laburantes, los docentes, los médicos, a todos los que están en una situación en la que le preguntan, pero ¿y a qué hora te levantás? ¿Pero y cuántas horas hacés? ¿Pero y cuánto ganás? ¿Pero por qué tanto? ¿Pero en qué lo gastaste? ¿Pero te voy a auditar? Al mismo tiempo que esta gente que nunca podría estar en los lugares donde está, que nunca hizo ningún mérito en ningún plano,
1: sí.
0: digamos, es la que con total caradurez te puede decir... me encontré $500,000 en un pendrive,
1: sí,
0: ¿no? Que digo,
1: sí.
0: es algo que ni a los amigos le digamos como excusa de nada.
1: Sí, sí, ni como chiste.
0: Claro, entonces me parece que está bueno esto que decís porque creo que para revertir esto hay que salir nosotros de ese rol del hostigador también, ¿no?
1: Bien,
0: o sea,
1: bien.
0: Porque la efectividad de esta política estuvo en convertirnos a todos en hostigadores, ¿no? En que
1: okay.
0: la forma de escaparme de ese malestar que me genera que me hostiguen es tratar de ver a quién puedo hostigar. Y siempre es la forma más cobarde, ¿no? Porque siempre voy a hostigar al que tiene poco poder, al que puedo hostigar.
1: Sí, señor. Digamos. Sí, señor. Sí.
0: Entonces, por ahí revertir esa lógica. Yo siempre decía, ¿no? Que la característica del fascismo es como la irradiación del odio y del resentimiento en un sentido horizontal,
1: eso
0: siempre hacia el de al lado,
1: eso
0: ¿no?
1: Es.
0: Y
1: sí.
0: que nuestro desafío político es volver a conducirlo en un sentido vertical, que es hacia el de arriba, ¿no?
1: Claro. ¿Cómo podrías definir el síndrome de Estocolmo? Que me viene rápidamente cuando me pienso, ¿no? Cuando nos pienso como cuerpo social.
0: Y sí, es yo creo que hay algo de eso, creo que hay algo más profundo también, pero hay algo de eso en esta identificación con el torturador, con el... Esto es lo que tiene el síndrome de Estocolmo, ¿no? Que en el sufrimiento
1: sí.
0: terminamos aceptando los valores de aquel

0: que nos castiga,
1: ¿no? ¿Y no es lo que nos pasa?
0: Y en este sentido, por eso digo, pero es algo más profundo. ¿Por qué? Porque no es solamente una persona, no es que nos identificamos solamente con Milei o con Adorni o con Sturzenegger, sino con un modo de pensar la relación social, que es como más grave todavía.
1: Claro,
0: ¿no?
1: Exactamente.
0: Habernos convencido. Para mí el mayor éxito de esto, que empieza antes de Milei, pero que hace posible a Milei, es habernos convencido de que somos todos una porquería. En un mundo donde somos todos una porquería, aceptamos jodernos unos a otros. Entonces nuestro desafío es a quién vamos a joder, cómo hacernos para escaparnos del lugar del hostigado, transformándonos en hostigador. Pero eso tiene como presupuesto que aceptamos que somos todos una porquería de personas, ¿no? Y me parece que el gran desafío es desafiar eso. No es cierto que la mayoría de la población argentina es una porquería. Claro, no es cierto que todos nosotros... Por supuesto, todos tenemos tendencias tremendas adentro nuestro y tendencias muy potentes y muy interesantes adentro nuestro. Y todo eso siempre está como en disputa. El asunto es si dejamos que prime lo peor de nosotros, o si estamos dispuestos a enfrentarlo y a tratar de ser capaces de imaginar que somos mucho mejores de lo que nos dicen que somos.
1: No te pido recetas, pero ¿cómo se sale de eso? ¿Qué es un proceso largo, un proceso educativo? ¿Es convencernos de que somos más de lo que creemos que somos? ¿Por dónde pasáis? ¿Por dónde hacéis pasar eso?
0: Sí, siempre el desafío nadie tiene. Si yo tuviera en ese compartir dudas, yo diría, siempre en lo social el asunto es cómo se anuda lo que está pasando dentro nuestro con lo que pasa socialmente, porque son los dos planos, ¿no? Entonces uno diría, bueno, por un lado, en lo que está pasando dentro nuestro, el primer punto es identificarlo. El primer punto es no ponerlo en los demás. ¿Sí? Poder identificar cuánto nosotros en nuestras vidas afectivas, en nuestras vidas políticas, en nuestras vidas económicas, estamos atravesados también por esto. Cuánto nos han convencido de que somos una porquería para tratar de enfrentarlo, para tratar de enfrentarlo adentro de nosotros mismos, de entender que podemos ser algo mucho mejor. Entonces eso es como un proceso interno. Ahora, después también hay un proceso social, porque no alcanza con el proceso interno, hay un proceso social de cómo nos articulamos para confrontarlo, digamos, ¿no? Y que creo que eso sí es, nos están sometiendo a un experimento que es, esa, me da esa sensación, un laboratorio que es hasta dónde pueden llegar. Sin que nos revelemos. Y bueno, van pasando cosas. Esto es, la justicia argentina, que viene siendo destruida desde hace años, bueno, con toda esta payasada, realmente el fiscal, el juez del caso van a decir, ah, sí, mire usted, recibió un pendrive, encontró un pendrive con 500 mil dólares. Vaya, qué cosa, de algo que usted decía que no sabía hacer, pero que resulta que sí lo hizo, que era invertir en Bitcoin, y esto, y no pagó un solo peso, no lo declaró nunca la justicia, porque acá nadie declara al fisco, porque todos para hacer plata hacemos así. Entonces, eso va a tener consecuencias. Bueno, eso es. ¿Y qué va a pasar en la sociedad si seguimos como si nada, no? Algunos huelen, yo veo siempre, hay que mirar a los buitres porque a veces te dan algunas señales, ¿no? Entonces digo, bueno, una Patricia Bullrich empieza a oler de decir que esto es mucho, ¿no? Y la reacción periodística esta semana también fue llamativa, ¿no? Porque había algunos de los periodistas que nos han llevado a este lugar, ¿no? Babi Echecopar o Feynman, que ya hace un tiempo venían como separándose, distanciándose, pero con esta declaración de Adorni te va a aparecer hasta un Majul, un Trebuk, diciendo están tomando de pelotudos, ¿no?
1: Entonces
0: hay como un límite, por eso digo, en la justicia, en el periodismo, en ámbitos que han sido muy degenerados, yo diría, por todo este proceso, y que la pregunta es, ¿van a encontrar un límite o no? Y es la pregunta para todos nosotros, ¿no? ¿Vamos a encontrar un límite? Hay un punto, yo creo que ese es el laboratorio, ¿no? Mirá lo que te puedo hacer, mirá lo que te puedo hacer, mirá hasta dónde te puedo llevar.
1: Sí.
0: Bueno, tengo la esperanza social, pero por eso requiere articular ese proceso entre lo que nos pasa por adentro y lo que somos capaces de hacer socialmente, de poner un límite.
1: Ahora, ¿no? nos han ido corriendo el límite. Otra vez digo, he ido permitiendo que me corran el límite, ¿no? Con la soledad de cada uno de nosotros, la falta de empatía con el otro, no pensar más en el otro. Hay todo un proceso económico que hace que yo intente arreglarme por las mías y me chupa un huevo lo que le pase al vecino. Entonces digo, me han ido corriendo y yo he ido aceptando el corrimiento de ese límite. Entonces digo, ¿en qué momento voy a reaccionar? Me estoy refiriendo al cuerpo social, ¿no?
0: Claro, ¿cómo lo vamos a sostener, ¿no? Esa reacción. Porque, por ejemplo, no es cierto que no han pasado algunas cosas interesantes bajo el gobierno de Milei. El problema es que no las pudimos sostener en el tiempo. A mí una de las más lindas ahora en tiempos de mundial, y que sería bueno que lo pudiéramos recuperar, ¿no? A mí una de las más lindas me pareció esa reacción de las hinchadas de fútbol ante la represión de los miércoles a los jubilados. Ajá, retomando la frase de Diego Maradona, hay que ser muy cobarde, hay que ser muy cagón para pegarle a los viejos, y cuando se reunieron las hinchadas, pero bueno, le siguen pegando a los viejos los miércoles, y eso duró un par de semanas y no se pudo sostener, ¿no? Y era algo muy original, muy interesante. Después, bueno, uno ve lo que fueron las manifestaciones universitarias y también hay un apoyo social, pero bueno, de pronto terminan negociando con una oferta del gobierno que dice vamos a cumplir la ley, pero por la mitad, y se termina aceptando y como que se va desvaneciendo de esto. Entonces digo, me parece que estamos en un momento, no que no pase nada, no que no haya ninguna reacción, sino que nos cuesta mucho la persistencia, ¿no? O sea, sostener esa reacción en el tiempo. Y quizás uno de los desafíos, así como está ese desafío individual que decíamos, de hacernos cargo de cuánto nos atravesó y tratar de combatirlo en nosotros mismos, creo que el desafío social es la constancia, ¿no? O sea, que bueno, que no alcanza con salir una vez.
1: Sí, pero al mismo tiempo
0: sostener eso en el tiempo.
1: Pero al mismo tiempo, Daniel, reconocemos, bueno, yo al menos reconozco que la sociedad está partida en mil pedazos y que eso es también parte de nuestra derrota y que eso también es parte de la victoria del que hostiga.
0: Sí, por eso digo, pero eso hace referencia a ese primer nivel que yo decía, más interno. Entonces yo creo que se juegan los dos. Por un lado estamos fragmentados, estamos partidos, somos parte de aquello mismo que estamos tratando de analizar, que nos atraviesa, no es que estamos afuera.
1: Sí.
0: Por otra parte, aquellos que se rebelan más contra eso, hay una lógica de que nos cuesta sostener esa rebelión en el tiempo. Entonces, es un momento, pero que cae también porque estamos hostigados en todos los planos, porque estamos hostigados porque nos insultan, porque nos maltratan, pero también estamos hostigados económicamente. Es difícil sostenerlo en el tiempo porque estamos tratando de ver si a través de un laburo de aplicaciones no podemos hacer un manguito más para reemplazar el manguito que nos acaban de sacar. Y entonces, claro, eso vuelve difícil sostener en el tiempo la protesta, porque por ahí en vez de ir a la protesta, estoy yendo a ver si puedo conseguir esto otro, a ver si levanto un poquito los numeritos de una situación que nos está hostigando en ese sentido económico también, ¿no?
1: Sí, señor.
0: Y por eso digo que el desafío es doble, ¿no? El desafío es interno y el desafío es social. Pero bueno, como siempre, en la historia tenemos que poder aceptar ambos y tratar de revertirlos, ¿no?
1: Ahora, es muy primario por ahí lo que se me ocurre, pero ¿cómo puedo entender todo este proceso si no comí? ¿Cómo hago para entender y ocuparme de este proceso si estoy preocupado por qué voy a comer?
0: Es que por eso digo que es esa trampa de la que hay que salir, porque el problema es, si solo estoy pensando en lo que voy a comer, cada vez voy a poder comer menos. O sea, hay un momento donde tengo que salir y decir, bueno, no voy a dedicar ese rato a tratar de poder comer un poquito más.
1: Qué bonito. sí,
0: con
1: sí,
0: un sacrificio,
1: sí,
0: pero sí, porque si no, esto me lleva
1: a comer
0: a una
1: menos
0: situación,
1: sí, okay, okay,
0: claro,
1: okay,
0: de,
1: sí,
0: de comerme la cola, digamos,
1: sí,
0: ¿no? De,
1: sí,
0: lo que
1: sí
0: pasa es que es difícil romper ese círculo, es cierto que es muy fácil decirlo, es mucho más difícil hacerlo,
1: claro,
0: mucho más difícil sostener cómo rompemos ese círculo de la necesidad a lo que nos somete permanentemente el hostigamiento,
1: sí,
0: para
1: claro
0: poder quebrarlo y decir, bueno, necesitamos juntarnos y ese momento es crucial, es sagrado, necesitamos poder revertir esta situación,
1: sí,
0: ¿no? Pero bueno, yo creo que es un proceso que tenemos que continuar, ¿no?
1: Y hablando de esto, ¿no? Del paso del tiempo, digo, yo lo puedo pensar porque comí, pero digo, aprovechando que comí, se me ocurre preguntarte si vos crees que esto es más o menos cíclico en la historia general, ¿no? Esta especie de hundimiento que de alguna manera antecede a un renacimiento, haciendo un ridículo paralelo con el medioevo, ¿no?
0: Sí, sí, el problema es, yo creo que la historia efectivamente tiene ciclos. Sí, no sé si cíclico en el sentido que no se repite, pero tiene momentos de,
1: sí,
0: como la marea, ¿no? De bajamar, de pleamar,
1: sí,
0: tiene momentos de ascenso, momentos de descenso, siempre. Lo preocupante es que tenga momentos de ascenso y momentos de descenso no quiere decir que nos podamos sentar a esperar, porque el momento,
1: claro,
0: de descenso puede,
1: sí,
0: durar 10 años o puede durar 150,
1: claro,
0: y 150 no nos da la vida,
1: no,
0: entonces
1: no da,
0: sí,
1: no,
0: a nuestro nieto verá,
1: sí,
0: un momento de ascenso, pero
1: sí, sí,
0: y eso no está prefijado de antemano, depende,
1: ah, okay,
0: de lo que haga. Entonces por eso decía, como la única lucha que se pierde, la que se abandona, bueno, hay que intentar revertir el ciclo. Estamos en un ciclo de descenso, claramente estamos en un ciclo de descenso, estamos en un ciclo de fragmentación, de que no podemos enfrentar ese hostigamiento, de que estamos aislados, de,
1: sí,
0: que estamos como sometidos a ese mismo proceso de hostigamiento, como te decía, y participamos en tanto hostigadores de otros. Entonces, bueno, necesitamos poder empezar a revertirlo. No podemos saber cuánto va a llevar, tenemos que hacer todo lo posible para que lleve lo menos posible, ¿no?
1: ¿Y es global o es un problema,
0: sí,
1: argentino?
0: Sí, no, yo creo que es global, es global, es global, se está viendo claramente, por lo menos, yo siempre me gusta poner el límite de decir por lo menos en Occidente, digamos,
1: ah,
0: ¿no?
1: Okay.
0: Lo está viendo en todo Occidente.
1: Sí.
0: Creo que el mundo chino, todo lo que es el sudeste asiático, creo que está viviendo otro proceso, no quiere decir necesariamente que sea un proceso ascendente, pero en todo caso es distinto,
1: sí,
0: hay cosas que acá se han destruido que en el mundo oriental no tanto, ¿sí? Todas las cosmovisiones más comunitarias, estas cuestiones de respeto por el otro, hay como una situación diferente, no,
1: okay,
0: no necesariamente es,
1: sí,
0: ninguna maravilla,
1: okay,
0: pero es distinto y hay que conocerlo. Creo que en el mundo occidental sí es bastante común, uno mira a Estados Unidos, Europa, a todo América, digo, y hay como distintos momentos,
1: sí,
0: pero uno siente que México está resistiendo más que otros lugares,
1: sí,
0: o,
1: señor,
0: que el proceso en Argentina en este momento se ha vuelto uno de los más profundos y de los más tremendos, ¿no? Tenemos como a los, esto, a la mezcla de los más cínicos y los más idiotas al mismo tiempo, y esto es feo porque es un proceso general, pero vos ves que acá nos han tocado los más lumpenes, los más desplazados,
1: sí,
0: los más... pero digo, no sé si mal de mucho consuelo de tontos, ¿no? Pero un proceso mucho más general, no es que nos está pasando solo a nosotros.
1: Gracias, Dani, te mando abrazo grandote,
0: no, por
1: y
0: favor,
1: el respeto de siempre.
0: No, el mismo para vos.
1: Abrazo. Bueno, lo escuchaste a Daniel Feierstein. ¿Dónde? ¿Y dónde lo vas a escuchar? Lo escuchaste en El Desconcierto.

0: hablando cosas de amor.
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5: 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Fa, fa, fa, fa, fa, fa, fa, fa. Hola, Kikito, te estamos llamando.
6: No, mandando mail, Facebookando, tuiteando, WhatsAppiando.
5: Queremos jugar. Fa, fa,
4: fa, fa. Gracias, oyentes, por escribirnos a eldesconciertodequiquepesoa@gmail.com con nombre y apellido. Ángel Saborido, hola, Kike, tenés razón, Kike, somos colonia. Y para colmo, el gemelo digital social, GDS. Marco D'Angelo, cuánto dolor, Quique, te escucho y no puedo parar de llorar. En medio del asiago presente, debo agradecer a todo el equipo por ponerle voz a la resistencia y la acción. Patricia Greco de Rosario, cuando era una niña tuve una compañera de escuela muy amiga que se mató a los 11 años. Yo tenía la misma edad. Se pegó un tiro con el arma de su papá. Es algo que nunca se comprende. No hay palabras para nombrar ese acto. Es muy doloroso e impactante. Anaí Fernández, necesito comunicarme con este señor. Tengo una duda importante acerca de un suceso que me sucedió con esto de la inteligencia artificial que me preocupa y quiero que alguien me sepa explicar. La producción Acota Presurosa se refiere a la columna de Alejandro Jasinski. Ya la comunicamos con Alejandro. Alicia Lucetti, muy buen comentario, gracias. La producción Acota Presurosa se refiere a la columna de Alejandro Jasinski. Cristian Aurio, después de mucho tiempo puedo volver a escucharte. Tenía un trabajo en gastronomía y gracias a mi gran jefe Gregorio aprendí a escucharte todas las mañanas en la radio 1110. Solo decirte gracias. Ana María Soteras, que comienzo, Quique, siempre para pensar mucho. Abrazo, Liliana Mancinelli, qué hermosa canción, Por las calles de Liniers. Gabriela Cornara, buen día, Quique, gracias por hacernos pensar. Guillermo Cernó, el actual gobierno hace mucho daño, no solo en materia vial, sino en todos los frentes, porque odia a la gente. No entiendo qué lógica razonan quienes siguen apoyándolo. La senadora Lozada es lamentable, por no usar calificativos más gruesos, sigue la línea nefasta de La Libertad Avanza, aunque ella haya sido elegida como radical, y hay muchos casos lamentables que siguen esa traición. Luis Foques, Concordia, buen día, equipo, en favor de Laura Lobo. En junio de 1945 no había aún peronismo, ni el 17 de octubre. Saludos, Lili García. Dejen circular los autitos viejos, la BTV es un curro, desde el momento en que las rutas y las calles están hechas bolsa. Dicen que los alemanes son muy descontrolados manejando, los carriles rápidos de las autopistas deberían estar totalmente separados. Juan Pablo Tetamanti, respecto a la educación vial en Rosario, existía una campaña de educación llamada Cuida Papi, donde le enseñábamos a los chiques de primaria las reglas y un talonario de multas morales. Abrazo. Mónica Butoni, Lozada quiere seguir siendo casta. Con ese porcentaje de votantes que piensa así, le alcanza para ser electa nuevamente.

Entre meses sanmarqueños, el cine y la vida. En medio de la fiesta patronal, un hombre se acercó y me habló al oído. Acá vivió Sandrini. Vino a filmar Pájaro Loco y se quedó una temporada. Dicen que tenía un amante, pero también armó un grupo de teatro y construyó un escenario. El escenario todavía está ahí, detrás de la farmacia. Sandrini se enamoró del pueblo y en la película terminó actuando medio mundo. Muchísimos años después, llegó Diego Capusotto para filmar Pájaros Volando. Durante semanas convirtió al pueblo en un inmenso set de cine. Otra vez actuaron todos, otra vez se divirtieron. El Peluca hizo de productor y la gente de la feria aprovechó para comprar hasta el último queso para rallar. La película cuenta la historia de un posible viaje extraterrestre. Cuando la estrenaron en la Plaza Cacique Tulián, el pueblo entero se sentó en el piso para verla. Cada vez que aparecía alguien en la pantalla, estallaban los gritos. ¡Ahí está Luigi! ¡Ahí aparece Angelito! Parecía una salita de preescolar festejando el fin de año. Freedom, el enigmático vecino que interpretó a Magallanes, inflaba el pecho de orgullo por haber llegado a la pantalla grande. Muchas otras películas encontraron escenarios en estos paisajes. Yo también participé en una llamada El Último Verano y gracias a lo que me pagaron pude comprar una puerta para mi casa. Hace poco vi Los Incrédulos, una película que narra con seriedad y humor el intento de Néstor Corsi de colocar el diamante sagrado, una esfera de plástico reciclado de 2 metros de diámetro, primero en el centro de una pirámide y luego en la cima de una montaña. Como la vida misma, un poco para arriba, un poco para abajo. O como San Marcos, donde el delirio y la coherencia siempre caminan de la mano. Alejandro Raimond.

0: ver, tengo un amiguito muy querido que se compró un auto híbrido. Ajá, me lo mostró, momentito. Yo soy de autos a nafta viejos. Tengo un auto nuevito, pero también tengo un Falcon 1970 que cuido mucho. Y entonces el tipo me empieza a mostrar las ventajas del auto híbrido, que mientras vos frenás, carga la batería con esa inercia y que no consume tanto combustible. Y hace menos ruido cuando anda electricidad, te parece que es magia. No ronronea nada. Entonces le pregunté, pero esto tiene unas baterías polentas, por supuesto. Me dice, ¿por qué te crees que el mundo se está peleando por el litio? Ah, mirá, o sea que las baterías son de litio. Y cuando la batería esa se termine, ¿qué vamos a hacer con ella? Porque está bien, me decís que poluciona menos porque no consume combustibles líquidos. Bueno, ¿sabés qué me contestó? Me dijo, mirá, el capitalismo va a encontrar algún país pobre en África para llevar toda la montaña de baterías y darles un poco de comida. Me impresionó, por un lado, la descripción descarnada de lo que puede hacer el capitalismo con esa batería, pero también dije, ¿ves? Es una mirada casi realista. Quiero saber qué piensa Juan Cabush de esto. Juan, ¿estás por ahí?
1: Hola, Quique, ¿cómo te va?
0: Bien,
1: sí,
0: bien.
1: Por aquí estoy.
0: Sí, acá
1: por aquí
0: estamos.
1: Estoy tapado en algunas baterías que me estoy guardando.
0: Bueno,
1: vos sabés que me impresiona lo claro del concepto de tu amigo,
0: sí,
1: ¿no?
0: Sí, sí.
1: Está muy bueno. Hay un axioma de los ochentas. Uno de los axiomas ambientales o honesto de que todos queremos un ambiente sano, lindo,
0: sí, sí.
1: Pero no en mi patio trasero se le dice.
0: Claro,
1: o sea,
0: claro.
1: Yo quiero que el ambiente, quiero que tratemos la batería, pero no en el patio de mi casa. O sea,
0: sí, sí,
1: háganlo,
0: sí.
1: Háganlo,
0: sí,
1: que yo
0: bien.
1: La basura que saco la lleve en algún lado, pero
0: muy
1: que no
0: bien.
1: Sea en el patio de mi casa.
0: Animémonos y vayan.
1: Sí, sí, no, sí.
0: Lleven la otra parte.
1: Tírenlo.
0: Sí.
1: Yo no quiero que esté la basura acá.
0: Ay,
1: pero tampoco
0: mamá
1: quiero
0: mía, mamá
1: pero
0: mía.
1: La sigo generando.
0: ¿Seguro?
1: Sí.
0: ¿Tiene ¿tiene alguna solución el tema de las baterías?
1: Todo tiene solución en este mundo.
0: Ah, mira.
1: Lo que no tiene solución se compra, se paga o se le echa la culpa a otro.
0: Seguro.
1: Es así. A ver, vamos a entender, tratar de masticar un poquito esto de los autos eléctricos, los híbridos y los de tradicionales, de
0: sí,
1: combustión
0: okay.
1: A motor a combustible, digamos,
0: líquido, sí.
1: Derivado de petróleo,
0: okay.
1: Líquido o gas.
0: Sí.
1: Pero ahí voy a volver a la palabrita que a mí me gusta y que ya tanto te he roto en estos tiempos, la famosa sustentabilidad.
0: Ah, okay.
1: Esto de
0: okay,
1: que
0: sí.
1: Económicamente viable, ambientalmente limpio y
0: sí.
1: socialmente justo.
0: Muy bien.
1: Ahora ya le meto la palabra justo.
0: Sí, sí, ok.
1: Que si no están ahí esas tres patas,
0: sí.
1: El concepto de sustentabilidad se cae por sí mismo.
0: Sí.
1: Entonces, acá la pregunta diríamos, a ver, ¿qué estoy buscando yo? ¿Cuál es el fin? ¿Quiero ahorrar guita? ¿Quiero contaminar menos?
0: Sí.
1: ¿Quiero tener un auto más cómodo? ¿Quiero ir más fuerte?
0: Sí.
1: Conceptualmente, todo tiene que tener una justificación y de ahí decidir qué. Ya sabemos que hay tres patas, hay más, pero centrémoslo en tres.
0: Sí.
1: Eléctrico, híbrido o de combustión interna. Bueno, la realidad es decir, ¿cuál contamina menos? Contamina menos, vos lo mencionaste recién. No hago ruido, no largo en el escape ningún gas de efecto invernadero,
0: sí,
1: ni ningún gas
0: sí,
1: combustible.
0: Sí, muy
1: es
0: bien.
1: Todo muy lindo.
0: Sí.
1: Bueno, mi concepto de contaminación lo voy a tomar solamente en el escape. O vamos a ver la contaminación en un aspecto más macro.
0: Ajá.
1: A ver, la realidad es que hay que mirarlo con una honestidad macro y una honestidad científica en este caso.
0: Correcto.
1: Y vos sabés que en lo científico después yo depende de a dónde acoto mi estudio puede ser el beneficio que tengo en el resultado. O sea,
0: Okay.
1: si yo digo, bueno, que hasta acá llego A partir del año pasado empecé a ganar plata, no conté lo que había perdido los 5 años anteriores.
0: Sí,
1: Obviamente, estoy
0: sí.
1: contando cuándo gané y no cuánto perdí.
0: Qué maravilla. Sí.
1: Como el que va al casino y cuánto gano, pero no cuenta cuánto
0: No,
1: perdió.
0: cuánto
1: Bueno,
0: perdió.
1: en esto, a ver,
0: Sí.
1: la ciencia del ambiente o la ciencia ambiental o en esta historia de la sustentabilidad, hay dos conceptos que vienen muy fuertes en el último tiempo para tratar de entender esto. Uno es el concepto de mochila ecológica, algo en algún momento lo habremos
0: Sí,
1: hablado,
0: sí.
1: y otro es el concepto de ciclo de vida de un material.
0: Ajá.
1: A ver, vemos que vienen de China en un barco, la marca BYD o alguna otra marca
0: Sí.
1: viene y lleva contenedores de autos y son fantásticos, son lindos, son atractivos, no hacen ruido, andan fuerte, no
0: Sí.
1: gastan nada y está bueno. Y está bueno,
0: Sí.
1: y son más limpios.
0: Sí.
1: Ahora, entender que hoy una batería, y mochila, ahí vuelvo un poquito atrás, mochila ecológica habla de tratando de entender la cantidad total de materiales que fueron necesarios movilizar, y en eso meter también no solo los materiales, sino la energía, lo que tomo de la naturaleza en materiales y energías para llegar a producir algún bien determinado.
0: Sí.
1: O llegar a obtener, en este caso, un vehículo.
0: Sí.
1: Bueno, eso es la mochila ecológica. Es decir, ese auto que yo pongo en la puerta de mi casa o en el concesionario, ¿cuánto atrás tiene de movimiento de
0: Ah.
1: material, de movimiento de energía, de
0: Sí.
1: generación?
0: Sí.
1: Entonces, decir, bueno, hoy está el tema de las baterías de litio, son las que han ido en punta, no son las únicas, hay muchas tecnologías, pero las que van en punta son las baterías de litio.
0: Sí.
1: Hoy hay que mover 500, 800 kilos de roca, de salmuera, de tierra, para,
0: Acceder
1: a
0: al
1: ver,
0: litio.
1: sí, a ver, proporcionalmente decir, no, para obtener una batería de 500 kilos, que puede ser la que tenga un auto, tenés que mover 100 toneladas de material.
0: Ah,
1: O
0: okay.
1: sea, esa relación.
0: Sí.
1: O sea, nosotros entender que cada kilo de una batería de litio tenés que mover 200, 300 kilos de materiales.
0: Sí.
1: Entonces, cuando nosotros evaluamos simplemente desde la partida para obtener ese material, yo tengo que mover tremendos volúmenes de agua en la cordillera. Tengo que instalar sistemas de explotación de esa salmuera, llevar
0: Sí.
1: agua
0: Sí.
1: y esa agua quitársela a otra
0: Otro destino.
1: fuente
0: Sí, otro
1: de no
0: destino.
1: uso.
0: Claro.
1: Entonces ahí nosotros empezamos a aportarle a la contaminación, que era cero hasta ahora de un auto eléctrico, aportarle estos valores de contaminación.
0: Muy bien.
1: Y por otro lado, hablando de ciclo de vida del material, decimos que una batería de litio sí tiene la posibilidad de ser reciclada, sí tiene la posibilidad de ser aprovechada posteriormente, pero técnicamente, ahora habría que evaluar si económicamente es
0: Ah,
1: viable
0: okay, claro.
1: reciclarlo o no es viable
0: Si al
1: reciclarlo. O sea,
0: fabricante de esa batería le conviene reciclarla. O por ahí tiene
1: sí,
0: un
1: igual.
0: costo o tiene un costo enorme y entonces el tipo dice, no, tírenla en algún país africano.
1: Y si la tiramos en algún país africano,
0: Sí.
1: tengo que ver quién se va a hacer cargo de ese material por ahí. El que lo compró, el que lo fabricó, el que lo usó, el estado del país
0: Ah,
1: africano,
0: claro.
1: pero alguien siempre, vos sabés que alguien siempre tiene que pagar la cuenta.
0: Muy bien.
1: Vos te levantás, fuiste con tu amigo,
0: Sí,
1: alguien, al
0: paga la cuenta.
1: último,
0: Sí, muy
1: tiene que
0: bien.
1: pagar la cuenta.
0: Sí.
1: El concepto de mochila ecológica y ciclo de vida van un poquito a apuntar a ver quién paga la cuenta acá.
0: Ajá,
1: ¿Quién paga la cuenta? A ver, sabemos que un auto a combustión interna, sabemos que vamos, cargamos combustible
0: okay.
1: y estamos generando una determinada cantidad de gas, estamos generando una determinada cantidad de ruido.
0: Sí.
1: ¿Qué serían los impactos que yo voy a generar en el ambiente de forma repetida y sistemática
0: Sí,
1: durante el
0: pero con
1: tiempo?
0: ese mismo sistema volvete al principio de tu alocución, donde hablaste de lo anterior. ¿Qué pasó antes para que yo pueda cargar nafta? ¿Qué pasó antes para que ese auto llegue hasta... ¿Cuánto se tuvo que mover la tierra para sacar petróleo?
1: Sin dudas. Ahora, en este punto hay una diferencia importante para nosotros, Argentina. Por eso
0: Sí.
1: hay que entender el tema de la sustentabilidad, hay que entenderlo La pregunta hay que hacer el sentido de ese vehículo en una familia común, en un país como el nuestro,
0: sí.
1: en un planeta como la Tierra,
0: sí.
1: a ver a dónde se justifica. Si nosotros estuviésemos en Noruega, donde el 90% de la generación eléctrica
0: sí.
1: se hace a partir de fuentes renovables, solares, eólicas y demás,
0: sí.
1: y la ecuación es otra.
0: Ah, okay.
1: Ahora, cuando en la matriz de generación de energía argentina, donde
0: Muy
1: nosotros el 80%, 70, 75%, de acuerdo al año, es de generación a partir de fuentes no renovables, de gas natural, petróleo,
0: sí,
1: ahí la ecuación cambia.
0: Correcto.
1: Por eso este concepto, te acordarás, en algún momento hablábamos de esto de entender el ambiente en nuestro lugar y no mirar lo que sucede en otro lado,
0: muy
1: porque
0: bien.
1: No es aplicable muchas veces.
0: Muy bien, muy bien.
1: A ver, China tiene ¿cómo es? La mayor represa del mundo, las tres gargantas, que genera 10 veces lo que genera Argentina en energía a partir de fuentes no renovables.
0: Sí,
1: bueno,
0: sí.
1: allá el costo de la energía es otro, y allá el uso de la energía es otro, y allá la fuente de donde se obtiene la energía es
0: sí,
1: otra.
0: Señor.
1: Entonces, a ver, en esto nos desordenamos un poquito, pero en esto yo voy a comparar una contaminación constante, permanente, que es la captación de petróleo, para entregarle al vehículo, el transporte de la refinación y el transporte de ese combustible, y la contaminación que se da a nivel de escape.
0: Muy bien.
1: Ahora, hay otra contaminación que es de mayor impacto en las ciudades, no lo ves vos allá en las sierras, pero es de mayor impacto en las ciudades, que tiene que ver con el atascamiento, que tiene que ver con la saturación de las redes, que tiene que ver con toda la infraestructura que hay que disponer para la circulación de vehículos,
0: claro.
1: que es igual para los dos, o igual para los tres.
0: Sí, ok, sí, ok.
1: Entonces, acá el pensamiento que hay que tener, o la pregunta que hay que hacerse es decir, ¿realmente cuál es el auto más sustentable?
0: Ajá.
1: Y el auto más sustentable no va a ser más que el que tenés. O sea, de partida el auto más sustentable que es el que tenés.
0: Sí, okay.
1: ¿Por qué? Porque el que ya está cumplida y ya está pagada una parte de la cuenta.
0: Muy bien.
1: El otro se cuenta menos. Después, entendemos que en estado de arte, como se llama, en el estado de arte tecnológico, lo que es el tema del manejo de los residuos de los autos a combustión interna, el aprovechamiento de las baterías, el aprovechamiento de los repuestos, ya está muy desarrollado. Incluso el tema de los mantenimientos de los vehículos, el tratamiento del aceite, hoy está ampliamente desarrollado.
0: Sí.
1: Si queremos hacer bien las cosas, hoy tenemos las herramientas. Pero todavía es muy incipiente el tema del tratamiento de las baterías de litio.
0: Ah, okay.
1: Para no mandársela al país africano que vos me dijiste que estás pensando en mandárselo.
0: Sí.
1: Entonces, en esto no perdamos la vista que no hay uno mejor que otro. Uno mejor que otro tiene que ver con desde dónde vamos a parar nuestro estudio. Agrego un punto más.
0: No, pero está bueno porque acabas de aclarar esto de que cuál es en este caso y con este ejemplo, cuál es el auto bueno para este país, de acuerdo a cómo se produce la energía, de acuerdo a dónde se sacan los gases, de dónde se saca el petróleo. Bueno, esto, el ejemplo que diste de Noruega y su energía eólica es re claro. A ellos les conviene eso.
1: Sin dudas. De hecho, Noruega está dos escalones más adelante.
0: Sí.
1: Noruega ya está quitando el auto de sus ciudades.
0: Sí, okay.
1: O sea, porque si vamos a hablar de sustentabilidad,
0: muy bien.
1: Que sacar el auto.
0: Muy bien.
1: Circular en rutas, en calles y más en ciudades concentradas,
0: sí.
1: donde nosotros por cada persona que va a su trabajo, a su estudio o a su lugar, circula en un auto, es sustentabilidad al absurdo. O sea, realmente estamos nosotros, ¿qué tenemos que hacer? Y desde el punto de vista de la circulación deberíamos tener vehículos de transporte comunitario eléctricos. Ahí sí, es decir, bueno, ajá, como vamos a saturar una batería de litio que después va a tener mucho costo en tratarlo, sí, lo pongamos en un colectivo y transportemos 80 personas.
0: Listo.
1: No transportemos una sola Listo. Persona.
0: Sí, señor.
1: Entonces,
0: sí,
1: el auto ideal acá no existe. Lo que existe realmente es un destino para cada auto y también existe un interés. Es decir, yo quiero ser sustentable, pero para mí la mirada de la sustentabilidad está puesta en no consumir más fuentes no renovables.
0: Claro,
1: ok,
0: claro.
1: Perfecto. Entonces compremos autos eléctricos, pero generemos energía eléctrica sin usar fuentes no renovables. Entonces,
0: No. ¿Quieren que te diga algo? Sí. No es posible.
1: Hay un punto. A ver, yo creo que hay que caminar en esa línea.
0: Sí.
1: Yo creo que hay que caminar en esa línea y lo importante es entender realmente que el compromiso ambiental o de sustentabilidad no tenga atajos. Porque cuando nosotros miramos la mitad de la película,
0: sí,
1: vamos a tener atajos. Entonces nos subimos a un auto eléctrico,
0: okay,
1: que es fantástico, sí, es divino, sí, tiene toda una estética increíble. Y sentimos que estamos haciéndole un bien al ambiente y a la naturaleza y al entorno físico y social.
0: Sí, pero es un macaneo que nos hacemos para tranquilizar nuestra culpa.
1: Sin dudas.
0: Claro.
1: Y de repente ese macaneo, fíjate, algunos puntos que salen un poquito de acá y decir, para tener autos eléctricos circulando por rutas o por ciudades, yo necesito desarrollar estaciones de carga rápida.
0: Claro.
1: La estación de carga rápida es una infraestructura que hay que colocar y las empresas de energía o el Estado mismo tiene que poner esas estaciones de carga rápida.
0: Pedíselo a Sturzenegger.
1: O decís, no, un auto eléctrico no baja de los $40,000.
0: Sí.
1: Eso está disponible para cualquier familia en este país. No está disponible para
0: Correcto.
1: Cualquier familia. Entonces, si el Estado va a subsidiar la instalación de estaciones de carga rápida, ¿quién se va a beneficiar de la disposición de esas estaciones? Si el Estado va a subsidiar un centro de investigación para el tratamiento de la batería de litio,
0: sí,
1: y retirar el cobalto y toda la historia de la batería de litio, ¿quién va a pagar esa cuenta? Entonces, acá hay una pata social, y volviendo a esto de ambientalmente, económicamente viable, ambientalmente amigable y socialmente responsable. En la ecuación te digo que tu amigo está en lo mejorcito. Del punto de vista de todo, el auto híbrido es una interfase positiva, aunque tiene, del punto de vista de los residuos, tiene el mal de los dos.
0: Correcto.
1: Porque consume combustible, porque genera residuos de batería.
0: Muy bien.
1: Pero al fin y al cabo, como hay una parte de la carga de la batería que no consume energía, sino que es una carga que aprovecha momentos en que frena, o que está en bajada y demás.
0: Sí.
1: En las ecuaciones de sustentabilidad es el que estaría
0: mejora
1: dando
0: bastante.
1: Mejor puntaje.
0: Sí.
1: Pero no perdamos de vista que acá hay una pata social.
0: Sí.
1: A ver, la pata social dice que yo aumento la disponibilidad de autos eléctricos, voy a estimular la compra de vehículos. Estimular la compra de vehículos, voy a quitarle recursos, subsidios a transportes públicos. Quitarle subsidio a transportes públicos, hago que la gente que no tiene vehículo
0: se joda.
1: Se joda. Entonces,
0: qué maravilla.
1: Estamos en un punto de quiebre. Te tiré demasiadas preguntas,
0: no voy a poder dormir.
1: Pero te voy a dejar en esa sensación de no poder dormir, te voy a tirar dos o tres frases o dos o tres cuestiones de cierre. A ver, la mochila ecológica está, la tenemos todos y la llevamos todos.
0: Sí,
1: cuando
0: nosotros
1: queremos comer una verdura que viene de, no sé, de otro lugar, y vamos a estar pagando demasiado por esa verdura que no tenemos en el patio de nuestra casa.
0: Sí, señor.
1: Cada kilo de batería, cuando hablamos de autos eléctricos, se llevó puesto 300 kilos de materiales que tuvimos que mover.
0: Redondeando.
1: Cuando decimos que el auto eléctrico no contamina, es un absurdo.
0: Correcto.
1: El auto eléctrico bien. Contamina.
0: Sí.
1: Porque si no, le preguntemos al que dice que no contamina, ¿qué hace con la batería muerta?
0: Ok.
1: Ahora, si los fabricantes resuelven lo de las baterías muertas, no venden sustentabilidad, van a vender un problema postergado, porque esa batería en algún momento voy a tener, el ciclo se lo estiro, pero en algún momento voy a tener que pagar esa cuenta. Y el auto más sustentable es el que ya tenés. Llévalo al último, sí, que se caiga solo.
0: Okay, okay.
1: Cuando el auto llegó a su ciclo de vida y se cayó solo, cuando más rédito se lo sacamos.
0: Pareces un cubano hablando de auto, porque los cubanos tienen esos autos viejos de los años 40 y los arreglan con cacho de lavarropa, con lo que venga, ¿viste? Y es exactamente esa última frase que dijiste.
1: No, bueno, pero a mí me gusta circular un auto lindo,
0: viajar
1: a Córdoba cómodo.
0: Qué maravilla.
1: Pero bueno, hay que entender que la sustentabilidad tiene que tener un compromiso y que no puede ser solamente un eslogan.
0: Ok, ok. Gracias, Juan.
1: Gracias, Quique.
0: Te mando un abrazo grande. Qué lindo, qué lindo. Bueno, lo escuchaste a Juan Cabush. ¿Y dónde lo escuchaste? ¿Y dónde lo vas a escuchar? Lo escuchaste en El Desconcierto. Se viene Amadeo Rojo.

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No se puede doblar un papel más de 7 veces. La afirmación que no se puede doblar un papel más de 7 veces tiene una explicación matemática interesante. Cada vez que doblas un trozo de papel, duplicas su grosor. A primer doblez, el papel tiene 2 capas. Al segundo, 4 capas. Al tercero, 8. Y así sucesivamente, después de 7 dobles, el número de capas alcanza a 128, lo que resulta en un grosor considerable, si lo dije bien. Esta acumulación exponencial del grosor, combinada con las limitaciones físicas del tamaño y la flexibilidad del papel, hace que sea prácticamente imposible seguir doblando un papel más allá de este punto.

0: Lo voy a llamar al nene porque lo extraño. Sí, a veces lo extraño, otras veces no lo extraño. Pero lo voy a llamar porque ahora lo estoy extrañando. Y quiero que me mande un poco de música y me cuente cosas. Bueno, porque viste, están todos los informativos y los noticieros con todo lo mal que nos va en este mundo de mierda. Y entonces el nene nos salva. Nene, ¿estás por ahí? Ábalos, desde Mendoza, ¿vivís aún?
1: Jesse Tid, vos sabés que vos me decís eso y yo me siento salvador, no gaviota,
0: sí,
1: ni Salvador Allende, sí, pero salvador. Sí, en estos legados que estamos dejando.
0: Muy bien.
1: Hay una interesante propuesta, me parece, la de hoy.
0: A ver.
1: Porque hemos estado incursionando en géneros de la música latinoamericana.
0: Sí.
1: Y en algún momento también empezamos a incorporar algunos intérpretes.
0: Uh-huh.
1: Y de los intérpretes que Latinoamérica ha legado a la cultura mundial,
0: sí,
1: uno de ellos creo que merece un espacio, que es don Alfredo Zitarrús.
0: Muy bien. Bueno, sí señor. Claro que sí.
1: No está demasiado lejos o demasiado cerca de esto que decía, de las noticias, de las pálidas cotidianas.
0: Sí.
1: Pero Alfredo fue un verdadero grande de la música popular.
0: ¿Por qué fue grande? ¿Por músico, por letrista, por cantante, por compositor? ¿Por qué fue grande?
1: Por todo eso. Claro, inclusive un amigo, querido amigo, hermano del alma, como ese Carlos Polimeni,
0: sí,
1: me dijo una vez que lo fue a ver cuando volvió, Zitarrús volvió al país del exilio,
0: sí,
1: lo fue a ver y me dice, estuve viendo a Gardel.
0: Ajá.
1: ¿Cómo viendo a Gardel?
0: No, claro.
1: Porque la figura de él en el escenario,
0: sí,
1: primero
0: sí,
1: su peinado a la gomina, siempre peinado para atrás,
0: correcto,
1: muy prolijo.
0: Sí.
1: Siempre de traje oscuro, corbata negra,
0: sí,
1: muy formal, muy, muy formal al momento de presentar,
0: sí,
1: él a sus músicas.
0: Muy seriecito, sí, muy seriecito.
1: Muy serio, pero sí, además, tal vez como rémora de su condición de haber sido locutor radial,
0: claro,
1: allá por la década del 50, donde sí, la formalidad estaba presente siempre.
0: Totalmente, sí.
1: Entonces
0: totalmente,
1: él,
0: sí,
1: además de su perceptiva personal,
0: sí,
1: mantenía esa cuestión de ser una persona muy respetuosa, muy honesta,
0: sí, señor,
1: y muy didáctica inclusive.
0: Correcto.
1: Porque él, sí, al momento de hablar, recordemos que hay un tema que se llama la canción del de qué.
0: Ajá,
1: donde se,
0: sí,
1: burla,
0: sí,
1: del de queísmo.
0: Correcto, sí señor.
1: Pero en este caso en particular, lo hemos dicho mil veces, elegir tres temas de un intérprete de estas características no es fácil. Entonces me dije, bueno, elijo tres milongas.
0: Vamos a la uno. ¿Qué elegiste?
1: Milonga de pelo largo.
0: Ajá. Bueno, ¿la disparo?
1: Ah, sí, sí, porque vale la pena.
0: ¿Vos te la aguantás ahí?
1: Pero mil veces, si es de Alfredo, más bien.
0: Bueno, ahí va.
1: Yo firme acá como violín en la pera.

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1: Sí, este tema es de Ciarlo, ¿no? De Dino, le decía Gastón Ciarlo, un muy buen compositor. Y ahí he visto en estos días que circula por YouTube un ensayo donde Alfredo, con sus guitarristas, le marca la energía.

0: Nobel.
1: Sí, okay, ¿no? Okay.
0: Es decir, el tipo que dominaba especialmente un género,
1: sí,
0: pero además incursionaba en distintos con similar solvencia.
1: Sí, pero hay algo, hay algo que yo he notado. Bueno, no debo descubrir nada, pero la milonga esta, este tipo de milonga, yo no, sí, no diría que es la rioplatense, es uruguaya, porque vos,
0: uruguaya,
1: vos empezás a escuchar las violas como vienen y vos decís, esto es, está hecho en Montevideo.
0: Sí, eso es Uruguay, sí, es oriental.
1: Claro.
0: Esto es oriental.
1: Sí,
0: sí, sí. Sí, sí,
1: sí, sí, viene.
0: Y te vuelvo a decir, sí, el repertorio, sí, de Zita Rosa abarcaba el candombe,
1: por ejemplo,
0: uruguayo.
1: Claro. Claro.
0: Pero además, varios géneros de lo que podíamos llamar la música de nuestra pampa húmeda,
1: sí,
0: cifras, gatos, zambas,
1: bien,
0: y demás,
1: bien,
0: habida cuenta que los orientales son la parte de aquella escisión del virreinato del Río de la Plata.
1: Eso,
0: porque
1: es,
0: la banda oriental era una provincia, y ahí metieron la cuña los ingleses. Y,
1: sí, señor.
0: Con estas cuestiones geopolíticas,
1: mm,
0: pero todavía muchos se autodenominan orientales más que uruguayos.
1: Okay, okay.
0: Inclusive el oriental propio Artigas,
1: sí,
0: hablaba de mantenerse dentro de lo que era la Argentina.
1: Eso,
0: ¿no?
1: Es, eso es.
0: Así que, y bueno, y ahí toda la parte rural de la banda oriental,
1: sí,
0: está emparentada con Entre Ríos, con San,
1: claro,
0: Café.
1: Sí, señor. Sí, señor.
0: Y entonces muchos de los géneros rurales, los géneros campesinos,
1: sí,
0: folclóricos nuestros,
1: sí, sí,
0: están presentes en la música folclórica de Uruguay. Vale. Y de allí Zita Rosa tomó varias cosas.
1: Por ejemplo, esta milonga que lleva el número 2. ¿De qué se trata?
0: Sí.
1: ¿Qué mandaste?
0: Es una de las maravillas de Alfredo,
1: ah,
0: tal vez de, no
1: bueno,
0: de las más conocidas,
1: sí,
0: pero está dedicada a una de sus hijas.
1: Ah, mira.
0: María Serena, la más chica.
1: Ajá.
0: Y tiene una ternura impresionante.
1: Qué,
0: ¿no?,
1: bárbaro.
0: Y este tema está en un disco que yo quiero hacer un pequeño paréntesis,
1: sí,
0: para contarles,
1: sí,
0: que pertenece al repertorio de Melodía Larga.
1: Ah.
0: Y Melodía Larga del año 84, yo lo compré, salió en el disco de Alfredo, fui y lo compré. Pongo el primer disco, ¿qué esperás vos de un disco de un cantor?
1: ¿Qué esperás?
0: Que la primera, que la canción aparezca cantada.
1: Exactamente.
0: No, el primer tema,
1: no,
0: es instrumental.
1: Claro, bueno, porque Melodía Larga viene de Milos Longa, es decir, milonga,
0: claro,
1: es, Milos Longa es Melodía Larga, ¿es así?
0: Claro.
1: Ah, ok.
0: Sí, sí, sí, es así.
1: Bueno.
0: Pero la curiosidad de un disco de un cantor que el primer tema era instrumental. Y después aparece, bueno, esta maravilla que,
1: dale,
0: María Serena mía.
1: Lo suelto.
2: Dale.

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1: Ahí en esta milonga Alfredo Zitarrosa agrega instrumentos. Hay algunos instrumentos de viento, hay un piano arreglado ahí atrás con algunas traversas.
2: Sí. Ya esto está en el penúltimo de los discos, uno de los últimos discos que grabó ya después del exilio,
1: sí.
2: Ya de vuelta de México, que es donde había estado mayor tiempo. Y ahí sí, ya además del cuarteto de guitarras, generalmente eran tres guitarras y un guitarrón,
1: sí.
2: Agregó algunos otros instrumentos, creo que José, me parece que era el nombre de Covelli, que era el arreglador y sí, el que ayudaba a ensanchar el horizonte de los instrumentos.
1: Muy bien,
2: ¿no?
1: Muy bien.
2: Y eso le enriqueció aún más todo esto que nos ha legado Alfredo, ¿no? Hay algunas curiosidades.
1: Por un lado, hay un
2: documental,
1: sí,
2: que se llama Ausencia de mí, que no tiene muchos años, que lo dirigió una argentina, que es un hermoso documental sobre la vida de Alfredo.
1: Sí, ok.
2: Una vida que además fue galardonado de distinta manera, inclusive recibió premios por las poesías que él escribía. Y curiosamente hay un asteroide, agachá el marote para que no te pegue.
1: No, ¿en serio?
2: El nombre de Alfredo Zitarrosa.
1: No, me estás jodiendo. Hay un asteroide.
2: ¿En serio?
1: Qué bueno.
2: En serio, hay un asteroide.
1: Qué bueno, qué
2: que
1: bueno.
2: Se llama Alfredo Zitarrosa.
1: ¿A quién se le habrá ocurrido esto, por ejemplo? ¿No? Andás a ver.
2: Un oriental.
1: Sí,
2: un
1: que
2: trabajaba, no sé, en la NASA.
1: Por ejemplo.
2: De eso, y le dijo, no, esto hay que poner el nombre de Alfredo.
1: Zitarrosa, muy bien. Es lindo.
2: Así que bueno, una curiosidad también es que él debutó como cantor profesional en Perú. Estaba allí en el año 63, 64, andaba con una mano atrás y otra adelante, sin un mango, y un amigo lo instó a que lo incorporó a un programa de la televisión, creo.
1: Sí.
2: Y le pagaron $50, que para él en ese momento que estaba rajuñando.
1: Fortuna incalculable.
2: Pero absolutamente. Ahí
1: claro,
2: de canillita campeón.
1: Sí, sí, sí, qué maravilla. Che, bueno, me mandaste un diálogo de Juan.
2: Lo podemos poner antes del último tema.
1: Dale, pero contame, ¿quiénes son los que entablan este
2: diálogo? Eduardo Galeano,
1: sí.
2: contó en varias oportunidades, una anécdota respecto de lo que se imaginaban Alfredo llegando al cielo.
1: Sí.
2: Y el diálogo que vamos a escuchar es esa anécdota contada a Juan Sasturain.
1: Se juntan
2: los dos y le dice, che, ¿viste lo que pasó? Y
1: pero escuchá, ladrón de sacaste esto.
2: Son años
1: de latrocinio.
2: Son años de raspar el tarro. No, pero esto es una maravilla.
1: Sí.
2: Yo ya lo había escuchado a Galeano en otras oportunidades y esta la encontré y me pareció que era, además la persona que está con Galeano, Sasturain, es
1: una
2: referencia literaria indudable.
1: Bueno, y
2: vamos a cerrar.
1: Sí, cerrar con qué.
2: Yo
1: cierro con Galeano y Juan Sasturain y después le pego la última milonga.
2: Listo. Sí. Bueno, lo que le va a pegar es una maravillosa milonga que se llama Milonga para Beethoven.
1: ¿No?
2: Y ahí hay una improvisación del piano recreando algunas melodías del sordo.
1: Bueno.
2: Y es una maravilla, Alfredo compara a Beethoven, la mano de Beethoven con Gardel, es una cosa hermosísima. Mira, yo tengo por acá un listadito, Doña Soledad, Violín de Becho, Crece del pie para el que se va, para en mi país, la décima Pollera Azul de Lino. Hay muchísimo.
1: Sí.
2: Escúchenlo así, Zitarrosa.
1: Bueno,
2: escúchenlo, por favor.
1: Abrazo grande, nene, gracias.
2: Cuidado.
1: Sí, cuidado con todo. Cuidado con todo.
2: Sí, sí. Agáchense que viene el asteroide de Zitarrosa.
1: Te mando un abrazo grande.
2: Dale, cuídense, saludos.
1: Lo escuchaste al Nene Ábalos. ¿Y dónde lo escuchaste? ¿Y dónde lo vas a escuchar? Lo escuchaste en el desconcierto.
3: ¿Vos sabés lo que pasó con Alfredo cuando Alfredo murió?
4: No, supongo que se falleció.
3: Pero no solo, acompañado, porque había que hacer mucho trámite. Y entonces lo acompañó el Juseca.
4: Julio César Castro.
3: Gran amigo, se ofreció por toda esta cosa burocrática del cielo. Y llegaron allá y el portero del cielo, San Pedro se llama, le preguntó el nombre, él dijo, y dice, oficio, cantor. Dice, ¿cantor de qué? Milongas. ¿Qué es eso? Dijo San Pedro. Sí. Alfredo cantó una milonga. Y San Pedro quiso otra, dos, y tres, y cinco, y 50 milongas. Sí. Y San Pedro quería seguir y seguir y seguir. Y Dios, que andaba pastoreando ovejas ahí entre las nubes,
4: sí,
3: paró la oreja,
4: sí,
3: escuchó,
4: sí,
3: y esa fue la única vez que Dios no supo quién era Dios.
4: Epa, es muy fuerte esa, ¿eh?
3: Pero es verdad, ¿eh? Científica.
4: Es posta, posta, ¿no?
3: Posta, posta. Vení, vamos a tomar...

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1: 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Cuando por ahí iniciamos una conversación con alguien que sepa un poco más que uno, que es bastante ignorante, digamos, sobre el tema inteligencia artificial, uno puede intuir algunas cosas, pensar algunas cosas, imaginarse algunas cosas, pero no puedo dejar de recordar una conferencia que dio Arthur Clarke, el autor de 2001, Odisea del Espacio, que después se hizo película, mirá dónde quedó el 2001. Bueno, donde aparecía una computadora que evidentemente ya tenía su inteligencia artificial, porque se apodera de la nave y sigue manejando ella a su arbitrio. Y en esa conferencia, Arthur Clarke dijo algo así como que tal vez estemos asistiendo a la desaparición de la vida biológica sobre la Tierra, ¿no? Quedarán algunas máquinas. Esto, bueno, esto parece de, hasta de ciencia ficción, ¿no? Aunque me parece que también con los tiempos que corren, la ciencia ficción ha muerto, ha desaparecido, ya no te plantean nada imposible, que era lo que te entretenía antes con la ciencia ficción. Pero bueno, da la sensación que al menos estamos haciendo todo lo posible para que esto sea realidad. Estamos haciendo todo lo posible para que la vida biológica termine sobre... Estamos exacionando tanto que no es una locura pensarlo. De cualquier manera, no sé, faltarán millones de años o qué, suponete. Pero lo que veo para adelante es sufrimiento. ¿Y esto a qué me lleva? Me lleva a pensar que es posible que desaparezca la vida biológica sobre la Tierra. Pero para hablar sobre esto y sobre inteligencia artificial, te voy a presentar un personaje que es Miguel Benazayag, que vive en Francia, es argentino, se exilió en 1978 luego de pasar unos años en varias cárceles argentinas, tiene tres hijas de su pareja con Edith Carlton, nació Alice, con su actual compañera Angélique del Rey, tuvieron a Amanda de 14 años y a Sara Luna de 11. Es filósofo, psicoanalista, investigador en epistemología y escritor. Seguramente sobre resistencias y luchas tiene algo para legarnos, pero además, ahora que se suma esta especie de pánico con la inteligencia artificial, queremos charlar un poco sobre estas tecnologías. Miguel, ¿estás por ahí?
2: Hola, Kiki, acá estoy.
1: Qué bueno, qué bueno. ¿Dónde estás? ¿En París? ¿Dónde estás?
2: Sí, en este momento estoy en París, estoy en mi casa de París, exactamente. Si bien, como decís, mi actividad principal de hace más de 20 años es la investigación,
1: sí,
2: entre máquinas digitales, algoritmo y cerebro, pero sigo teniendo consulta, sí, digamos. Y hoy es mi día de consulta, que interrumpí en el medio para la alegría de hablar con Quique.
1: Qué lindo, qué lindo. Bueno, cerebro, ¿qué le pasa a nuestro cerebro o qué le está pasando a nuestro cerebro? ¿Tiene algo que ver la inteligencia artificial o somos más estúpidos porque sí nomás?
2: Bueno, yo hace muchos, muchos años ya, hace 20 y pico de años, viste, que empecé a trabajar, bueno, poco importa por qué, me separé de un laboratorio con el que estaba, me empecé a laburar
1: sí.
2: sobre la singularidad de lo vivo. ¿Por qué? Porque en realidad, para hacerlo más o menos sencillo, rápido, el fenómeno fundamental que pasa con el mundo digital
1: sí.
2: Es la delegación de funciones masiva, cerebrales, sociales, de todo tipo. Se delegan funciones, ese es el concepto central, es ese.
1: Claro.
2: La delegación de funciones sin que haya un reciclaje de la energía o de las zonas liberadas, para Ajá. decirlo rápidamente.
1: Sí,
2: ¿verdad?
1: Ok.
2: La delegación es masiva y yo entonces hace 20 y pico de años empecé con máquinas que ahora parecen chiquititas, ¿viste? El GPS, el navegador,
1: sí.
2: pequeñas cosas, empecé a ver qué pasaba con el cerebro cuando delegábamos esas funciones. Y lo primero que pasaba, que salió en la Argentina un libro en Paidós hace mucho tiempo, donde yo contaba las investigaciones, donde efectivamente lo que pasaba es que debido a la famosa plasticidad cerebral,
1: sí.
2: lo que las zonas que delegaban sus funciones no tenían tiempo de ocuparse de otra cosa, para decirlo así, reciclarse, y se atrofiaban.
1: Ah, mira.
2: Pero eso hace más de 20 años. En este momento nosotros estamos en un verdadero ciclo de colonización algorítmica, donde todas las funciones cerebrales, sociales, ¿ves? O sea, el hecho de, por ejemplo, tener un amigo IA, ¿viste? O sea, estamos en un momento donde la potencia que los humanos han creado, esta potencia algorítmica y ahora con la IA generativa, ¿no?
1: Sí.
2: Es una potencia que nos fascina, nos captura y no sabemos canalizar, ¿no?
1: Sí, pero aparte nos hace más, digamos, entre comillas, vagos. Es decir, nos atonta porque no estamos. Es como, no sé, es como no salir a caminar nunca. En un momento dado, claro. las gambas se van a atrofiar, ¿no?
2: Y está, claro.
1: Esa solicitud permanente que le hacíamos, calculo yo, cuando estudiábamos al cerebro, si está aflojando, el cerebro va a ser como las piernitas, ¿no? En un momento dado se va a atrofiar.
2: Sí, por empezar, exactamente, la plasticidad cerebral, que fue un descubrimiento de hace 25 años, algo estilo, se descubrió que el cerebro y las neuronas podían desarrollarse a toda edad, que no era cierto, que era para siempre, ¿verdad? Pero efectivamente eso permitió hacer una comparación analógica como lo que vos hacés con los músculos. Entonces, ¿qué pasa? Lo que pasa es que nosotros tenemos coches, tenemos ascensores, tenemos carritos, pero a la vez tenemos cuidado, o sea, que sabemos hibridarnos con esas cosas.
1: Claro.
2: Cuestión de que el cuerpo no desaparezca. Y cuando alguno no es prudente, y se enferma y se muere, o
1: sí.
2: sea, se muere porque se muere ahogado en su grasa, en su las arterias absolutamente bloqueadas, etcétera. Bueno, lo que está pasando es eso, lo que está pasando es que efectivamente se van delegando funciones
1: sí.
2: y hay una especie de confort, ¿no? O sea,
1: Ahí
2: donde
1: está.
2: Yo no hago el esfuerzo.
1: Muy bien.
2: Y es increíble, estamos siendo prisioneros del confort. Te doy un ejemplo, ¿no? En realidad lo que está pasando ahora, que con Milei es muy, muy especial, ¿verdad? Eso valía la pena hablar un poco después, pero lo que está pasando ahora es que, ves, por ejemplo, Angelique, ¿no? que vos nombraste, ella es profesora en la facultad acá.
1: Sí.
2: Hasta hace un año se preocupaban porque los alumnos hacían los deberes, las memorias, con ChatGPT.
1: Sí, sí.
2: Y ahora la cuestión es que nosotros estamos dando cuenta de que hay una fabricación del hombre nuevo, para decirlo así,
1: sí.
2: que es un ser humano que no tiene que aprender cosas,
1: okay.
2: tiene que saber ir a buscar la información
1: está.
2: Donde está.
1: Eso
2: ¿entendés?
1: Es. Sí.
2: O sea, para nosotros, lo que vos hacías referencia con el estudio, hay una escultura del cerebro, como hay una escultura del cuerpo,
1: sí.
2: pero ahora se trata de que el cerebro no, sea un nexo entre Big Data.
1: Ah, ok. O sea que.
2: Y realmente sí. eso es así, lo que está pasando.
1: Nos vamos arrimando a la licencefalía, despacito.
2: Claro, porque todo lo que.
1: Claro.
2: No, todo lo que te esculpe, todo sí. lo que son afinidades selectivas,
1: sí.
2: dificulta
1: ah.
2: la buena circulación de una información, ¿entendés?
1: Claro. Claro.
2: Entonces, eso es lo que está pasando. Yo no soy ni tecnófobo ni tecnófilo. Yo, como investigador y clínico, veo lo que está pasando. Por ahora, la verdad es que hay muy poca prudencia. Bueno, después si querés hablaremos de lo que está haciendo Milei, ¿verdad? Pero
1: sí.
2: hay muy poca prudencia, la fascinación es total y estamos cayendo realmente en la trampa del confort, ¿no? O sea, es tan práctico que en nombre de qué yo no lo utilizaría, ¿no?
1: Sí.
2: Y eso, en nombre de qué, es lo que nos está faltando.
1: Ahora, ¿a quién te dirigís cuando decís esto que a mí me suena a verdad de a puño, ¿no? Pero ¿a quién te estás dirigiendo? Hace poco, Genú, que es un comentarista político y que labura con nosotros, dijo, bueno, a este gobierno, volviendo al tema Milei, a este gobierno le están sobrando 35 millones de argentinos. Esto está hecho para una especie de corralito a donde hay una gentita que es la que se ve beneficiada por esto. Cuando hablas de inteligencia artificial, ¿a quién te estás dirigiendo? Porque me da la sensación que hay un 35 millones de habitantes que no solo no entiende lo de la inteligencia artificial, sino que tampoco le importa porque está preocupado por morfar.
2: Sí.
1: Entonces digo,
2: ahora,
1: a ver, dale.
2: Es una actitud de investigador y militante, ¿ves?
1: Sí,
2: que se articulan los dos.
1: Sí, okay.
2: O sea, yo en este momento coordino, por ejemplo, un laboratorio de IA y otro de biología.
1: Sí.
2: Y nosotros lo que tratamos es tener el más alto nivel de investigación para comprender lo que pasa.
1: Ajá.
2: Y un compromiso social y político donde nosotros, por ejemplo, acá en Francia, en Brasil, ¿viste? En Argentina vamos a empezar, intervenimos en las escuelas,
1: okay.
2: Publicamos mucho,
1: sí. No,
2: tenemos una preocupación porque lo que publicamos sea interesante. Entonces uno puede decir, claro, por supuesto que en este momento sobra gente, el proyecto capitalista o de izquierda del desarrollo se acabó,
1: sí.
2: Entonces la sociedad no promete integración, dice abiertamente que sobra gente,
1: Genú
2: tiene razón, o sea, sobra gente, pero digamos que la resistencia hay que organizarla de dos maneras. Hay que organizar la resistencia teniendo los instrumentos serios que permiten de avanzar cosas que no son pavadas ideológicas, y difundiendo, dando armas a la gente. Yo te digo, hace dos años era muy pesimista porque la fascinación de la gente era total.
1: Ah.
2: Y yo lo que veo ahora es de que hay gobiernos, ministros, maestros, padres, que empiezan a darse cuenta que esta potencia hay que ser por lo menos prudente.
1: Ajá.
2: O sea que en realidad no es que estamos ganando, ¿no? O sea, no estamos ganando ni mierda. Pero digamos que en realidad
1: sí. Yo
2: no me siento... viste, el que nos dio una ayuda bárbara fue ChatGPT, porque nosotros, te imaginas, estábamos trabajando diciendo ojo, ojo con la delegación de funciones,
1: sí.
2: Y llega ChatGPT y todo el mundo dice, ¡ah! ¿Qué pasa? ¿Ves? Por ejemplo, la CTA autónoma nos llama, Ariel Penici y a mí, y dice, ¿qué pasa con el reemplazo de puesto de trabajo? Y uno dice, es terrible, pero por lo menos la gente se da cuenta que está pasando algo.
1: Ok,
2: ¿viste?
1: Ok. Sí.
2: Esperemos que no sea muy tarde, pero eso nunca
1: está bien,
2: se sabe.
1: Está bien. Bueno, te escucho y abono un poco algo que yo vengo sosteniendo respecto de la persecución del éxito, ¿no? Yo no persigo más el éxito. Me conformo con la resistencia y un poco de acción en el terreno en el que se pueda.
2: Sí.
1: Por ejemplo, en este. Esto que estamos haciendo es parte de la resistencia y la acción, ¿no?
2: Sí.
1: Sin esperar ningún éxito, como vos decís.
2: Lo que pasa, ¿no?, es que un éxito, Quique, no está claro lo que es el éxito. Yo pienso que hay que aprender a actuar sin un objetivo de éxito. Hay que aprender a actuar con un objetivo de regulación.
1: Sí, ok.
2: ¿Ves?
1: Okay.
2: Porque los éxitos, está bien, uno no puede juzgar una época pasada, pero nosotros sabemos hoy que los éxitos son entrampantes, ¿no?
1: Uh-huh.
2: En cambio, se trata por lo menos de largar elementos de regulación, ¿viste?
1: Okay.
2: De dar elementos de regulación, ¿viste? Y tener una cierta confianza en la vida, ¿no? Tener una cierta confianza en la vida, porque los éxitos siempre fueron pensados por cabezas que eran lúcidas.
1: Okay.
2: Y mejor que que las regulaciones sean un poco más humildes y eficaces.
1: Sí,
2: ¿no?
1: Sí, o sea, sí, sí. Sentido, no, yo ejemplificaba en un momento dado la palabra éxito que se puede ser exitoso, no sé, con 6 alumnos en la Alta Puna, y podés ser exitoso, no vas a ser famoso. Olvídate de la fama, eso sí, olvídate de la fama.
2: No, eso es otra cosa. Bueno. No, éxito quería decir en el sentido de vencer, ¿viste? En el sentido eso. Militante de, sí, claro. De vencer, ¿entendés? En ese sentido decía. Sí. O sea que hay que olvidarse el asunto de vencer. Uh-huh. Hay que regular, o sea, efectivamente, viste, 5 changos en la Puna con un maestro piola que realmente, y bueno, es una experiencia intensiva importante.
1: Correcto, correcto.
2: ¿Entendés? O sea, sí. No solo lo extensivo cuenta, uh-huh. Lo intensivo cuenta porque muestra que algo es posible. Ves, poner en la lucha de las mujeres, uh-huh. la primera mujer que tuvo un bachillerato fue una mina que tuvo el bachillerato.
1: Sí.
2: Pero ¿qué pasaba? Mm. De repente, eso mostraba que era mentira que una mina no podía tener el bachillerato.
1: Claro,
2: ¿entendés? O sea,
1: claro,
2: sí. Los éxitos, o los éxitos en el sentido que estamos hablando, ¿no?
1: Sí.
2: O sea, los sucesos intensivos son importantes porque muestran, abren nuevos posibles.
1: Ok. Ahora, estaba pensando también, mientras te escuchaba, que... No puedo decir la humanidad atravesó por cuestiones más o menos desesperantes como esta de la inteligencia artificial. Pero, a ver, cuando apareció la imprenta, cuando apareció el tarambana de Gutenberg, seguramente en aquellos recoletos lugares donde los curas eran los amanuenses y los que escribían, dijeron, esto es el acabose. Este es el fin del mundo, apareció este pelotudo con una cosa que hace clink, clink, clink, clink, clink, clink, y se terminó. ¿Hacia dónde vamos? Y después me acordé, pero ya más contemporáneamente, de la aparición de los grabadorcitos a cassette caseros, los recordarás, marca Hitachi, Sony, algunos, bueno, y resulta ser que apareció la anécdota de los chicos yendo a la escuela y... arriba del pupitre de la docente o el docente, el grabador funcionando y dando la clase. Y la docente, a los 2 o 3 días, yendo a buscar su grabador, se dio cuenta de que no había alumnos, sino a su vez grabadores. Esto parecía también una cosa terrible, que iba a terminar con todo. ¿No te da la impresión de que esto que está pasando con la inteligencia artificial, si bien puede ser peor, no es otra de esas vueltas de la vida?
2: Bueno, con respecto al ejemplo tuyo, yo pienso que ahora se está transformando en una posibilidad. El nivel técnico del grabador no permitía la ausencia. Pero
1: claro.
2: Ves, cuando yo agarro y hago un diagnóstico utilizando una grilla de Big Data, va a la Big Data y vuelve en algunos segundos.
1: Sí.
2: Me trae el diagnóstico y el tratamiento. Yo al paciente no lo miro más. Yo le hago una entrevista por una grilla, ¿viste?
1: Claro.
2: Una grilla bien fija.
1: Sí, sí.
2: Él contesta eso.
1: Sí.
2: Y viene el diagnóstico. Entonces yo estoy ausente como clínico, el otro está ausente como paciente, ¿entendés?
1: Claro,
2: o sea,
1: claro.
2: Hay algo realmente que está pasando con la ausencia, ¿viste? O sea, estas máquinas están... ahora, después... Claro que siempre hubo revoluciones que inquietaron mucho, ¿viste?
1: Sí.
2: Gutenberg, por supuesto, pero mismo la escritura, ¿viste? Sócrates se negaba a escribir, etcétera. Pero hay una cosa inédita que lamentablemente tenemos que aguantarnos con eso de ahora en más para la humanidad, el tiempo que durará.
1: Sí.
2: Y es que hubo estas tres grandes revoluciones que han modificado todo, que es la posibilidad de destruir el núcleo del átomo, que abre la posibilidad de cosas muy buenas, pero la posibilidad del exterminio absoluto.
1: Total.
2: De la Tierra.
1: Sí.
2: La segunda fue efectivamente desplegar el núcleo de la célula con el ADN, y entonces abre la posibilidad de modificar lo vivo con intereses económicos.
1: Sí.
2: Y ahora se abre el modo de pensar con la inteligencia generativa.
1: Ajá.
2: Artificial generativa.
1: Sí.
2: Estas tres potencias son tres potencias que tienen un lado, como vos decís, como siempre, o sea, como siempre en el sentido que cuestionan lo existente.
1: Claro.
2: Pero son potencias que pueden, por la primera vez, realmente destruir todo.
1: Ok.
2: ¿Verdad?
1: Sí.
2: O sea, ¿entendés? O sea que hay una. ¿Ves? O sea, por ejemplo, ponele que efectivamente, viste, nunca ningún hijo de puta tire una bomba, nunca, que queden ahí. Pero. No queda menos la la posibilidad de la destrucción.
1: Eso es.
2: Imagínate que paren de hacer transformaciones genéticas y que no, bueno, pero la, ¿entendés? Y también lo mismo reemplazar el pensamiento vivo. Entonces esas tres potencias son como siempre, pero el nivel de potencia que tienen es muy jodido y hay que vivir con eso, ¿no?
1: Ahora, el tema de la deshumanización, ¿no? Y el tema de la soledad y de ya no relacionarse con nada, ¿tiene que ver únicamente con el desarrollo tecnológico de los últimos años? La sensación que tengo es que venimos deshumanizándonos desde mucho tiempo más atrás. Entonces, a medida que deshumanizamos, a medida que dejamos de pensar, le facilitamos la copia a la inteligencia artificial, ¿o no?
2: Claro. Esta destrucción de la cultura, del humano, de lo vivo, esto viene desde hace varios siglos. O sea, esto es el desarrollo del capitalismo salvaje, el desarrollo de la sociedad de consumo, todo eso. Ahora lo que pasa es que esto da un salto enorme, pero en algo que ya estaba medio listo, que estaba iba en ese sentido, ¿verdad?
1: Claro.
2: Sí, yo creo que estamos, la verdad es que vivir en esta época es vivir en una época de desafío mayor, ¿verdad? Hay un gran punto de interrogación con respecto al futuro, y yo pienso que es tan grande ese punto que hay que poner el futuro entre paréntesis.
1: Claro.
2: Hay que pensar en lo que hay que hacer acá, en el presente.
1: Acá, ahora, sí, acá,
2: porque
1: ahora.
2: Porque realmente, si uno trata de empezar a decir cómo modificar lo que pasará, se vuelve impotente, loco. Entonces estamos en un momento donde hay que investir realmente el presente a todos los niveles, como decías, un maestro en la puna, vos como periodista, yo como investigador, o sea, cada uno en su laburo, darse cuenta que está pasando algo, ¿viste? Viste en la vida familiar, hay problemas, problemitas, y de repente pasa algo que decís, ura, acá está pasando algo.
1: Correcto.
2: No podemos esquivar el bulto. Bueno, esa sería la consigna.
1: Sí.
2: En esta época no podemos esquivar el bulto.
1: La patroncita mía, Leda, a veces en charlas, asegura que estamos en una época muy similar a la medieval. ¿Te parece?
2: Y bueno, en cierto medida hay muchas cosas que tienen que ver con el medioevo, por supuesto.
1: Sí.
2: Con las particulares que decía antes,
1: por supuesto.
2: Hay un gran oscurantismo,
1: esto,
2: gran miedo, hay un gran desconocimiento. Porque fíjate que el hombre occidental que pensaba ser, como decía Descartes, amo y poseedor de la naturaleza, de repente se encuentra que no es ni amo ni poseedor ni nada, y que hay un despelote mayor, ¿no? Con un nivel de destrucción. Entonces, claro, lo que nos pone de paralelo con el hombre del medioevo es que el hombre del medioevo era un hombre que sabía que no podía dominar las fuerzas de la naturaleza y del destino.
1: Ajá.
2: Y vivía con eso.
1: Claro.
2: Pero vivía con eso de una manera regulada ellos. En cambio nosotros sabemos que no podemos dominarlo. Hay un montón de hijos de puta que siguen para adelante, los transhumanistas, todo esto.
1: Sí.
2: Y nosotros decimos, no podemos dominarlo, y si estos siguen acelerando...
1: ¿Te cansa el diagnóstico? Digo, a mí me cansa el diagnóstico, ¿no? Porque todo es diagnóstico. Todos los periodistas hablan, diagnostican, te cuentan. No quiero que me ofrezcan, deseo que me ofrezcan una salida, deseo que me den una receta, pero tampoco la exijo a la receta, pero me cansa un poco la cantidad de diagnóstico que hay.
2: Sí.
1: ¿Te pasa?
2: No, a mí el diagnóstico es una parte que es como, bueno, eso ya está. Ahora de lo que se trata es de ver, o sea, nuestro objetivo como investigadores, como gente comprometida, ¿verdad?
1: Sí.
2: Es... ¿cuáles son las prácticas virtuosas que permiten de reganar un poco de potencia, ¿ves? O sea, ¿cómo cohabitamos con la máquina, con esta potencia? ¿Cuáles son las fisuras del sistema en las cuales hay que meterse, ¿verdad? O sea que, no, a mí yo pienso que quedarse demasiado en el diagnóstico es muy deprimente, ¿no?
1: Claro.
2: Y aparte eso lleva a posiciones un poco que yo critico en amistad, ¿viste? Pero como la de Bifo, ¿no? Que son posiciones de un pesimismo aristocrático, ¿viste? Yo escribí un artículo en un diario Tano, criticándolo amistosamente a Bifo, diciendo, no podemos darnos el lujo aristocrático del pesimismo,
1: okay,
2: ¿ves?
1: Claro.
2: Y estar demasiado en el diagnóstico te lleva a eso. Yo creo que no, que hay que buscar los nuevos posibles. Una vez que uno comprendió, lo que comparo, cada uno compara con lo que compara, es cuando de repente yo comprendí que estaba en cana y que iba a ser por muchos años y capaz no iba a salir nunca.
1: Sí.
2: Bueno, bueno, acá estamos, acá, ¿qué puedo hacer acá?
1: Con esto, claro, ¿qué hago con
2: esto? Claro, sí. El diagnóstico solamente para abrir los posibles.
1: Eso es, eso es, ok. Che, tenés tres hijas, ¿cómo te relacionas? Sí. ¿Te relacionás bien con ellas o vos vivís en una especie de claustro universitario donde nadie sabe qué carajo estás haciendo?
2: No, a la más chiquita logré negociar para que tome su merienda sin venir acá. La otra anda con penas de amores y la más grande no vive acá en París. Pero no, yo escribo y estudio con las nenas que me pasan por la cabeza y un ruido permanente.
1: Qué bonito.
2: Un claustro,
1: ¿no? Y cuando pensás en el legado, porque todos tenemos una de vez en cuando una especie de revisión, y más a la altura en la que estábamos, ¿no? A ver,
2: claro.
1: ¿qué lego? ¿Qué dejo? ¿Qué dejé o qué puedo dejar? ¿Pensás en eso?
2: Sí. Yo estoy contento con mi vida. Yo pienso que en general hice lo que había que hacer, que no aposté a mi persona, sino aposté a la vida realmente.
1: Ajá.
2: Y en ese sentido, viste, claro, pero por supuesto que yo pienso, tengo 73 años, por supuesto que pienso en eso, viste.
1: Sí.
2: O sea, no digo, ay, soy un joven, viste, no, tengo la edad que tengo, viste.
1: Sí.
2: Y no, estoy conforme, pienso que pero está la inquietud total de en qué mundo van a vivir.
1: Claro,
2: entonces yo ahí siento una responsabilidad muy grande de que todo lo que sé hacer, todo lo que puedo hacer, hacerlo al mango.
1: Sí.
2: Porque para mí el hecho de tener las tres hijas se transformó de siempre en una exigencia muy grande.
1: Sí.
2: De cómo hay que actuar en el mundo, ¿viste?
1: Muy bien,
2: porque bueno,
1: sí,
2: uno se reproduce porque el método es divertido y el resultado es muy bueno.
1: Sí.
2: Pero hay que ser responsable.
1: Bueno, gracias por este ratito, Miguel.
2: Gracias a vos.
1: Bueno.
2: Y un beso a Leda, si puedo permitirme.
1: Sí,
2: a la patrona.
1: Sí, se lo doy ya. Se lo doy ya. Che, bueno, pasalo lo mejor que se pueda.
2: Igualmente. Chau, Quique.
1: Chau.
2: Hasta una próxima.
1: Lo escuchaste a Miguel Benazayac. ¿Y dónde lo escuchaste? Lo escuchaste en El Desconcierto. Sí.

0: Tengo tiempo, che. A ver, espérate porque me parece que tengo tiempo. Tengo uno. Sí, bueno, esperá, loco, ¿qué pasa? Mariana Fitaro, olvídate. Dice, esa Carolina Lozada es de lo peor, le gusta la plata, no le importa la gente. Gracias por la nota con la periodista que habló del tema en Buenos Aires, ya la conocemos, era panelista de programas de TV, Dante Pérez. Qué interesante, así que las BTV no funcan más. A fin, un tiro para el lado de la justicia, eso era un curro increíble. Luis María Nun, estimado Pessoa, vuestro querido Falquito no está en perfectas condiciones de salir al 38. Dicho esto, a ojos de buen cuero. Dayana Cúa, vinieron por nosotros, dijo Cristina, pero seguiremos resistiendo, defendiendo la educación pública, en lucha siempre. El horizonte está en la escuela que abrace, que cuide e incluya a todos nuestros estudiantes. En esto estamos en la provincia de Buenos Aires, ni un paso atrás. Antonio Castilla, Liliana López Foresi siempre hablaba de esto todos los domingos en Radio 10 y por eso la echaron. Alejandro Baño, hola Kike, escuchándote en familia desde Rosario, programazo como siempre. Miguel Ángel Marcos, como siempre, buenísimo el programa que sigo los domingos. Escucho ahora la interesante nota que lee Kike de la antropóloga Cecil Castro, donde dice que habría que interrogar los procesos mediante los cuales se producen ciertas masculinidades violentas. Coincido. Y si bien uno con sus escasos conocimientos trata siempre de indagar cuáles serían los propios, la verdad es que espera que profesionales como ella lo guíen en esa tarea, que dé ejemplos, que enumere, caracterice. Gracias. Estela Enríquez, escucho el programa por YouTube y cortan para poner publicidad, pero no retoman desde el corte, pierdo el hilo del programa. Esto está bien, cariños y abrazos, la producción acota presurosa. Sí, Estela, YouTube tiene publicidad, es parte de la posibilidad de estar allí. María Victoria Martín, Estela, creo que es la publicidad de YouTube lo que te aparece y corta la transmisión. Podés usar un navegador que solo transmite el programa sin publicidades de YouTube. YouTube. Bueno, me quedan unos mensajitos, pero los dejo para el programa que viene. Si no, yo no sé qué.
1: Los cuentos de Pancho.

Para hoy, Mercedes Pessoa seleccionó esa persona de Miranda Julie. Miranda Julie es una artista y escritora estadounidense nacida en 1974. También es cineasta y performer, con una obra que cruza distintas disciplinas. Escribe cuentos y novelas que combinan lo íntimo, lo extraño y lo cotidiano. Es considerada una de las voces más originales de la literatura y el arte contemporáneo.

Una persona está emocionándose en este instante. Alguien, en algún lugar, tiembla de emoción porque algo extraordinario está a punto de ocurrirle a esa persona. Esa persona se vistió para la ocasión. Esa persona ha esperado y soñado con este momento y ahora está sucediendo de verdad. Y esa persona apenas puede creérselo. Pero la cuestión ya no consiste en creer. El tiempo de la fe y de la fantasía ha concluido. Esto está sucediendo de verdad. Esto requiere una actitud sumisa y reverente. Es posible que tenga que arrodillarse, igual que cuando alguien es armado caballero. Es muy raro que a alguien le den el título de caballero, pero esa persona es posible que se arrodille y que reciba un toque de espada en cada hombro. O lo más probable es que esa persona esté dentro de un auto o un local o debajo de un toldo de vinilo cuando ocurra, o hablando por teléfono o conectada a internet. Podría ser la respuesta a un mail suyo. Ahí tenés tu título de caballero. O un largo, jocoso y farragoso mensaje telefónico en el que todas las personas a las que esa persona conoce hablan a través de un manos libres y todas le dicen a la vez: pasaste la prueba, todo era una prueba, estábamos gastándote una broma, la vida real es mucho mejor que eso. Esa persona se ríe a carcajadas con alivio y vuelve a poner el mensaje para escuchar la dirección del lugar en que todas las personas que ha conocido a lo largo de su vida la esperan para darle un abrazo y para incorporarla a la vida real. Es muy emocionante y no se trata de un sueño, sino que está ocurriendo de veras. La esperan junto a una mesa con bancos adosados en un parque por el que esa persona ha pasado antes muchas veces. Allí están ellos. Allí están todos sus conocidos. Hay globos atados a los bancos y la chica que solía ponerse al lado de esa persona en la parada del autobús está agitando una serpentina. Todos sonríen. Por un instante se intimida ante aquella escena y siente la tentación de huir. Pero eso sería como si esa persona se deprimiese en el día más feliz de su vida, de modo que esa persona se sobrepone y se une al grupo. Los profesores de algunas asignaturas que a esa persona no se le daban bien la besan y abjuran de las asignaturas que enseñaban. Los profesores de matemáticas le confiesan que las matemáticas eran tan solo una manera anómala de decirle te quiero. Pero ahora están diciéndoselo, te queremos. Y los profesores de química y de educación física también están diciéndoselo. Y esa persona tiene la certeza de que lo dicen en serio. Es algo asombroso. Algunos tontos, imbéciles y estúpidos se dejan ver por allí de vez en cuando y es como si se hubiesen hecho una operación de cirugía estética. Tienen la cara desfigurada por el amor. Los tontos lindos son simplones y amables. Los estúpidos, feos, encantadores. Doblan el abrigo de esa persona y lo colocan cuidadosamente en algún sitio para que no se ensucie. Lo mejor es que todas las personas a las que esa persona ha querido se encuentran allí. Incluso los que se marcharon. Todos le estrechan la mano y le dicen que difícil les resultó fingir que se habían vuelto locos, meterse luego en el coche y marcharse y no regresar nunca más. Esa persona casi no puede creérselo. Aquello parecía tan real. Le partieron el corazón y ya ha sanado, y ahora esa persona apenas sabe qué pensar. Esa persona está medio loca, pero todos la tranquilizan. Todos le explican que fue absolutamente necesario comprobar lo fuerte que era. ¿Ah? Mirá, ahí está el médico que le recetó la medicina que dejó temporalmente ciega a esa persona. Y el hombre que le pagó $2,000 para que se acostara con él 3 veces cuando esa persona estaba sin un peso. Han acudido esos 2 hombres. Da la impresión de que se conocen.
Ambos portan unas pequeñas medallas y en este instante se las están prendiendo a esa persona. Son unas insignias que premian el honor y la fortaleza. Las insignias relucen bajo el sol y todos aplauden. De repente esa persona siente la necesidad de ir al correo. Es una costumbre antigua y aunque todos vayan a comportarse de manera fenomenal de ahora en adelante, esa persona aún desea recibir correspondencia. Esa persona dice que volverá enseguida y todos los conocidos le dicen, «De acuerdo, no hay prisa». Esa persona se sube al coche y conduce hasta el correo. Abre el buzón, pero no hay nada. Aunque sea martes, que es un día en que todo el mundo sabe que llega mucho correo. Esa persona se decepciona tanto que vuelve al auto y, olvidándose por completo del picnic, conduce hacia su casa y activa el buzón de voz. Pero no hay ningún mensaje, solo aquel en que le decían que había pasado la prueba y que la vida era algo mejor. Tampoco tiene ningún correo electrónico, quizá porque todo el mundo está en el parque. A esa persona no le parece oportuno volver al picnic. Esa persona se da cuenta de que quedarse en casa significaría dejar plantados a todos sus conocidos, pero el deseo de quedarse en casa es muy fuerte. Esa persona quiere darse un baño y después irse a la cama a leer. En la bañera, esa persona remueve las burbujas y escucha el sonido de millones de burbujas reventando a la vez. Casi parece más un único y suave sonido que muchos sonidos imperceptibles. Sus pechos apenas sobresalen del agua. Esa persona mueve las burbujas encima de sus pechos y hace figuras extrañas con la espuma. Pero ahora todos deben de haberse percatado de que esa persona no va a volver al picnic. Todos estaban equivocados. Esa persona no es la que todos creían que era. Esa persona se sumerge bajo el agua y mueve el pelo como si fuese una anémona. Esa persona puede permanecer bajo el agua durante un tiempo impresionante, pero solo en la bañera. Esa persona se pregunta si alguna vez habrá una competición olímpica que consista en aguantar la respiración bajo el agua de la bañera. Sin duda, si hubiese tal competición, esa persona sería la ganadora. Una medalla olímpica la redimiría a los ojos de todos sus conocidos. Pero tal modalidad no existe, de modo que no habrá redención alguna. Esa persona se lamenta por haber arruinado la única oportunidad que tenía de ser querida por todos. Mientras esa persona se mete en la cama, el peso de esa tragedia parece oprimirle el pecho. Pero es un peso reconfortante, algo parecido al peso de un cuerpo humano. Esa persona suspira. Los ojos de esa persona empiezan a cerrarse. Esa persona se duerme. Miranda Julie.

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el viejo de la bolsa. ¿Sabés, Peloncho, que el señor Romero, en su libro El arriero altoparanacero, habla de los porás o duendes altoparanaceros? Sí. Por ejemplo, dice del pombero, que es un abá indio retacón fornido, con todo el cuerpo peludo, larga cabellera negra y enmarañada cubriendo cara, hombros y espaldas, que piaba como un pollito solitario y a veces también cloqueaba al mismo tiempo, imitando el barullo de las gallinas culecas cluecas, andando asustadas con todos los polluelos en horas de la noche, alrededor de los ranchos, para anunciar su presencia e intimidar a los moradores. Dichas señales eran respetadas como un verdadero toque de queda, que al escucharse ya nadie se atrevía a salir de casa porque a Caraí Pombero le gustaba robar criaturas y zafadear con las mujeres. Hasta los perros se esconden en la esquina más oscura de los ranchos, porque si le llega a tocar con su bastón, quedan condenados a andar toda la vida arrastrando la cadera. El viejo de la bolsa.

acerca del Yací Yateré, dice que es un simpático enanito, también retacón, de largos cabellos rubios, color barba de choclo, que le cubre el cuerpo hasta las rodillas, que anda siempre con un bastón en la mano, preferentemente en horas de las siestas y también de noche, emitiendo cada tanto un suave, misterioso, aparentemente muy lejano y a la vez muy cerca, y sobre todo muy auditivo, chiflido, con el que pronuncia su nombre de un prolongado Yací Yateré, que tiene cierto poder de atracción, que aprovecha para secuestrar a los niños, paralizándolos con un toque de su bastón. Si el chico intenta pedir auxilio gritando, al abrir la boca nomás, ya lo enmudece con una certera escupida en la garganta. Tiene preferencia por los chicos rubios, como él, pero también corren peligro todos los que se alejan de las rancherías mientras sus padres duermen la siesta. Los chicos secuestrados son conducidos muy lejos en el monte y alimentados con mieles y frutas silvestres. Los pocos que pudieron ser rescatados, Peloncho, quedaron mudos para siempre, pero algunos recuperaron el habla mediante vencimientos milagrosos y pudieron relatar las aventuras vividas con el rubio enanito juguetón. El viejo de la bolsa.

sobre el Luisón. Asegura que es un enorme perro negro de ojos chispeantes que suele aparecer los días viernes a partir de la medianoche. Dicen que no es otro sino el séptimo hijo varón consecutivo, nacido justo a la hora cero, de entre el jueves y el viernes, coincidente con el día de San Luis, que al llegar a la edad adulta, todos los días y horas indicados se transforman en Luisón, que durante sus andanzas nocturnales suele ser perseguido por todos los perros sueltos de las villas o barrios de pobladores, produciendo al paso un barullo infernal de ladrillos y aullidos, anunciando y previniendo sus peligrosas recorridas. Porque si Caraí Luisón le llega a morder a un hombre, este se convierte instantáneamente también en Luisón. Y si la víctima es una mujer, se vuelve más bruja de lo que ya es. Durante su recorrida se alimenta de carroñas y caca de gallina acumulada debajo de los dormideros. ¡Jeje! ¡Pacha amigo con el Luisón! El viejo de la bolsa.

todo esto que te leí, Peloncho, está en el libro El arriero alto paranacero, memorias, confidencias, críticas y comentarios de un hijo de Menzú, escrito por Ramón Romero. Interesante, ¿eh? El viejo de la bolsa.

Peloncho, ¿sí? ¿Te dormiste otra vez? Pero dejate de joder. Decidite. ¿Vamos a ir o no al cumpleaños de tu hijo, che? Dale, che, amigo. Hoy, en El Viejo de la Bolsa, escuchamos a Johnny Hughes, Iron Maiden, Judas Priest, Rata Blanca, y ahora suena la banda de Walter Giardino Temples.

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Hoy el sol se escondió y no quiso salir. 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
1: Y ese sueño es seguro y así se reproduce. 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
1: La galaxia revela su comarca escondida y en la tierra parece que comienza la vida.

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los sueños que pierde la gente. 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
1: La universidad pública es más que aulas y libros. Es un espacio de encuentro entre el conocimiento y las necesidades de la sociedad. Hoy, en Voces que Inspiran, escuchamos a Andrea Saboretti, rectora de la Universidad Provincial del Sudoeste. Una mujer que hizo de la articulación entre universidad y territorio su pasión y su misión.
2: Yo podría decir que para mí la Universidad Provincial del Sudoeste significa la realización de un sueño que nace cuando, estando en la Universidad Nacional del Sur, descubro, afortunadamente, que lo mío tenía que ver con la articulación de la universidad con el resto de la sociedad.
1: Andrea comenzó su camino en la Universidad Nacional del Sur, donde realizó sus estudios de grado y posgrado y enfrentó el desafío de encontrar su lugar más allá de la investigación pura.
2: Soy primera generación de universitarios en mi familia, pero había una consigna clara. Crecí buscando qué quería hacer, qué quería estudiar, no si quería estudiar. Y de los 4 hermanos que formamos parte de mi familia, 3 somos profesionales egresados de la universidad pública, los 3 egresados de la Universidad Nacional del Sur, pero en un marco de muchísima libertad, tanto de elección como laboral. La consigna sí fue: estudien y recién van a poder trabajar cuando se reciban.
1: La experiencia familiar de Andrea, marcada por la exigencia y la curiosidad intelectual, fue clave para sostener su trayectoria.
2: En la época en que yo comencé mi carrera profesional, la mayor dificultad y la complejidad que enfrentamos las mujeres es articular la vida familiar con la vida profesional. Yo vengo de una familia en la que mi madre ha trabajado un montón, pero siempre dentro de nuestra casa. Entonces, era como que los roles estaban más divididos, ¿no? Debo admitir que no lo viví con un gran padecimiento. Siempre tuve muchísimo apoyo de mi familia de origen para esto. Y también en mi núcleo familiar que se fundaba, empieza a aparecer esta necesidad de participación. He criado hijas muy independientes, afortunadamente, y que ya están en otro paradigma, ¿no? Sus parejas ya vienen con otra mirada y otro enfoque.
1: La gestión universitaria, sin embargo, trajo nuevos desafíos, demandas que van más allá de la academia y requieren de flexibilidad y dedicación constante.
2: Lo primero que marcó mi camino fue el momento en que mi carrera desde la investigación no fluyó, y ahí descubrí que la gestión de la universidad, como una tarea de sacar la universidad del aula y del gabinete al resto de la sociedad, me interesaba mucho. Otro momento clave fue la posibilidad de participar del proceso de diseño y creación de la Universidad Provincial del Sudoeste. Ahí ya no tenía dudas de que lo mío era esto. No dudé ni por un instante en seguir trabajando con esta, en este espacio.
1: Andrea decidió apostar por la gestión universitaria como su camino profesional, convencida de que la universidad tiene un papel fundamental en la construcción social.
2: El mensaje más importante es que uno tiene que tratar de ir abriendo puertas o recorriendo caminos hasta que encuentra lo que realmente le gusta. Solo puede ser muy bueno en lo que hace si lo que hace le gusta muchísimo. Y lo segundo, que también fue para mí algo que aprendí en mi familia y que en realidad me sirvió muchísimo en la vida laboral, es que compitan todos los días contra sí mismos. El objetivo de superación es la que era yo un tiempo atrás. Nadie que tenga al costado. Siempre es muy bueno pensar cómo era yo antes y qué quiero alcanzar a partir de mañana.
1: Andrea Saboretti nos invita a construir una universidad pública que conecte saberes con territorios y que impulse a cada persona a encontrar su camino desde la pasión y la superación personal, porque la universidad pública es una herramienta para transformar la sociedad.
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3: Bruno Massi, violonchelo.

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0: Mercedes Sosa, la voz que la dictadura intentó silenciar. Víctima de censura, atentados y exilio, su música circuló por años, mutilada en antologías, sin discos completos, con canciones prohibidas y omitidas. Entre esas canciones prohibidas estaba Como la cigarra, de María Elena Walsh, una obra que habla de resiliencia, de volver a cantar después de cada golpe. La industria discográfica obedeció al mandato del silencio, suprimiendo estas piezas en las ediciones argentinas. Pero en democracia, esas mismas canciones fueron exaltadas como símbolos de resistencia. Mercedes Sosa grabó más de 40 discos y en 2011 el sello Universal reunió en Y seguí cantando canciones censuradas e inéditas, aquellas versiones que la dictadura militar había prohibido. Allí volvió a sonar Como la cigarra, junto a otras obras de María Elena Walsh, Armando Tejada Gómez, César Isela, Víctor Jara y tantos más.
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0: Hoy, a 50 años del golpe, escuchamos a Mercedes Sosa con Como la cigarra. Porque recordar es también cantar, porque la memoria suena más fuerte que el silencio.

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César Isela, el cantautor salteño que la dictadura militar incluyó en sus listas negras. Su obra, marcada por el compromiso social y latinoamericano, fue perseguida y prohibida en las radios por considerársela de protesta, por ser subversiva.

En 1969, junto a Armando Tejada Gómez, compuso Canción con Todos, himno latinoamericano que exaltaba la unidad de los pueblos. El régimen militar la consideró peligrosa y la censuró. También Triunfo Agrario, interpretada junto a Tejada Gómez, fue señalada explícitamente en los informes oficiales de canciones no aptas para la difusión.

Perseguido, Isela debió exiliarse, pero su música sobrevivió como símbolo de resistencia cultural, llevando su mensaje más allá de las fronteras argentinas. En 1983, con el regreso de la democracia, César Isela volvió a la Argentina. Su canto, censurado y silenciado, se convirtió en memoria viva y en uno de los pilares de nuestra música popular.

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las autoridades una vez por todas. Pongan la barba y remojo y sepan que esta organización, el movimiento campesino de Santiago del Estero, está dispuesto a llegar hasta las últimas consecuencias para defender.

0: Durante la última dictadura militar en Argentina, la censura no solo alcanzó a artistas nacionales, bandas internacionales también fueron objeto de prohibiciones, entre ellas Queen, cuya música fue considerada provocadora y contraria a la moral impuesta. En 1977, la canción Get Down, Make Love fue eliminada de la edición local del álbum News of the World por su contenido sexual. Tie Your Mother Down, conocida aquí como Ata a tu Madre, también sufrió censura. La dictadura buscaba controlar hasta el último acorde, limitando cualquier expresión considerada irreverente o peligrosa. A pesar de las tensiones con la Junta Militar, Queen logró presentarse en Argentina en 1981. Un recital histórico que dejó huella en miles de fans, demostrando que la música podía atravesar fronteras y censuras.
1: Otro Muerde el Polvo, uno de los últimos grandes temas de Queen. En vivo,

Hoy, a 50 años del golpe, recordamos que incluso las voces internacionales fueron alcanzadas por el silencio impuesto. Pero Queen, como tantos otros, sobrevivió como símbolo de libertad artística.

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Durante la última dictadura militar en Argentina, la censura alcanzó también a las grandes bandas internacionales. Pink Floyd fue uno de los casos más emblemáticos. Su canción Another Brick in the Wall, Part 2, lanzada en 1979, fue prohibida en radios y televisión por el Comité Federal de Radiodifusión. El mensaje de rebeldía de la letra, We don't need no education, we don't need no thought control, chocaba directamente con la ideología autoritaria de la época. El álbum The Wall fue visto con sospecha por su concepto artístico y contenido, y su difusión quedó restringida en los medios masivos.

A pesar de la censura, la canción se convirtió en un éxito mundial. En Argentina, muchos seguidores lograron escucharla gracias a ediciones importadas desde Uruguay o en clubes donde DJs la pasaban desafiando las prohibiciones. De esa manera, la música atravesó las fronteras del silencio impuesto. Hoy, a 50 años del golpe, recordamos que incluso las voces internacionales fueron alcanzadas por la censura. Pero Pink Floyd, como tantos otros, sobrevivió como símbolo de libertad y resistencia cultural.

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0: Mercedes Sosa, la voz que la dictadura intentó silenciar. Víctima de censura, atentados y exilio, su música circuló por años, mutilada en antologías, sin discos completos, con canciones prohibidas y omitidas. Entre esas canciones prohibidas estaba Como la cigarra, de María Elena Walsh, una obra que habla de resiliencia, de volver a cantar después de cada golpe. La industria discográfica obedeció al mandato del silencio, suprimiendo estas piezas en las ediciones argentinas. Pero en democracia, esas mismas canciones fueron exaltadas como símbolos de resistencia. Mercedes Sosa grabó más de 40 discos y en 2011 el sello Universal reunió en Y seguí cantando canciones censuradas e inéditas, aquellas versiones que la dictadura militar había prohibido. Allí volvió a sonar Como la cigarra, junto a otras obras de María Elena Walsh, Armando Tejada Gómez, César Isela, Víctor Jara y tantos más.
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0: Hoy, a 50 años del golpe, escuchamos a Mercedes Sosa con Como la cigarra. Porque recordar es también cantar, porque la memoria suena más fuerte que el silencio.

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1: Dicen que enseñar es una forma de seguir aprendiendo, que una universidad no se construye solo con títulos, carreras o aulas, sino con vínculos, con gestos cotidianos, con decisiones que cuidan. Hoy, en Voces que Inspiran, escuchamos a una mujer que piensa la universidad como un espacio donde lo colectivo se defiende, se construye y se habita.
2: La posibilidad de enseñar constituía un buen camino para no dar por sentado nada, para seguir problematizando cuestiones, para tener esa mirada como más fresca de quien accede por primera vez a un área de conocimiento.
1: Marcela comenzó su camino profesional en el sistema de salud pública, pero pronto encontró en la universidad un espacio de formación permanente, donde enseñar era también una forma de crecer, de repensarse, de mantener la mirada fresca.
2: Era otra universidad previo a Internet, previo a todas las tecnologías que hoy tenemos, con una lógica mucho más de transmisión. Creo que hoy no podríamos ponernos frente a un grupo de estudiantes desde ese lugar de quien detenta el saber y lo transmite, sino acompañar procesos de aprendizaje en el cual claramente uno tiene un recorrido mayor y otras herramientas, pero desde un lugar mucho más de andamiaje de los procesos de aprendizaje y no de transmisión.
1: Esa transformación en el rol docente, del que explica al que acompaña, no solo habla de cambios tecnológicos, habla de una ética del cuidado, de una pedagogía del vínculo, de una universidad que no es solo un lugar para aprender, sino para encontrarse, cuestionarse, compartir.
2: Lo más complejo que nos tocó vivir fue una situación de mucha violencia política. La anterior rectora, que también era mujer, entre su primer gestión y la segunda, donde ella se vuelve a presentar, y bueno, y realmente fue objeto de muchísima violencia. Creo que fue la única manera que la persona que se opuso políticamente a ella, porque realmente el trabajo que había hecho la anterior rectora era excelente. Y bueno, y fuimos todos objetos de esa violencia, de descalificación, de denuncias muy complejas. Esa lógica de hacer política descalificando al otro y no desde las ideas, y no desde, que me parece que es como bastante patriarcal en algunos casos, fue como lo más complejo. Por el otro lado, siempre tanto en la gestión pública como en la universidad, me tocó primero tener otras mujeres como jefas que, al contrario, fueron facilitadoras y fueron muy generosas, brindando espacios de trabajo y de posibilidad de crecimiento.
1: Entre el dolor y la potencia de lo que habita, Marcela elige construir. En cada rol que ocupó, como docente, como gestora, como directora, apostó por una universidad que se hace en diálogo, con participación real, con política y con afecto.
2: Pensar políticas del cuidado hacia el interior de la institución. Creo que se nos suman a quienes somos autoridades en este contexto, además de las funciones históricas que hemos tenido que desarrollar, algunas cuestiones a tener en cuenta que nos exigen ir pensando todo el tiempo estas lógicas de acompañamiento a todos los claustros, ¿no? A quienes son nuestros estudiantes, a los equipos docentes, a los equipos de gestión. Y bueno, y no dejar de estar en contacto con quienes se graduaron desde un lugar de resistencia a la crueldad.
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1: En un contexto nacional cada vez más hostil, pensar en el cuidado como política universitaria es también una forma de resistencia. Resistir al desfinanciamiento, a la deslegitimación, al individualismo. Resistir con vínculos, con redes, con una institución que abrace.
2: Algo que también fue muy importante en términos de la universidad, la anterior rectora cuando asumió nos convocó a todos los equipos docentes, estudiantes, graduados y también equipos técnicos a ser parte de la construcción del proyecto de gestión institucional con el cual nos presentamos a CONEAU para ser reconocidos a nivel nacional como universidad pública provincial.
1: La universidad soñada no es solo una idea, es trabajo, planificación, decisiones. Es convertir la utopía en dirección. Una institución democrática, participativa, conectada con el territorio y con su tiempo.
2: Finalmente, en las fotos de los plenarios, seguimos siendo minería. Me parece que el foro está haciendo un excelente trabajo. Ahí hay un compromiso muy grande, por supuesto que de las rectoras, pero de las vicerrectoras además, que son quienes le ponen el cuerpo a la coordinación cotidiana de este espacio. Y creo que es muy importante todas las acciones que se van desprendiendo del foro en relación a las otras redes, por supuesto del CIN, pero que nos permiten esta visibilidad que es necesaria y que le da ganas a quienes hoy son estudiantes o a quienes son docentes y demás de pensar que es posible ocupar espacios de gestión y darle la impronta que le estamos dando con las compañeras.
1: En un sistema donde todavía hay techos de cristal, cada paso que dan las mujeres en los espacios de gestión es una invitación a ocupar, a decidir, a transformar y a hacerlo con una impronta propia, feminista, colectiva.
2: Estamos, bueno, en un momento sumamente sensible. Estas políticas de desfinanciamiento y de destrucción de lo público, no solo de la universidad, pero por supuesto en particular del sistema universitario, que es modelo en América Latina y en el mundo, y que no podemos darnos el lujo de perderlo.
1: Defender la universidad pública es defender el derecho a tener futuro. Es sostener un espacio donde cada persona pueda proyectarse, aprender, enseñar y habitar una comunidad. Es entender que una universidad cuidada es una sociedad más justa. Habitar una universidad con ternura y decisión. Defenderla con firmeza, liderarla con generosidad.
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Durante la última dictadura militar en Argentina, la censura alcanzó también a las grandes bandas internacionales. Pink Floyd fue uno de los casos más emblemáticos. Su canción Another Brick in the Wall, Part 2, lanzada en 1979, fue prohibida en radios y televisión por el Comité Federal de Radiodifusión. El mensaje de rebeldía de la letra, We don't need no education, we don't need no thought control, chocaba directamente con la ideología autoritaria de la época. El álbum The Wall fue visto con sospecha por su concepto artístico y contenido, y su difusión quedó restringida en los medios masivos.

A pesar de la censura, la canción se convirtió en un éxito mundial. En Argentina, muchos seguidores lograron escucharla gracias a ediciones importadas desde Uruguay o en clubes donde DJs la pasaban desafiando las prohibiciones. De esa manera, la música atravesó las fronteras del silencio impuesto. Hoy, a 50 años del golpe, recordamos que incluso las voces internacionales fueron alcanzadas por la censura. Pero Pink Floyd, como tantos otros, sobrevivió como símbolo de libertad y resistencia cultural.

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2: Bienvenidos a una nueva emisión de Letras y Corcheas. Hoy nos acompaña un violinista argentino que acaba de ser galardonado con el premio Conex de Platino 2025 al mejor solista instrumental y además que está presentando su último álbum Con Todo, que grabó junto a Horacio Romo y a Emiliano Messias. Mario, ¿qué podés contarnos de nuestro invitado de hoy?
3: Bueno, buenas noches. Dado a Orfeo, el imaginario de su historia lo relata, que en su rescate de la bella Eurídice de los abismos de la ultratumba, convenciera al compositor Claudio Monteverdi, allá por el año 1600, de emplear en su ópera homónima a un endemoniado instrumento que años antes, merced a dioses y musas, ciertos luthieres concibieran su diseño fusionando laúdes, rababas y rabeles para dar con la figura octavada de finas líneas y de cuatro cuerdas frotadas por un arco enhiesto que el vulgar del habla llamaría con el tiempo el violín, y que desde entonces tomara fama y centralismo sonoro en las orquestaciones. El dado artefacto, conjunción de finas maderas de abetos, de arces y de almendros, con cuerdas de crines de caballos, de tripas retorcidas e hilos de metal, halló su cuna en la noble Cardona y en artesanos que lo enaltecieron con sonidos profundos y volátiles, tal lo fueron los Amatis, los Guarneres, los Stradivaris. Algo de diabólico entrecejo debió guardar el violín de tan extraña génesis, ya que muchos de sus ejecutantes aseveran haber sido poseídos de tanto en tanto por fuerzas ocultas que emanaban de las entrañas de su caja, de su diapasón y de su arco, haciéndolos concebir trémolos, endiablados, vibratos chispeantes, glissandos armoniosos, pizzicatos punzantes que la libertad de sus interpretaciones no habían previsto y que sin embargo debieron ejecutar arrastrados por fuerzas ocultas e inenarrables. Hoy en esta noche de Letras y Corcheas nos visita un violinista virtuoso de mágico embeleso con el cual descubrir las raíces de la musicalidad de las cuerdas frotadas. Buenas noches, Pablo Agri. Es un placer contar contigo en nuestro programa.
4: ¿Qué tal, Mario, Hernán? Buenas noches, ¿cómo están? Qué introducción increíble. Sabes que lo primero que te voy a salir con algo que no sé si lo sabes o lo conoces. Sabes que mi padre en el primer disco del conjunto de Arcos grabó Danza de los Espíritus Bienaventurados, creo que es de Gluck y está inspirado en Orfeo y Eurídice de Monteverdi, que era lo que vos hacías menciona al comienzo, así que bueno, hermosa presentación.
3: Y si yo dije, te quiero sorprender bien porque te conozco tocando muchísimo, y dije, voy a traer el caso de Orfeo, porque es real lo que yo digo, si bien lo traté mágicamente, pero es real que en la obra de Monteverdi es donde comienza a tener preeminencia el violín, ¿no? No es que Orfeo lo llamó a Monteverdi, porque eso es una cosa imaginaria, pero es cierto que ocurrió eso, y hacía no mucho tiempo que se había inventado el violín, ¿no? Y bueno, dije, vamos a hacer esta introducción que bien te lo merecís y mucho más. Siguiendo esto, cualquiera sabe que sos un gran músico, cualquiera sabe que sos un gran violinista. Hace poco recibís un bien merecido premio, el Cones de Platino. Has sido agasajado en montones de lugares. Mi pregunta sería, ¿sos agasajado porque sos un gran instrumentista o un gran músico? ¿Y en qué cosa de las dos te ves y te sentís más representado para vos?
4: Sí, yo...

0: que creo que este premio también es parte de ellos también, ¿no? Y de mi viejo en primer lugar, ¿no? Pero bueno, sí, yo creo que uno es violinista y músico, las dos, como que es difícil escindirse de alguno de los dos, que como que uno es todo. Cuando toca el violín, cuando no toca el violín, uno siempre, yo creo que me siento un músico las 24 horas del día, más allá de estar con el violín, ¿no?
1: Y a la hora de elegir, ¿qué es lo que te gusta más? ¿El tocar o el componer? ¿O donde te sentís más cómodo?
0: No, me siento más cómodo tocando. Sí, yo disfruto, la verdad que la paso bien arriba del escenario. Como que en una hora de concierto, hora y media, depende lo que estoy haciendo, como que siento todas las sensaciones de la vida misma en una hora, ¿viste? Siento una gran alegría, me divierto muchísimo. La melancolía cuando toco algún tema triste, nostálgico, como que en una hora y media como que hago una gran catarsis que me ayuda a que creo que debe ser una forma de largar un poco todo lo que uno tiene adentro.
2: En tu carrera de músico, te has emparentado con un montón de gente que fueron en algún momento muchachitos y que hoy son grandes músicos y con los cuales has formado agrupaciones diferentes. Esa facilidad de formar agrupaciones con tan diversos músicos, ¿te gusta? ¿La sentís de agrado? ¿O te gusta más formar tu propio grupo, como lo tenés también, de cuerdas, en forma particular?
0: Sí, no, me gusta el desafío. Mira, la semana pasada fui a tocar al Cairo, bueno, que es un bar mítico en la ciudad de Rosario. La verdad que la excusa fue porque tenía que hacer un programa en una radio ahí importante de Rosario, y digo, bueno, después de ahí podemos ir a tocar, y llamé a todos chicos y chicas muy muy jóvenes, 25, 30 años de Rosario, a los que no conocía, porque la gente con la que tenía contacto justo tenían concierto con la orquesta provincial. Y me encanta. Yo creo que también es una forma de conectarme con lo que me ha pasado a mí, ¿no? Con los músicos que me sucedieron y que me dieron la oportunidad. Creo que es muy lindo el encuentro, y creo que todos crecemos, y que es la suma de todos. La verdad que sí, me encanta. Igual también me gusta tocar, lo que hablaba Hernán, la presentación de este disco nuevo con Emiliano Messies y Horacio Romo, con quien toco hace tantos años. Obviamente que pasan otras cosas, siempre es diferente, pero la creación de nuevos vínculos musicales, por llamarlo de alguna manera, me da mucha, por un lado me da mucha alegría encontrar gente joven que toque bárbaro, y por otro lado me creo que también es una especie de adrenalina, como que nada, así tocar con gente nueva que uno no sabe qué va a pasar, creo que es muy lindo.
1: Bueno, ya que estamos hablando del disco y lo nombraste, vamos a ponerle un poco de música a la noche. Vamos a escuchar uno de los temas que forma parte de este nuevo álbum Con Todo, que grabaste junto a Horacio Romo y a Emiliano Messies. Vamos a escuchar De Una y volvemos en un minutito más.

0: Escuchábamos a Pablo Abri, Horacio Romo y Emiliano Messiés interpretando De Una, tema que forma parte de su último álbum, Con Todo. Y, ¿cómo fue el proceso de composición de este tema? ¿De dónde te surge?
1: Mira, es muy lindo porque surgió en la pandemia, y lo tocamos, lo estrenamos con Juan Esteban, con la orquesta Juan de Dios Filiberto, aquí en Buenos Aires. Él vino, Juan Esteban, Cuachi, estoy hablando, vive en Madrid, así que lo presentamos de aquí, y el De Una se me ocurrió dedicárselo. Yo doy clases en la Universidad Nacional de las Artes, que es Una, entonces De Una, quise hacer un juego entre De Una y Una, entonces, y bueno, y tuve la suerte de que venga la decana del DAMUS, que es el Departamento de Artes Musicales, digamos, la parte de música, que es donde yo doy clases, así que en el estreno estuvo ella. Y bueno, después se me ocurrió pedirle a Juan Esteban que me haga el arreglo para el trío, y aquí estamos. Pero sí, es una linda historia.
2: Vos sabés que el tema este, escuchándolo, es un tema muy dinámico, muy emotivo por momentos, ¿no? Pero musicalmente no hay una línea, hay varias líneas que convergen. Porque por un lado, yo digo mi sentir, ¿no? Hay que escuchar, que yo soy un escucha. Y el escucha, bueno, tiene su opinión, el público opina, ¿no?
1: La verdad la tenés vos, Mario. Siempre digo que cuando uno sale a tocar, ¿viste? No sé si te llegó o no te llegó, las preguntas son esas, ¿viste? ¿Te gustó o no te gustó? ¿Te llegó? ¿Te emocionó? ¿A dónde te llevó? ¿Viste que no tiene nada que ver con el tango? No es un tango, De Una es completamente, parece por momento chacaré, como que no, es un aire más folclórico que tanguero. Pero conseguí, perdón que te interrumpí.
2: Sí. No solo me gustó, me encantó, porque tiene valores emocionales fuertes, y además valores, lo sentido yo, muy volátiles, que a uno le hacen sentir bien. Pero siento por ahí los aires de milonga, como dijiste vos. Por ahí tengo, siento aires folclóricos, muchos, y por ahí música clásica, o sea, la más pura música clásica, entroncado los tres en un tema. ¿Cómo se te ocurrió todo eso cuando lo iba? Porque no sale mágicamente, esto sale porque alguien lo piensa.
1: Sí, yo creo que uno, la idea es, en este caso sí, era un aire folclórico completamente, que por momentos siento que hay una chacarera, lo que si vos con una milonga medio ahí metida adentro. Y nada, sí, son dos temas bien contrapuestos, digamos, tema A, tema B, que cada uno tiene sus reminiscencias, y la forma de componer mía es, sí, yo escribo los temas y después trato de desarrollarlos, y yo, y después hay un gran trabajo, por eso siempre lo rescato, de Juan Esteban, que hace que las cosas sean más lindas.
2: Y Juan Esteban es un gran pianista, ¿no? La verdad que es un museo. ¿Quién dirigió la orquesta en ese momento? ¿Estaba del día? ¿Quién era?
1: No, creo que estaba se llama César Lara, me parece. Sí, me parece que César Lara, que no es argentino, que estaba de director en la orquesta de Mendoza, que ya no estaba así, me parece que nos dirigió César Lara, no quiero equivocarme, pero me parece que nos dirigió, de Lía seguro que no, a Oscar lo conozco hace muchos años.
0: Ahora, que este disco tiene, al igual que el anterior, vuelven a un esquema muy similar que el que utilizaron en el otro álbum, de mezclar temas de ustedes con temas de compositores u obras tradicionales de la música del tango especialmente. ¿Por qué esta decisión de hacer un mix y no que sea algo, un álbum solamente con temas de ustedes?
1: Sí, yo creo que nació ya en el primer disco, ahora, que es el anterior, que dijimos de en el disco anterior, en realidad hay dos temas grupales y uno solista, propios, o bueno, o a elección. Yo, por ejemplo, en el disco anterior grabamos Ahora y Estamos de Acuerdo, que son dos temas míos, y después yo en el tema solo toqué Por Una Cabeza, con un arreglo mío, que me pareció que era una vuelta, lo sentía tan mío porque era como diferente dentro de... Y en este se dio una manera muy especial porque estamos con estos invitados, la verdad que son tremendos, entonces dijimos, teníamos la posibilidad o que graben algo de nuestra música, es decir, música nueva o tradicionales, bueno, y optamos los tres, que coincidimos en que estaba bueno que toquen temas como, bueno, Patichucci de Piazzolla, Hugo Fattoruso, que grabó Corralera, y Yamandú, Niebla, ¿no? Niebla de Riachuelo.
2: Vos sabés que en el disco, hablando de organigrama, no sé, me imagino que lo hicieron pensando, pero tiene una característica. Los tres primeros temas son temas que pertenecen a cada uno de ustedes. Después, hay tres temas que tocan solos. Cada uno hace un tema en soledad, ¿no? Y después, incluso, Romo, el tema que toca él solo, toca tres autores, y los tres autores son un pianista, un violinista y un bandoneonista. Yo no sé si salió de casualidad, pero todo es raro, todo esto.
1: ¿Sabés cómo te lo voy a robar? No, eso salió, es más, yo creo que vos solo lo viste, ¿no? Totalmente, es una genialidad.
2: Está Polito es el pianista, está De Caro, el violinista, y
3: Piazzolla, bandoneonista.
2: No, y el bandoneonista era Mafia.
1: Ya, Pedro Mafia, claro, muy bien. Sí. Sos un genio.
2: Y yo dije, pero no puede ser, digo, tanta casualidad, los tres temas iniciales, los temas que cada uno, y justo Romo toca tres temas divididos.
1: No, yo creo, ahora después, cuando terminamos la nota, le voy a mandar a los muchachos, me parece que no. Lo encontraste vos, está buenísimo. No, además, yo, sinceramente, el orden del disco, porque nosotros grabamos obviamente en diferente orden, que sinceramente no me acuerdo, pero el orden del disco creo que lo armó Luis Baquet, que es es parte del trío, que es el tiene un estudio ahí en Nueva Jersey, enfrente de Nueva York, así que nosotros fuimos a tocar el año pasado y cruzamos y grabamos, y bueno, es un amigo que es un genio, y yo creo, si no me equivoco, el orden del disco lo armó él.
3: También tiene el disco la particularidad de que ustedes también tocan solos algunos temas, o sea, si bien son un trío, también hay temas que están grabados individualmente, ¿no?
1: Sí, esa fue la idea del primer... Sí,
3: ¿por qué esa cuestión?
1: Sí, esa fue la idea de... Ya nos presentamos... Porque nosotros, antes de grabar nuestro primer disco, tocamos en un festival muy importante de tango en Filadelfia, y que nada, que ahí preparamos algunos temas antes de grabar, y ya ahí nos presentamos así, ¿no? Tocando los temas en trío, tocando los clásicos, y después tocando cada uno un tema... solo, nada, que nos parecía una forma de cambiar de color. A lo mejor para el próximo tendríamos que empezar a hacer algún dúo o algo así, como para hacer algo diferente, pero nacimos así, es decir, con la idea de tocar en trío y solista cada uno.
2: Le te voy a decir un detalle más que me llamó, ¿no? Empiezan con una pieza que es con todo, cierran con una pieza que es un regalo perfecto. El comienzo y el fin son de ¿cómo se llama? De Macías.
1: De Emiliano, sí.
2: Sí, de Emiliano. el primer tema y el último, el comienzo y el cierre, son temas de Emiliano. Son muchas cosas en el armado, muy matemático, muy de equilibrios, ¿entendés?
1: Sí, está bueno. El primer tema, obviamente, con todo, es el que lleva el título del disco. Y el Regalo Perfecto es un tema que Emiliano se lo dedicó al productor, que es como un gran mecenas del trío, que nos da una gran mano. Sí, está buenísimo. Ahí el análisis exhaustivo del armado del disco.
3: Bueno, habrá que preguntarle al productor, ¿no? A ver si cuando armó todo el orden de los temas tomó en cuenta estas cosas, porque por ahí lo hizo y no se los contó.
1: Exactamente.
3: Bueno, estamos conversando con Pablo Agri. Vamos a hacer una pequeñísima pausa. En un minutito más volvemos con más Letras y Corcheas.

0: Escuchábamos Solitud, el tema de Astor Piazzolla, interpretado por Pablo Agri, Horacio Romo y Emiliano Messiés, que forma parte de su último disco, Con Todo. Preguntarte por qué este tema de Piazzolla es para que me digas por qué el tema especial, porque no te voy a preguntar por qué un tema de Piazzolla, porque sería innecesario, ¿no? Pero sí, entre tantos, ¿por qué este?
1: Primero porque nos encanta. Después pensamos, ya sabíamos que John Patitucci iba a ser de la partida del disco, entonces dijimos que estaría bueno que empiece con una improvisación de contrabajo de él. Creo que es un tema tremendo. No es un tema tampoco muy muy conocido, que también
2: no.
1: No es de los más conocidos, así que como que se daban esas tres cosas que creo que nos cerró a los tres. Mira, de vuelta, tres cosas que nos cierran a los tres, Mario.
2: Sí. Le vamos a jugar al 3, me parece.
1: Al 33
2: vamos a jugar en esta. Tu familia, tu padre, ha sido uno de los grandes violinistas que ha tocado con Piazzolla, no cabe duda. La fama no es por nada. Ahora, vos, siempre se te emparenta más a vos con la música de tango, con la música de Buenos Aires, podemos decir, ¿verdad? Que aunque escribís y trabajás en otras cosas, que en otros tipos de ritmos, ¿es porque estás, porque te gusta demasiado o porque las cosas a veces en el trabajo salen así? A uno le demandan trabajo por este lado, ¿no?
1: No, yo creo que el camino se hizo por ese lado. Creo que me encanta. Yo nací mamando la música de Piazzolla. Cuando siempre cuento lo mismo, pero cuando nací, Piazzolla estrenaba la Operita María de Buenos Aires en el año 78 y mi viejo estaba tocando ahí, así que creo que es por gusto, pero un poco también a lo que te referías vos, Mario, con el final, que creo que también las cosas se van dando, viste, como que las cosas lo van llevando a uno a ese lugar, pero me encanta y me siento como que mi especialidad es hacer esa música. Si bien me gusta tocar folclore, música clásica, pero siempre digo que en el tango siento que hablo mi lenguaje, ¿no? Que soy, hablo de la lengua madre.
0: Ahora, en el disco, si bien son un trío y se presentan como un trío, cuentan con la colaboración de varios colegas, ¿no? que están invitados en el disco. ¿Cómo fue que se dio estas participaciones y cómo elegir en qué tema cada uno, ¿no?
1: Sí, eso, un poco lo de, por ejemplo, Hugo Fattoruso, el año pasado, parece que hace muchísimo tiempo, pero como estamos ya a final de el año pasado presentamos el disco, el anterior, ahora fuimos a tocar al Sodre. Justo Horacio Romo había tocado con Hugo aquí en Buenos Aires, entonces le dijo si sería la partida de venir al Sodre, y bueno, un tipo muy generoso vino. Así que ahí tocamos una milonga que no era justamente la que grabamos, sino tocamos la trampera de Aníbal Troilo y un tema de Hugo. Y ahí salió Hugo, digamos. Después, ¿qué tocar? Dijimos, bueno, que toquemos una milonga. Le hablamos a Cristian Zárate y dijimos, bueno, ¿por qué no hacemos Corralera para que haga el arreglo Cristian? Y ahí, obviamente, todo consensuado con Hugo, le íbamos preguntando yo, y Hugo es un tipo, es un ser maravilloso, increíble. Yamandú Costa y y John Patitucci los contactó Emiliano, y quiero saber cómo fue lo de... Bueno, lo de John dijimos, sí, como medio fue nuestra idea, le hicimos escuchar el tema y bueno, estuvo de acuerdo, Soledad o Solitud, como querramos llamarlo. Y Yamandú, creo que me parece que fue medio idea de él de hacer Niebla del Riachuelo. Y nada, bueno, y está también Leo Genovese, que participa en Soledad, que no lo hemos nombrado, que es un gran artista increíble, que él es de Venado Tuerto, Santa Fe, ahora vive en Nueva York, pero bueno, es un gran pianista, compositor increíble, que también participó en teclados en Solitud, ¿no?
0: Ahora, ¿ellos grabaron también en New Jersey? ¿O fueron grabando en sus lugares? Porque el disco se hizo allá.
1: John Patitucci grabó en New Jersey porque vive cerca. No, Yamandú Costa, la verdad no sé si lo grabó en Portugal, porque él es portugués. Le mandaron la grabación. Y Hugo grabó en Uruguay. Bueno, y Leo Genovese también grabó en New Jersey, ¿no? No estaban ahí, ¿no?
2: Pues es que me gustó mucho el sonido de Yamandú en Niebla de Riachuelo. Siempre lo tenía él en tema, porque él es portugués, pero está mucho también en Argentina, viene mucho acá a Argentina. Y en música brasilera, bueno, es harto conocido. Pero siempre lo había escuchado dentro de esa sonoridad de la samba. Incluso viene desde lejos él. ¿Cómo se llama? Cuando tocaba con... Ahí se me dio de la cabeza el nombre... Bueno, no me voy a acordar. Pero lo hacía más con la música brasilera. Y de pronto sonó muy bien en Niebla Riachuelo. Tiene unos pasajes muy claros, muy... muy argentino, bien tocado, ¿no? Él es un grande, pero bueno, lo que quiero decir es que a veces los músicos se deben adaptar a los tipos de música. Qué raro que eligió Niebla Riachuelo, ¿no? Un tema bastante denso, ¿no?
1: Sí, yo creo que es un gran artista, obviamente técnicamente es increíble, porque se toca todo. Estoy de acuerdo con vos que tocó muchísima música brasilera. La verdad que no sé si tiene alguna otra grabación así con músicos argentinos y de tango. No lo sé, no quiero aventurarme, quizás
2: no
1: sí.
2: No lo sé.
1: Yo tampoco, pero bueno, está buenísimo que se haya aprendido y también que haya grabado algo diferente, como lo que decís vos, que haya grabado Niebla, que es un tema así, un tema lento, triste, melancólico, digamos, así que... Pero sí, es un artista. A mí me pasó lo mismo... Me acuerdo hace unos cuantos años, Néstor Marconi me invitó a participar cuando vino Diego El Cigala aquí a Buenos Aires, que bueno, hicimos una gira, tocamos en el Teatro Ópera en Córdoba.
2: Fue un acontecimiento.
1: Claro, y también el tipo es un músico gitano, pero también cantaba los tangos de una manera increíble, ¿viste?
2: Mató.
1: Increíble, sí.
2: Mató. Yo te digo que yo creo que trajo el tango al día, porque le dio un estilo muy propio de él, maravilloso, ¿no? Maravilloso.
1: Sí, son esos músicos que pueden hacer el, como le dicen ahora, el crossover, ¿no? El cambiar de género de una manera realmente, nada, que salen realmente intacto y nada, que muestran su arte y siguen siendo ellos también, ¿no? Que no es fácil, tío.
0: ¿Qué diferencia podrías notar entre el disco anterior y este? Porque el primer disco eran, si bien tocan hace muchísimo entre ustedes y se conocen de memoria, era el primer disco del trío. Este ya es el segundo disco, con más conciertos, con más experiencia juntos. Encima, ¿qué diferencia le notas entre ambos discos?
1: Sí, lo primero que me sale, la verdad que no lo pensé mucho, pero lo primero que me sale es en el primero no hay invitados, en este están estos grosos músicos. Yo creo que eso es increíble, que suma muchísimo, suma al producto, si querés llamarlo así, al disco como tal, y a nosotros como músicos, ¿no? Porque compartir música con estos capos es realmente un gran privilegio. Y después creo que sí, un poco lo que decís vos, creo que nos conocemos mucho más para tocando y eligiendo temas. Creo que sí, creo que el trío va generando su sonido, y bueno, eso se debería ir viendo. Esperemos que en el tercero se note más.
0: Estamos conversando con Pablo Agri y vamos a escuchar el último tema que eligió para esta noche de Letras y Corcheas, Toto.

0: Escuchábamos a Pablo Agri, Horacio Romo y Emiliano Mesías interpretando Toto, tema que forma parte del último álbum que acaba de publicar el trío que dieron en llamar Con Todo. ¿Cómo fue el proceso de composición? ¿De dónde surge este Toto?
1: Bueno, Toto es una milonga dedicada a mi hijo, Tomás. Así que cuando era chiquito le decíamos Toto. Y bueno, esta es una variación para violín solo, porque este es uno, como hablábamos antes, uno de los temas que grabamos cada uno solo. Una variación que empieza así con dobles cuerdas y con algunas cosas virtuosísticas del violín, y después va apareciendo de a poco la milonga. Pero bueno, es un tema que me encanta. Pues nada, tiene así como tiene la cosa juguetona, y después ahora cuando lo hice para violín solo un poco más así de la profundidad, así que me parece como que tiene varios colores en poco tiempo.
2: O sea que me di cuenta de que te deleitaba grabarlo, porque primero que no es un tema corto, ¿no? Porque normalmente los temas solista, más para cuando se escucha, más de 3 minutos no pasa ninguno. Y este tiene como 4 minutos y 15 segundos o algo por el estilo. O sea, lo sentí como que te gustaba tocarlo y entonces no lo puedo dejar. Entonces sigo. Le hiciste unos arreglos hermosos y seguías. Vos sabés que me hizo acordar una vez que estábamos grabando con Raúl, vos participaste en ese un sueño de Horizonte, que lo grabamos ahí en lo de Lito Nevia, y yo venía poniendo temas y íbamos por el 18, y Mario Sobrino dice, che, pero 18 temas, hagan 2 discos. Bueno, esto, yo digo, si seguimos así, haces un concierto directamente con él. Muy buen tema. Y se ve ese amor de padre. Cuando uno es papá y ama a sus hijos, se nota inmediatamente con lo que entrega. Tu hijo compuso algo que se llamaba, no digo como hijo Robo, Pablito, pero algo por el estilo.
1: No, ¿sabés que no? Sé que escribió un tema que sabes que hace poco lo encontré, pero no sé si lo estrenó, que se lo había dedicado a mi hermana mayor. Yo soy el tercero de 4 hermanos. Y a mi hermana
2: mayor. Yo soy el único músico, ¿no?
1: Sí. Pero no, después no dedicó ningún tema. Yo le dediqué un tema a cada uno de mis niños, así que bueno.
2: Y bueno, son diferentes épocas.
1: Exactamente.
2: ¿No? Ahora estamos más fijos en la mirada de los chicos. Ahora, del primer disco me gustaron 3 temas, te quería hacer alusión a eso. Me gustaron 3 temas, pero que matan. Uno es Estamos de Acuerdo. El otro es el tema que hizo Romo, Póstumo. Un temazo muy hermoso, y el que ronda y que mata ahora. Esos 3 temas, primeramente que están bien engarzados uno atrás de otro, porque el de Romo es muy muy dinámico, muy milonguero, ¿no?
1: Exactamente.
2: Pero los 3 temas me gustaron muchísimo. ¿Los volviste a tocar ahora o lo hiciste otro arreglo? ¿O fue para este disco directamente?
1: No, ahora fue para este disco, pero sí, lo seguimos tocando cada vez que nos presentamos con el trío, hacemos el repertorio antiguo y empezamos a mechar el nuevo repertorio.
2: Pero, son muy buenos temas,
1: me encanta que te guste. No, es un, si bien es un gran desafío tocar siempre, meter tanta música, porque es decir, hay muchos minutos de música nueva que la gente siempre
2: no se escucha, después de meter lleno ya no se escucha nadie.
1: Exactamente, por eso está buenísimo que valores el laburo nuestro así de música nueva, porque yo creo que también es un desafío y bueno, y darle a la gente algo nuevo que creo que está bueno.
0: Después de dos discos y de años trabajando juntos, ¿encontraron el sonido del trío?
1: Y esa pregunta te la tengo que hacer yo a vos.
0: No, porque eso es algo, o sea, yo puedo decir que suena de una forma, pero la búsqueda que lo que procuran no. Ustedes es otro tema.
1: Sí, yo creo que la búsqueda nuestra está, sí, creo que está lograda. Igual creo que es una búsqueda, yo creo que como uno, yo sigo estudiando el violín, creo que la búsqueda de es el camino es la llegada, digamos, ¿no? Es decir, nunca hay un lugar que si uy, ahora está, pero yo creo que vamos encontrando, también nos conocemos, creo que cuando uno escribe para el otro también sabe para dónde ir y creo que eso va sucediendo.
2: Vos sabés que el viejo dicho que dice que en la variedad va el gusto, ¿no? Y acá una de las cosas que he notado es lo variado. Es decir, no hay, no es como decir la orquesta de Troilo o la orquesta de Piazzolla, donde el director imponía una línea de sonido, de ¿cómo se llama?, de dinámica, de ritmo, y sobre eso acoplaban sus canciones, sus cosas. Acá lo que hay es como un mando colegiado, es decir, son tres e incluso se permiten tocar la música de cada uno de ustedes, que no es la música, en cierta forma es la profundidad del sentir, porque el sentir, cuando uno toca uno solo, llega un momento que por momento se agota, y cuando hay varios se introducen temas de varios y eso enriquece la propuesta de lo que llamamos el disco, que no es disco, de la obra, ¿no? Yo creo que en la variedad va el gusto. No he notado una línea, he notado una variedad sónica. Hablando de sónica, mirá. Yo creo que hay una variedad sónica, y eso es lo que me gustó a mí de los dos CD, o las dos obras que hicieron.
1: Sí, está buenísimo. Yo creo que sí. Creo que la búsqueda fue justamente esa, de encontrar, es decir, de sumar cada una de las partes y que mejore el resultado final, que no seamos tres solistas tocando solos, digamos, sino que, es decir, por eso tenemos nuestro momento de tocar cada uno sus temas solos y después el trío. Y después lo lindo, y creo que se escucha, o espero que se escuche, a lo mejor es más un deseo que una realidad, es que tocamos todos con una gran libertad, sumamos cosas al tema del otro con total libertad, y no hay ninguno de los tres es el director del trío, todos aportamos nuestras ideas, creo que eso me parece que suma, ¿no?
0: Estuviste grabando otras cosas últimamente. ¿Cómo vienen tus próximos pasos a lo largo de tu carrera, que es totalmente multifacética, porque tenés la carrera de intérprete, de autor, de tus propios proyectos? ¿Cómo viene para adelante?
1: Bueno, sí, con respecto a grabaciones, acabamos de grabar un disco que, bueno, esto es primicia absoluta, que saldrá, calculo, el año que viene con Jairo, con la camerata que dijo, la camerata argentina, todos con arreglos de Cristian Zárate. Lo grabamos ahí en Estudios Guión. Ahora, bueno, falta que ponga las voces Jairo, y es el primer disco entero de Jairo, así que para nosotros es un gran honor ser parte de este movimiento. Bueno, como hablábamos fuera del programa, ahora en enero estaremos tocando con Juan Esteban Guachi en Barcelona, Madrid y Valencia. Bueno, y yo sigo tocando en la Sinfónica Nacional, dando clases en la universidad. Sí, la verdad, por suerte, tengo así como diverso para no aburrirme nunca.
0: ¿Se viene una segunda vuelta de Agricuachi?
1: Sí, seguramente. Sí, tenemos que hacer. Seguramente ese es un proyecto de... Estamos viendo a ver si puede venir Juan Esteban en abril, mayo aquí, sí, a grabar un nuevo disco también.
2: Ahora, tus amigos de siempre están ahí, Romo, ¿cómo se llama?
0: Zárate.
2: Cristian en el piano. Vos, lamentablemente, se nos quedó un amigo en el camino, ¿no? El querido Daniel, ¿no?
1: Sí, Naka, pobrecito, ¿no? Sí.
2: Ese, que era del grupo tuyo, era del grupo de ustedes. Pero siempre estás con... Eso es lo bueno, ¿no? Cuando los músicos mantienen esa cosa de amistad y de relación que les permitan vincularse, como lo estamos viendo, el arreglo lo hace fulano, el otro lo hace esto, pero hay un grupo de pertenencia mental que da el colorido a la música y al arte que se hace. Eso lo han mantenido ustedes muchísimo.
1: Sí, yo creo que con Cristian, con los que nombrás vos, Cristian, Horacio, Juan Esteban, somos
2: amigos. Con Horacio, por ejemplo.
1: Sí, somos amigos. Bueno, hay un montón. Después se puede ampliar, porque con Horacio Cabarco también me siento.
2: De Horacio Cabarco, claro.
1: Nicolás Ledesma también siento que es un gran amigo.
2: Con Falasca, incluso con Falasca.
1: Daniel Falasca, exactamente. Hay un montón de gente que sí, que hemos trascendido el trabajo, digamos, ¿no? Y pasaron a ser amigos.
0: Sí. Pablo Agri, muchísimas gracias por habernos acompañado esta noche en Letras y Corcheas. Fue un placer enorme conversar con vos y, además de todo, escuchar tu música, la música del trío que conformaste con Horacio Romo, con Emiliano Messiés, y que dio como fruto este nuevo disco Con Todo, que le recomiendo muchísimo a la audiencia que lo escuche. Está disponible en todas las plataformas. Ya compartimos tres temas, manera de adelanto, pero disfruten la obra completa, que tanto como la hemos disfrutado nosotros cuando la escuchamos. Así que, Pablo, muchas gracias una vez más por haber estado hoy con nosotros.
1: No, mil gracias a ustedes por difundir nuestro trabajo siempre, están ahí apoyándonos, así que mil gracias a ustedes, esperemos vernos pronto.
2: Muchas gracias, Pablo. No te digo Pablito, siempre estoy animoso a decirlo, pero no. Pablo, ya sos un hombre grande, ya. A pasar. Bueno, muchísimas gracias. La verdad que es un orgullo haberte conocido y haber escuchado un músico. Yo creo que la gente, la que no te conoce, no sabe ni siquiera con quién estamos hablando. Mirá lo que, de la figura que sos, ¿no? Enorme. Muchísimas gracias.
1: Muchas gracias.
0: Nosotros nos vamos a reencontrar la próxima semana en una nueva emisión de Letras y Corcheas. En la operación técnica, Javier Martínez y Gerardo Subirana. Nos vemos la próxima semana.
3: En nuestra región nos expresamos de una manera que nos caracteriza. A esto se le dice regionalismo, y es algo que nos distingue, nos da una identidad y hasta un sentido de pertenencia. Los invitamos a repasar algunos de ellos. Tingar. Esto quiere decir chocar alguna cosa contra otra. Es un término que se usa en el juego de las bolitas o canicas. Este juego infantil tiene dos formas básicas de jugar, al hoyo y al corralito. En el primero se hace un hoyo en la tierra y los competidores lanzan sus respectivas bolitas y el que queda más cerca del hoyo empieza el juego. La consigna es tingar, o sea, golpear la bolita del rival y luego intentar hacerla entrar al hoyo. Cuando el jugador no tinga, es decir, no golpea la bolita de su contrincante, es el turno de este para jugar. Entonces, el término tingar hace referencia a lo afectada o no que puede estar una persona ante una situación. Me dijo que no me iba a saludar más, pero ¿sabes qué? Ni me tinga.
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0: Ibis. 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
1: César Isela, el cantautor salteño que la dictadura militar incluyó en sus listas negras. Su obra, marcada por el compromiso social y latinoamericano, fue perseguida y prohibida en las radios por considerársela de protesta, por ser subversiva.

En 1969, junto a Armando Tejada Gómez, compuso Canción con Todos, himno latinoamericano que exaltaba la unidad de los pueblos. El régimen militar la consideró peligrosa y la censuró. También Triunfo Agrario, interpretada junto a Tejada Gómez, fue señalada explícitamente en los informes oficiales de canciones no aptas para la difusión.

Perseguido, Isela debió exiliarse, pero su música sobrevivió como símbolo de resistencia cultural, llevando su mensaje más allá de las fronteras argentinas. En 1983, con el regreso de la democracia, César Isela volvió a la Argentina. Su canto, censurado y silenciado, se convirtió en memoria viva y en uno de los pilares de nuestra música popular.

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qué lindo, porque sé que me encuentro con vos, porque vamos a compartir un rato, porque empieza a partir de este momento el revuelto semanal, este convite a un plato radial bastante diverso, con varios sabores elegidos caprichosamente. Despacito, despacito, no me apures. Vamos arrancando, Vos también. ¿Qué vamos? ¿Con matecito? ¿Ya tenés servido un vinito? ¿En qué momento del día te estoy agarrando? ¿Cómo es la pequeña ceremonia para escuchar radio o para sentarte a ver un streaming?

0: bienvenido. Estás en revueltoradio.com.ar o en nuestro canal de YouTube, Revuelto Radio. Aquí donde el querido Ulises Violato está en la operación técnica y las ediciones. Donde Facundo Martínez Gort prepara todas las cámaras para que el streaming salga más o menos prolijito. Donde está Santi Simón así a cargo de las redes y también la coordinación de piso de este honorable programa. Y la Flor Meluso desde la República de Ciudad Jardín coordina los contenidos de este espacio. Pasá, sentate, acomodate, todo bien, dale, ya vamos largando de a poquito. Mi nombre es Ale Simonazzi. Ya estás en modo mundial de fútbol. A mí me pasa lejísimo la cosa, che. ¿Qué pasa? Muy lejos. Muy lejos, no sé. Y cada vez con más bronca. Esto de sentir que un país que provoca una invasión no puede participar de un mundial, pero otro que hace lo mismo puede organizarlo, me da bronca. Que manden de vuelta a un árbitro somalí solo por el hecho de su raza y su nacionalidad, me llena más de bronca. Y a la vez digo, esto pasó siempre. Bueno, no sé, debe ser esa cosita anti-yanqui que uno tiene que le agarra más bronca si pasa ahora. Pero digo, hace 4 años hablábamos de los obreros castigados, explotados en Qatar y ahí se hacía el Mundial. Y así podés ir recorriendo. Bueno, ni hablar. En el 78 en la Argentina se hacía un Mundial en plena dictadura. Bueno, no sé qué me agarra también ahora, si deben ser los años, debe ser que estoy más caprichoso, qué sé yo, más radicalizado. Pero estoy con bronca, no me engancha tanto el Mundial. No me gusta la actitud de jugadores, de técnicos, de asociaciones del fútbol que no dicen nada frente a lo que va pasando. Pero insisto, no es nuevo eso, no es nuevo. Ay, ¿qué decir más de lo que anduvo diciéndose todo este fin de semana? Las despedidas son de esos dolores dulces. Escribió en alguna letra el Indio Solari, ¿no? Mucho más cuando lo que parece ser una ausencia a partir de ahora empieza a ser una de las más fuertes presencias. ¿Viste qué pasa? Una marca a fuego en el alma de muchas y muchos, pero muchísimas y muchísimos. Toda esa tribu ricotera y también los que no nos sabemos parte, pero sí sabemos acercarnos y compartir un latir popular, latir verdadero, masivo, sin dudas, profundo y real. Entre tanto invento de espectáculos, escenografías armadas, la postal de este fin de semana, con ese mar de fueguitos copando las calles, emociona. No puede no emocionarte. Vamos, las bandas. Rajen el cielo. Que acaba de llegar uno de los que le puso música y letra a un montón de nadies. Y créeme. Créeme que eso es lo que le jode a los pitucos de Getra que ocupan las pantallas, esas pantallas que conviene apagar un poco, dejar de lado, porque no las consumimos, pero después consumimos los recortecitos y terminamos hablando de ellos. Pero te juro que es eso lo que les molesta, ¿no? No es la guita que hizo, ni la mansión, ni la pileta climatizada. Lo que les jode es que se tome la calle y que tome la calle lo que ellos consideran el lumpenaje embrutecido. Ellos que no tienen poesía, que no hay melodía que embellezca su odio, ellos desparraman rabia desde un púlpito al que nadie los subió. Te juro que los escucho y soy cada vez más ricotero, peronista, roto. Porque en verdad todos estamos un poco rotos. Y se fue el rey de los rotos.
1: Mira, a mí me parece que el Indio es Es mucho, pero es el dios de los rotos, me parece a mí. No a todos les atraviesa. Muchos quieren que les atraviese y no pueden. Y todos los que estamos acá me parece que tenemos algo en común, que es que estamos rotos un poco y sentimos que el indio nos escribe.

0: y la lealtad de estar acá. Es un momento muy justo para todos porque esto nos obliga a organizarnos, a estar juntos. Cuando sentimos que perdemos y perdemos y perdemos y perdemos, ocurre esto que nadie quiere, pero se hace eterno, se hace eterno.
1: Qué bien lo dijo, ¿eh? Qué bien lo dijo Agustina, ¿eh? Que dice estar un poco rota como estamos todos, sin embargo, trayendo las palabras y la reflexión mejor que tanto idiota en las pantallas, tanto inútil conocido, famoso. Ella estaba ahí, Agustina, en ese mar de gente que nos gritó a todos que estamos rotos, que esto que estamos viviendo está roto. Y que es en la calle, solamente en la calle, donde vamos a encontrar, o por lo menos, no digo encontrar, empezar a buscar la manera de salir de esta trampa. Qué lindo mensaje, ¿no? Para los que se encargaron todo este tiempo de desmovilizar, de decir que no es el momento, que hay que esperar. Ahí estamos. Feministas, diversidades, estudiantes, jubilados, discapacitados, rotos. Sabiendo más que nunca que cuando la noche es más oscura, se viene el día en tu corazón. Salud, indio, acá te celebramos con amigos, amigos de la orquesta típica La Vidú.

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1: Claro que hay música en el Revuelto, hay mucha música, linda música, nuevas músicas. Y seguimos en orquestas típicas, La orquesta típica de Pascuale surgió en el año 2019, y la escuchas acá.
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1: ¿Qué le pasa a la típica? Que suena tan variadita, ¿viste?
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1: Qué lindo, la escucho a Inés Cuello, lo escucho al querido Daniel Massa. Voces invitadas a este hermoso trabajo de la orquesta típica de Pascuale.
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0: típica, una orquesta típica asociada al tango, a la música ciudadana, andar recorriendo distintos géneros, distintas miradas actuales e históricas de nuestra música popular. ¿Qué es lo que le pasa a la música popular que puede ser también transitada por una orquesta típica? Bueno, ¿qué pasa con la música popular hoy? Es el título del nuevo disco de la Orquesta Típica de Pascuales, que dirige nada menos que Juan Ignacio Di Pascuales, que por ahí nos puede contestar o no a esta pregunta. ¿Cómo le va?
1: Buenas, Ale, ¿cómo estás?
0: ¿Qué dice usted? Gracias, che, por atendernos. Lindo encontrarnos con este nuevo trabajo de la Orquesta Típica.
1: Bueno, gracias, un placer y bueno, muy contento de estar acá charlando de este material con vos.
0: ¿Y cómo es esto de una orquesta típica recorriendo y conversando con otras miradas de la música popular?
1: Bueno, es en principio un desafío, diría, y a su vez también diría que es algo un poco, entre comillas, obvio, ¿no? Es algo que tenía que suceder, que sucede, y lo digo desde el lugar en el que pensaba mientras te escuchaba y escuchaba ahí el programa. La mayoría de los músicos que tocamos tango, que los músicos digo que están como relacionados a un género en su vida, después tocan un montón de otras músicas, ¿no? No solo tocan eso, no es que tenés el carnet de tango y no puedes tocar nada más, ¿viste? Después te juntás a comer un asado y te tocas una chacarera, te improvisás un estándar, tocas un tema de Charlie, qué sé yo, me parece que la composición del ADN de los músicos de mi generación es bastante variada. Así que creo que era algo que tenía que suceder.
0: Juan, ¿y en ese ADN el tango está presente o tenés que construirlo? Hablaba el otro día con un amigo que me planteaba esto, que el tango por ahí hoy no era representativo de nuestra música popular, sino que aquel tango de los años 40, 50 quedó como plasmado, como representativo, cosa que yo pongo en duda incluso qué es la representación, ¿no? Porque el arte nos emociona o no. Pero te pregunto a vos, que tenés muchísima más data y que estás al frente de una orquesta típica.
1: Bueno, eso que decís de la representatividad me parece buenísimo tomarlo, porque hace poquito vi que circulaba ahí un fragmento de una entrevista de Mederos.
0: A raíz de eso, mi amigo Miguel Exacto. Ángel me deja un mensaje y me dice: ¿viste que yo siempre discuto con vos y te digo que no es representativo el tango actual? Lo dijo Mederos. Y fue bueno. Y yo no estoy de acuerdo con
1: Bueno, yo digo dos cosas. La primera es que recién estaba viendo la entrevista entera. Tuve que pausarla para entrar acá en la nota y está buenísimo, los 20, 30 minutos que puedo ver son mucho más ricos que esa discusión que sale, que yo digo entre colegas que es un poco un clickbait, ¿viste? Como que Medero sabe tirar esas frases para levantar la perdiz y que todos discutamos, y está buenísimo. Yo creo que lo que él quiere decir, que no necesita que yo lo interprete porque él sabe expresarse, ¿no? Pero creo que se refiere a que no representa el total de la sonoridad de la ciudad como sí lo hacía en otro momento. Quiero decir, en los 40 la ciudad seguramente sonaba principalmente a tango. En el presente la ciudad suena un poco a tango, un poco a candombe los domingos en San Telmo, un poco a murga en la plaza que se junta a tocar, un poco a cumbia en una esquina, un poco a punk en la otra. Suena un montón de otras cosas.
0: Convengamos, mi
1: por
0: querido.
1: Por ahí del encuentro. Sí.
0: Sí, no, pero convengamos, mi querido, que en ese tiempo también ponías las principales radios, que era lo que más se escuchaba, y se escuchaba tango. Y las orquestas tocaban en las radios. En las orquestas estables. Claro, se laburaba de eso.
1: Ahora, yo digo, pensando en la representatividad como algo que no sea tratar de salir de la generalización, porque si no quedamos en un simplismo de listo, entonces Buenos Aires ya no suena más a tango, tango no representa a nadie, che, denle el carnet de función y chao. Yo creo que representa una parte importante, y que además lo hace con mucha más sustancia de perdurabilidad que otras propuestas que son nuevas, que van a tener que demostrarlo de tiempo.
0: ¿Sabes qué
1: el
0: nos
1: tango
0: pasa?
1: Viene demostrando a lo largo.
0: No, digo, no, nos pasa digo, como personas también, Juan, estoy pensando, Buenos Aires no va a poder dejar parte de su identidad en el olvido, como quien tiene por ahí dos o tres generaciones ya de argentinidad, pero viene de familia italiana, hay algo que cargas ahí, como dijiste vos, en el ADN, que está, que vive.
1: Total, sí. Yo creo que hay algo que es futurología, pero quizás eso que vos dijiste me encanta, lo de esa cosa italiana o todo ese guiso que se armó en los 20, en los 40, de migraciones, claro, de culturas. Bueno, en estos 2000 también hay otro, ¿viste? Entonces estamos como queriendo ya ver el final del cuento y se está escribiendo, o sea, vos ahora tenés la música electrónica, tenés el rock, tenés la migración centroamericana, rusa, y tenés un montón de sabores nuevos que se van a incorporar acá. Tenés, a mí me encanta la payada, pero por ahí los pibes hoy escuchan más rap que payada. ¿Tiene algo en común? Y en algún punto sí lo tiene. Entonces digo, bueno, por ahí en 20, 30 años podamos saber cómo suena el tango de este siglo.
0: Totalmente.
1: Ahora es como que estamos, viste, queriendo juntar cuatro predicciones y decir, no, listo, ya está.
0: Y no,
1: el tango, claro, de este siglo es esto.
0: Si no busquemos definición cerrada. Está el mientras tanto de la cocina. Vos le dijiste guiso, yo le digo revuelto. Y un poco por eso se llama este programa. Se llama Revuelto Gramajo, en función de todos esos ingredientes caprichosos que hacen un plato de comida o un plato radial, como es este caso. Esa mezcolanza que somos. Sin embargo, cuesta, porque lo que intenta, yo le digo el sistema, no sé, el mainstream, lo que fuera, es tratar de encasillar para poder venderte el productito terminado.
1: Sí, pero también los artistas jugamos ese juego consciente o inconscientemente de encasillar. La categoría colabora mucho a laburar los límites, ¿viste? Uh-huh. Yo agarro y digo, che, vamos a hacer un disco de tango. Me ahorré 3 millones de problemas.
0: Claro.
1: Está muy bien. Ahora cuando digo, vamos a hacer un disco de tangos que suenen actuales. Me metí en un quilombo.
0: Te metiste en un
1: quilombo.
0: Cuando
1: digo, vamos a ver qué pasa con la música popular hoy, me metí en un quilón porque uno me dice, no, que tango no es popular, que ya no es música, no sé qué, y te metiste en una. Entonces, bueno, como me gusta, viste, citarlo siempre a Mogilevsky, que es invitado en este disco, la pregunta abre. Y bueno, y abre a que sigamos caminando y preguntándonos. Uno se hace, se encorseta un poco porque si no te vuelves loco, pero está bueno tener la pregunta ahí todo el tiempo.
0: La pregunta abre, claro, sí. La respuesta es la que cierra, es cierto. Muy, muy atinado lo del querido Moggy, realmente. Bueno, este disco que se llama justamente ¿Qué pasa con la música popular hoy? Y que no sé si hay que buscarle una respuesta, sino justamente tratar de ir transitándola como hace este disco. Empezamos escuchándole un poquito con este candombe bailador tan lindo. Déjame un chiquitín convidar esta hermosa obra con el maestro Carlos Moscardini. Trate de buscar, de ir a distintos momentos variados del disco con esta Doña Carmen hecha a guitarra con Carlos Moscardini, la orquesta típica de Pascual. Ahí está, escucha un poquito nomás, ¿eh? Ahí va, qué lindo.

0: 10 temas tiene este disco. 23 invitados. Los arreglos del señor con el que estamos hablando, Juan Ignacio Di Pasquale. En algún tema colaboró Joaquín Sterman. ¿Viste cómo propone climas el disco? ¿Cómo sale del encasillamiento, ese lugar incómodo que decías recién, viste? Es manera más fácil hacer un disco de tango. Qué hermosura esto que está sonando, por Dios. En algún momento dijiste que la música popular es una red de mamuscas. Empezaste a abrir mamuscas, te sorprendiste con lo que ibas encontrando en ese abrir.
1: Mira, cuando arranco con el, yo me hago en ese momento, unos meses antes, que era muy amigote de la Mili Caliba, gran bandoneonista de música litoraleña. Yo no conocía nada de música litoraleña, nada, es chamamé y ahí quedamos, ¿viste? El Chango Espacio, que era todo lo que conocía. Que es un capo, yo admiro, ¿no?
0: Sí, claro.
1: Entonces, esa red de mamuscas, yo de repente descubro que el choti, que el gualambá, que el rasguido doble, que la guaraña, eso solo por hablar de música de litoral. Y te vas al folclore santiagueño y te vas al folclore surero. Es enorme la variedad y la diversidad que hay. De hecho, sigo encontrándome, yo tengo que ser sincero, no sé cómo hacer un triunfo o una huella o un gato, ¿viste? Es, y está bueno, porque uno dice, ah, cuántas cosas para aprender, cuántas cosas para seguir investigando, ¿no? Y seguir encontrándose.
0: Che, ¿y eso te transformó ahora para encarar los arreglos cuando vuelvas a la orquesta típica transitando el tango?
1: Un montón, sí. Apa. Me pasa que desde que arrancamos con esto, hay dos razones, ¿no? Una más pragmática de por qué detuve un poco la pluma de componer, que tiene que ver que con el tiempo que insume producir un ciclo, escribir los arreglos, grabarlo, producir la fecha de presentación y demás, te insume mucho, pero también te pone en jaque constantemente y en crisis. Entonces yo ya no sé si quiero componer de la misma forma que componía antes de hacer este ciclo, porque me encontré con un montón de, una góndola de especias que las quiero usar, claro. Pero tampoco las quiero usar así nomás, ¿viste? Ah, tirémosle cúrcuma a ver cómo queda. Tengo ganas de revolcarme un poco con cada especia. Así que estoy como medio en un parate que bueno, yo creo que tiene que ver un poco con eso también.
0: Estabas tan tranquilo, te metiste en un quilombo.
1: Sí. Claro. No era suficiente con una orquesta y me armé, ¿no?
0: Claro, llevar una orquesta adelante en estos tiempos, aparte, solamente coordinar los ensayos y ahora tenés que juntarlos y explicarles que van a abrir todas las cabezas hacia otros lugares. ¿Qué onda los compas?
1: No, encantados, la verdad que bancan a pleno. Yo alguna vez tuve algún temor de que me digan, che, yo entré a una orquesta de tango para tocar unos tangos y ahora estamos haciendo todo esto.
0: Esto es otro precio, claro. Esto sale.
1: Pero tengo la suerte de que la orquesta está integrada de gente que son músicos. Cuando digo músicos, lo digo subrayado y en grita. Gente que le gusta la música. Gente que se conmueve, que es sensible y que está con predisposición a entregarse al hecho artístico. Entonces no les importa si tiene un mercato, si tiene una síncopa o si es un chamamé. Y eso me parece que es lo que hace que todo esto también pueda seguir sosteniéndose.
0: La música popular que recorre este disco es música popular contemporánea, debo decir, no hacen un recorrido histórico, y tenés temas del Seba Espósito, que es ahí donde está invitado no solo el Seba, sino el Marcelo Mobileschi, está el Pipi Piazzolla, un tema de Gabo Ferro, y a quién podés invitar si vas a hacer tema de Gabo Ferro, si no es a la Jury. El candombe que escuchamos, está tema de Juan Zaraco, un recorrido hermoso y, como decía, variado, muy variado. pasado. ¿Algo en particular te llevó a la elección del repertorio? Sé, vos dijiste lo de armar un ciclo. Sé que el disco se presentó en La Carbonera. Cuando salió tuvo su presentación, pero a la vez es consecuencia de presentaciones de 3 años de un ciclo en Hasta Trilce, que da como resultado querer grabar esto que hicieron en vivo, ¿no?
1: Sí, la selección que guió la curaduría del ciclo, de los invitados que vinieron, de los temas que yo decidí arreglar con ellos, a mí me gusta pensarlo que es como cuando uno era chico y encontraba un tema, una banda, un disco. A mí me pasaba mucho eso. Y me volvía loco y se lo quería compartir a alguien, a un amigo. Casi como, tenés que escuchar esto, que es como que te estoy obligando, pero porque te va a encantar, está buenísimo, te va a hacer bien. Te estoy queriendo ofrendar algo que realmente siento que es bueno y necesario. Esa sensación es la que a mí me motorizó con cada invitado, por distintos puntos, ¿no? O sea, porque me conmueve su música, su letra, su forma de encarar la bajada de línea, por un montón de motivos, ¿no? Pero cada invitado fue producto de esto, decir, che, quiero mostrarle a la audiencia que viene a ver a la orquesta en este ciclo, quiero que escuchen, si no lo conocen, a tal.
0: Qué bueno.
1: Y de ahí, viste, era un doble laburo, porque era, bueno, ¿y qué tema vamos a arreglar? ¿Viste? Eso estaba buenísimo.
0: Un hermoso ejercicio. Y quiero, así para ir terminando, también destacar la función, y por estos días, ¿no? Que acaban nuevamente de hacer una estafa a la educación pública, a la educación universitaria, la función de la universidad pública en que este disco esté grabado, porque lo grabaste en la Universidad de Lanús, ¿no?
1: Así es, sí, sin la universidad pública no hubiésemos podido grabarlo, y posiblemente muchos que nos formamos o transcurrimos por esos espacios, los transitamos, tampoco hubiésemos estado en donde estamos ahora. Muchos son docentes, otros se han formado allí, y eso, tener la posibilidad de grabar en un estudio de primerísima calidad con toda la universidad involucrada para que el proyecto salga adelante, realmente fue un sueño, no solo por la calidad, sino por poder demostrar que esos espacios tienen esa calidad, ¿no? Y algo muy interesante es que cuando estábamos haciendo la grabación, creo que fue la segunda jornada, me parece que fines de octubre, si no me equivoco, fue la primera marcha universitaria.
0: Claro.
1: Nos cayó justo el día de la jornada y los docentes querían pedirle la llave a los no docentes para ir a grabar igual. Cuando se estaba poniendo en duda y auditarle, no, porque acá están choreando, los chabones querían ir a que el proyecto siga adelante en medio de un paro. Entonces me parece que es muy interesante.
0: Quería destacar eso también como parte del proceso de este disco, llamamos a disfrutar, que va a ser parte de nuestra musicalización en la radio y por supuesto en nuestra discoteca web, para que puedas escucharlo completo. ¿Qué pasa con la música popular hoy? La orquesta típica Di Pasquale, aquí es su arreglador, director, compositor y pianista, Juan Ignacio Di Pasquale, charló con nosotros. Elegí el tema de Juan Zaracco, claro, La vida y la muerte, que es un tema que me encanta, maravilloso, y que bueno, Dura Tierra lo suele hacer, y aquí convocaron a ese dúo que también lo hacen habitualmente con Don Olimpio, Nadia Larcher y el querido Andrés Pilar como invitados junto con la orquesta. Te agradezco mucho esta charla, hasta cada momento sigamos transitando la música y convidando cosas nuevas, ¿eh? Hola, hola.
1: Ale, un placer enorme. Sí, se cortó.
0: Llego con delay.
1: O sea, un placer enorme la charla y bueno, nos estaremos encontrando y compartiendo más seguramente.
0: Te mando un abrazo grande, Juan Ignacio Di Pasquale, aquí charlando y presentando el nuevo disco de la Orquesta Típica. ¿Qué pasa con la música popular hoy? Y ya está sonando, versión hermosa, muy linda, de este temón del amigo Juan Zaracco. La vida, la muerte. Nadia Larcher y Andrés Pilar, sonando con la Orquesta Típica Di Pasquale.

0: otro.
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2: Mateo Otonello y Hernán Jacinto. Dupla de batería y percusión del Uruguay, piano de la Argentina. Hermoso disco. Versión del tema Para los que se van. Parte del primer disco que editaron como dúo. Paisaje musical profundo, diverso. Candombe, tango, jazz. Principales ingredientes de esta hermosa música, con piezas originales y arreglos de temas, como este caso, que reflejan las influencias de ambos artistas, Hernán Jacinto y Mateo Otonello.

¿Está bien? ¿Está lindo para este momento? Para que te cuente que este programa tiene eximios columnistas como Nico Falcofa, Narraduki, Santiago Durante, Edu Nachman, Alejandro Suarman e Iván Chausovsky. Que lo podés escuchar a través de revueltoradio.com.ar en la radio online. O podés bajarte la app a tu celular y tener 24 horas de música popular independiente y algunos programitas que aparecemos de tanto en tanto. El domingo pasado hicimos el debut de los programas de Georgina Hassam. Los programas que había hecho en el CCK nos los cedió para que los podamos pasar en la radio. Gracias, Georgie. El canal de YouTube es El Revuelto Radio. Ahí nos tenés que seguir, suscribirte, poner el pulgarcito, toda la tarea que te piden para que el algoritmo lo haga correr un poquito, muy poquito, porque elige bien el algoritmo qué ofrecer y qué no. Nos puedes escribir por Instagram, Facebook, TikTok o bien a revueltogramajo@gmail.com. También a nuestro WhatsApp. ¿Cómo accedes al WhatsApp? Te metes en la página, está el cosito de WhatsApp y ahí estamos. ¿A qué página? A revueltoradio.com.ar, página que prepara y pone cada vez más linda Lucho Lacana. Ahí también podés suscribirte para darnos una mano y seguir bancando este proyecto. Está dificilísimo y necesitamos que acompañes, que es una manera de acompañar esta difusión de músicas e ideas. ¿Te gusta, Uli, lo que está sonando? Está bien, ¿no? Lindo. Estamos prolijitos saliendo al aire porque está escuchando María Eugenia. Hace bien la cosa. Porque después no te van a querer, sino. Habitualmente pifiamos un poco, ¿no? Pero ahora estamos poniéndole. Le estamos poniendo. No sé si está escuchando bien. Andás a ver. Ah, y en nuestra página tenés recortes de la programación, novedades sobre la música popular, sobre teatros, libros, cine independiente, una discoteca virtual y la agenda cultural, por supuesto. La agenda cultural, por ejemplo, que dice que Hernán Jacinto Trío, junto con Pablo González y Jerónimo Carmona, se van a estar presentando en Bebop Club, haciendo un concierto especial dedicado a la música de Miles Davis. Nada más y nada menos. El sábado 13 de junio estarán ahí en Bebop, tan hermoso lugar. La saludo en Córdoba a Silvia Majul, le doy un abrazo grande y la bienvenida también como pluma invitada a nuestra página. Nos ha enviado y publicamos algunas de sus notas y la verdad que es un alegrón sumar linda gente que venga con la mejor de la onda y con todo el cariño a aportar el pensamiento, la idea, el bagaje que tiene la Majul, ni hablar. Se suma a plumas como la de Gabriela Stoppelman, la de Natalia Concina, la de Arbolella, Sergio Arbolella, Guille Folgueras. Pucha, que tenemos linda gente escribiendo en la página. Paula, desde Junín de los Andes, desde la provincia de Neuquén, nos dice: estamos atravesando un proceso judicial muy complejo por el femicidio de Mabel Mena, ocurrido en junio de 2025. Se ha revictimizado muchísimo a su familia y ahora, ante un intento de impugnación del abogado defensor, se corre el riesgo de que se vuelva a llevar a cabo todo el proceso. Siendo que el viernes 29 de mayo, el jurado popular encontró a Jorge Linco culpable de femicidio. Necesitamos, para frenar este accionar misógino, que se difunda el caso y se dé apoyo a esta familia que viene luchando pacíficamente desde casi un año para conseguir justicia para Mabel. Le dieron prisión domiciliaria al femicida de Mabel Mena en Junín de los Andes. ¿Cómo no apoyar, cómo no admirar también esa lucha, esa resistencia pacífica que hacen las familias ante tanta agresión de la justicia tan patriarcal, ¿no? Te contaba
de esta idea, este invitarte a la suscripción. Los suscriptores pueden colaborar con 3.000, con 5.000, con 10.000, con mucho más también, si podés, por supuesto. Colaborar bien mensualmente o una vez sola cuando puedas. E insisto, es para solventar los gastos de funcionamiento de la radio, por supuesto. Después cada programa autoproduce y se sustenta autogestivamente al aire. Y estamos también armando entre los suscriptores un newsletter para compartir información, para compartir contenidos exclusivos y también para invitarlos a encuentros que vamos a ir haciendo, encuentros íntimos con música, una charla, un conciertito. Y el 22 de junio vamos a hacer uno muy lindo en el barrio de Villa Pueyrredón con el maestro Rolando Goldman, nada menos. 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Quiero agradecerle al amigo Sergio Sánchez, que con muy buen oído, con enorme generosidad, nos hace llegar siempre muy hermosa música. ¿Sale esa música? Sí, va. Estaba medio roto el audio, pero lo recuperó el amigo Ulises, que es como el hospital de los MP3. Estábamos tan bien cuando pasábamos disco en la radio. Ahí va. Escucha qué lindo, qué exquisitez. Ahí vamos. Marcos Espósito es el arreglador de este tema histórico, Inga. ¿Y la voz? ¡Ja!

0: Está bueno esto, ¿eh?
1: Mamita,
0: muy bueno. Ay,
1: cuidado con la criatura.
0: Mira, Susana Vaca.
1: Cuidado con la criatura. Inda, inda,
0: Marcos Espósito.
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0: Bellecitud.
1: 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Véndaselo a su mamá.
0: Uruguayo, el peruano ella. Lo afro más presente que nunca, afroperuano, afrorrioplatense, todo ahí dialogando hermosamente. Qué lindura, qué lindura. Gracias, Sergio. Sergio Sánchez convidó este tema y teníamos ganas de acá disfrutarlo un chiquitín. Hermosura, muy, muy, muy lindo. Lo vamos a compartir también en la página completa para que puedas ir y escucharlo. Porque ahí está llegando también Manuel González Ponicio Quinteto. Y quiero que lo conozcas y que le pongas orejas porque suena así de lindo. Ahí viene, de abajo para arriba, despacito. Pues quedamos en Uruguay, un poquito en el Río de la Plata. Oso. Para hacer un recorridito por la agenda cultural. Un recorrido chiquito. Hay muchísimo, muchísimo para convidar, pero te digo algunos de los conciertos, de los eventos en vivo que están publicados. Vos podés publicar el tuyo, tenés que entrar nomás donde dice subí tu evento, cargas todo y estás en la agenda revuelta. Manuel González Ponicio Quinteto se presenta el sábado en el Club Social Cambalache. Entre tanto, dicen por ahí que Valen Boneto estará presentando disco nuevo en el JJ Circuito Cultural. El disco se llama Mientras Aclara. Todavía no lo escuché. Tengo muchas ganas de escuchar el nuevo disco de Valen Boneto. Va a estar bueno, lo vamos a estar trayendo la semana que viene, seguramente. ¿Qué más tengo por acá? Tengo Julieta Lazo, que sigue en el ciclo de conciertos con amigos. Se anda presentando en el Torcuato Tazo. ¿Quién más? Para que yo voy abriendo así cada link, recorro la agenda en la página web. En vivo, a vivo, el LeBlanc y Tuconis más Luca Laurito se están presentando en el Club Cultural Matienzo. Entre tanto, Agustín Ronconi en banda. Vuelve acá el querido Agus Ronconi de ex Arbolito. Estará presentándose en el CAF el 12 de junio. ¿Qué más tengo por aquí? Dando vueltas, digo, me encuentro con que Pablo Kovacevic Cuarteto y Trío de la Zurda van a están en el Club Social Cambalache, también el 12 de junio, y Lito Vitale en trío presentándose en el Torcuato Tazo. ¿Qué más? ¿Qué más? Delfichev, ¿dónde va a estar Delfichev? Va a estar en la casa de Lolita, se presenta Delfichev haciendo concierto en la casa el día 13 de junio. Oh, Troilo de Lai, que estuvieron la semana pasada, presentan el disco Tangos del Conurbano. Acordate, lo anunciamos la semana pasada, te lo recuerdo ahora, porque van a estar en Pista Urbana el 13 de junio. Y que tengo Nicolás Ojeda, José Saluzzi, estarán en el querido Café Vinilo y de invitado nada menos que el amigo Fernando Lerman. El queridísimo Juan Bonaudi, con Juan Bonaudi vamos a hacer algo en agosto con los suscriptores del programa, ¿eh? Junto con el tremendo guitarrista Diego Rolón, van a estar en Pista Urbana homenajeando la música de Alfredo Zitarrosa. Y termino esta vueltita recordándote que nuestro columnista Nico Falcoff está dando el taller de filosofía online, La Humanidad que nos queda. Está en nuestra agenda el link para poder anotarte y allí ser parte de estos encuentros maravillosos que propone a través del encuentro online. Muchas y hermosas cosas suceden en la agenda revuelta. Entre esas cosas también la amiga Luciana Juri, que la nombré hace un ratito por el disco de la orquesta típica de Pascuale, también anda haciendo fechitas, y si hace fechita la Juri, queremos saber por dónde. Juri, ¿por dónde vas a andar, che?
2: Hola, ¿cómo estás, Ale?
0: ¿Qué haces tanto tiempo?
2: Bien, acá contenta de este encuentro.
0: Hermoso. Igual ese encuentro un día te voy a hacer venir acá para charlar trancas un rato y escucharte sí. cantar. Porque además te dejo sí. sola un rato y hacés quilombo. Anduviste por Cosquín. Desde que no te veo acá, armaste un par de quilombos lindos. Y me gusta charlar de esos quilombos.
2: Mira, si querés nos juntamos y
0: la charlamos.
2: Sí, porque... Sí. Justo hoy, mirá, estaba repasando por esa intervención que hice en Cosquín y bueno, sí, después entendí porque la gente me decía, che, qué valiente, porque la verdad que fue una experiencia fuerte, pero que me parece que valió la pena, ¿sabes? Porque creo que llevé la voz de un montón de gente que está... necesitando decir lo mal que estamos.
0: Y el escenario, hagas lo que hagas en el escenario, es un espacio político siempre.
2: Sí, hay una frase que se la escuché a Lili Herrero en alguna vez que decía que el escenario también es un campo de batalla.
0: Pero claro, también no, sí. es un espacio importantísimo.
2: Sí, sí. Entonces, no, bueno, eso, sí, estuvo bien, fue una lucha linda.
0: Y dijiste...
2: No mucho más importante que la que da la gente
0: claro.
2: todos los miércoles en las plazas y no, eso son luchas de verdad.
0: Está muy bien tener esa dimensión, ¿no? De lo que se va haciendo y lo que va haciendo sí. el pueblo, y en tal caso uno lo que intenta es un poco de esa lucha llevarla al espacio que uno habita, ¿no?
2: Sí, absolutamente, sí.
0: Bueno, ¿con qué te venís, che?
2: Mira, yo ando por la vida y andaré por la vida con mi guitarra para donde me llamen y me convoquen. En esta oportunidad tengo dos invitaciones. Uh-huh. Una el 26 de junio con Julián Venegas, que es un cantautor, intérprete rosarino.
0: Es una bestia, el Chula Venegas, es una bestia. ¿Ya tocaron juntos alguna vez?
2: Sí, el primer encuentro que tuve con él fue en Rosario, porque yo estaba haciendo una fecha en Rosario y lo invité. Siempre me gustó mucho su voz y su capacidad interpretativa, y después lo descubrí como compositor y autor también, y me siguió encantando. Y eso fue hace un año y medio, más o menos. Y bueno, pasó el tiempo y me llama, me dice, che, Juri, él me dice Juri. ¿Tenés ganas de hacer una fecha conmigo? Dice, quedémonos, que el escenario nos encuentre y pensemos que, de acuerdo al diálogo que se arme, a la conversación que se arme, ¿qué cantaríamos, no? ¿Qué nos dispara esa conversación? Así, como muy improvisadamente. Y también podemos invitar al público a ver qué cantaría el público esa noche, en ese momento, de acuerdo a lo que se vaya conversando en esa noche. Así que le pusimos cantaría
0: qué
2: a
0: lindo.
2: Esa noche con Julián Venegas. Y esa es una en Cava.
0: En Cava.
2: En el JJ.
0: Bien.
2: Y la otra es el 3 de julio, ese es un concierto mío que yo le llamo Encuentros. Encuentros con la gente, con es un público muy cercano, son conciertos y más bien excusas que son a través de las canciones, como para encontrarnos, abrazarnos, leer un poco ahí lo que pinte. Sobre todo estoy leyendo mucho la literatura del Negro Juri. Y que me unen, me enlazan perfectamente, ensamblan perfectamente con mi repertorio. Y hacemos juegos con la gente, se canta, se baila, lloramos, reímos, en fin.
0: Un poquito ese abrazo de música y palabra que inauguraste en la pandemia, ¿no?
2: Sí, casi como que te diría que nunca se terminó, porque
0: claro.
2: quedamos muy atravesados todavía para seguir analizando, ¿no? Porque también parte, ¿no? De estamos como estamos, porque también sucedió la pandemia y rápidamente quisimos salir de esa sin hacer un análisis profundo. para poder ver si podemos cambiar para el lado del bien, para las mayorías, este planeta. Y no lo hicimos.
0: Totalmente.
2: Perdimos la oportunidad.
0: Sí, yo recuerdo cuando inició. Seguí haciendo radio desde casa, como vos hacías los conciertitos de encuentro en Folclórica Nacional, pero lo hacía desde casa. Y una de las charlas fue con la Tere Parodi, que decía: vamos a salir mejor de aquello. Yo le dije: ¿estás segura, Tere, que saldremos mejor?
2: Ella, porque es pura luz, y viste, claro, que es como el símbolo, el estandarte de la esperanza.
0: Había algo, pero claro, porque era las primeras semanas y donde empezábamos a ver que se poblaba de aves el cielo, donde veíamos más el pasto y todo esto. Decíamos, y por ahí empezamos a valorar que ahí está lo importante. No pasó eso. Volvimos a chocarla.
2: Bueno, ese es el problema, es que no escuchan a los artistas, a los compositores y a los autores con las canciones que hacen. Y si hubiéramos seguido la idea de las canciones de Víctor Heredia, de León Gieco, del Indio, de Teresa Parodi, este mundo sería tan hermoso, tan distinto. Sí, pero bueno, no es así.
0: Y permitime a todos esos autores, compositores maravillosos que nombraste, sumarle la cantidad de nuevos y actuales, entre los cuales te incluyo, querida Juri, porque realmente un aporte no solo desde la pluma, sino desde la intención al cantar, que conmueve, que despierta, que llama a movilizar algo adentro para cambiar todo esto a partir de la poesía y no de lo panfletario. No es necesario el lenguaje directo, sino que la poesía nos transmite y nos subleva muchísimo más, ¿no?
2: Sí, también, y una estética, quizá también mi forma de cantar, mi manera de expresarme, tiene que ver esa visceralidad con una necesidad social, que yo siento como que cargo el pedido de un montón de gente adentro de mis entrañas, ¿me entendés?
0: Maravilla.
2: Eso es lo que yo siento, y por eso canto como canto, y a veces hasta con esa vehemencia, pero bueno, es lo único que puedo aportar. Y bueno, y después veremos qué sucederá. Vamos a ver. Eso. No hay mal que dure 100 años.
0: Ni hablar. Solo eso y todo eso es lo que podés aportar, mi querida. 26 de junio. Fecha muy particular, el 26 de junio, Costec y Santillán. Fecha muy particular, así que teniéndolo ahí a un rosarino como es el Venegas, si yo estoy entre el público, voy a gritar y decir: ¡Junio de Van der Mole, tienen que cantar!
2: Yo te pido, por favor, que vayas y que lo pidas.
0: Voy a gritar ese tema, Junio de Van der Mole. Y me lo imagino encima en ustedes dos, que puede una cosa así.
2: Lo voy a anotar.
0: Ay, anótalo, porque si no te estudias bien la letra, es un tema muy largo, ¿viste?
2: Sí, te
0: meten tener un problema. Y después el 3 de julio en Villa Ballester, en el Club de Música, donde creo haber estado alguna vez con el amigo Lucho Guedes. Tengo un recuerdo muy lindo de ese espacio. Hace muchos años éramos muy jóvenes. Guedes cantaba, mire lo que le digo.
2: Mandale un beso al Guedes, que hace 1500 años que no nos vemos.
0: Mi querida, elegí para cerrar esta charla ese momento hermoso en el estudio de Lito Vitale, donde justamente una de tus composiciones, una chacarera muy hermosa, muy linda, Las Ramas, sonó de una manera maravillosa, y me pareció lindo escucharte y traerte con ese tema.
2: Muchas gracias, Ale, te veo muy bien, me da alegría verte. Y bueno, ya nos encontraremos en el estudio.
0: Te mando un abrazo grande, acá te esperamos siempre de puertas abiertas. El Revuelto es una mesa larga donde vos siempre estás invitada. Abrazo.
2: Y hay amigos tan queridos, nombraste un montón de amigos, querido Agustín Ronconi, no sé, estuviste nombrando un montón de gente que ahora ya no me acuerdo, pero son todos gente amiga que quiero y admiro y respeto mucho. Así que gracias por darnos un poquito de aire a nuestro laburo y colaborar ahí con el camino de los artistas. Gracias.
0: Te mando un abrazo grande, mi querida. La Juri, Luciana Juri, acá en El Revuelto, ahí la estás escuchando con Lito Vitale. Mirá qué lindo momento que han vivido ahí. Está bueno este Revuelto, ¿eh? Qué lindos ingredientes.

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1: Este revuelto viajero toma ahora rumbo hacia la cordillera en busca, como van a ser un millón de personas, de ir a vivir a Catamarca. Así que si me acompañás, nos vamos a averiguar precios de alquileres o algún terrenito en venta antes de que todo el mundo se mude hacia aquella zona. Andalgalá, imagínate la plaza llena de gente un sábado a la tarde, atiborrada de la gente que se fue a vivir allí en busca de un mejor pasar. Y ahí te la vas a encontrar a Ana Radusky con inmobiliaria, por ejemplo, poniendo en alquiler terrenitos. ¿Cómo andas, Ana? ¿Ya te estás pensando el futuro en Catamarca?
2: Hola, mira, hoy estábamos justo hablando de eso. Qué bárbaro, ¿no? Se viene.
1: Todos nos vamos en malón, todos ya vamos saliendo para allá.
2: ¿Cómo?
1: Que todos en malón para allá, así que...
2: Y la caminata de los sábados van a ser, por ejemplo, 120.000 personas, claro. Sería buenísimo. Vamos todos a cortar la ruta y o bajan las máquinas.
1: Ah, no, sí, pero no, pero al revés, todos nos vamos allá por lo contrario, para que estén las máquinas y nos hagamos millonarios.
2: Bueno, eso dicen ellos, nosotros pensamos otras cosas. Nosotros ya estamos pensando acá cómo vamos a hacer para que esta gente se integre a la asamblea, cómo agrandamos el algarrobo, la radio, todo. Estamos programando también ese tipo de cosas. Podemos lotear en el algarrobo alguna, como es nuestro, el terreno ha sido donado por un vecino de Chaquiao para la asamblea. Entonces vamos a lotear y podemos hacer un pequeño emprendimiento turístico para sostener la asamblea.
1: Sí, ¿y qué, sí. ¿Qué discurso básico, no, Ana? Porque bien sabemos, no hay que explicarlo mucho, que el extraccionismo no crea cantidad de empleo para nada. Saquemos de lado todo el mal que le hace a la tierra, a los lugares, lo peor, lo que deja cuando se retiran. Saquemos eso de lado. A la vez, en el estar... tampoco crea bienestar para la gente y mucho menos puestos de trabajo.
2: En absoluto. Después quedan 100 puestos de trabajo como mucho. Porque este tipo de minería no necesita mucha gente. Sí necesita cuando se está instalando. En este caso, como en Andalgalá, particularmente, como van a proseguir con las instalaciones que ya son de la minera lumbrera, que vienen desde hace 30 años, ni siquiera va a generar puestos de trabajo para eso. Ya hay, y lo que hacen son explosiones, las voladuras, son grandes máquinas, son personas que manejan grandes máquinas a muy gran escala. Y después todo el proceso lleva muy poco personal y muchos millones de litros de agua.
1: Consumir agua y devolver veneno es.
2: Siquiera genera un movimiento abajo en el pueblo, porque no es que viene mucha gente, hay muchas camionetas, eso sí, andando, porque vienen, van, llevan insumos, etcétera, que ni siquiera son del pueblo. Y después el movimiento es ver pasar camionetas y maquinaria por la ruta, pero no toman gran cantidad. No ha sido, de hecho, Catamarca sigue siendo una provincia con alto nivel de desempleo.
1: Malas noticias entonces para
2: trabajos locales, porque va arruinando el agua, baja muchísimo. En Santa María se hizo un plenario hace un par de semanas. Un plenario regional ante esta idea de la reapertura de la lumbrera, inminente reapertura ilegal, y estábamos escuchando las cifras de la cantidad de toneladas de kilos que ha bajado la producción por la cantidad de agua que bajó. Una región que proveía de frutas, de verduras a Tucumán bajó, pero unas 10 veces más o menos. O sea que genera desempleo y genera una ruptura de la economía local.
1: Son malas noticias para los planes del ministro, que dice que tanta gente va a ir a Neuquén, a Catamarca, a La Rioja, a todos estos lugares donde el extractivismo se está instalando. No es nuevo esto, no es nuevo.
2: Es un relato mentiroso que realmente, bueno, es... Cada vez estamos viendo cada vez más relatos fantásticos.
1: Totalmente. Y de Catamarca, de Andalgalá, demos un paseíto por La Rioja,

0: lo que queda después de los residuos radioactivos. Entonces, habíamos dicho que íbamos a ir transitando, más allá de todas estas malas noticias que estábamos hablando recién, logros, ¿no?
1: Las luchas.
0: Aún en estas situaciones podemos ver, podemos mencionar, y que son vigentes aun cuando esto del uranio en La Rioja empezó en el 2008 y tiene una larga historia de resistencias, de idas y vueltas, que hasta hoy se sostiene sin que se pueda hacer la extracción. Ahí en La Quebrada, en el 2008, llega la CNA, la Comisión de Energía Atómica. Y como siempre mencionamos, para no olvidarnos, vamos transitando 2008, 2014, 2021, y hoy, que hoy están volviendo a la carga con esto, nunca dejan de volver a la carga, así que nunca dejamos de estar atentas, atentos. Vemos que va pasando por distintos gobiernos, ¿sí?
1: Es transversal, no, es transversal, no, ahí no hay banderas políticas, estás nombrando años con distintos colores políticos, pero que se habla en pos del desarrollo, esto, ¿no? El extraccionismo y en este caso de uranio. Y también hay una diferencia acá, Ana, que me interesa que por ahí remarquemos. Hablamos siempre, cuando hablamos de este lado del río, hablamos en contra de las multinacionales que hacen el extraccionismo, ¿no? El vender nuestra soberanía, nuestra patria, pero el mismo mal, las mismas consecuencias se producen si quien va y autoriza es la Comisión Nacional de Energía Atómica, un ente estatal, argentino, soberano, lo que vos quieras, ¿no?
0: Sí, que aparte tiene mucho prestigio, y esto que vos decís, ¿no? Cuando hablamos de esto de la CNA, hablamos de soberanía nuclear, etcétera, etcétera. Bueno, ¿qué implica, ¿no? Cuando hablamos de una soberanía, ¿qué implica, sobre qué se monta la soberanía? ¿Sobre qué consecuencias y sobre qué formas, ¿sí? Cuando hablamos de soberanía, ¿hasta dónde es soberanía cuando implica la destrucción de un territorio y la contaminación? ¿Soberanía para quién, ¿no? Siempre el Estado es responsable del avance extractivo, porque si no, no se puede si no hay una legislación y un plafón jurídico que lo permita, ¿verdad? Uh-huh. Entonces, obvio que hay un RIGI, que hay una ley de bases que permite el avance impune, con 30 años de sin pagar impuestos, etcétera, en cualquier tipo de territorio. La ley de tierras que está permitiendo que se
1: extranjerice.
0: Se extranjericen las tierras. Todo eso es el Estado permitiendo. Uh-huh. Tiene una gran responsabilidad. Pero cuando hablamos de la CNA y de un proyecto como el de la Quebrada de Alipán, que fue encantadero, que fue a 20 kilómetros de la ciudad de La Rioja.
1: Mira.
0: Estamos hablando de 20 kilómetros. Uh-huh. O sea, es nada.
1: Nada.
0: Cualquier residuo radioactivo, escape, rotura, implica la contaminación y la afectación de la ciudad capital de la provincia de La Rioja.
1: Sí. ¿Sí?
0: De uranio, de residuos radioactivos que no se van más, ya no se van más de la tierra. Entonces, ahí la responsabilidad estatal es como única, digamos. No hay presión de multinacionales, aunque sí hay presión, porque ¿a dónde van? ¿Para qué son estos proyectos de uranio y de energía nuclear? ¿Por qué la energía nuclear implica soberanía? Cuando hablaba con las compañeras de La Rioja, que me fui hasta La Rioja la otra semana para charlar con ellas y redondear esto, hice el sacrificio de viajar hasta La Rioja y visitar a las amigas.
1: ¡Qué lindo!
0: Me decía Marisa, que es una de las que habla después, la vamos a ver, que es abogada, ¿no? Y es de la Asamblea por el Agua de La Rioja, que en realidad lo que cubre de energía, la energía nuclear, es el 2% de la energía que usamos. Porque lo que provee

0: de energía viene de represas, viene de otras fuentes energéticas. Entonces, si en relación a lo que vamos a usar de esa energía nuclear que se va a producir ahí, que se va a extraer ese uranio para producir esa energía nuclear, cubre o provee un 2%, entonces la relación destrucción y uso del recurso es infinitamente desproporcionada. Entonces, ¿de qué soberanía estamos hablando? Pero es muy difícil hablar de esto y resistir, hacer una resistencia a estos proyectos cuando vienen del Estado, porque parece que realmente un pueblo se estuviera oponiendo a la soberanía.
1: Y al desarrollo, sobre todo al desarrollo.
0: Como vos decías antes, a una empresa multinacional avalada por el Estado.
1: Pero es más fácil oponerse a una multinacional que a un Estado desarrollista.
0: Y entonces vos decís, el conflicto, el eje, el diálogo, la tensión tiende a taparse, porque parece que esto, ¿no? Estamos muy lejos de esto que voy a hacer. No sé si vale la comparación, pero Bolivia salta, el país salta, se revela, porque ahora están directamente entrando las multinacionales, extranjerizando, pero la extracción, el extractivismo en Bolivia viene haciendo desastres de la mano del Estado.
1: Claro.
0: Es muy difícil dar el debate cuando es de la mano del Estado.
1: Claro.
0: Entonces creo que es momento de decir también, bueno, porque ahora vienen otra vez los proyectos del uranio, que fueron parados, que fueron resistidos y se logró que no se instale la CNA en la quebrada de Alipán, a 20 kilómetros, con varios, o sea, en el 2008 empezó esto y en el 2021 se logró que finalmente se retire el proyecto. Mira los años que lleva a veces una resistencia, que es poner el cuerpo, que es hacer denuncias, que es iniciar causas judiciales, cortes de rutas de 6 meses.
1: Y ser invisibilizados todo el tiempo, ¿no? Se pone una cámara en los pueblos que son afectados por esto. Se habla desde un escritorio en Buenos Aires de lo que sucede en los pueblos. Y ahí está.
0: Nos dicen que estamos en contra de la soberanía.
1: Exactamente, nacional. Y del desarrollo. Ahí están quienes integran la Asamblea Riojana Capital, más de 15 años resistiendo, lograron que las mineras no puedan laburar allí. Marisa y Flavia son dos integrantes. ¿Las podemos conocer y que nos cuenten algo ellas?
0: Vamos.
1: Dale.
0: Margarita, les escuchemos las voces.
2: Marisa Romero. Yo soy Flavia Gacetúa y somos de la Asamblea Riojana Capital de La Rioja, y agradecemos al Revuelto por este espacio. Comentarles que en nuestra provincia, en nuestra ciudad capital, desde el 2008 se enfrenta y se resiste a la instalación de la CNA, que es la Comisión Nacional de Energía Atómica, que pretende explotar uranio a 20 kilómetros de lo que es la ciudad de La Rioja, la ciudad capital, y que es una zona de gran valor por su biodiversidad y por su sensibilidad, que es lo que anima y empuja a esta protección, sobre todo en el año 2013, donde la crisis hídrica de estos espacios de vida estuvo muy marcada, debido a que durante la exploración y la prospección, la CNA utilizaba miles y miles de litros de agua para llevar adelante en lo que se conoce como la mina Alipán en Las Cañas.
3: La CNA, es interesante remarcar que, a pesar de ser un organismo del Estado, no era una garantía para nosotros en cuanto a su trabajo. Ya en otras explotaciones que se habían hecho en los años 60, 70, en el país, distintos lugares del país, habían dejado toneladas y toneladas de residuos radiactivos que hasta hoy siguen ahí sin una remediación, sin poder ser controlados, ¿no? Nosotros veíamos que ellos invocaban ser un organismo del Estado y que tenían derecho a hacer esta exploración y esta explotación del uranio que se considera estratégica. Nos preocupaba mucho que a 20 kilómetros de la plaza del centro de nuestra ciudad se vayan a volar rocas que liberen gases radiactivos, que en este proceso nuestro tuvimos que aprender que la minería de uranio es muchísimo más peligrosa que la minería tradicional, la megaminería tradicional, justamente porque está involucrada el tema de la radioactividad y de los peligros.
1: 2008 se firma el convenio con la CNA para la prospección de uranio. En 2013 hay una crisis hídrica en el lugar y la CNA usa millones de litros de agua en las perforaciones. La municipalidad clausura preventivamente la mina. La CNA responde con un amparo judicial, el Estado Nacional contra el Estado Municipal, que defiende a los vecinos en ese caso, pidiendo al Estado Nacional poder seguir adelante. En el 2014 acampa, es corte de ruta durante 6 meses y logran que se retire la maquinaria. En 2021, como bien lo relató Ana, la CNA vuelve con camionetas y esa misma noche automáticamente se congrega de nuevo a la asamblea vecinal para al día siguiente hacer un corte de la ruta provincial 3 con una nueva suspensión de las actividades. El pueblo, la gente, te enteraste de todo esto durante todos esos años, te enterás lo que está pasando ahora, que quieren volver a hacer la explotación. No interesa la gente que vive en los lugares, interesa el desarrollo, los dólares que van a entrar a partir de la explotación y de este momento tan hermoso que económico puede vivir la patria, ¿no?
0: Sí, y fíjate cómo se opera. En Mendoza pasó lo mismo con la ley, con la 722, en Andalgalá con la ordenanza. Es un municipio o una provincia sacando una ley y el Estado provincial, en el caso nuestro, declarándola, pidiendo que se declare inconstitucional la ordenanza que prohíbe, el Estado Nacional en el caso de La Rioja, el Estado Provincial en el caso de Mendoza. Siempre hay esta tensión, este tire y afloje, que hace que no podamos estar tranquiles. ¿Viste? Acá los vecinos estamos siempre, acá camioneta que pasa blanca o con una banderita, es camioneta que la seguimos. Y en el relato Marisa contaba que a la noche entran, Marisa y Ceci, otra compañera, entran por una parte del alambrado, con linternas, cuando ya no había guardia, y sacan una bolsa de basura. Mirá lo que es como de película, sacan una de las bolsas de basura que tenían compiladas, apiladas, la sacan del lugar, la llevan, la abren, y había muchas bolsitas, entre 40 y 60 bolsitas de un polvo que decía que era para hacer las perforaciones, porque se explora haciendo perforaciones. Y cada bolsita decía que necesitaba mezclarse con 1000 litros de agua. En una sola bolsa de basura de un día había 60 bolsas, 1000 litros por bolsa, 60.000 litros en una bolsa. Esto que vos decís de los millones, porque a veces dicen, bueno, pero dicen, redondean. No. A partir de eso es que entonces empieza todo el recorrido de averiguar bien qué, esto de estudiar, ¿no? Ajá. Bueno, ¿qué es ese polvo? ¿Qué es? Para eso hay que escabullirse, hay guardias. Digo, todo esto que se cuenta como una, como bueno, se hizo un corte de ruta, implica todo esto, ¿no? Vecinos día Totalmente. Y noche organizados, estudiando. Y bueno, ahora otra vez a la carga en un gobierno donde poco respeta, digamos, lo que es constitución, digamos, ya venimos viendo cómo reprime a la luz del día los jubilados en una plaza todos los miércoles, bueno, como
1: no tiene problema en la represión con las cámaras adelante. Imagínate en donde no llegan las cámaras, donde no le importa a los medios visibilizar.
0: Fusilar a un periodista y dejarlo así internado para siempre, bueno, así estamos en este momento, pero por ahora es un logro.
1: Pero ¿no? claro, déjame escuchar un poquito más a Marisa y Flavia, que tienen algo más para contarnos. Vamos directo ahí, que nos hablen de la Asamblea Riojana Capital.
3: Habla mucho de que esta minería, este tipo de minería, se justifica para poder generar energía nuclear, que es una energía limpia. No es una energía limpia porque genera millones de residuos tóxicos durante todo su proceso. Nosotros durante nuestra lucha pudimos ver que durante todas las etapas de este ciclo nuclear se genera contaminación. Podemos decir que la energía nuclear no es una alternativa. En el año 2014, junto a los vecinos de la zona más cercana, logramos detener este proyecto haciendo un corte de ruta, como decía Flavia, y un acampe que duró 6 meses. Después de eso, el proyecto tuvo que ser suspendido y las máquinas bajaron. Pasó mucho, mucho tiempo, y a fines del año 2021, volvió la CNEA a intentar entrar al lugar y se encontró con la resistencia de los vecinos de la zona. Los mismos vecinos de la zona, esa misma noche, largaron con otro corte y se sostuvo hasta que estuvimos seguros de que se había vuelto a suspender el proyecto.
2: Es así que hasta el día de hoy, esto de poder ir entendiendo lo que implica la exploración y la explotación de uranio, sabemos a ciencia cierta, y conformando el MARA, que es el Movimiento Antinuclear de la República Argentina, sabemos que no hay forma de controlar ni de remediar exploraciones ni explotaciones de uranio de ningún tipo.
1: Querida Ana, como siempre, la música no se encuentra para cerrar la charla. Fue un gustazo conocerlas, tanto a Marisa como a Flavia, a la gente de la Asamblea Riojana Capital, conocer su lucha que sigue y que apoyamos, que difundimos y que nos da gusto que sea parte del aire de este revuelto. Y la música también es resistencia, ¿no? También es lucha.
0: Bien, nos vamos con el Ramiro, creo que está Ramiro, un poco en homenaje y en amor al Pimpe González, que fue su papá, que fue uno de los que estuvo firme siempre en los cortes, un poeta exquisito, un músico excelente, y bueno, Ramiro un poco...
1: No cae lejos la semilla del árbol. El querido Ramiro González, homenajeando a Pimpe González, ni hablar en este tema ancestral que es el que va a cerrar esta charla. Te mando un abrazo enorme, mi querida.
0: Fuertes.
1: Las luchas y resistencias pasan por aquí, por Revuelto, y las trae Ana Radusky.

0: Noticia Montona en la noche, pregunta Manuel Castilla. La música como fueguito que abraza, el vino que abre la charla y el alma. Nos encontramos con quien elegimos sea parte del revuelto. Ingredientes que se amontonan en revuelto.
1: Ahí está, están sonando, sí, oh, claro.
2: Yo los estoy escuchando.
1: Qué lindo. Basecita de vals, como dijimos, vamos en un valsecito a dos guitarras, me gusta. Así, yo no sé si nos quedamos así. Nos podemos quedar un rato así, ¿no? Tenemos el vinito recién abierto, unos quesitos. Dos guitarras, cuatro solistas. Un cuarteto, como vos quieras. Un chiquitín de fiesta para ir cerrando revuelto. Tenemos un rato largo, ¿eh? Tenemos un rato largo para disfrutar. Para disfrutar de la música, para charlar un rato. Para conocerlos, si no los conoces, si es que nunca estuviste en estos encuentros íntimos, clandestinos. A mí me gusta la palabra clandestino.
3: Sí, está bien.
1: Un poquito clandestino.
3: Un poquito clandestino.
4: Es lindo, lindo.
1: Dos guitarras y una melódica, cuatro voces. Los clappers suenan en revuelto así. Escucha.

0: Otra, tengo ganas de decir, claro, pero no los tengo que saludar, darles la bienvenida. Gracias, che.
1: Bueno, no, gracias
0: por estar acá.
1: Bueno,
2: gracias, Ale.
1: Muchas gracias.
0: Arranqué diciendo esto de cuatro solistas, un grupo. Noté que se encuentran y se están cagando de risa. Están divirtiendo mucho, no jodan.
3: Somos
0: ¿no?
3: cuatro amigos haciendo música.
4: Toda una excusa.
0: Claro. Que, pero es verdad, cuatro amigos que a la vez tienen carreras solistas de años, que eso a veces hace una coracita que el encuentro es más difícil, ¿no? Me puedo encontrar a hacer algunos temas, te invito, voy, pero armar grupo es más difícil la cosa.
4: Sí.
0: ¿Cómo fue? ¿Cómo resultó?
4: Por accidente, eso? Creo.
1: De casualidad.
4: Por eso salió.
0: Todavía no lo pensaron.
4: No lo pensamos. Nosotros vamos siempre de vacaciones al Festival de La Serena, el festival en Uruguay que organiza la familia Drexler. Sí, igual, claro. Es un gran encuentro de cantautores y ya de amigos. Hace varios años que vamos juntos. Y nada, viene gente de Brasil, artistas de Brasil, de Uruguay, se arma como una conjunción ahí los 10 primeros días de enero, que es fantástica. Y bueno, para estirar un poquito ahí las vacaciones después del festival, sacábamos un par de shows por ahí. Y bueno, cosas de la vida terminaron así.
0: Y está el espíritu Drexler ahí, ¿no? Que está el espíritu. Se prenden fueguitos, los saumerios y todo esto hace que la gente
1: de hecho,
0: se quiera.
1: Jorge le puso el nombre a la banda.
0: Jorge Drexler lo bautizó.
3: Tal Jorge Drexler.
0: Te puede gustar o no el nombre, lo tenés que agarrar.
1: Es excelente, claro, ¿no?
4: Claro. Fue un accidente.
1: El nombre, no lo el nombre sabía, es el 90% de la banda.
0: Claro, claro.
3: Pero no solo el nombre, sino la anécdota de cómo surge
0: eso,
3: el nombre.
0: Eso,
1: claro. Es hermosa la anécdota.
5: Bueno, lo que pasa es que clappers son los que aplauden.
0: Sí, claro.
5: Originalmente era gente que iba por la calle aplaudiendo. Bueno, la secuencia es la siguiente. Estábamos en La Serena.
0: ¿Cómo por la calle? No, no son los que se contratan en los canales para aplaudir.
5: Bueno,
0: no,
5: pero creo
0: no,
5: que
0: no.
1: Originariamente, eso después. Originariamente
4: eran los vendedores. Siglo,
5: sí,
1: eran los vendedores.
4: En Uruguay no había timbres.
3: Claro.
4: No, a principios del siglo. Entonces los clappers eran los que iban a vender.
3: Bueno, iban claro, de puerta
4: en Uruguay ni acá. Pero esto acá no se les llamaba así. Y allá eran conocidos como los clappers.
0: Los clappers.
4: Nos tuvo que explicar toda la familia, ¿no? Claro. De qué era. Pero bueno, esto en realidad salió más por Jorge pidiéndonos unas palmas. Estaban organizando ahí como un cierre para el festival, para los días que había shows en la playa. Y tocaba la hermana Paula Drexler, una de las hermanas, y ponían una cuerda de candombe a mezclar temas de Daft Punk con una cuerda de candombe, con el sol cayendo en el mar. Era como alucinante. Y estaban practicando con Jorge en casa y como que medio se iban de tiempo y dijo, no, necesitamos unos claps, así como en las películas, ¿no? Mira para el costado, estábamos nosotros en nuestra casa, estamos tomando mate a 10 metros en Ojotas. Dijo, necesitamos unos claps. Vengan, chicos, ayúdennos, ustedes van a ser los clappers, dijo.
5: Sí.
4: Y ayúdenme, necesitamos que hagan unas palmas. Y
5: básicamente hicimos, había que llevar
3: la clave
5: de candombe, la clave de candombe, el tac, tac, tac.
0: ¿Pero el tipo sabía quiénes eran ustedes?
4: Sí, sí,
3: sí,
4: no,
3: sí.
0: Había idea que estábamos juntos, músicos.
4: Estamos parando en
0: el aplauden.
5: No, igual eso después abrió una amistad mucho más profunda y empezamos como a conocernos y a estar con él y a charlar y a convivir.
3: Y la anécdota en realidad es que cuando hacemos la gira por Uruguay, por Rocha, por los distintos balnearios de Rocha, nos dicen, bueno, ¿cómo se llaman? Y no íbamos a decir, bueno, Rodrigo Soler, Maxi Pacheco y Matías Namada, Iván Salo, era muy largo. Y bueno, nos miramos los cuatro, los clappers, ya fue.
0: Claro.
3: Y ahí empezó la verdadera idea de los clappers, pero primero empezó en Uruguay. Después, la fiesta clapper y todo lo que hicimos acá en Buenos Aires apareció en febrero de ese año, a partir de una juntada en mi cumpleaños.
4: De hecho, un año después empezó.
3: El primer
4: año de los clappers,
5: sí.
4: Bueno, fue como eso, el chiste con Jorge, la jodita, bailamos en la playa, estuvo todo bien.
3: Gira también ese año, el primer año.
4: Ese año, claro, hicimos unos shows, nos dijeron, ¿cómo se llaman? ¿Cómo lo vamos a llamar? Lo puso Jorge, ya fue. Pero después volvíamos y no nos juntábamos a esas rondas de guitarra que hacíamos siempre en al atardecer, en la playa, incluso otros días, no solo en el festival. Y como que extrañábamos un poco eso, la comunión que se juntaba entre músicos.
3: Y nosotros mismos tocando entre nosotros.
4: Y rondas de canciones, de mostrar canciones propias. Y bueno, acá el señor tenía que festejar su cumpleaños y dijo, yo quiero armar una jodita así.
3: En la terraza de lo de este muchacho.
4: En la terraza de este otro señor.
0: Ahí está. Fue terraza un día a la noche, seguro, juntada. Vamos a hacer los temas nuestros.
3: Y invitar a muchos amigos. Yacaré Manso, gente del ambiente, amiga nuestra, que los invitábamos. Y bueno, en mi cumple vengan a tocarse una. Y de repente fue una noche espectacular donde tocamos nosotros como clappers, tocamos nuestros temas, vinieron nuestros amigos y después hicimos clásicos de Fito, Charlie, Drexler, Rock Nacional y Río Platense.
0: Ahí se empieza a armar el concepto,
3: germen,
0: ¿no?
3: Claro.
0: El concepto de, digamos, vamos a hacer esos temas, esas que sabemos todos,
4: sí.
0: Y vamos a meterle algunas nuestras también y algunas de nuestros amigos.
5: Exacto.
4: Sí, sí, era una, primero era una ronda de cantautores que íbamos compartiendo como se hace allá. Allá siempre se hacen rondas que te dan una guitarra a vos, otro. Claro, como una ronda, le toca a Jorge, Jorge toca una guitarra, toca una canción, se la pasa a él y como se arman esas rondas.
0: Sí, la sobremesa del asadito, claro, guitarreada.
4: Entonces
0: sí,
4: pero la armamos ahí.
1: Ronda, no es que uno guitarrea, sino es un tema cada uno y se va pasando la guitarra.
4: Bien. Claro, y se va pasando como y tocan canciones propias en general. Entonces después como invitamos a todos nuestros amigos, che, vengan, que la, va a estar bueno, va a estar, porque aparte de los músicos queríamos gente. Entonces, bueno, al final dijimos, che, tocamos una de Fito y Charla, algunos que conozcan todos, que ya les estuvimos tocando 15 canciones de autor. Y nada, la verdad que se empezó a armar como distintos momentos de esa noche, cuando cantaban canciones propias, cuando tocábamos todos juntos, cuando cantábamos. Y bueno, y empezó a venir cada vez más gente. Hicimos, bueno, hagamos la primera, hagamos la segunda.
5: Y así.
0: Cada vez más gente, estamos hablando que en un momento tenían 500 tipos.
4: Sí,
5: claro. Sí.
3: Creció hasta...
4: Sí, en un momento, hubo un momento que se viralizó ahí medio un reel, no sé qué, vinieron 160 personas a la terraza de Mati y dijimos, bueno, esto se está yendo un poco.
0: Lo que se está yendo es el techo
4: abajo.
0: Claro,
4: se nos vamos a caer.
1: Eso no sé si se podía contar.
0: No sé si esa era la parte, que 160 en la terraza no.
4: Ahí bueno, pasa... ya no pasó, ya no la vamos a hacer.
3: Así. Ahí pasamos un lugar, otro lugar secreto, porque siempre fue secreta la locación, a un subsuelo bajo Avenida Corrientes por el Abasto. Y ahí empezaron a venir, era para 200 y venían 250. Siempre
0: tampoco
3: nosotros.
0: Se podía decir.
4: Tampoco, claro. Pero sí. ya salimos bien, así. Ya todas las que salieron bien las juntamos.
3: Y después de 250 pasamos a uno para 300 y venían 400. Siempre subimos la vara. Y bueno, eso nos acompaña a la gente. No sabemos qué pasa. Fue un error de la Matrix, pero pasa eso. Por ahí Maxi lo puede explicar.
5: Un acierto de la Matrix.
0: Aparte, laburado desde los márgenes. Está muy bueno eso,
5: sí,
0: ¿no?
5: En 100% el momento... independiente, todo el movimiento, con gente amiga, con gente que queremos, talentosa, que tenemos ganas de invitar, compartir, así que nada, siempre son encuentros que surgen desde ahí, desde nuestro propio deseo de hacer algo que tenemos ganas, que sea lindo y la gente lo disfruta.
1: Y muy espontáneo, o sea, lo llamativo de todo, desde la primera pregunta que hiciste hasta la última, es que nunca armamos nada, todo se dio de forma espontánea, tanto el nombre, tanto la banda, tanto la fiesta, todo fue sin armarlo. Iban sucediendo las cosas y iban creciendo las cosas, 150, como te dicen los chicos, de gente. Y todos los que nos acompañan en ese entonces y ahora son todos amigos que vamos sumando amigos a la fiesta y...
0: Déjame espiar un poquito por ahí por la mirilla una de las fiestas, porque no quiero entrar porque ya sería demasiada cantidad de gente y estaríamos más ilegales todavía. Espiar un chiquitín y que vivamos un toque de la fiesta Clapper. A ver cómo es eso.
4: Se va poniendo ahí divino. Bienvenidos, bienvenidas a la fiesta Clapper.
2: ¿Quién es la primera vez que viene a una fiesta Clapper?

0: Ay, creo que es un picadito, una muestrita, ¿no?
1: Una muestrita.
0: Porque tiene que ver con ese abrir el escenario a los amigos, a las amigas, y abrir también a la diversidad musical.
2: Hay algo muy importante en lo que acabas de decir: abrir y generar comunidad. Yo creo que uno de los grandes aciertos de la Fiesta Clapper y de nuestro proyecto es que se generó una comunidad del público, de los artistas y de toda la gente que viene. Vienen hasta poetas a leer. Siempre tratamos de que haya un poeta leyendo o una poeta. Y lo que se logró fue una comunidad. Y cuando hay comunidad, cuando hay apertura, hay crecimiento. Entonces nosotros crecemos de manera horizontal, tratando un poco de rever esta visión de, valga la redundancia, de que, o esta noción de que todo tiene que ser vertical, ¿viste? Yo y los demás abajo. No, crecemos todos juntos. Y hay una comunidad hermosa.
0: Hay algo que sucede, que cuando empezás a cantar esos temas que sabemos todos, empezás a ampliar algún público, porque vamos a cantar algo de Fito, algo de Charlie, mirá qué bueno. Y ahí empieza a complicarse el convite de la obra propia, o la cosa fluye.
1: Son distintos momentos de la fiesta para mí. O sea, nosotros es una fiesta de canciones de autor y defendemos que es una fiesta de canciones de autor.
0: Bien.
1: Ellos también son autores.
0: Claro.
1: Entonces, también tocamos alguna canción nuestra, vienen seis artistas, sorpresa, nadie sabe quiénes son, a tocar una canción propia cada uno. Entonces, también le vamos diciendo a la gente, bueno, hay momentos de escucha, hay momentos de descubrir nuevas canciones, hay momentos de cantar las canciones que amamos cantar, y hay momentos de saltar y de agitarla, y hay momentos de decir, a ver quién es esta persona que no conozco y que me viene a traer algo propio que hizo y que lo quiere compartir con el mundo. Y a nosotros nos parece también hasta reivindicativo de todo. Es como nuestra lucha también. Es como un poco de defender la cultura independiente, de invitar a artistas nuevos, de mostrarle, de decir, che, salió bien esta. Buenísimo, vengan, traigan su música, metamos canciones de autor. Sí, cantamos A Rodar Mi Vida. Buenísimo, me encanta, aguante Fito, siempre. Pero también vengan a descubrir a toda esta gente que está haciendo cosas increíbles que por ahí no las conocen y que la verdad que está buenísimo que se puedan difundir.
0: Y esto lleva un tiempo ya.
3: Sí, este un año y piquito.
0: ¿De las fiestas?
3: Sí.
0: Ay, yo pensé que tenían más tiempo.
3: No, 3 meses.
2: Año y medio.
0: ¿Y Clapper cuándo nace?
3: Y hace 3 años.
0: Ah, ahí está.
3: Pasó ese año donde no pasó nada. Después...
1: O sea, durante un tiempo solo existía en enero y en Uruguay.
3: Claro.
1: Era un mes duraba durante la banda. Después.
0: ¿Cómo fue la primera vez de probar, de que nazca, de decir, vamos, de esto vamos a hacer una fiesta, vamos a hacer un convite? ¿Cómo fue? ¿Cómo lo planearon?
2: Y ese fue mi cumpleaños, después del 19 de febrero del 2025.
0: No, pero ese fue tu cumpleaños, había un porqué para juntarse.
2: No, pero después de ese cumple nació la fiesta Clapper.
1: Claro, esa fue la fiesta Clapper cero.
0: Claro, esa fue la cero. Sí. ¿Cómo fue armar la uno donde ya laburás de productor? No estás
2: bueno,
0: armando tu
2: al cumple. Otro día de mi cumpleaños, sábado, o sea, lo festejé un viernes, vamos a...
0: Quedó reservado el
2: vamos a...
1: Sí, está, dijo, dale.
2: Vamos a levantar la
1: el sábado que viene, cumpleaños de vuelta.
2: Es que fue así, damos todo. Fuimos a levantar las cosas, a ordenar la terraza, porque había botella de cerveza por todos lados, ¿sí? Y ahí estábamos con Mati.
0: Es casa lo tuyo, no es edificio, ¿no?
4: Es una casa.
0: Porque si no, ya te está echando el consorcio, te quiero
4: contar. Son dos momentos distintos, porque esa es la primera situación en que es en el cumple de Salo, es donde nosotros nos damos cuenta, la banda, nos damos cuenta que esto está bueno y que nos gustan. Después, cuando nosotros nos damos cuenta de que la fiesta funciona, quizás eso ya es en la cuarta, quinta fiesta, que ya estaba rebalsando la terraza. Pero eso es un proceso ahí.
0: Ahí, ese proceso.
4: Claro.
2: Ahí dijimos, esto va a durar mucho y es un acá encontramos algo, claro.
1: Porque hicimos un poco la fiesta que no teníamos. O sea, yo creo que gran parte de que haya sido así tan lindo todo y este crecimiento y todo, es que nosotros armamos la fiesta que queríamos tener y que no teníamos. Yo una fiesta con canción autor, que vengan cantautores, que muestren gente, que muestren su música, que después toquemos unos temas de Fito, que después nos quedemos bailando incluso. O sea, era como... la fiesta que nosotros queríamos. Y bueno, resulta que hay mucha gente que quería esa fiesta.
3: Y además pasó algo con la clandestinidad que jugó a nuestro favor. Sí. Porque no podíamos decir a dónde era la fiesta. Al cuarto, quinto encuentro, bueno, queríamos empezar a invitar gente, que no podíamos decir a dónde era. Entonces empezó a ser como una dirección secreta. Nadie sabía bien a dónde quedaba esa fiesta y qué era lo que estaba pasando ahí. Y además pasaba algo lindo que hoy en día un poco lo extraño, que es la banda tocando casi metida en el público. O sea, estaba el público y la banda en el
0: hoy lo extraño
3: mismo
0: decir porque
3: lugar.
0: creció de tal manera que hay escenario
3: como a tocar en el escenario y esa distancia era hermosa, por lo menos para mí. De lo que veíamos recién, viste,
0: claro,
3: no estábamos nosotros y la gente al lado, bueno, nada, pero pero se fue dando así, y esta clandestinidad, como te decía, jugó a favor, el hecho de que no se sepa bien a dónde era, y la gente era como, bueno, ¿y esto a dónde se hace? Y eso también fue ayudando a que crezca, y bueno, eso.
0: Y usted dijo hace un ratito, dijo la banda, sentirse ya como un grupo, porque, insisto en esto, ¿no? El laburo de ser cuatro solistas, cuatro compositores, cuatro tipos con carrera, con discos propios, es difícil a veces que eso, comunicarlo o conectarlo con la obra del otro. ¿Pero ya hay composiciones de la banda?
1: Sí,
4: el de recién.
1: El de recién.
0: Ese.
2: Bailar.
1: Ese, por ejemplo. Hay otro más también que hicimos. O sea, cada año...
0: acaban de editar un EP.
1: Nosotros acabamos
0: cuatro,
1: de editar...
0: Cuatro temas.
1: Cuatro temas, sí. Nosotros, o sea, también tenemos... Al principio, como teníamos que hacer shows y queríamos tocar y eso, dijimos, bueno, elegimos un par de temas de cada uno que ya teníamos desde antes, que los que creíamos que más encajaban con el espíritu que le queríamos dar a lo que estábamos creando. Y elegimos 8 temas, o sea, 2 temas de cada uno, y empezamos a armarlo. Pero paralelamente, casi que una canción por verano. Cada verano nos juntamos y hacemos una canción.
2: En 10 años sacamos el disco.
1: Claro. Ah, bueno, ahora nos vamos a poner a trabajar más.
0: Pero de los cuatro, pero vienen ya cada
2: hay, tanto. Hay que ponerse a laburar ahora.
1: Salían como de las zapadas, de las impros, de estar mirando el mar. Bueno, uy, esto, uy, a ver. Y armamos un par de canciones. Ya tenemos 2 canciones nuestras propias.
0: Es difícil porque son los 4 letristas, ¿no?
1: Sí, las peleamos a muerte, aparte de las frases. Sí, es como, no, pará, una coma, ¿sabés cómo se discute acá? O sea, lo que quedó, ¿sabés cómo se remó, se cambió, se volvió?
2: Y es muy difícil el otro día, porque generalmente componemos en persona y está buenísimo eso, pero el otro día acá el amigo mandó una idea y a mí me costó mucho decirle no me parece,
1: no sé.
2: porque es meterse con el gusto del otro, ¿entendés? Y lo mismo le pasa a él conmigo, pero hay algo que siempre dice Maxi que está buenísimo, que nosotros sabemos que cuando aparece la frase no dudamos los cuatro, es esta frase. Y eso es buenísimo. Como decimos, che, es esta, quedó esta.
1: Sí, es esta.
3: O sea, no, a veces sucede, a veces no. O sea, hay momentos donde está muy claro y decís, bueno, ok, es esto. Estamos, sí.
0: Sí, el problema todos, es cuando sucede.
3: Y hay otras donde, uno che, que... es
1: no, no,
3: este
1: no,
3: acorde
1: no,
3: o este acorde.
1: Bueno. Todo, claro. Todo se vota, si hay 3 votos, pasa.
0: Ya está,
1: te lo
3: tomas.
1: Claro.
3: No,
2: en Uruguay hubo una pelea larga y grande por un acorde.
0: Quiero saber.
1: Sí, sí,
2: ¿te
1: acorde?
2: El acorde. Te podemos decir qué acorde fue de este tema que pasó recién.
3: ¿Iba o no iba?
1: Iba o no iba, iba o no iba.
0: ¿Quién complejizó el acorde?
3: Yo lo complejizo. O sea,
0: vos sos el de la cara de culo.
3: Yo soy el de...
0: Encima sos
3: che,
0: el que lo
3: tenés
0: que hacer.
3: Pongamos un semi disminuido. Bueno, no sé. Empieza.
2: Ah, ¿qué semi disminuido? Tira un acorde normal.
4: Y así. Ahí está el problema, porque somos 4, no somos 5. Realmente claro. Somos nosotros 2 y ellos 2.
0: Pero yo dije 3-1.
1: ¡No!
0: Pero cuando es el 2-2, ¿qué pasa?
3: Sí, ahí
1: nada,
3: está el
1: tema. O sea, en general, por ejemplo, si se propone un cambio... tenés que conseguir los 3 votos, si no sigue como está. Ah, si vos claro. Presentás una moción y solo consigues la mitad.
0: Poroteo,
1: sí, de la política.
4: Hay mucho
1: pura
4: puntero,
1: política.
4: ¿Eh?
1: Acá se distribuyen favores para la votación.
3: Sí, dicen, hay cuartos intermedios, gente que se reúne por su lado.
0: Ahí va tu bonos mate.
2: Dicen que hubo sobres por abajo de la mesa para aprobar un acorde.
1: Claro.
0: El disminuido no iba para nada.
2: La ganó.
4: Pero el palotage no lo ganó al principio.
3: Ganó
4: después
1: en la discusión. Ganó y yo me compré esta campera nueva.
0: Deben ser muy lindos esos momentos. ¿Por qué no? También, bueno, este tema lo vamos a hacer a dúo y este otro tema lo va a hacer a trío, ¿no? Y empezar a jugar sí. Esas cosas.
1: Puede ser. Por ahora todo se discute entre 4 en la playa. Entonces solo componemos de a 4
0: tiene
1: y en
0: que
1: la,
0: haber playa.
1: Playa
0: para la
1: sí.
0: Playa.
2: Ahora que decís eso, los 2 temas los hicimos en la playa. Uno sí. En la Esmeralda y otro en la,
1: la Paloma.
2: En Bailarlo empezamos en la terraza de él, pero lo terminamos en la Paloma.
1: Sí. Es verdad. Este tema se compuso en 2 países distintos.
2: Qué locura. Tenemos que ir a la playa para componer. No, somos exquisitos.
3: Y otra cosa que no es lo que decís, pero va por ahí, que se me vino, es otra cosa linda es que cantamos los 4 todo el tiempo, muchas veces la misma voz, o sea, estamos cantando la misma tonalidad, son como 4 voces cantando en el mismo lugar, y eso para mí genera algo, ¿viste? Es como, pasa algo con los colores de claro, las voces, que claro. No sabes bien quién está cantando qué cosa, después nos corremos, hacemos muchos coros también, pero hay momentos de canciones donde estamos los 4 cantando lo mismo. Y eso le da un poder
0: pero todo eso que parece que fluye naturalmente. Ojo, ya se ponen a cantar y cantan y qué lindo que sale, qué sé yo. Hay un ensayo antes, hay un arreglo de tanto de las voces como de los instrumentos. ¿Y ahí sí. Es arreglo colectivo?
1: Sí, sí. Bueno, en realidad ahora la banda tiene 10 personas, o sea, tenemos 6 personas, 6 músicos más, tenemos vientos, tenemos percu, tenemos batería, bajista, o sea, eso se tuvo que, cuando armamos un Conex.
2: ¿Cuándo,
1: o sea,
2: fue eso, Rodri?
1: Cuando cumplíamos un año de la fiesta, bueno, nos hablaron del Conex y dijeron, queremos que la hagan acá, no sé qué, y bueno, dijimos, vamos, obvio, tenemos muchas ganas. Y fue un alto festejo, vinieron 700 personas, fue todo. Pero te asusta el Conex un poquito y dijiste, claro, che, tenemos un Conex, bueno, vamos a ensayar. Pues vamos, cerremos la banda bien y nos pusimos a ensayar y a armar distintas voces. Pero sí que a veces ir todos juntos invita a un canto colectivo que nos gusta también. A veces vamos los cuatro juntos y de repente por ahí Maxi sube y Mati baja y nos vamos cambiando y entonces se abre un acorde y después gana la fuerza de lo colectivo y también ayuda más a que la gente cante, ¿no?
2: Y un gran, consejo de nuestro querido amigo Pablo Greenhot también.
1: Opa.
2: Sí. En Cabo Polonio. Porque nosotros antes nuestros temas propios los cantábamos una estrofa cada uno o un verso cada uno. Y estaba bueno, pero él nos dijo, ojo con el poder de las voces del canto colectivo. Claro. Y ahí nos abrió una puerta hermosa que a nosotros nos cambió para bien muchísimo. Nos sumó mucho.
0: Bueno, Chi, y ya que está el canto colectivo, ¿por qué no lo llevamos a cabo?
1: Me parece, vale, muy bien. Vamos a hacer el primer tema que hicimos juntos, el primer año,
0: ahí
1: cuando
0: vamos,
1: salió.
0: Vamos a los inicios de los Clappers. 3 años atrás, la playa tiene mucho que ver con todo esto y se nota un poquito de cómo discurre la música, además de tu camisa, claro.
3: ¿Vamos?
1: Sí.
3: Contala.
1: No, no.
3: Vamos de una.
1: Sí. 1, 2...

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1: ¿Puedo ir? Claro que podés salir, podés venir.
2: Por supuesto.
1: Che, había en la biblioteca, aparte de libros, teníamos una botella de vino.
2: Oh.
1: Ulises, ¿qué hiciste con la La gente de La Deriva también. Hay otros programas aquí que beben el vino de este programa.
2: Ah, mira.
3: No dura nada.
2: Ponen. Está bien, alimenta otros programas este.
1: Acá los clappers, que son cuatro, uno se había ido, pero volvió rápidamente, así que acá está completos para poder charlar. Mientras yo voy a nombrarlos, refrescar quiénes son los clappers, aunque ustedes los encuentran en Instagram como los clappers, la fiesta de clapper, que va a haber alguna próximamente.
3: Ahora el sábado.
1: El sábado.
2: Este sábado mismo. Te esperamos, es invitadísimo.
1: En un lugar que usted sabrá si se comunica. Por Instagram le pasan la. Es así, ¿no?
2: Sí.
1: Uno se comunica y dice: quiero reservar la entrada, te hago la transferencia y mándame la.
4: Exactamente.
1: Mándame
3: es una
1: la
3: locura, pero por lo menos yo no lo había visto nunca en ningún lugar del mundo. Vos sacas la entrada y no sabés a dónde vas a ir. Hasta que vos no comprás la entrada, no tenés la dirección ni sabés dónde se hace la fiesta.
2: Y hasta que no llegás tampoco sabés quién va a tocar. O sea, no sabés nada.
1: Medios inconscientes somos.
2: Sí,
1: ¿no?
2: Como la verdad.
3: Pero eso es lo que dice, lo que dijo Maxi antes, que como arrancó como una forma clandestina y después se volvió algo atractivo. Porque a la gente evidentemente le gustó el hecho de sacar una entrada sin saber a dónde es ni quién toca.
4: Exacto, como dice Mati, lo que empezó como una necesidad por hacerlo en una casa y no poder difundirlo, se convirtió en una fortaleza, en algo lindo que atrae.
1: Hay algo, viste, con este boom de la fiesta FA, que va por los temas conocidos y que hace mega fiestas, ¿no? Sí. Y con, digamos, gente del mainstream. Y por ahí más variado. Acá hay más de la escena independiente y de los cantautores que vienen hace tiempo remando y muchos que van surgiendo ahora.
4: Es que hasta eso creo que fue algo que pensamos nosotros. Vimos que en la escena actual había muchas fiestas con canciones conocidas de covers, los famosos covers o versiones, como hacen en FA. Y faltaba esa fiesta que además tenga y defienda la canción de autor, como decía Rodri. O sea, nosotros defendemos la canción de autor porque hay muchos cantautores y cantautoras increíbles en este país, el país, no en Capital Federal, todo el país, porque vienen artistas de todo el país acá.
2: Y de toda Latinoamérica.
4: Y Latinoamérica también. Y faltaba ese mix, ¿no? Ese switch entre, bueno, los temas que sabemos todos y cantamos todos y los que necesitas descubrir.
1: Yo los voy a meter en ese aprieto mientras, insisto, ¿no? A los clappers los voy presentando y digo quiénes son. Les digo, porque, claro, vienen presentando un EP de temas propios y les digo, pero una que sepamos todo va a tener que hacer. Así que les doy el tiempito obvio. Para que decidan cuál, que no la traen en dedos y por ahí se miran y ya saben cuál es. Iván Salo, Rodrigo Soler, Maxi Pachicol, Matías Namad, insisto, ir en busca también de cada uno de los nombres, de las discografías, de la historia. Hay mucho laburo, mucho y muy diverso. Hay algo que los une, pero también hay muchos que les da identidad propia. Y está bueno en ese canto colectivo que decías, que esas identidades, cómo las supieron hacer convivir, que insisto, parece algo muy fácil porque son amigos, pero a veces no, pueden ser muy amigos y no convive la música, la poética, y no resulta. Se prueba un par de veces y no se puede, y ustedes vienen disfrutándolo.
5: Sí, hay como un punto en común de autores que nos influyeron a todos y eso me parece que ayuda al momento de unificar criterios, pero al mismo tiempo hay particularidades de cada uno. No sé, a mí por ahí de todos quizás soy el que más me gusta el folclore o tengo algo de folclore en mis canciones. Uh-huh, claro. Entonces hay un aportecito de color. Cada uno tiene como su particularidad, pero al mismo tiempo hay muchos puntos en común de músicos que nos influenciaron, entonces nos encontramos y después cada uno va poniendo como su especificidad.
2: Que enriquece más también, ¿no? Porque, por ejemplo, él viene más del rock, él es fanático de Silvio, como cada uno, pero todos.
1: Y vos, Fito, Charles. Faltás vos, por dónde?
2: Yo mucho rock nacional también. Mucho Fito, mucho Charlie también. También tengo mi lado ricotero como él, pero...
4: Somos los más rockeros, bueno, Mati también, pero bueno, mucho más también de la música de autor. Pero se genera algo también que está buenísimo, que más allá de las paletas de colores de cada uno, los gustos, hay una identidad clapper. Se está formando algo. Se ve algo que ya empieza a ser clapper y no es de cada uno de nosotros. Eso es con los temas que componemos entre los cuatro.
1: Está bueno. ¿Cómo definiría cada uno un poquito esa identidad? Este programa se llama Revuelto Gramajo.
2: Me encanta. Esto es un revuelto gramajo.
4: Exactamente.
2: Claramente es un revuelto.
1: Basado absolutamente en el plato, en el revuelto gramajo, que alguno le pone panceta, otro le pone jamón, alguno le pone papa y batata, otro dice, no, es como papa sol, papa frita.
2: Arvejas
1: algunos no las toleran, ¿no? Y otros sí. Bueno. Digo, esos ingredientes son caprichosos y cada uno lo va eligiendo, pero el huevo no puede faltar.
2: Claro.
1: Bueno, ¿cuál es el huevo de los clappers?
4: La canción. La canción, me parece que la canción y la mirada.
1: Profundice, porque la canción.
4: Sí, bueno.
1: Salí fácil.
4: Yo creo que.
5: me no, sacaste de pegar. Me animo a decir algo más.
1: Yo creo que la canción de autor.
2: Me animo a decir algo más. La vio picando y le pegó de puntina a mi
5: tranquilo. Para mí, una característica importante es la festividad.
2: Ahí va.
5: La alegría.
2: Ahí va.
4: Vamos a mejorar.
5: El color alegre.
2: El amor.
4: La amistad.
5: Pero siempre hay algo alegre en los clappers. Hay como una felicidad, una transmisión de alegría, de buena onda, que me parece que ese es un punto...
2: Sí. Lloramos igual por Amores Perdidos, ¿no? En nuestras canciones. Claro. Pero bueno, pero efectivamente.
4: Pero lo alegre no quita que no sea profundo también.
1: Estoy con cuatro autores. ¿Cuánto se le debe a los Amores Perdidos? ¿No? ¿Cuánto hay que agradecerle?
2: El 99%.
4: Rodrigo Soler te lo presento. Sí, sí.
2: Hice una carrera con eso.
1: Soy un gran perdedor de amores, por eso tengo 100 discos.
2: Tengo claro.
5: Yo creo que el amor perdido o ganado, el amor.
1: Pero el ganado no garpa tanto.
5: No sé.
1: Porque uno cuando me traes una canción de amores ganados.
4: ¿Pero de qué ganado
5: hablas? No de amores ganados. Hablo del poder del amor, más allá del estado en el que esté. Del poder del amor. O sea, por algo tantas canciones hablan de amor. Sí, o sea, ahí hay un poder súper fuerte que, bueno, puede estar en la derrota o en la victoria, pero siempre está el amor dando vueltas en la música.
2: Las canciones de desamor también son, y sobre todo, canciones de amor, y quizás más que las de amor.
1: Sin duda, claro.
4: Y sí, porque el amor no es solamente un estado feliz y cuando estás bien, como dijo Fito ya hace mucho, y ya sabemos todo, el amor después del amor, el amor durante el amor, el desamor, para mí, como dice Maxi, es todo parte del amor y es muy difícil salirse de ahí. Obviamente que puedes escribir un montón de cosas, pero atraviesa, el amor atraviesa.

0: para sacar adelante y mostrar también y compartir con todos y decir, che, loco, hay un montón de música increíble, vamos a juntarnos, vamos a unirnos, vamos a mostrar también lo que hacemos, queremos mostrarle a la gente y que descubra también cosas increíbles que se están haciendo, y creemos en avanzar todos juntos con los que sí. están alrededor, con la comunidad que está, con nosotros. Creo que por eso se puede hacer posible, ¿no? Porque creemos en eso.
1: Además, pasa algo muy interesante, que es el rol del público en las fiestas. El rol del público es clave, porque en un momento estamos cantando todos. Estamos todos ahí, dale, dale, dale que va. Y cuando pasa eso es hermoso, porque ahí hay una comunión también.
2: Claro, de ahí que no es un concierto de los clappers, sino que es la fiesta.
0: Y no solamente... Claro, es que hay una necesidad de canto colectivo, ¿no? Sí, de también de exorcizar, de defender también lo que queremos, lo que tuvimos, lo que fuimos, lo que somos.
3: Pero algo interesante para aportar y agregar a lo que dice Maxi, que es verdad, es otro de los grandes condimentos del revuelto gramajo clapper, es que no solamente sucede en lo que todos piensan que debería suceder, que son los covers, las canciones conocidas. Pasan con nuestros temas. Nosotros cantamos temas propios y la gente los canta, los corea, les pasamos el en dos segundos el estribillo, y cuando viene el estribillo cantan todos. Y no, sí. Eso nos sorprende, porque eso ya no tiene que ver con conozco el tema, sino con quiero cantar además tus canciones. Sí. Y eso creemos que es un logro nuestro, porque estamos también educando un poco a la gente para que aprenda a sacarse el miedo de conocer lo desconocido.
1: Sí.
3: Decir, che, hay nosotros cuatro somos cuatro, y después vienen seis más. Hay 10 autores y autoras que están ahí, compositores y compositoras, que están desnudando su alma, entregándome sus canciones, y los escucho. Y vos crees una imagen que no me olvido más, creo que ustedes también, en el Conex frente a 700 personas, 700 personas sentaditas, calladitas, escuchando un autor una canción que no conocen, y un autor o autora que por ahí no conocían. Una Vale Acevedo, un Jacaré Manso, quien haya sido.
0: Bueno, Rafa Castro de Brasil,
3: increíble. Entonces, eso para nosotros es un triunfo, y es algo que no estamos viendo que pase en otros lados. No lo decimos como para decir somos mejores que nadie, sino que queríamos eso, como dijo Rodri, queríamos una fiesta donde pase algo que no está pasando. Y para cerrar la idea, es lo que haces vos también en tu programa, darle espacio a los artistas. ¿Cuántos artistas pasaron por Revuelto? Yo te sigo hace un montón.
2: Y son 25 años.
3: La página que...
0: Bueno, nada más.
3: Un aplauso. Y tiene una discoteca en la página con todos los discos de todos los autores. Es como más o menos una discografía de lo que pasó en Argentina, y lo valoro y lo celebro, y aprovecho que estoy acá para felicitarte. Es eso, necesitamos gente que difunda la cultura, porque ya sabemos que en el mainstream no pasa.
2: O por lo menos pasa algo. Pasa un algo por ahí.
3: Un poco.
2: Y sí, lo que sucede es que ese exceso de oferta después nos termina encasillando en escuchar siempre un poquito lo mismo. Uh-huh. Yo dejé las plataformas de escucha de música y escucho hace mucho tiempo lo que me va llegando, lo que voy buscando, voy indagando ahí, y eso, por suerte, me tiene el tiempo para no caer en la plataforma, que me pasaba que en un momento perdés y viste que sigue ofreciendo música. Sí. Y en un momento haces así, decís, ¿cómo llegué a esto? Claro. ¿Por qué estoy escuchando esto?
3: No,
0: ¿y cómo relacionar el algoritmo lo que yo estaba escuchando con esto?
2: ¿Dónde estamos?
0: ¿Dónde fue pasando?
4: Es malo porque uno... Yo soy crítico de eso. Es como que hay veces que no me gusta como que el algoritmo o lo que estás escuchando te deriva a otro lado. Pero hay veces que descubrís nueva música también.
2: Sí, claro.
4: O sea, depende del estado de ánimo. Depende. Te lo festejo o te lo puteo.
2: Yo lo venía puteando.
0: Lo que pasa es que no es democrático también. No es que dice, che, esto te va a gustar porque te gusta esto y esto. Che, te tengo que vender esto. Y más o menos, si escuchaste esto y esto, por ahí te gusta. Tomá y te lo vendo. O sea, estaría bueno que sea altruistamente, sería genial. Ahora,
1: es un poco
0: como
1: y,
0: todo.
1: Aparte,
2: es un poco y un poco.
1: Yo no sé si
2: te voy tirando lo que te gusta y te voy a colar alguna.
1: No sé si funciona así o no, pero te linkea una canción. El tempo de la canción que estás escuchando y la que sigue, por ejemplo, tiene que ver el tempo, claro, el color, la intensidad. Y si vos a mitad de una canción cambiás el tema, te pasa a otra cosa bastante diferente a lo que estabas escuchando. Entiendo. Y te linkea esa con una parecida a la que pasó. Y bueno, es como muy, muy loco.
3: Yo creo que Yo creo que como todo con la tecnología y lo nuevo, el problema no es la herramienta, sino el uso que se le dé. Y ahí está el tema. Y creo que últimamente ha habido un gran cambio, por ejemplo, en TikTok, en Instagram, del algoritmo que antes te llevaba a esto, que estamos hablando, bueno, escuché esto y me lleva a esto, pero ahora te están imponiendo ver cosas que no te interesan, porque lo imponen. Entonces ahí está el problema, en el uso.
2: Sí, y si no, a no mostrarte cosas que por ahí tendrías que ver. Eso lo tenemos probadísimo acá, sí, con los programas, ¿no? Hay ciertos temas en los programas que tienen un compromiso fuerte con la coyuntura y que visibilizan cosas que notamos cuando no hay que mostrar algo. No tiene

0: que salir algo. Sí. Y es fortísimo, darte cuenta que funciona así, que no hay manera. No hay manera, porque hasta en algún momento decís, bueno, ahí entonces te vamos a hacer una. Te vamos a transar a ponerte una guita ahí. Te rechaza la promoción.
1: Claro, por política.
0: Porque ese tema no se puede hablar.
1: Claro.
0: Porque ese tema no va. Sí, sí. Palestina entre ellos, bueno, por ejemplo, ¿no? Por
2: nombrar vos, fíjate vos. Es ahí, sí, ahí está el problema.
0: Che, una que sepamos todo, dale.
3: Una que sepamos.
2: ¿Qué dilema?
3: ¿Me haces bien?
2: Puede ser un Jorge, ¿no?
3: Un Jorge, vamos, ya que le puso... Claro,
0: vamos a homenajear, vamos a homenajear al tipo que bautizó a los Clappers. Fiesta Clappers el sábado, metete en el Instagram los Clappers y manda mensaje. Vamos, que los tipos, si entran, siente, meten...
3: Lo que haga falta.
0: Que no, tengan la seguridad que Jorge Macri no escucha este programa.
3: No, claro.
0: No escucha nada, no le gusta para nada este espacio. Así que quédense tranquilos.
4: Vamos. Ah.

0: nuestro querido Jorge.
1: Vamos.
2: El padrino. Padrino Drexler, los Clappers, Iván Salo, Rodrigo Soler, Maxi Pachicoe, Matías Namad hacen los Clappers, hacen las fiestas Clappers. Este sábado hay una fiesta y cada vez que quieras saber tenés que seguirlos en el Instagram. Uh-huh. Bueno, nosotros también publicamos la fiesta, el link para comunicarse con ustedes, obviamente no Gracias. Damos ningún dato más que esa fiesta que se lleva adelante. Hoy día, viste que como músico independiente, primero vas sacando un single, otro single, vas tratando de ir convidando y armando tu público a partir de que vas convidando tu obra. Los Clappers sería el camino inverso. Armaron el
3: explotó,
2: público.
3: No sé, no entendemos nada.
0: Es increíble. ¿Qué sé? Claro. Tenemos sí. público y no tenemos disco.
3: De hecho, nos agarró rápido y dijimos, che, tenemos que grabar. Bueno, aportemos una canción cada uno, que tenemos nuestras carreras, armemos un sonido Clapper, cantemos entre todos, hagamos todo y saquemos un EP porque no tenemos ni EP. Era como, che, la fiesta está llevando 500 personas y no tenemos dónde escuchar
2: nada.
3: La canción.
2: Claro. Claro.
3: Entonces hicimos eso, sacamos algún video, empezamos ahí y bueno, ahora estamos trabajando los primeros dos singles, que son los dos primeros temas que tocamos con el queridísimo Andrés Mayo, que no, es un gran amigo que también va al Festival de la Serena y todo, y estamos trabajándolos con él, así que nada, estamos muy ilusionados con eso. El otro día fue su cumple y tocamos y la verdad que...
2: Claro, cumplió 60 años, le mando un abrazo.
3: 60, grande Andresito querido.
2: Pero siempre un pendejo.
3: Está hecho un pibe, está hecho un pibe.
4: Se tiró a lo rockero del escenario.
3: Hizo un mosh, estábamos haciendo jijiji en homenaje al indio, cerramos con jijiji, y él dijo, yo en un tema me voy a tirar al mosh, le dijimos, por supuesto Andrés, y se paró el jijiji junto a la gente y tuvo su momento de rockstar.
2: Y un tipo querido, por eso lo agarraron también, ¿no?
0: Claro, es un amor, sí, no me hagas acordar de otro ejemplo.
2: Hay algún técnico, algún masterizador que se tire y por ahí queda planchón en
3: un
2: sofá,
3: famoso
2: ¿no?
3: DJ, Hugo,
0: un
3: ¿no?
0: famoso, sí, cantante
3: DJ.
0: Qué bajo. Sí, fue hermoso, la verdad. Y Andrés es un gran amigo, además de ser un tremendo profesional de la industria musical, es un gran amigo, una gran persona, así que lo queremos mucho. Y bueno, ahora somos fanáticos de María Elena Walsh nosotros, ¿no? El mundo
3: sí,
0: al revés.
3: El mundo
0: todo al revés. Primero hacemos público y después sacamos los discos.
2: Y en la composición ahora que están haciendo, ¿sigue en la composición personal de cada uno? ¿Pueden dividir esto? ¿Se mezclan las aguas?
3: No, estamos grabando. O sea, él acaba de terminar un disco, yo estoy grabando mi tercer disco también solista.
0: Un EP.
3: Un single este año, él está grabando también. O sea, cada uno sigue en paralelo con sus proyectos solistas. Separados y después nos juntamos a jugar con amigos. Y cada uno después, cuando las locuritas que quiere hacer cada uno las hace en su proyecto, y acá negociamos todo.
2: Acá se negocia, claro. Está bueno.
3: Se negocia y se divierte, y se comparte con amigos, y nos tomamos un vino y hacemos una.
0: Maxi no le pregunta a nadie los acordes, los pone como él quiere.
4: Claro, claro. No, y aparte, como a nosotros nos gusta el hecho de componer, es como el que le gusta, el que se va a jugar un partido de fútbol. Bueno, a nosotros nos gusta agarrar la guitarra y crear melodías. Y es una forma distinta porque durante, todos tenemos arriba de 40, durante, no sé, 30 años, ponele, que siempre hicimos melodías en soledad. Entonces, hacerlas en conjunto es un aprendizaje para los cuatro, creo.
3: Y es un momento lindo. De hecho, el vals nació en un asado. Vos empezaste a hacer una melodía, yo llegué, tiré otra, o sea, sí, estábamos haciendo un asadito porque nos juntábamos en la terraza.
0: Ojo, para un disco, Melodías en Soledad.
3: Melodías en Soledad, qué poeta.
0: Para tu nuevo disco de solista.
2: ¿Es un disco o es un tema?
3: Parece el de Barney, ¿no?
0: Melodías en Soledad, me encantó.
2: Che, de la fiesta Clapper no hay nada más que decir que seguirlos y estar ahí y vivirla, porque no podemos adelantar quiénes van a ser los invitados.
4: Es una por mes, ahora es este sábado, pero la gente sabe que es una por mes siempre hacemos.
2: Una por mes, y el que no lo conoce lo está sabiendo ahora, y una por mes, si este sábado podés, te metes ahí en el Instagram y mandás el mensaje, y si no, ya averiguás cuándo será.
3: Ya averiguarás, no se sabe los artistas, no se sabe, porque nos gusta que sea sorpresa también. Es como, venía a vivir la experiencia, nosotros estamos haciendo una curaduría re linda, buscando gente que esté buenísimo lo que hace, independientemente de dónde esté en este momento su carrera. Vamos a llevarte 6 proyectos que te van a encantar. Vas a ir a escuchar 6 personas que te van a encantar. Bueno,
2: te vas escuchando. Bueno, ustedes 4 con sus obras cada uno y 6 compositores nuevos que vas a escuchar. Sí. Además de divertirte, pasarla muy bien cantando esas que sabemos todo, te conociste 6. ¿No? Está muy bien eso, ¿eh?
5: Sí.
2: Está muy bien.
0: Que te conmuevan. Nosotros lo único que buscamos con un artista que conmueva. No nos importa si tiene 500.000 seguidores, 2.000. O sea, lo que buscamos es que conmueva. Y la gente cuando sale, sale transformada. Eso lo, ese es el poder de que creo que nos dimos cuenta en la pandemia más que nunca, ¿no? Por eso ahora hay muchos shows estallados, sold out y eso. El poder del vivo es inigualable. No, no lo vas a escuchar en Spotify, no lo vas a escuchar en ningún lado. Porque el artista ahí, entregándote su vida, su alma, solo en vivo. Y eso pasa.
3: Y la fuerza de la comunidad, ¿no? De los artistas, que siempre vienen 6 artistas distintos. En general, siempre son nuevos los artistas. Cada fiesta, claro,
2: sostener y cuidar esto de que conmueva a quien uno, a quien uno convoca, de que no, lo que dijiste es muy importante, que no importa en qué momento, en qué lugar de su carrera está, será convocado, porque también te tentás, funciona bien, vienen 700 personas, vamos a invitar a alguien que nos convoque 1.000 ahora, y ahora 1.200, y terminás eligiendo por la convocatoria, empezás a mirarle el Instagram, cuántos seguidores tiene, a ver si lo invito y no qué está haciendo.
3: Es que por eso es secreto. No sabes quién va, no importa, si puede ir Fito Páez, pero vos no te vas a enterar, vos igual vas a comprar la entrada, después ves quién va. Entonces, eso es un poco también defender todo eso. No importa qué artista vaya ni cuál es su Instagram, vení a escuchar. Después, si querés, lo seguís.
2: No va a estar Fito Páez, ¿eh? Lo dijo.
0: No sabemos, no sabemos.
2: Lo dijo porque quiere meter 2.000 personas.
0: Ojo, no sabemos, no sabemos.
3: Mira, te voy a confirmar. En esta no, pero.
2: Pero veremos. Che, nos vamos. Bueno. ¿Nos vamos con música? No,
3: se hizo
2: ¿les
3: cortito.
2: Parece?
3: Dale, bueno.
2: ¿Eh? Se hizo cortito y estuvimos un rato largo.
3: Se hizo muy cortito, pero estuvimos.
2: Lo que, si tenía un vino más, lo abría y seguíamos, pero.
3: Ya no, va, no nos vamos más. Sacás otro vino.
0: Era un peligro si abrías otro vino, ¿no? No sacás más.
1: Sí. ¿Qué puede ser, muchachos?
3: Un vestido.
5: Ah, bueno.
1: Ah, pero.
3: Ah, o quieren. Que
2: un, no, lo que quieran ustedes. Yo en el final, mirá si voy a elegir yo. Eligen los clappers.
1: No, vamos.
2: Eligen en menos de 15 minutos, por favor.
1: Carnaval.
3: Bueno, dale.
1: ¿La tenés?
2: Ya habían fundado la melódica, el tipo creyó que no.
3: Porque esto no lo toqué, esto no está ensayado, tuvimos un problema con el piano, veníamos con el piano, pero pasaron con el piano 15 minutos antes de salir, o sea.
2: Devuelva el piano el que se lo llevó en la puerta de la casa.

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0: Esto es Vidas prestadas. Un podcast sobre libros y sobre mundos posibles. Un espacio para la ficción, para la poesía, para el ensayo, para la literatura infantil, la música, las artes visuales, el cine, todo aquello que puede caber en un libro. Esto es Vidas prestadas, un podcast para nosotros, los lectores. Y en este episodio de Vidas prestadas conversamos con Pedro Mairal a propósito de su novela Los Nuevos. Vanessa Maja lee un poema de Marosa Di Giorgio y Cristian Ferrer nos habla sobre Nietzsche. Vidas prestadas. Pedro Mairal nació en Buenos Aires en 1970. Su nombre se hizo conocido cuando en 1998 ganó la primera edición del Premio Clarín con la novela Una noche con Sabrina Love, que luego fue llevada al cine dirigida por Alejandro Agresti y protagonizada por Cecilia Roth. Pero la obra literaria de Pedro iba a ser mucho más que una novela afortunada. Mairal es autor de las novelas El año del desierto y Salvatierra, el libro de cuentos Breves amores eternos y los libros de poesía Tigre como los pájaros, Consumidor final y Los pornosonetos. También en Sonetos publicó una novela, El gran surubí. Periodista cultural y cronista de vida cotidiana, publicó sus trabajos en estos géneros en los libros Maniobra de evasión y Esta historia ya no está disponible. Con su novela La Uruguaya, también llevada al cine, Pedro volvió a las listas de más vendidos y no solo en la Argentina. Su novela más reciente se llama Los Nuevos, fue publicada por MC y narra las historias de tres amigos, Tiago, Bruno y Pilar, chicos jóvenes que lidian con mandatos familiares y pelean por ser adultos. La novela está dividida en tres partes y el juego de voces refuerza la idea de que aunque los protagonistas son tres, el retrato puede ser leído como el de una generación. Si no creces como ellos quieren, prefieren que no crezcas. Es una de las frases clave de esta novela coral, apasionada y conmovedora. Gracias, Pedro,
2: Gracias, Inde, por esa presentación y gracias por invitarme.
0: Los Nuevos es una novela más voluminosa que otras que escribiste. De hecho, bueno, viste que yo siempre te digo que soy fan de Salvatierra, que es bien chiquitita. Es una novela en donde hay personajes que tienen todos el mismo peso, o que por lo menos intentan tener todos el mismo peso, que eso es algo que podemos hablar también. Me gustaría que me contaras un poco primero cómo surge la idea, si tenías uno de los personajes y a medida que fuiste escribiendo aparecieron otros y empezaron a tener ese peso. ¿Cómo fue? ¿Y cuánto duró ese proceso?
2: Sí, fue algo así como lo que decís, que una cosa trajo a la otra. En enero del 23 apareció esta voz de Tiago. La novela está estructurada en tres partes, como decís. La primera es de Tiago, la segunda es de Bruno, que es amigo, y la tercera es de Pilar, que son los tres amigos, ¿no? Y yo empecé por la parte de Tiago, que es una voz un poquito en carne viva, ¿no? Contando un verano, se murió hace poco su madre, lo llevan a un lugar, a una especie de balneario así hippie chic, el padre con la novia, con la novia del padre y su hermanastro, al que él llama hermanoide.
0: Que es chiquitito, por otra parte, tiene 5 años.
2: Sí. Y él lo quiere mucho. Y surgió esa voz de un chico en carne viva, enojado, enojado con el mundo adulto, y extrañando a su amigo Bruno, que está estudiando en un lugar congelado ahí en Wisconsin, límite con Canadá, en un lugar donde están los lagos helados, ¿viste? Y también aparece abriendo la puerta del baño de una patada Pilar en ese balneario. Y como vos decís, yo soy un escritor de novelas cortas, salvo por El año del desierto y ahora Los nuevos. Sí. Y entonces yo pensé, bueno, esto es la novela es Tiago. Pero me resultó tan fuerte el personaje de Bruno y también el de Pilar, que Bruno reclamó su parte, por contraste también. Bruno lo mandan a estudiar economía a Wisconsin, en una universidad. Se supone que es un lugar muy privilegiado y demás, pero él la está pasando muy mal, no le gusta. Sí. Y me interesaba el contraste de un chico muy solo ahí mientras se festeja el Mundial final.
0: Ahora vamos a hablar de esa escena porque...
2: Y él está solito ahí, ¿no? Entre la nieve. Y me gustaba ese personaje y entonces reclamó su espacio y reclamó toda su parte, Bruno. Es la primera vez que escribo sin tanto plan y dejando que las voces
0: se impongan.
2: Se impongan. Y la tercera parte me dio mucho trabajo.
0: Eso lo pensé.
2: Porque Pilar, lo que me pasaba con la parte de Pilar, y tuve varias versiones de eso, es que le quedaba la tarea como última del libro de cerrar las líneas argumentales de los otros. Y era muy injusto. Ella como personaje casi era como que me planteaba, che, yo quiero tener mi
0: línea argumental. La primera parte está en primera persona, la segunda está en tercera.
2: Sí.
0: Y la tercera está en todas.
2: Sí, exacto. La tercera...
0: se pasan las voces.
2: Tiene un desplazamiento de la voz narrativa.
0: Sí.
2: Y como vos decís, se pasan la pelota.
0: Sí.
2: Porque me gustaba la idea de liberarme de eso. Es decir, ¿quién cuenta una historia al fin y al cabo? Yo no estoy seguro si esta novela la está contando toda Tiago años después o la está contando toda Pilar años después.
0: Sí.
2: Entonces, como yo no estaba seguro de eso, puse de manifiesto esa ambigüedad. Viste que en un momento...
0: ¿Quién está hablando, dicen?
2: ¿Quién? ¿Vos sos Tiago?
0: Era vos, no, yo, mirá para arriba, las líneas de diálogo. Como para
2: las líneas, sí. Me gustaba ese desplazamiento de la voz narrativa. Como una liberación también, ¿no? En el sentido de que hay una voz
0: es que eso expresa
2: doble,
0: también,
2: ¿no?,
0: el trabajo del escritor. Lo que hiciste fue poner de manifiesto lo que es el trabajo del escritor. Hay un momento en donde, bueno, pero esto me superó a mí, o sea, yo ya ni sé quién está hablando acá.
2: Fue muy liberador hacer eso.
0: Sí.
2: Es un poco como esa litografía, creo que es de Escher, que es una mano que dibuja una mano que a su vez está dibujando la primera mano, ¿no? Entonces, ¿quién escribe? ¿Tiago está escribiendo a Pilar o es Pilar la que está escribiendo a Tiago? Se pasan la pelota y se hace como un circuito, una especie de corriente continua, donde al final no importa tanto quién está contando eso, son los dos. Y sobre todo porque en un momento dice, eso contalo vos porque para mí es muy doloroso.
0: Sí.
2: Entonces, me gustaba esa mirada, esa especie de monstruo medio bicéfalo, ¿viste?, para contar
0: eso.
2: Sí.
0: A mí, una cosa, mientras te escucho, confirmo algunas impresiones. Es una novela que tiene mucho sexo, se habla de sexo, hay mucho cuerpo. Y entonces, cuando hablamos...

0: se anima a invitarla a salir, se van juntos a Chicago, se enamora hasta el tuétano. Y por supuesto yo tenía que romperle el corazón después. Y eso me pareció tan cruel de mi parte. Por primera vez, Inde, me encariñé mucho con los personajes.
1: ¿No te había pasado de esta manera?
0: No tanto. Daniel Montero en Una noche con Samira Love, sí, me da cariño su ingenuidad, ¿viste? Pero yo siento que en esta novela cobraron una carnadura los personajes, que siempre había tenido un poco más de peso la trama y en mis libros, creo, ¿no? El Año del Desierto, el personaje de María es una chica casi vacía, que le pasan 500 años de historia por su vida, por su cuerpo, ¿no? Está atravesada por una trama y estos personajes, en cambio, están pensados mucho desde su emoción.
1: Sí, sí.
0: Entonces, los pensé mucho desde esos cuerpos, ¿no? Que a uno lo encierran,
1: sí.
0: Al otro lo mandan al hielo, la otra se va perdiendo sus lugares donde dormir y termina durmiendo en la baulera.
1: Tremendo. Me hizo acordar a una serie, no sé si la viste, porque no se vio mucho, que se llama La Arquitecta.
0: Ah, no, contame.
1: Que es como creo que era danesa. Escribí sobre eso, ahora no me, por ahí algunos detalles no me voy a acordar, pero habla de los problemas de vivienda en Europa, en donde de pronto vos sos una arquitecta que laburás en un estudio, pero no te alcanza la plata para ir a vivir a un lugar digno. Sí. Y entonces lo que hay es como una especie de mercado negro, de bauleras y de garajes.
0: Donde dormís.
1: Que lo que le arman son habitaciones para gente como ella. Y ella vive en un lugar así, comparte con otra gente. O sea,
0: tremendo.
1: Algo que es el mundo que estamos viviendo.
0: Ella probablemente... para que sea buena la historia, hace casas fantásticas, enormes.
1: Por supuesto, no, sí, claro, imagínate.
0: De muchos ambientes.
1: Imagínate, ¿no? Luminosos. Pero además ultramoderno, estamos hablando de países nórdicos, pero claro. En Europa es un verdadero problema. No es solo, porque nosotros pensamos que es solo Latinoamérica. A veces pensamos que es solo la Argentina, después pensamos que es solo Latinoamérica. Y no, el tema de la vivienda y de la, digamos, de la ocupación o desocupación, la cantidad de edificios que se construyen y están desocupados.
0: Totalmente. Sí, a mí me interesaba ponerla a Pilar en esa especie de encerrona que va sufriendo, ¿no? Al principio vive con su abuela, que la cuida.
1: Porque su madre, por otra parte, se fue a vivir a Europa con su nuevo novio.
0: Sí, sí, que la madre hace como una segunda vuelta.
1: Sí, sí.
0: Y bueno, ya está. La hija entiende que la mamá va a vivir su segunda
1: vuelta. El padre de Tiago también hace una segunda vuelta.
0: Sí, claro. Sí, entonces, ¿cómo quedan esos hijos ahí medio... como descalzados, ¿viste?
1: ¿Y a vos cuánto pensás que te puede haber afectado escribir sobre personajes que podrían ser tus hijos?
0: Mira, es las dos cosas, ¿no? Es eso por un lado, porque cuando te decía que me encariñé con los personajes, quiere decir que los cuidé en cierta manera. Y cuando los tenía que lastimar, me resultaba muy difícil. Pero si vos no maltratás a tu personaje, no hay historia, ¿viste?
1: Sí.
0: Es decir, el Quijote es una buena novela porque el Quijote lo apalean 3 veces por capítulo, ¿no? Entonces, Bruno se enamora hasta el tuétano, pero después le tienen que romper el corazón para que haya una historia. Entonces, claro, estaba esa ambigüedad. Por primera vez me pasó que me encariño con los personajes, porque como vos decís, tienen edad posible de mis hijos. Pero a la vez no son tanto mis hijos, también tienen mucho mío. Y no sé si notaste que tienen una cosa medio anacrónica.
1: Sí.
0: Entonces, sí, son chicos del 2023, viviendo ahí la final del Mundial, etcétera. Tienen redes sociales, teléfono. Pero tienen una cosa medio anacrónica que tiene que ver con mi propio momento.
1: Aparecen muchas referencias culturales que tienen más que ver con lo que podrían ser los padres de ellos que,
0: exacto,
1: o sea, con vos.
0: Sí, no lo quise frenar a eso, en el sentido de que si yo me ponía a hacer un trabajo así medio etnográfico,
1: antropológico, claro,
0: de los jóvenes de 19 años de hoy día, probablemente la pifiaba. Y no sé si me interesaba mucho trabajar desde ahí. Trabajé más desde mi vulnerabilidad a los 19 años que sucedieron en los años 90, ¿no? Pero hay muchas cosas que no cambiaron tanto.
1: Sí.
0: No cambiaron tanto.
1: Sí.
0: Y entonces, una vez le pregunté a Martín Cohen, ¿viste? ¿Cómo haces vos para escribir tus personajes? ¿Se mandan mensajitos? Me dicen, no, a mí me gusta...
1: Él no tiene WhatsApp, por empezar.
0: Sí, exacto. O sea, pero me dijo, a mí me gusta que los personajes y mis historias sean levemente anacrónicas.

0: me dijo. Y me encantó eso, o sea, ya ubicarte en un lugar un poquito desfasado, porque además, porque aunque vos quieras escribir sobre este momento 2025, el libro, ponele, va a salir dentro de 2 años, ya quedó
1: igual, te va a quedar antiguo. Bueno, la novela aparece un momento donde también haces uso de eso, cuando decís que no pasa, no vas a poner el, no vas a hablar del precio de algo, porque en la Argentina sí, los precios a los 2 días ya no.
0: Exacto, no puedes poner precios en la literatura viejo argentina, porque enseguida te dices, ¿qué? Un kilo de durazno no vale eso. Claro, no podés poner precios, ¿no? Y después, qué sé yo, también hay una canción que aparece, que es esta canción de Lucra, la de que alguien saque a bailar a la morocha que se muere de ganas, que es una canción lindísima. Pero un personaje le dice a otro, vos decís que eso es del 2023, pero me parece que no salió en esa época. Entonces, hay un desfasaje temporal, estos chicos tienen 19 años.
1: Aparece Seguir viviendo sin tu amor también. Sí.
0: Exactamente, la canción del Flaco Spinetta. Entonces, no me interesaba que fuera de un realismo absoluto en cuanto a lo temporal.
1: Sí, hay realismo, de pronto, en la cuestión emocional es muy realista.
0: Claro, sí. Es que esas son las cosas que son,
1: por eso conmueve,
0: son más continuas, claro, y universales. No cambia tanto eso, ¿no?
1: Sí.
0: Con el tiempo, sí, generacionalmente. Digo, que a alguien le rompan el corazón es igual en el siglo XIX, XX y XXI.
1: Aparecen dos temas que son relevantes y que fueron adquiriendo relevancia porque la gente cambió y la manera de ver las cosas cambió, la ambigüedad sexual, las exploraciones sexuales, la bisexualidad. Eso era algo que hasta hace un tiempo de eso no solo no se hablaba, como no se hablaba, no se escribía tampoco, digamos. El tema también de los trastornos alimenticios o de la cuestión del aspecto y de la figura, que en general está puesto en las mujeres, porque en las mujeres tienen mayor grado de padecimiento, pero que en tu novela aparece en un varón.
0: Sí.
1: En un varón que no quiere hacer zoom con la madre para que la madre no lo hostigue.
0: Sí.
1: Porque él engordó.
0: Sí. Él está en Estados Unidos, que es un país...
1: Me impresionó muchísimo, ¿sabes?
0: Estados Unidos es un país donde prendes la televisión y hay lluvia de hamburguesas y queso cheddar que cae. Uh-huh. Es un país muy engordante, ¿no? Y él no quiere hablar por FaceTime y esas cosas de imagen con la madre, porque la madre lo controla con el peso. Sí, me interesaba poner eso en un varón, porque bueno, el personaje de Bruno no habla con la mamá viva y el personaje de Tiago habla con
1: la madre
0: mamá
1: muerta.
0: Sí. Mentalmente habla con su mamá, ¿no? Entonces, sí, claro, esos silencios. Yo hablo mucho con mis amigos que me dicen, no, mi hijo no me contesta los mensajes. No te quiere escuchar. O sea, es complicado eso. Hay una distancia generacional enorme y a veces como padre tenés que estar lo más presente que puedas, pero también a veces te silencian y necesitan ese silencio y esa distancia, ¿no? Hay que estar de otra manera, creo, de un modo emocional, pero no controlador. Es muy difícil.
1: Sí, uno piensa mucho y dice mucho, pero el problema es cómo estás, cómo, sí, si lo único que uno quiere, porque digo, imaginarse que cuando incluso uno se manda las macanas que se puede mandar, imaginarse que la gente, los padres lo hacen porque son mala gente.
0: No, claro.
1: O sea, no pensemos por lo conspirativo de movida, pensemos que uno hace lo que puede.
0: Y es siempre con las mejores intenciones, que con las mejores intenciones se pueden hacer las cosas más crueles.
1: Por,
0: ¿no?,
1: supuesto.
0: Pero la madre de Bruno tiene grandes aspiraciones con él, ¿no? Tiene una cosa aspiracional, que estudie economía y demás.
1: Sí, la figura de un gordo no le da.
0: No le da y él quiere tocar el bajo, le gusta tocar, le gusta la música. El padre percibe eso y le manda unas playlists, unas canciones.
1: Le manda Keith Jarrett.
0: Le manda Keith Jarrett, nada más y nada menos. O sea, la novela va de Luke Ra a Keith Jarrett. Sí, está todo. La música atraviesa todo el libro.
1: Ahora vamos a hablar sobre eso, pero te invito a que escuchemos a la actriz Vanessa Maja, que va a leer un poema de Marosa de Giorgio, y seguimos hablando sobre los nuevos.
0: Dale.
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3: Recuerdo mi casamiento, celebrado allá hace tiempo. Mi madre y mis hermanas se iban por los corredores y los viejos murciélagos salieron a fumar, descreídos, sus pipas. Todo el día surgió humo de la casa, pero no vino nadie. Solo hacia el atardecer empezaron a acudir animalejos e increíbles parientes de las más profundas chakras. Algunos, con todo el cuerpo cubierto de vello, no necesitaron vestirse y caminaban a trechos en cuatro patas. Traían canastillas con hongos de colores verdes, rojos, dorados, plateados, de un luminoso amarillo. A la noche comenzó a oírse una música grave, inexplicable, como si sonaran juntos o fueran uno solo la danza del fuego y el bolero de Ravel. El ceremonial exigía que todas las mujeres se velasen, solo se les veían los ojos y parecían iguales, y que yo saliera desnuda bajo las extrañas miradas. Luego, sobre nuestras cabezas empezaron a pasar platos con todas las escenas del amor erótico y loco vino. A la medianoche me fui a la habitación principal. Los parientes dormían, deliraban. Antes de subir al coche, me puse el mantón de las mujeres casadas y, como no había novio, me besé yo misma mis propias manos y partí hacia el sur. Poema sin título, de Marosa Di Giorgio.
1: Y la escuchábamos a la actriz Vanessa Maja leyendo un poema de Marosa Di Giorgio. Vanessa nació en 1978 en Buenos Aires. Entre los directores con los que trabajó se encuentran Ciro Sorzoli, Mariano Pensotti, Matías Feldman, Lorena Vega y Alejandra Fletchner, entre otros. Trabaja en teatro independiente, en teatro oficial y en teatro comercial. Realizó numerosas giras internacionales y nacionales. Fue nominada a los premios ACE y María Guerrero y por su trabajo en Rosa Brillando, una invocación amorosa, ganó el premio Trinidad Guevara en la categoría Revelación.
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1: Y seguimos en Vidas Prestadas, este podcast sobre libros y sobre mundos posibles. Y estamos hablando de los mundos posibles construidos por Pedro Mairal en Los Nuevos. Te decía que íbamos a hablar de música porque en los últimos años vos te dedicaste a la música ya no solo a escuchar, sino también a producir música. Y la música atraviesa esta novela, está muy presente.
0: Sí, sí, de punta a punta. La música funciona como en la novela, me doy cuenta ahora. Porque uno escribe medio sonámbulo y después te despiertan y empiezas a ver qué hiciste, ¿no? La música funciona en la novela como una manera de pasarse mensajes, sí, casi telepáticos.
1: Cifrados,
0: entonces,
1: sí.
0: En el auto cada uno puede escuchar una canción, puede elegir una canción, cuando Tiago va de vacaciones con el padre, y Tiago le pone al papá la música que le gustaba a su exmujer que murió, ¿no? O sea, la música que le gustaba, Chico Huarque, que le gustaba
1: a la madre.
0: Y lo liquida emocionalmente, ¿no? Por otro lado, como te decía, el personaje del padre de Bruno le manda unas playlists donde le gusta cómo suena el bajo, o le manda Keith Jarrett.
1: Sí, pero él también entiende como que el padre está viéndolo, está, sí, mandándole cosas que tienen que ver con su presente cuando el, sí, padre lo ignora. Como,
0: exactamente.
1: ¿Qué radares tiene ese padre?
0: Sí, el padre pareciera que es un personaje una persona que le gusta la música y no puede tanto meterse, no, es así medio como un personaje medio lateral, pero lo comprende musicalmente.
1: Sí. Elige no confrontar con su mujer, daría la impresión, ¿no?
0: Exacto. Entonces le manda estos mensajes subliminales, o por lo menos así lo siente Bruno. Y esos tres, Tiago, Bruno y Pilar, los tres personajes de la novela, hacen una especie de protobanda, empiezan a tocar en el colegio, el profesor los hace tocar
1: Sándalo.
0: Spinetta, el profesor se llama Sándalo, los hace tocar Spinetta. Y ellos forman una especie de protobanda, componen unos temas, y entonces lo que hice fue escribir. Yo siempre estoy escribiendo canciones paralelamente a la escritura de literatura, digamos, pero estas tres canciones las escribí específicamente para el libro. Entonces lo que hice fue que al final de la novela hay un QR, una especie de bonus track, donde si te metes vas a un ensayo de ellos. O sea, yo grabé, no le digan a nadie, pero grabé con una cantante que se llama Miranda Díaz, y con Nacho Algorta, que es un músico, los dos en Uruguay, grabamos un falso ensayo de esta protobanda de los personajes. Nos divertimos mucho haciéndolo y tiene la textura así de lo casero, digamos. Y son tres canciones que cada uno escribe. Y entonces me gustaba también esa manera en que ellos se mandan mensajes entre sí, los tres amigos, con las canciones también. Pero bueno, esa es la manera en que funciona siempre la música. Cuando alguien te regala un disco, ¿por qué alguien te manda una canción? Mm. ¿Qué te están diciendo en estos mensajes cifrados de la música?
4: Sí.
0: La música es una especie de objeto de condensación de sentido, ¿no? Hay como un poema cantado y hay una especie de objeto emocional.
1: Pero puede haber también una cultura, como pasa en la fiesta de 15 que toca Bruno.
0: Sí. Uy, sí, sí. Bruno ve por primera vez un cumpleaños de 15 mexicano en
1: Le
0: Wisconsin.
1: Estalla la cabeza.
0: Le estalla la cabeza, sí. Sí. Toca el bajo ahí. Sí, otra cultura casi, ¿no?
1: Sí, sí.
0: Otra cultura.
1: Sí. Aunque sea en español.
0: Sí. La diversidad de la cultura latinoamericana, ¿no? A mí me gustaba meterlo a Bruno ahí con unos amigos mexicanos que lo invitan a tocar un templo, música evangélica.
1: Sí, pero además haces otra cosa con él, porque lo latinoamericanizás pese a él.
0: Sí.
1: Cuando tiene el problema con el compañero de habitación, con el roommate.
0: Claro.
1: Que él nunca se había visto en el lugar del latino burlado.
0: Claro, claro, no se le había ocurrido.
1: Y no, es un chico bien argentino.
0: Claro, ¿cómo se van a burlar de él? Uh-huh. Si es un cheto de Buenos
1: Exacto.
0: Aires. Y de golpe, sí, mirá, se estaban riendo de vos porque sos latino, ¿no? Claro, de pronto además él se pone a trabajar. Entonces es ese momento de la vida que me interesaba mostrar, donde de golpe salís de estas burbujas, ¿no? Y círculos de protección. Y entras en otros espacios con otras opiniones, otras voces, otras fuerzas que te manejan y te llevan de acá para allá, ¿no? Es un momento medio vulnerable, los chicos.
1: Muy vulnerable.
0: Y a la vez es el momento en que por primera vez sentís que empezás a tener una vida más o menos elegida por vos.
1: Sí.
0: A pesar de todas estas condicionamientos y digamos, imposiciones y deseos que no son tuyos.
1: Sí, mandatos, claro.
0: Mandatos.
1: Sí. Ahora, en el caso de Tiago, por ejemplo, desde el comienzo estaba la cuestión en relación a si le gustan las mujeres o le gustan los hombres o le gusta todo. Desde el comienzo estaba también esa, no solo la conversación permanente con la madre que ya no está, sino también como el modelo casi psicosis, ¿no? Digamos, de yo soy mi madre. Mm. ¿No? Todo eso estaba, fue surgiendo.
0: No, sí, sí, sí. Esa mirada de Tiago, esa voz de Tiago se me impuso muchísimo. Se me impuso como un chico que está muy enojado, ¿no? Que está muy, como te decía, en carne viva. Y que tiene también un deseo bastante fluctuante. Está como en una especie de bisexualidad.
1: Sí.
0: Que no, tampoco la piensa así, ¿no?
1: Uh-huh.
0: Le gusta un chico que está ahí en el balneario, pero a la vez él está con Pilar también. Son como amigos horizontales, como dicen, ¿no? Sí, me interesaba ese lugar de un chico que con cierta ambigüedad, ¿no?
1: Sí.
0: Y que se da cuenta él en un momento que es medio afeminado y eso lo avergüenza en un momento de su vida, él cuenta eso y después trata como de enderezarse y hacerse el duro y poner la voz grave. Y claro, eso de no encajar en esa especie de heteronormatividad,
1: sí,
0: tan imponente siempre, que sigue bastante con el tiempo. Por más que entiendo que los chicos ahora de 20 años tienen más permisos en cuanto a su sexualidad, sigue habiendo una
1: cosa. Hubo un retroceso grande también.
0: Sigue habiendo una cosa de machos alfa.
1: Sí.
0: ¿No? Y sobre todo en estos ambientes que estoy mostrando, colegios ingleses, de deporte, ¿viste? De rugby, ¿no? Estos lugares así de todavía de una masculinidad como agresiva, ¿no?
1: Ahora, fíjate, ¿no? avergüenza el cuerpo gordo, avergüenza el chico que no es el machote, avergüenza la enfermedad mental, la enfermedad psiquiátrica. La enfermedad psiquiátrica apareció, digamos, la internación o lo que ocurre adentro de un lugar, de un neuropsiquiátrico. ¿Eso estaba también en el comienzo? ¿Fue surgiendo?
0: Sí, aparece, creo que sí, desde el principio del libro, ¿no? Hay algo que se te plantea siempre como autor, que es desde dónde está escribiendo, desde dónde está pensando esta historia.
1: Sí.
0: Porque Tiago no está escribiendo, Tiago lo que está haciendo es... Está pensando, no voy a contar esto.
1: Sí.
0: ¿Qué es lo que no está contando? ¿Qué es lo que no quiere contar? No quiere contar lo que pasó ese verano.
1: Claro.
0: ¿No? Está en un neuropsiquiátrico, esto no spoilea nada porque está en la primera
1: arranca,
0: página.
1: Exactamente.
0: Y bueno, quizá ahí, ojalá haya una matriz un poquito Holden Caulfield en El Cazador Oculto, ¿no? De un chico que también está en carne viva, en un neuropsiquiátrico, contando algo que pasó. Sí, eso estaba desde el principio. Porque me interesaba ese margen, ¿no? Ese margen de alguien que lo empujaron para ese lado. Se mandó una gran macana, digámoslo. Y el padre, para protegerlo, lo corre para el lado de lo psiquiátrico. En vez de que no lo agarren con lo judicial, ¿no? Lo corre para el lado de lo psiquiátrico. Las líneas son muy delgadas.
1: Difusísimas,
0: en esos lugares.
1: Claro.
0: El padre, para protegerlo, entonces hace que vaya a parar para ese lado, ¿no? Y eso pasa mucho con los chicos que no entran en una especie de normativa.
1: Sí. En el Excel.
0: Sí, no tienen columna en el Excel, exacto. Entonces los mandan para unos márgenes. Sí. A veces. Que pueden ser pesados, ¿no? El personaje de Pilar, por ejemplo, medio que la fletan a Madrid, que es otro destino así de esos chicos que se toman un año sabático, que no se sabe qué. Madrid es un acelerador de partículas tremendo. O sea, vos vas a Madrid con un poquito de inclinación hacia el alcohol y volvés.
1: Eso lo dicen en el libro,
0: ¿no?
1: Sí.
0: O te gusta un poco el porro y volvés completamente yonqui. Madrid es un acelerador tremendo. Pero bueno, los esconden un tiempo ahí, como se está tomando un año sabático, ¿viste? Me interesaba esa franja tan vulnerable de esa etapa de la vida, ¿no?
1: ¿Dónde viste el Mundial? El último Mundial, la final, ¿no?
0: Por suerte estaba acá, sí, vine acá y fue espectacular.
1: Porque cuando leía las páginas de Bruno sin poder gritar por la cuestión del horario y porque, bueno, donde estaba, ahí en Wisconsin y en una habitación con un tipo de Minnesota que dormía en horarios cambiados también a los suyos y demás, esa represión, ¿no? El no poder celebrar y escuchar incluso que celebraban cerca los goles de Francia, dije, ¿y Pedro dónde vio la final?
0: Vine acá y fuimos con mis hijos al obelisco, fue lindísimo, la verdad que fue lindísimo.
1: Cuando decís vine es porque estás viviendo en Uruguay.
0: Estoy viviendo en Montevideo hace 5 años. Pero vine para esos últimos partidos, ¿no? Y el personaje de Bruno está en la universidad, al lado de un lago congelado, que es como un plano blanco, ¿viste? Con una resolana. Hay un tipo pescando en un agujerito en el hielo.
1: ¿Hiciste residencias en esos lugares?
0: Sí,
1: claro.
0: Sí, estuve en el 2007 en Wisconsin. Me invitaron a la universidad y estaba así. Llegué en ese momento, un metro y medio de nieve y una soledad tremenda para el personaje de Bruno, ¿no? Me interesaba meterlo ahí, pobrecito. Él ve por el teléfono la multitud en Buenos Aires en el calor, saltando, festejando, y él está solo en ese lago congelado, no puede ni saltar porque se raja y se cae al agua helada. Entonces ese contraste me interesaba mucho, ¿no? ¿Qué le pasa a un chico que vos pensás que lo mandás a un lugar, qué buena oportunidad para ir, pero qué le pasa emocionalmente?
1: Además, quería ir.
0: Claro, exactamente. Quiere ir a estudiar economía ahí. Así que bueno, ahí está. El personaje de Bruno, me doy cuenta ahora con las lecturas, que es un personaje muy querido, ¿viste?
1: Sí.
0: Es muy curioso eso. Yo no lo controlo tanto eso. Esta novela, como te digo, un personaje trajo a otros dos personajes, como si Tiago me presentó a sus dos amigos, ¿viste? Y, y los personajes tienen un grado después de realidad que yo ni te podría decir en 2023 que eso iba a existir.
1: Pero
0: o sea,
1: cuando
0: no sé de dónde sale,
1: sobre,
0: ¿viste?,
1: Pilar, por ejemplo, porque uno puede entender, y hablábamos antes de cuántas cosas tuyas, más allá de que tengan la edad que podrían tener tus hijos, o sea, que podrían ser tus hijos, y entonces, bueno, no haces laburo etnográfico, como aclarábamos, pero bueno, tal vez escribir sobre cómo se siente un muchacho de 19 años, haciendo un poquito de esfuerzo, no te queda tan lejos. Mm. Pero escribir cómo se siente una chica de esa edad. Mm.
0: Bueno, primero no hay que subestimar la imaginación.
1: Sí, sí, claro, por eso te pregunto.
0: Después creo que a veces me preguntan, viste, como los personajes femeninos. Yo tengo varios personajes,
1: sí,
0: femeninos.
1: Así es.
0: En El Año del Desierto y cuentos. Y creo que no se trata tanto de que ella sea una chica, sino, o sea, no pienso tanto cómo pensaría una chica, sino esa chica. Este, es más una individualidad que un género. Por supuesto que hay un montón de cosas provocadas por el género.
1: Sí.
0: Por el hecho de que ella es una mujer. Momentos inquietantes, ¿viste? Un portero que le baja, sí, a abrir una baulera, está enojado con ella, y ahí aparece esa figura de acá, de lo que pasó con,
1: sí, sí, con Ángeles.
0: Con Ángeles y ese tipo siniestro, ese portero siniestro, ¿no? Entonces, vos tenés un individuo, un personaje que tiene un cuerpo, tiene un cuerpo, y tiene esa familia, y desde esa emoción, digamos, se va conformando un personaje, tiene su deseo también. Es una chica que entra de una patada en la novela, porque,
1: sí, literal,
0: porque le patea la puerta a Tiago, y yo cuando la vi ahí parada, viste, dije, ¿dónde salió este demonio de 1.50? ¿Viste? Me fascinó el personaje de Pilar. Chiquitita y con una fuerza enorme. Su abuela le enseña a manejar, la empodera, ¿viste? Entonces, hay algo que tiene que ver con ir escuchando esa voz, ese deseo, esa personalidad.
1: ¿Tenés el cine en la cabeza?
0: No, no como objetivo,
1: okay,
0: pero sí como educación narrativa.
1: Claro. Es que es imposible tomar distancia de eso, ¿no?
0: Sí. Sí, yo calculaba cuando empecé a escribir si tenía más horas de televisión y cine encima o de lectura, y estaba medio palo y palo.
1: Sí,
0: y palo, ¿no?
1: Lógico, lógico.
0: Pero bueno, a su vez la literatura alimentó el cine en algún momento, ¿no? Cuando Faulkner escribía guiones.
1: Sí.
0: Después supongo que sí, que el cine y la televisión alimenta la literatura y se retroalimentan todo el tiempo. Y yo escribo de una manera bastante visual. Me parece que la gente ve lo que es que las historias mías.
1: Tenemos que lamentablemente ir terminando, pero vos te ves dentro de una especie de serie de literatura argentina, dentro de la literatura argentina. ¿Te encontrás? Sí. No diría como heredero, pero así como estamos hablando de, bueno, vi películas y vi series, hubo una prosa determinada que, porque uno te lee y no es literatura el conurbano la tuya.
0: No.
1: O sea, es una literatura de chicos de Buenos Aires y de clase más cerca de clase alta, digamos, como más cercano a todo eso.
0: Sí.
1: Uno piensa en Bioy Casares, ¿no? Que por otra parte es alguien que vos conocías. Quiero decir, ¿está esa literatura, literatura de Bioy, literatura de Silvina?
0: Sí.
1: ¿Vos la sentís como una literatura?
0: Qué buena pregunta. Yo no me pienso mucho en relación a la literatura, o sea, cómo me ubico yo dentro del, sí, campo cultural, ¿viste? De hecho, yo no pongo mis libros en mi biblioteca. Eso es una buena pregunta para hacer los autores. ¿Tus libros están en tu biblioteca? Yo mis libros los guardo en un ropero.
1: No me digas.
0: No me gusta verme.
1: Entonces no están en, claro, no están en diálogo, sí, con ningún otro.
0: Pero es inevitable eso, por supuesto que está. Cierto oído con los diálogos que,
1: sí,
0: manejaba Bioy Casares, ojalá esté eso en mi literatura, ojalá haya una densidad del lenguaje por momentos que tenga que ver con algún momento medio borgiano, o de las, si me demoro en una descripción, que haya algo sagriano, ojalá, ¿no? Tantas cosas, te puedo hablar también de poetas, ¿no?
1: Sí, sí, sí.
0: Un montón de cosas que ojalá estén esos ecos. Creo que inevitablemente están, más allá de lo que yo pueda decidir. porque no se escribe de cero jamás.
1: Nunca,
0: ¿no?
1: Claro.
0: Y también están mis contemporáneos, ¿no? Están mis contemporáneos, mis amigos poetas, mis amigas poetas, ¿no? Todo eso está presente cuando, cuando escribo. Lo invoco todo, me interesa. Silvina Ocampo, estoy pensando en un gran poema que se llama Las Dependencias, ¿no? Donde habla de los niveles de su casa, de que a ella le gustaba ir al cuarto de la mucama, ¿viste?
1: A la Pili zona también.
0: Exacto. Pilar, sí. El único refugio que encuentra Pilar es ir a la casa de la mucama de su abuela, ¿no?
1: Sí, sí.
0: Entonces, claro, sí, sin duda, todo eso está. ¿Cómo se retrata este país, viste? Las distancias gigantes que hay entre los niveles sociales. ¿Cómo se retrata este país? Eso me parece siempre una gran intriga y me gusta leer a la gente de mi época para ver cómo retratan a la Argentina, ¿no?
1: Quiero hacer otro programa solo para hablar de esto. Gracias, ¿eh?
0: Muchas gracias, Cindy. Gracias.
1: Muchísimas
0: por invitarme.
1: Gracias.
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5: Mi nombre es Cristian Ferrer. Mi oficio es el de profesor. Profesor universitario es el único que he tenido en mi vida. No doy mi opinión aquí, a pesar de que hablaré de unos pocos autores. No doy mi opinión como escritor porque no me considero escritor. Soy alguien que escribe una vez cada 10 años, no un escritor profesional. Y me ocurre todos los días, no es exactamente un hábito o una costumbre, sino que me ocurre que no puedo evitar leer algún pensamiento breve en algún momento del día, que me ayuda no solo a atravesar este mundo, sino que me parece importante en este momento dado. Puede ser de Emily Dickinson, de Simone de Beauvoir, de Nicolás Gómez Dávila, un ensayista epigramático colombiano muy bueno. En este caso se trata de un breve pensamiento del libro La Galla Ciencia de Nietzsche, que dice más o menos, según recuerdo en mi memoria, lo siguiente: despertarse por la mañana y que lo primero que advenga a la mente sea este pensamiento: ¿a quién puedo alegrar el día hoy? Esto me parece importante, tener en mente este pensamiento, no porque uno vaya a llamar por teléfono o a enviar un mensaje de WhatsApp o por redes o de la forma que sea a otra persona, sino porque el solo pensamiento, digo yo, lo mejora uno. Y también creo, un poco, si se quiere, místicamente, que le está ayudando a la otra persona. Hay gente que se levanta en la mañana de este país y lo primero que piensa es saber a quién puedo invocar hoy. No me parece conducente para la vida en general, ni para limpiar el alma. En cambio, ese pensamiento de Nietzsche me ayuda a atravesar el día y me ayuda a crear en mi propia vida una comunidad de personas que estimo y que también creo que sirve para todos aquellos que no conozco y que son miles de millones de personas. Porque en definitiva esta es una época que trata de destruir un invento muy importante, quizás de índole religiosa y que nos rige hace miles de años, que es la compasión, el padecer conjuntamente cuando las cosas andan mal. Así como también me parece que una ciudad o una época o un país como el nuestro debería ser evaluado en el futuro por algún tipo de innovación que haya hecho en el arte de celebrar o en el arte de consolar o de animar a alguien. Así que eso es lo que me importaba decir. Despertarse a la mañana y que lo primero que uno piense sea: ¿a quién puedo ayudar hoy? ¿A quién puedo, sobre todo, alegrar el día hoy? ¿Qué placer puedo darle a alguien que no tiene en este momento?
1: Y lo escuchábamos a Cristian Ferrer en su singular estilo hablándonos de La Galla Ciencia de Friedrich Nietzsche. En realidad nos hablaba de la influencia de alguno de los pensamientos de Nietzsche en la vida cotidiana. Cristian Ferrer es sociólogo, ensayista y profesor de la Facultad de Ciencias Sociales de la UBA. Es un profesor muy destacado, muy conocido. Todos aquellos que pasaron por sus cursos lo recuerdan siempre con muchísimo cariño y admiración. Es miembro del grupo editor de la revista Artefacto. Entre sus sus libros se cuentan Cabezas de Tormenta, Barón Visa, El Inmoralista, La Mala Suerte de los Animales, El Entramado y el Apuntalamiento Técnico del Mundo, Camafeos y Malvinas Memories, entre otros. También publicó, ya como compilador, libros como El Lenguaje Libertario, Antología del Pensamiento Anarquista Contemporáneo, Prosa Plebeya, Ensayo de Néstor Perlonger y Correspondencia Victoria Ocampo y Ezequiel Martínez Estrada. Su último libro se llama El cielo fuera de quicio, libre cambio y proteccionismo, y ahí trabaja en espejo raíces y ramificaciones del comunismo chino y del liberalismo de la escuela austríaca de von Hayek, bastante de moda últimamente, por lo menos en la Argentina. Entre El cielo por asalto y Las fuerzas del cielo, con un estilo ensayístico elegante y desprejuiciado, Cristian Ferrer abre un nuevo cielo de referencias y lecturas.
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1: Variedad, variedad, como me gusta en Libros que sí, bien distinto, un poco de ficción, un poco de ensayo, un poco de reflexión. Quiero empezar por un libro que por supuesto me interesa por lo que tiene, pero me interesa también por lo que significa en relación a la investigación en un momento en donde además están desvirtuadas algunas cuestiones que dábamos por zanjadas y en donde todo lo que tiene que ver con la investigación en general está siendo bastante menospreciado. Pero en este caso, Curso de Literatura Inglesa y Norteamericana, Universidad de Mar del Plata, 1966, edición de Mariela Blanco, Notas de Germán Álvarez, publicado por Sudamericana. Es un libro que justamente recoge lo que fue un curso que no terminó de dictar Borges en lo que entonces era la Universidad Católica de Mar del Plata, que más tarde sería provincial y luego la Universidad Nacional tal como la conocemos, en este caso entre abril y septiembre de 1966, que es un año en donde también publicó Introducción a la Literatura Inglesa con María Esther Vázquez Borges, dictó este curso de 14 bolillas, de las cuales llegó a dictar 11, es decir, 11 de los temas que después se iban a tomar examen y demás. Pero lo que hay acá, a partir de gente que había guardado las notas, de la recuperación de la conversación que se mantuvo con algunos de los que cursaban eran pocos, menos de 10. Había oyentes, porque ya por entonces Borges era un gran conferencista, no solo en Argentina, sino también afuera, hacía ya más de 10 años que había quedado ciego, pero mantenía lo que había conseguido en relación al poder hablar a partir de aquellas notas que alguna vez había tomado y que, bueno, las especulaciones son que por entonces todavía su madre de algún modo se las volvía a leer antes de cada una de estas charlas que él dictaba. Lo que hay acá como recuperación, lo dice Mariela Blanco en el prólogo, la editora de todo esto, es interesante porque dice que es una contribución a la labor de rescate de la obra oral de Borges que merece ser repensada como parte de su obra completa. Imaginen ustedes lo que significa la literatura argentina, Borges en la literatura argentina, y lo que significa Borges en la literatura mundial, en lo que significó para el siglo XX, lo que es poder reponer todo esto. Este libro, como les dije, Curso de Literatura Inglesa y Norteamericana, se publicó por Sudamericana. Seguimos con la literatura, en este caso en inglés, y hablamos de Iris Murdoch, la escritora en realidad irlandesa, ella nacida en Dublín. Algo de Otro Mundo, publicado por Impedimenta con traducción y posfacio de Pilar Adón, es Algo de Otro Mundo es el único relato breve de Iris Murdoch, más conocida por sus novelas. También era filósofa ella. Este texto fue publicado para una antología, fue publicado en el año 1957, y lo que cuenta es la historia de una joven, una especie de Madame Bovary, muy llevada por lo que son los sueños y la literatura. El libro, el cuento, la novela, podríamos llamarla también, de algún modo lo que hace es marcar lo que es la brecha entre lo que uno sueña y lo que se encuentra con la realidad, y en este caso tiene que ver con la historia amorosa de la protagonista, que en realidad sueña con un amor, como algunos amores que ella vislumbra. Y lo que aparece, ella se llama Yvonne, vive con su madre a fines de los 50, es más o menos de la época en que salió, está datado en ese mismo momento. Sus sueños no se cumplen y hay un hombre, que la, como se llamaba en ese momento se decía, que la festeja. Sam Goldman la festeja, en su familia ven que puede llegar a ser un buen marido. Ella no tiene rechazo por él, pero se da cuenta que no es el hombre o que no es el amor que ella estaba esperando. Es un relato maravilloso, también, como siempre, muy trabajado a partir de los diálogos. La narración está trabajada maravillosamente a partir de los diálogos y es como una muy buena entrada a la obra de Iris Murdoch. Como te dije, se llama Algo de Otro Mundo, traducción y posfacio de Pilar Adón, publicado por la editorial Impedimenta, que es una editorial muy delicada y muy selectiva en relación a los materiales que publica. Una escritora que me gusta mucho, no sé si decir solamente una escritora, diría que es alguien que trabaja con distintos géneros de la literatura y que incluso es una gran traductora, que se llama Laura Wittner, la tuvimos en Vidas Prestadas como entrevistada alguna vez. Me gusta mucho cómo habla Laura, cómo escribe Laura. Me gusta cuando tuitea, me gustó muchísimo su libro sobre la traducción. Y esta vez escribió Diario de Menopausia, a partir de un tema que, bueno, todos y todas sabrán que en realidad es como un tema que explotó en los últimos años, a la par de lo que tiene que ver con los temas en general de las mujeres. La menopausia era algo de lo que no se hablaba, era algo que se soportaba, y empezaron a salir muy buenos libros. Tuvimos el Diario de una Mudanza, la tuvimos a Inés Garland en Vidas Prestadas, y en este caso Laura Wittner hace su Diario de Menopausia, que es una construcción, porque no es que ella llevó efectivamente un diario de la menopausia, sino que ella escribe sus diarios desde siempre, desde los 19 años, y en este caso lo que se propuso fue de algún modo narrar cómo puede ver una mujer el mundo en ese año o en esos primeros años en donde cambia el cuerpo, cambia lo que se siente, cambia también el modo de pensar, cambia la memoria, porque a las mujeres nos afecta de diversa manera este periodo de la vida. Y me encanta cómo está escrito, porque todo lo que ella hace, como te decía al principio, me encanta. Diario de Menopausia, de Laura Wittner, fue publicado por Bosque Energético. También recomiendo Las demás cuñadas, de Nora Maciotti, un libro publicado por Paradiso, que tiene una contratapa muy buena de Liliana Viola, que destaca el modo en que Nora maneja muy bien lo que son los llamados históricamente como géneros femeninos, por decirlo así, que tiene que ver con, digamos, como algo parecido también a lo que tomaba Manuel Puig, ¿no? Si queremos, en un punto, el chisme, el diario íntimo, todo eso siempre caracterizado como géneros abordados por la literatura escrita por mujeres, pero en este caso además también como con un humor, como suele hacer Nora. La contratapa, te decía, por ejemplo, dice: apasionante relato de intriga familiar, novela de aventuras íntimas narrada en clave de cotorreo. Y me encanta lo del cotorreo, me encanta el modo en que está logrado en la literatura el cotorreo por Nora Maciotti en esta novela Las demás cuñadas, publicada por Paradiso. Y también otro libro para recomendar, sobre todo para aquellos que trabajan en lo que tiene que ver con estrategias audiovisuales, hay un nombre muy importante en la provincia de Santa Fe, Chiqui González, fue ministra de Cultura, muy querida, realmente alguien muy querido, alguien muy cercano a todo lo que tiene que ver con la cultura. La imagen liberada, apuntes y estrategias para la creación audiovisual de Chiqui, fue publicado por la colección Voces de Eudeva, con adaptación y notas de Diego Sabanés y coordinación de Federico Gottfried. Esto tiene que ver con los temas que abordaba Chiqui González durante los 25 años que dictó clases en la carrera de diseño de imagen y sonido. Así que ese libro también es muy recomendable. Y quiero agradecerle especialmente a Astier Libros por acercarme las novelas Las nuevas olas, de Gabriel Lerman, y Margarita y Sulamit, de Horacio Vilquis. Y llegamos al final de este Vidas Prestadas. En la operación técnica estuvo Matías Papapietro, en la operación de video Mariano Gentile, en la edición de video Luciana Corbalán, en la producción por Vidas Prestadas, como siempre consiguiendo todo y mucho más, Gustavo Kogan. Me llamo Inde Pomeráñez, nos estamos escuchando.

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Hola, estamos en Taraful, este programa que recoge semanalmente las músicas y las danzas que hacen los pueblos que habitan los lugares del este de Europa, de los Balcanes y de la cuenca mediterránea. Os da la bienvenida Patricia Álvarez, como cada semana, a la selección musical y aquí, bueno, pues dando voz a estas músicas y a estas danzas que intentamos acercaros cada semana. Mandamos un abrazo, como siempre, a las personas que estáis ahí detrás, que nos estáis escuchando a través de las diferentes emisoras que nos albergan. 10 emisoras que están en distintos lugares de Europa y de América Latina. Radio Monteverde, Radio Crónica Folk Musical, Radio Activa, Radio Universidad Nacional de Misiones, Radio Tico Sound, Radio París La Paz, Radio RSK, Radio Folclórica del Paraná, Radio Taifa y Onda Campus. Y sin más, damos comienzo a esta media hora de música y hemos abierto el programa con un grupo que llega desde Serbia, concretamente desde Belgrado. Belo Platno es su nombre y hemos escuchado una preciosa polifonía que lleva el nombre de Sauce Verde y es una pieza tradicional del repertorio de los Balcanes.

Y seguimos escuchando a este estupendo grupo que nos llega desde Serbia, desde Belgrado, Belo Platno, y acabamos de escuchar otro tema tradicional llamado La boda de Sipka Sirinika, y este disco está grabado en directo desde Rusia. Y Belo Platno se dedica a recoger la tradición musical de los Balcanes, como os decimos, especialmente de dos regiones, de Kosovo y de Metohija, ambas al sudoeste de Serbia. Y esta última región, Metohija, significa tierra poseída y gobernada por los monasterios, tierra de la iglesia, término de origen griego que deriva del nombre medieval que usaron los serbios para denominar esta tierra que fue, bueno, pues ofrecida para que albergase los monasterios, ortodoxos.

¿Por qué está tan blanco encima de las montañas de Sar? Es el título de esta maravillosa polifonía que la verdad es que pone los pelos de punta. Y seguimos escuchando a Belo Platno desde Serbia y este tema también tradicional que nos lleva a estas montañas que están en Kosovo y que nos habla, bueno, pues de la lucha pues con los turcos, de pues todo ese conflicto eterno del Imperio Otomano, donde los serbios se rebelaban contra los turcos, que la verdad es que eran bastante, bueno, pues bastante imperialistas en aquella época.

Y seguimos aquí en Taraful disfrutando de la maravillosa música que se hace en este estupendo país de los Balcanes, en Serbia. Y pasamos de Belo Platno y su tradición musical a uno de los músicos que es quizá más interesante ahora mismo allí en estas tierras de Serbia. Hablamos de Boris Kovac, por su abierta interpretación de la música tradicional de los Balcanes y su aportación en la integración de distintas disciplinas artísticas. La música, la danza, el arte plástico, todo lo integra en su obra, y además el compromiso social, llevando la música, bueno, pues a todos los lugares, y como él mismo define, la música como vínculo entre la tierra y el cielo. Y hemos escuchado un tema, pues, del último disco de Boris Kovac, que se llama Damar of Istanbul, esta preciosa canción inspirada, bueno, pues en los modos otomanos. Y llega el momento de despedirnos por esta semana. Os voy a dejar en muy buena compañía con dos temas seguidos de Boris Kovac. Uno con su proyecto La Campanela, que se llama Played Oud, y el otro con su proyecto La Daba Orquesta, que se llama Danza Transilvania. Con ellos aprovecho para desearos lo mejor en esta semana. Os ha hablado Patricia Álvarez.

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2: Las universalmente admiradas sinfonías de Gustav Mahler no fueron siempre como se las conoce hoy. Detallista y perfeccionista hasta el cansancio, Mahler no titubeó en modificar o simplemente eliminar de sus partituras lo que no considerara adecuado. Tal es el caso de su página orquestal Blumine, Florecillas, destinada a constituir el segundo movimiento de su Sinfonía número 1, estrenada en 1889, pero que no figura en la versión final publicada más tarde. Aunque no se sabe exactamente por qué fue descartada, se supone que proviene de la música incidental para la novela poética El trompetista de Säckingen, de 1884, en especial por el solo de trompeta que ejecuta la melodía principal. La escuchamos ya por Jaap van Zweden al frente de la Orquesta Filarmónica de la Radio Holandesa.

Blumine, de Gustav Mahler, por la Orquesta Filarmónica de la Radio Holandesa, que dirigió Jaap van Zweden. Cuando Felix Mendelssohn Bartholdy compuso su concierto número 1 en sol menor en 1832, el piano, aunque ya adulto, poseía aún una frescura juvenil que favorecía la agilidad y hasta la acrobacia de los virtuosos de moda. En efecto, los instrumentos de entonces, aunque de menor volumen sonoro y aún lejos de la perfección técnica actual, eran capaces de una sutileza tímbrica y una ligereza de toque ausentes en los pianos modernos. Dichas características fueron bien aprovechadas por los mejores compositores y pianistas de la época, entre los cuales Mendelssohn descolló en ambos campos. Escuchemos, pues, su concierto número 1 para piano y orquesta en la versión de Ronald Brautigam y la Orquesta Filarmónica de la Radio Holandesa, que dirigió Jaap van Zweden. Los movimientos: molto allegro con fuoco, andante, presto.

el pianista Ronald Brautigam, secundado por la Orquesta Filarmónica de la Radio Holandesa bajo la batuta de Jaap van Zweden, nos ofreció el concierto número 1 en sol menor, opus 25, de Felix Mendelssohn Bartholdy. Nacido en 1862 y desaparecido en 1921, el compositor holandés Alphonse Diepenbrock ocupa un lugar singular y al mismo tiempo solitario en la música de su país. Contemporáneo y amigo íntimo de Mahler, muchas veces se ha sugerido que la proximidad a tan gran maestro eclipsó en parte su propia obra, que con frecuencia es objeto de comparaciones. Es a Diepenbrock, sin embargo, y no a Mahler, que se debe la introducción en Holanda de la canción con acompañamiento orquestal, un género que ocupó gran parte de su tiempo. Im großen Schweigen, basada en un aforismo de Friedrich Nietzsche y que podríamos traducir como En el gran silencio, fue compuesta entre 1905 y 1906 y revisada en 1918. La escuchamos enseguida por el barítono Håkon Hagegård y la Orquesta Real del Concertgebouw de Ámsterdam, dirigida por Ricardo Chailly.

0: El barítono Håkon Hagegård, secundado por Ricardo Chailly, al frente de la Orquesta Real del Concertgebouw de Ámsterdam, completó nuestro programa de hoy con Im großen Schweigen, en el gran silencio, del compositor holandés Alfons Diepenbrock. Y yo, por mi parte, me despido de ustedes hasta la próxima edición. Muchas gracias.
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0: Muy buenas noches, aquí comienza la Herrería, este programa de homenaje al querido Nano Herrera. Y hoy estamos con un amigo, alguien que quiero y admiro muchísimo, periodista de música, si los hay, Pipo Lernut. Pipo, ¿cómo estás?
1: ¿Qué tal? ¿Cómo estás, Claudio? ¿Sí? Un saludo a Nano, ¿eh? Yo lo quise tanto a Nano y fuimos con pinches en varios, por ejemplo, en un festival en San Pablo. Gran tipo, siempre muy divertido, ¿no? Esos comentarios medios satíricos, así, bravos.
0: Qué grande. Bueno, nos reúne la salida de tu último libro, Voces de la Primavera Democrática, los reportajes de Cantarrock 1983-1988, editado por Gourmet Musical. Qué alegría, ¿eh?
1: Sí, para mí es una alegría. Vos sabés que me pasó algo loco con el libro, porque en mi cabeza yo lo tenía ordenado en los reportajes hace mucho tiempo. En una época agarré una cosa que te aconsejo, tuve una, durante un par de meses, una asistente, que es algo raro para un periodista como nosotros, pero y para ordenar mis papeles, ¿no? Sí. Y entonces agarré y le hice tipear lo que, porque uno por ahí publica y después no lo tiene tipeado, porque no fue Word, porque qué sé yo. Y entonces ordené todo y lo tenía todo ordenado, pero no era un montón de reportajes, no me daba cuenta, ¿entendés? Porque como los fui haciendo a lo largo de los años. Y cuando estuvo todo junto en el libro, dije, wow, primero son 80 reportajes, sí, a los capos, a todos los capos del momento, incluyendo gente de fuera del rock como Mercedes Sosa o Facundo Cabral, que sí. Con Facundo nos conocíamos de toda la vida, ¿viste? Así que de golpe tomó otra dimensión el libro, primero por lo exhaustivo. Está pintado, los 80 están pintados en palabras de los protagonistas, todo, ¿no?
0: Sí, inclusive no solo está pintado la década del 80, sino está pintada la historia del rock, porque yo que vengo escuchando rock desde antes de la primavera democrática, leyendo el libro me venían los recuerdos, no sé, de la reunión de Almendra en Obras, del primer Los Abuelos de la Nada, que muchos no lo conocían. O sea, tal que no se limita a los 80, sino que te hace una historia del rock, ¿no?
1: Claro, porque yo te cuento un poco la historia de la idea del libro. Este libro surgió a partir de que nos reunimos en un lugar que tenía Greenberg en la época de la dictadura. Sí. En San Telmo tenía una casona enorme que él llamaba la multiversidad, donde todo el mundo daba cursos. Yo, por ejemplo, di cursos de letras de rock, por ejemplo. Y después había filósofos, había un montón de gente muy diversa, todos amigos de Greenberg, todo una especie de espacio alternativo en un momento en el que todavía había que cuidarse bastante. Sí. Y ahí conocí un montón de gente. Y nos pusimos a conversar con tres amigos de Greenberg que yo apenas conocía: Oscar Iuffe, Leonardo Sacco y Pupo Simonelli, que eran de otros palos, ¿viste? El Pupo de Leonardo Sacco era profesor de la Universidad de Buenos Aires de Filosofía, estaba en la cátedra con Tomás Abraham. Oscar Iuffe era un tipo de negociante que vendía camperas y tenía, sí. que era muy bueno con la guita, cosa que nos salvó. Era muy bueno.
0: No.
1: Claro. Y entonces, y él era el que lo ayudaba con las finanzas a Greenberg, con todo este tema que cobrábamos entrada, Greenberg cobraba entrada. Y mantenía el lugar. Y Pupo Simonelli, un amigo, un delirante, un tipo con unas ideas geniales. Y alguien, creo que fue Oscar Iuffe, dijo: che, Sería bueno ser el alma que canta del rock. Claro, yo conozco el alma que canta. Cuando yo era chico, el alma que canta era una revistita chiquita, barata, que se metían, sobre todo mujeres la leían, que traía la foto de Néstor Fabián en la tapa, ponele, y la letra de los tangos y los boleros más famosos, música popular, las letras nada más, y noticias, se casó Violeta Rivas, le pasó esto y lo otro. Y era una revista muy barata, y la idea fue, nos pareció genial a los tres, y dijimos, hagámosla. Y entonces yo, bueno, conversando, dije, hagamos, y acá viene tu comentario, hagamos una revista que le cuente a los pibes nuevos que están empezando ahora, que después de Malvinas se prohibió la música, se permitió la música prohibida en castellano, la que estaba prohibida, el rock, la mayor parte del rock estaba prohibido en las radios y qué sé yo. Contémosles quiénes son a los pibes nuevos que entran en esta nueva generación, quiénes son estos que cantan, quién es Charly García, quién es Spinetta. No que de golpe conozcan una canción famosa y nada más, que sepan quiénes son y que ellos mismos cuenten quiénes son. Y entonces la primera pregunta a tipos que eran amigos de toda la vida. Imagínate, Spinetta, yo lo conocí cuando tenía 17 años componiendo Figuración en su casa, ¿viste? Entonces, yo le decía, bueno, contame cómo empezaste la música, qué te gustó, quiénes te interesaban, qué leías, un poco quién sos y cómo llegaste hasta acá. Y esa era la idea de la revista, por eso es muy... recupera la historia de todo el rock, como vos decís, no es solo el rock, era todo el rock.
0: Sí, seguro. Vamos a escuchar un tema musical y seguimos charlando.
1: Dale.
0: En este caso hablaste del Flaco Spinetta, es uno de los primeros reportajes de la revista y del libro, y lo que yo elegí, porque tengo una historia personal con ese tema y con ese acontecimiento, son los libros de la buena memoria. Ahí en la primera entrevista que le haces al Flaco, él cuenta de que en ese concierto del Luna Park de diciembre del 76 fue un día después del nacimiento de Dante. Eso por un lado. Yo me acuerdo que estuve ahí porque fue la primera vez que vi a Spinetta en vivo.
1: Y él lo anunció, dijo, acaba de nacer mi hijo.
0: Sí. Y él se sorprende y lo comenta en la nota que vos le haces cuando suena justamente los libros de la buena memoria, porque él invita a Rodolfo Mederos a formar parte del concierto y él se sorprende con el silencio que quedó en el Luna Park para escuchar el tema. Y yo hace unas semanas atrás pude entrevistar a Rodolfo Mederos y le conté esa historia que yo la primera vez que escuché hablar de él fue en el concierto de Invisible. Así que si te parece vamos a escuchar los libros de la buena memoria.
1: Temazo.

0: Qué lindo, los libros de la buena memoria, esta versión grabada en el disco, ¿no? No tengo la del concierto del Luna Park, pero qué lindo concierto que fue, y para mí marcó un antes y un después, porque el Flaco es uno de mis grandes ídolos, y la primera vez que lo vi fue increíble, ¿no?
1: Y ¿cómo además era el Flaco? Esa canción era increíble, y en ese recital había... yo no sé si no era el más grande recital que había tenido el Flaco hasta ese momento, y había un espíritu de reencuentro muy fuerte. El Flaco, vos sabés, era un tano cabrón, a veces sí. Bastante peleador, hincha pelota. Todos los que tenemos algo de tano tenemos ese...

0: es un enano maldito, escondido, pero era un capo. Yo me, cuando te decía, cuando lo conocí a los 17 años, yo dije, este tipo es un animal. Yo venía, estaba con Tanguito, Miguel Abuelo, Javier Martínez, Moris, Lito Nebbia, todos los días en La Perla, porque lo conocí un poco después de La Cueva, y veía, y él era menor, nosotros éramos los grandes. Él decía que nosotros éramos los que veníamos del centro, porque él era de barrio, claramente era una banda de barrio, ¿viste? Del Bajo Belgrano, todos amigos de la cuadra. En cambio, en La Cueva éramos todos personajes muy distintos, mucho más pesados, ¿no? Más experimentados, más alcohólicos, más
1: Más
0: drogones, más
1: todo.
0: locos, más todo, que estos chicos que todavía vivían en las casas de sus mamás, ¿entendés? Pero vos, yo cuando lo conocí dije, wow, que este tipo tiene algo, tiene esa cosa, esa emoción profunda que le salía con
1: Y
0: impresionante.
1: sabes que siempre admiré del Flaco, que no fue complaciente con su público. Él en cada disco que sacaba hacía algo totalmente nuevo, distinto al anterior, a pesar de que el público esperaba lo viejo. Y en esa nota, también en la primera que aparece en el libro, vos le haces un comentario muy importante sobre el disco A 18 Minutos del Sol, que en su momento había sido muy criticado, y vos con una sinceridad brutal le decís, y yo también lo critiqué.
0: Claro, yo había sido criticado por varias razones. Primero porque está mal, no eran 18 minutos, sino la cifra estaba mal, no sé qué. Entonces Fernando Basabru, que lo comentó, no sé qué comentario hizo, lo hizo enojar. Ahí estaba, salió el Tano Cabrón y el Flaco se puso loco. ¿Cómo? ¿Qué se cree? Fernando, que se enojó muchísimo porque le dijeron que estaba equivocado el título del disco.
1: Y pero la
0: Y
1: verdad.
0: después, era verdad. Y a mí me parecía, y yo te tengo que confesar, que fue, y hice un comentario en el Expreso Imaginario, que donde salió justo en la época esa, diciendo que a mí me gustaban las partes cantadas del disco, pero la onda yacera todavía lo sentía inseguro, medio que estaba tratando de tocar jazz en la guitarra.
1: Sí, lo
0: Dije,
1: que pasa es que, bueno, al lado tenía un yacero de ley, ¿no? Como digo, Rapoport.
0: claro, sí. Pero a mí el Flaco, viste, yo tuve dos o tres peleas con el Flaco Bravo por eso. Esa fue una. Cuando dije que estaba tratando durante un año y medio, no me habló el Flaco. Se enojó, ¿viste?
1: Qué grande.
0: Pero éramos como hermanos, amigos, yo lo conocí de chiquito.
1: Vamos a escuchar otro tema musical en el cual tenés mucho que ver. En este caso vamos a escuchar el tema Diana Divaga, de los primeros Abuelos de la Nada, ¿no? Vamos a escucharlo y
0: Sí.
1: volvemos.

0: Lo que escuchamos, Diana Divaga, de una composición del queridísimo Miguel Abuelo, donde vos en esos años tenías mucha relación con él, ¿no?
1: Bueno, la letra es mía.
0: Sí, sí, por eso.
1: Todos los temas de los primeros, los Abuelos de la Nada, los formamos juntos. No sé si conocés la historia de que fuimos a registrar. Yo en ese momento era como medio un personaje porque había compuesto Ayer Nomás con Morris. Y Ayer Nomás había sido un éxito tremendo con Los Gatos. Ayer Nomás era el lado B de La Balsa. La Balsa y Ayer Nomás vendieron 250.000 discos. Yo gané un montón de plata a los 19 años. Entonces, esa plata la apliqué después. Bueno, te cuento por orden. Fuimos a registrar en la editorial Fermata el tema con mi mamá, porque en esa época era menor de edad. Si eras menor de 21 no podías firmar el contrato, tenía que tener un apoderado. Entonces mi mamá era mi apoderada y fuimos a firmar el contrato. Y entonces mi vieja, que estaba, Miguel estaba viviendo en mi casa en esa época, ¿no? Insisto, 19 años. Y estábamos empezando a componer algunas canciones juntos. Y mi mamá le dice a Ben Molar, que era un tipo, un productor muy importante, sí, el que canta, porque Ben Molar dijo: qué bien estos chicos, parecen los Beatles argentinos, todos estos que componen, La Balsa, yo nomás, qué bien. Y mi vieja le dice: no, pero el que canta extraordinariamente bien es este chico Miguel Peralta. No me diga, y vos, qué bien, y que cantás y componés, y tenés un grupo. Y Miguel estaba leyendo El Banquete de Severo Arcángel, un libro de Leopoldo Marechal, y había una frase que lo había impactado muchísimo, porque a Miguel le gustaban las cosas fuertes, y la frase decía: padre de los piojos, abuelo de la nada. Y entonces él le dijo: sí, tengo un grupo que se llama Los Abuelos de la Nada. Y empezó en ese momento. Y el tipo dijo: qué nombre extraño, pero qué interesante. Y llamó a un productor y así surgieron Los Abuelos.
0: Todavía no tenía nada formado él.
1: Nada, nada.
0: Él lo cuenta en la nota que le haces.
1: Sí, sí. Sí, salimos a la calle a buscarlo a Pomo, que tenía 17, que estaba entre los hippies de la Plaza San Martín. Entonces fuimos y le dijimos: che, vos conocés un tipo que toca, me dijiste que tenés un guitarra. Sí, tengo un pibe que se llama Norberto, que toca muy bien la viola, pero no está equipado. En esa época, estar equipado, tener una viola decente, un equipo, tener una batería. Y entonces dije: no hay problema, yo acabo de cobrar Ayer Nomás. Y entonces con la plata de Ayer Nomás armamos Los Abuelos. Le compré una batería Pomo, una guitarra a Papo.
0: Qué grande, increíble. Sigamos con la música, que está ligada totalmente al libro de Pipo, Voces de la Primavera Democrática, los reportajes de Cantarrock 1983-1988, con un prólogo de lujo, ¿no?, por tu gran amigo Alfredo Rosso, editado por Gourmet Musical. Bueno, ahora vamos a Charlie, un personaje increíble, con su disco Clics Modernos. Ahora sí llegamos a la década del 80, y Charlie cantando Bancate ese defecto, un temazo.

0: Qué grande este tema, ¿eh? Qué lindo, Clics Modernos, un disco que marcó un quiebre en la historia del rock argentino, ¿no?
1: Eso es lo notable de Charly, ¿no? Que cada 5 años pegaba una vuelta e inventaba algo nuevo, totalmente sorprendente.
0: Sí, pero no era que le pegaba un volantazo a su historia, le pegaba un volantazo a la historia de la música al tipo.
1: Tal cual, tal cual, tal cual. ¿Sí? Porque este disco es fundamental.
0: Sí, sí, sí. Increíble.
1: ¿Y cómo era Charly? Charly tiene una cosa que yo nunca terminé de entender, pero que es una especie de... Él lo dice en alguna canción, que él es como una antena. Sí. Porque a Charly no lo vas a ver leyendo un diario, escuchando en un noticiero. Él no sabe nada de lo que está pasando en el mundo, ni le interesa, pero sí sabe todo lo que está pasando en el mundo. Sí. Siempre es como que ¡pac! Te hace un comentario y el comentario es perfecto, ¿viste? Sí, sin embargo, sí, sí. Él no es que se puso a pensar ni a leer. No, es un tipo que vive, además, ya en esa época estaba vive hoy, vive en ese momento. Y eso se nota en ese reportaje.
0: Sí,
1: y dice, yo voy a componer lo que quiero, dicen que soy raro, dicen que yo voy a hacer lo que quiera, es mi vida y lo voy a hacer como quiera.
0: Y gracias a Dios estos personajes que hicieron lo que quisieron,
1: aunque
0: no fueron marcando el camino.
1: Claro.
0: Vamos a otro tema. Yo te soy honesto, cuando la dictadura le abre la puerta un poco a todo el rock argentino, entran por ese portón un montón de bandas que por ahí no eran o no estaban muy ligados a la filosofía original del rock argentino.
1: Sí.
0: Y yo sentí un poquito de bronca, como diciendo, che, le abren la puerta a todo el mundo y se aprovechan de la historia que venían pisándole con la bota a la cabeza.
1: Porque en el fondo todos somos un poco ortodoxos. Cuando ya tenemos una historia, la defendemos y de pronto lo nuevo cuesta. Y ahí en ese momento hubo un cambio muy grande.
0: Sí, totalmente.
1: ¿A qué te referís vos?
0: Al tema que vamos a escuchar ahora, que justamente la banda son los Twists. Los Twists es alguien que vienen con una filosofía totalmente distinta a lo que era la filosofía del rock, ¿no? Vos mejor que nadie lo sabrás.
1: No, totalmente una burla y una cosa totalmente suelta, pero a mí me parecieron, de entrada, me parecieron maravillosos.
0: Sí,
1: porque
0: sí.
1: Era una especie de programa de Porcel aplicado, ¿no? De... ¿Viste? Porcel y Olmedo.
0: Sí, aplicado al rock.
1: Aplicado al rock.
0: Sí, sí, sí.
1: Spinetta es un Artaud, un Foucault, pero
0: sí, sí, sí.
1: Y estos tipos eran Olmedo y tomaban todo en joda.
0: Olmedo, Porcel y Capusotto.
1: Tal cual, tal cual.
0: Vamos a escuchar a los Twists. 25 estrellas de oro.

0: Qué bueno esto que escuchamos, 25 estrellas de oro, un tema de los Twists, y seguimos charlando con Pipo Lernut, autor del gran libro Voces de la Primavera Democrática, los reportajes de Cantarrock 1983-1988. Y Pipo, en base a lo que hablábamos en el bloque anterior, ¿cómo fue tu actitud frente a esta apertura de nuevos grupos, ¿no? Que venían de músicas totalmente distintas, como los Twists, como las Viudas, como Virus, qué sé yo?
1: Y bueno, yo tenía en ese momento dos hijas, tenían 7 años más o menos, una cosa así, y les encantaban las Viudas, y a mí me gustaron mucho de entrada.
0: Sí, sí.
1: Yo conocía a María Gabriela, claro, la hermana de Lito Pumer, y la gente las despreciaba mucho, a los Twists, pero mucho más a las Viudas, porque se vestían ridículo y hacían todo. Y yo me daba cuenta, como padre de hijas chicas, que hablaban de temas que eran muy revolucionarias en la temática, pero era temática para chicas adolescentes. La chica que se encierra en el baño y aprovecha el templo del azulejo, como se llama el tema, y tiene la libertad de mirarse el cuerpo, tocarse, mirarse en el espejo, un montón de cosas que pueden parecer una estupidez, pero son muy importantes para las personas
0: seguro,
1: a esa edad. Y yo me daba cuenta que estaban como mandando un mensaje sobre la familia argentina, un montón de temas muy lindos. Yo las defendí mucho, y las defendí en Cantarrock, y recibí miles de cartas de gente que me decía eso, como vos, que sos de la primera, que lo que te decía antes, ¿viste? A veces nos volvemos muy, Charlie siempre lo decía, a veces el rock es muy conservador, ¿viste? Bueno, nuestros ídolos y tenemos una tradición, y alguien cambia el estilo de peinado o el estilo de la forma de cantar o la temática, y somos bastante conservadores. Además de que era un momento, porque lo que pinta el libro es un momento muy especial de la Argentina, después de todos los años de represión y de censura y de persecución y qué sé yo, el rock y la sociedad y la cultura argentina tuvieron libertad. Eso se llamó la primavera democrática. Por eso el libro se llama La Primavera Democrática, porque si vos lo lees todo, te das cuenta de que al principio todo el mundo está muy optimista. La primera mitad del libro son los años de optimismo alfonsinista, y que todos los músicos dicen, sí, se me abre un mundo nuevo, tengo muchas posibilidades, quiero grabar, quiero ser libre, quiero hacer lo que quiero experimentar. La segunda mitad del libro los músicos dicen, bueno, tratamos de hacer lo que podemos.
0: se estaba terminando la primavera.
1: Tal cual. Y después de la primavera vino el otoño. ¿Viste? Vino la hiperinflación y qué sé yo. Entonces, el libro cuenta a través de eso, a través de los personajes reporteados, a veces de forma directa, y a veces se ve a través del tono del reportaje, que era una explosión de vida muy fuerte que hubo en el rock.
0: Sí, totalmente. Y aparte, bueno, las Viudas, ya que recién las nombraste, con unas músicas increíbles, muy buenas, y aparte me imagino que también habrán tenido que luchar contra el machismo rockero, ¿no?
1: Los músicos, viste que los músicos son bravos cuando... Y sí, totalmente, tuvieron que abrir ese camino, que las acompañaban los músicos impresionantes, Quique Sinesi, qué sé yo, un montón de grupos muy buenos, de músicos muy buenos, sobre todo en las grabaciones. Trabajaban mucho, pero claro, lo mismo pasaba con Celeste Carballo, que hablaba de que de alguna manera ella cantaba blues al principio, y después que empezó a cantar, a hacer temas más punk de rebeldía, y le costaba porque no estaban acostumbrados los argentinos a oír mujeres así directas y
0: confrontativas. Bueno, vamos a escuchar justamente a las Viudas el tema Popurrí. Vamos.

0: Qué lindo, qué simpáticas que eran. La verdad, un swing único tenían, las viudas.
1: Sí. Sonaba bien la música, muy bien hecha.
0: Sí, seguro, seguro. ¿Por qué elegiste el tema Popurrí?
1: Por las cosas que dice, porque hay un comentario en el libro, pero en el libro está comentado, hay un par de temas comentados. Y
0: Sí,
1: ellas
0: sí, sí,
1: dicen
0: sí.
1: acá, usando música, porque es de varios, es
0: De
1: como un
0: varios temas, sí.
1: rejunte de éxitos de los 50, ¿no? Y dicen cosas muy divertidas. Entonces,
0: No, son...
1: ella cuenta que se divirtieron mucho haciendo esa especie de collage musical. Lo cuentan en el
0: Y
1: libro.
0: a ver si la gente adivina, ¿no? ¿Qué
1: Claro,
0: estamos
1: tal cual.
0: haciendo? Pipo, déjame comentar que este libro lo vas a estar presentando el miércoles 20 de mayo a las 18:30 horas con entrada libre y gratuita en la sala Borges, nada más y nada menos que de la Biblioteca Nacional, ¿no?
1: Sí, vamos a hablar un poco de la época. Vamos a estar todos los que hicimos Cantarrock, Titi Albarracín, el que hacía los dibujos de tapa, que
0: Qué
1: al
0: lindo.
1: principio, que fue una cosa muy loca, también una revista de rock, muchos músicos no les gustaba que les hicieran una caricatura, les parecía poco serio. Hay músicos que se creen que son Beethoven, ¿viste? Y
0: Claro,
1: entonces
0: sí.
1: les parecía. Al principio, después, como la revista fue la revista más popular de la historia de la música,
0: Sí.
1: 120 mil ejemplares vendimos.
0: No, tremendo, tremendo. Aparte, es buenísimo en la nota, en la entrevista que te hace Alfredo, cómo vos vas contando que hacen una tanda, una tirada, se quedan cortos, hacen otra tirada duplicando, se quedan cortos y así sucesivamente hasta que llegan esa cantidad increíble, ¿no?
1: Sí, impresionante. Y entonces va a estar Titi dibujando y va a estar Daniel Curto, probablemente, así que era el que sacaba los temas, porque uno de los puntos fuertes de la revista era que estaban los temas, y estaban los temas perfectamente sacados. Si un tema del Flaco, por ejemplo, tenía 25 acordes, él no los
0: Sí.
1: simplificaba. Daniel Curto le ponía todos los acordes. Entonces los pibes
0: Maravilloso.
1: estaban volviéndose locos con los dedos tratando de sacar los difíciles armonías del Flaco. Y vamos a tener a Darío Halfin, que es un chico que comenta en internet, comenta temas de Charlie y de otros músicos y explica. Por
0: Sí.
1: ejemplo, acá viene esta parte que está inspirada en Tchaikovsky, y de ahí pasa blues, y el tipo te desarma un tema,
0: Desarma, sí.
1: y tiene, me pareció buenísimo invitarlo primero, porque él es muy piola y muy
0: Sí.
1: divertido. Y el tono de Cantarrock es divertido. Yo digo que
0: Totalmente.
1: Cantarrock era una revista que no era de análisis musical, era de comentar, de comunicación musical. Era una revista para hacer hablar a los músicos, para explicar las canciones, para permitir a la gente tocar las canciones, no para decir si es buena, mala,
0: No,
1: ¿entendés?
0: seguro, seguro. Bueno, vamos a escuchar otro tema de otro de los grandes capítulos del libro, ¿no? Y otro de los grandes temas en la historia del rock argentino. Solo le pido a Dios de León Gieco. Vamos y después nos contás.

0: Qué grande, solo le pido a Dios de León Gieco un himno, ¿no? Un himno que hasta Mercedes Sosa lo interpretó. Seguimos charlando con Pipo Lernut. Pipo, contame.
1: Vos sabés que yo ahora estoy en Suiza, visitando, yo tengo una hija francesa y la veo una vez por año, por lo menos nos proponemos vernos, y está. Yo trabajo en agricultura orgánica, en agricultura ecológica. Sí. Entonces vine a un congreso de agricultura ecológica acá en Suiza y de paso me voy a encontrar con mi hija. Y vos sabés que acá conocen a León Gieco y conocen los alemanes, conocen los jóvenes, ¿no?
0: Sí, sí.
1: Y porque es una especie de, porque es muy amigo de la Negra, hizo una gira por Europa con la Negra Sosa. Y la Negra Sosa la conocen hasta las piedras acá. Y entonces es como una figura legendaria de la música latinoamericana. Y sí, este tema es el que todo el mundo conoce.
0: Sí, seguro, seguro, seguro. Tema en el que cuando lo graba está en el fuelle nada más y nada menos que Dino Saluzzi, sino otro que conocen por allá.
1: Tal cual. Y que en ese momento era bastante desconocido cuando grabó este tema. Buenísimo. Las cosas que hace Dino ahí, muy bien.
0: Son increíbles, increíbles. Recordemos nuevamente que vas a estar presentando el libro el 20 de mayo, miércoles 20 de mayo, a las 6:30 de la tarde en la Sala Borges de la Biblioteca Nacional, con todos los invitados que ya nos comentaste. La entrada es libre y gratuita. Bueno, acordate que tenés que venir de Suiza para estar el 20 de mayo en la biblioteca,
1: Sí, no te preocupes.
0: Qué grande, qué grande. Ya estuviste haciendo varias presentaciones en la biblioteca. Yo recuerdo una en la cual también estuvo el dibujante de las tapas de Cantarrock, que te hizo una tapa, un dibujo para ese día, hace unos años.
1: Claro, porque cuando presenté mi libro de poemas hace unos cuantos años, hace 4 o 5 años.
0: Sí. No, porque
1: que cantó Claudio Kleiman, cantó mi mujer, cantó Pablo Dacal, cantó ayer nomás.
0: Sí. Y estaba Alfredo también.
1: Alfredo estaba como presentador. Pobre Alfredo, lo llamo siempre porque es mi amigo.
0: Es un gran referente, ¿no? Pipo, no sé, de tantas entrevistas que hiciste para la Cantarrock, ¿hay alguna que por ahí no tenías muchas expectativas y te deslumbró? Muchas veces suele pasar eso, ¿no?
1: No, me pasó con Facundo Cabral.
0: Qué grande.
1: Que realmente, porque él tiene como tenía como un cassette, tenía como una historia, él, viste que sus recitales era, él contaba cosas.
0: Historias, sí.
1: Es como una especie de payador, una especie de atahualpa rockero. Pero yo lo conocía de la época de la Botica del Ángel, de cuando era, porque él antes se llamaba el Indio Gasparino.
0: Claro,
1: en esa época.
0: Claro.
1: Y yo lo conocía de esa época porque íbamos con Miguel, pues yo soy primo de una chica que cantaba en esa época bastante conocida, Mariquena Monti. Y Mariquena, que falleció hace unos meses, nos llevaba a nosotros, que nos veía como dos chicos que estaban componiendo, entusiasmados, nos llevaba a la Botica del Ángel. Estaba el Gordo Vergara Leumann y estaba empezando Mercedes Sosa y estaba empezando Facundo Cabral y estaba empezando y había y tocaba Piazzolla. Yo lo conocía a Piazzolla en esa época, a Leloutier.
0: Mirá los nombres que estás tirando.
1: Leloutier, antes de que fueran Leloutier, cuando eran y Musicisti.
0: Claro.
1: Y íbamos con Miguel, por supuesto, Miguel terminaba peleándose con alguien, siempre discutiendo con alguien. Pero íbamos y conocíamos y bueno, entonces de esa época lo conozco al Indio Gasparino, a Facundo Cabral. Y entonces yo estaba viviendo en el campo, yo viví bastante en el campo. Mientras hacía Cantarrock estaba viviendo en el campo. Y mi mujer cantaba en el primer disco de Los Redondos, hace coro, María Calzada.
0: Sí.
1: Pero vivíamos en ranchos. La cuestión es que veo que en el pueblo se presenta Facundo Cabral. Entonces digo, voy. Y hacía un montón de años que no lo veíamos. Y en el medio de un pueblito, en el campo, en el medio de la nada, caigo y me metí, y por suerte conocí al manager yo. Así que me metí, bueno, y después, al día siguiente, nos fuimos a charlar tranquilos. Hice un reportaje muy lindo donde se sacó un poco el personaje y habló como viejo amigo, ¿no? Muy lindo.
0: Bueno, yo creo que las entrevistas tienen esa particularidad, ¿no? Que como vos fuiste amigo de todos, la nota se vive desde otro ángulo. Los músicos expresan otras cosas que por ahí en entrevistas convencionales no lo hacían. Esa es la gran virtud del libro también y de la cantarrock.
1: Tal cual, es exactamente eso. Cosa que en cambio, por ejemplo, a Soda y a Virus, estaban empezando. Ambos hablan de su primer disco.
0: Claro.
1: Y Soda era medio casi broma el disco, dietético, hacen falta vitaminas, sobredosis de TV. Entonces, y se estaban empezando a peinar diferente, qué sé yo. Y yo en el reportaje, que no los conocía, los jodía medio, decía, che, se dice que la música de ustedes es música plástica, porque los criticaban mucho al principio. Después Soda se convirtió en un mito, pero al principio fueron bastante criticados porque estaban muy peinados, muy producidos.
0: Seguro. Terminaron siendo uno de los grupos más taquilleros en toda Sudamérica.
1: Tal cual. Y lo mismo pasa con Federico.
0: Claro.
1: Federico se hizo muy amigo de mi mujer, de María. María, en esa época, nos empezó a ir mal económicamente en un momento y empezó a vender ropa. Ella tenía varias amigas que hacían ropa. Entonces colgó unos cosos para colgar ropa en casa, en el living. Y venía le invitaba a los músicos, y los Soda, los Virus y algunos otros, Miguel Mateo, qué sé yo, venían a casa a comprarle camisas, sobre todo las camisas de así de medio de seda, de colores, qué sé yo, y se las vendía a mi mujer. Que yo los conocía de ahí, y ella se hizo muy amiga de Federico era un tipo, otro tipo que viene del ambiente cultural.
0: Muy talentoso.
1: Es muy lindo porque ahí hablamos del primer disco y hablamos un poco de la historia del rock y de la represión. Y
0: totalmente,
1: muy lindo.
0: Totalmente. Y bueno, ya para ir cerrando, el último tema tiene que ver también con un chico de aquellos años y que hoy es un gran referente, como es Fito Páez, ¿no? Del disco, el tema Giros, vamos a pasar, nos vamos con ese. ¿Qué recordás de Fito?
1: Y bueno, Fito, para mí, yo desde el primer día, primer comentario que hice sobre el disco, me acuerdo que era Tiempos Difíciles el tema. O sea, Fito tenía 16. Bueno, no, primero que nada, Fito fue corresponsal del Expreso Imaginario Rosario.
0: Claro.
1: Porque yo en un momento, en el Expreso Imaginario, publiqué una cosa diciendo, el que quiera escribir comentarios de todo el país, comentarios sobre lo que está pasando en su ciudad o en su lugar, escríbame y vemos. Y Fito empezó a escribir comentarios, estaban muy bien escritos, se veía que era un tipo, yo no sabía que era, tenía nada. Hola, ¿qué tal? Yo soy Rodolfo Páez y soy músico y me gusta escribir, y este fin de semana pasó tal cosa en Rosario. Y el tipo escribió unos comentarios muy buenos y teníamos intercambio en las cartas, y de pronto viene con Baglietto, que Baglietto fue una explosión. Fue el primer disco, Baglietto fue el primer tipo que vendió muchos discos. Y que se convirtió como en un boom, que también era muy criticado, por supuesto, por los conservadores de Buenos Aires, que dicen, ¿quién es este flaco que de golpe pasa a vender 500.000 discos? ¿Viste? y yo, escuchando lo que hacían, me gustó mucho Fito.
2: me gustaba mucho cómo contar, la vida es una moneda, viste, esos temas maravillosos. Tiempo difícil, que es un tema que habla de los desaparecidos, de la dictadura, y de, con una madurez y con una inteligencia impresionante. Entonces yo me hice muy amigo de Fito y lo admiraba mucho. Ese es un reportaje que yo recuerdo mucho, por ejemplo, el primero, cuando cuenta su vida.
0: Sí. Bueno, recomendamos fervientemente el libro Voces de la Primavera Democrática, los reportajes de Cantarroc 1983-1988 del gran Pipo Lornú, nuestro invitado de hoy en el programa, editado por Gourmet Musical. Le mandamos un abrazo a Leandro Donoso y recordamos la fecha de la presentación, el miércoles 20 de mayo a las 6:30 de la tarde en la Sala Borges de la Biblioteca Nacional, Agüero 2502, con entrada libre y gratuita. Pipo, nos vamos con Giros de Fito Páez, y ha sido un placer enorme que formes parte del programa.
2: A mí me ha encantado, me siento muy cómodo con vos, te agradezco muchísimo.
0: Pipo, un millón de gracias. Nos vemos.
2: Bueno, nos vemos.
0: Chau.

En nombre de Néstor Rodríguez, de quien les habla, Claudio Parisi, de nuestro locutor Eduardo Marino, le queremos dar las muy buenas noches y esperamos que hayan disfrutado de este programa. El fin de semana próximo estaremos nuevamente por aquí, por la herrería.

0: la herrería, la música de ese mundo maravilloso.
1: Y esto fue todo. Espero que lo hayan disfrutado. Hasta la próxima herrería. Chao.
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¿Qué tal, mochileros, mochileras? ¿Lista la mochila? Arrancamos entonces en este viaje que, como ustedes podrán imaginar, tiene una gran parte de euforia, pero también tiene una gran parte de luto. Euforia para algunos porque arranca el Mundial, en este momento mientras grabamos este programa, México le está ganando 1-0 a Sudáfrica, en el partido inaugural, allí en el Estadio Azteca, en el mítico Estadio Azteca. Pero por otro lado, el autor de la frase del inicio de este programa, Carlos Alberto Solari, nos dejó casi al cierre del programa de la semana pasada. Estuvimos a punto de incorporar, de modificar el programa que ya teníamos grabado para hacerle el homenaje al indio. En lugar de eso, decidí

0: Y eso te lo, Dani, ¿cómo te va?
1: Hola, Nico, ¿cómo andan todos y todas por ahí? Bueno, acá, sí, la verdad que una semana bastante compleja. Todo lo del Indio Solari, bueno, fue, seguramente lo vamos a comentar al final del programa cuando estemos compartiendo un poco de su trayectoria musical. Pero bueno, fue impresionante la cantidad de gente, la movilización que hubo todos los días, porque bueno, fue el viernes, fue el sábado, fue el domingo, con distintas cuestiones que seguramente también vamos a comentar, y que además puso en el tapete de alguna forma en todos los medios de comunicación, en los que quieren y en los que no quieren, el año de detención, Nico, de Cristina Fernández de Kirchner, ¿no? Que cumple una prisión domiciliaria que con más restricciones que muchos narcotraficantes o condenados por lesa humanidad, sí, ¿no? Por genocidas, realmente. Y al mismo tiempo, una condena que para muchos, y me incluyo, es injusta, que más bien tiene que ver con una persecución política y una proscripción. Y además, que le han buscado rutas del dinero por todos lados y no han encontrado nada. Y sin embargo, al jefe de gabinete le encontraron de todo, ¿no? Y ahora no sabe cómo justificarlo, ¿no? Realmente, una payasada con este tema de esta ley de inocencia fiscal, que en el fondo es un blanqueo encubierto, ¿no? Porque se supone que vos podés blanquear los dólares que tenés en el colchón, pero Adorni blanqueó $150,000, creo. Así que
0: Se quedó corto, Daniel, 300,000 creo que
1: 300,000, ¿no? Es increíble, se nos ríen en la cara realmente, ¿no? Y además una ley que en definitiva termina beneficiando a testaferros, allegados. En la otra ley anterior los funcionarios no podían, recuerden que lo que pasó con Macri, con su papá y demás. Pero bueno, arman las leyes para ellos.
0: Perdón, Dani, una cosa. En la ley anterior los funcionarios no podían. Pero exacto, esa ley Macri la modificó por decreto para que sí pudieran.
1: Bueno, ahí está, ¿no? Uno más uno, dos.
0: Ojo, totalmente. Uno de los primeros problemas que Macri tuvo con Elisa Carrió fue por esa modificación por decreto.
1: Bueno, y ahora hasta los propios creo que están un poco también, no lo piden directamente, pero evidentemente están pidiendo que corran del lugar a este señor. Bueno, pero bueno, tenemos una semana fuerte, también lo del Mundial, es verdad, aunque no hay entusiasmo, sabemos que cuando el Mundial arranca, después el entusiasmo va creciendo, va a depender un poco de cómo juegue nuestra selección también y todas las expectativas que tenemos. Un saludo para Rolo, que me acaba de mandar un mensajito vía WhatsApp y está ahí en el Estadio Azteca haciendo una transmisión para su canal de Monterrey, y para Felipe González, que está ahí nomás también, ¿no? Entusiasmado con que parte del Mundial se haga en México, porque vamos a decir la verdad, no. Y otro tema también, ¿no? Que muchos hablan de que el Mundial en realidad va a estar fuera de las canchas, no tanto adentro, ¿no? Porque ya empezaron las manifestaciones, tanto en México como en Estados Unidos, y vamos a ver qué pasa este mes, ¿no?
0: Tenemos mucho para recorrer, y uno estaría tentado de decir que a esta altura, y después de ya haber visto varios mundiales, hay cosas que son diferentes, pero la verdad es que mucho de esto que pasa en los mundiales pasa en todos, viene pasando en los mundiales. Recuerdo las manifestaciones durante el Mundial 78 aquí en la Argentina, recuerdo las manifestaciones del colectivo LGBTQ en Rusia, en el Mundial de Rusia de 2018, y todos los que en el medio tuvieron esas manifestaciones, en Brasil también. Bueno, nada, más que nunca, mochila al hombro y ojo atento, porque lo que para muchos es noticia, los que tenemos algún mundial ya sabemos que son noticias de siempre.

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0: La noticia de siempre arranca un 10 de junio de 1770. En ese 10 de junio de 1770, el gobernador español de Buenos Aires ordena el desalojo de los ocupantes británicos de las Islas Malvinas porque los consideraba invasores en tierra española. Pero esto se combina con algo que sucede en donde en 1829, también un 10 de junio, Buenos Aires, ya la Buenos Aires que sería Argentina, la Buenos Aires independiente, la Buenos Aires en lucha por la independencia, crea la comandancia política y militar de las Islas Malvinas con Luis Vernet como autoridad, y por eso es el día de la afirmación de los derechos argentinos sobre las Malvinas, las islas y el sector antártico, Dani.
1: Sí, sí, es así como decís vos, ¿no? Y cosa que se... quiero decir que se recordó poco, por lo menos escuché pocos comentarios este 10 de junio, ¿no? Pareciera. Sin embargo, hay pocas cosas que demuestran cierta continuidad en nuestro país, como el reclamo soberano por las Malvinas, ¿no? Realmente, es decir, recordamos cada 10 de junio el tema de la diplomacia y el derecho internacional, que en realidad los poderosos no respetan en absoluto, ¿no? Pero, de cualquier manera, como decimos siempre, la memoria hay que mantenerla viva, constante y siempre.
0: El 10 de junio de 1971 sucede la matanza del jueves de Corpus, justamente en la Ciudad de México. Un grupo de élite del ejército mexicano, los Halcones, que estaba entrenado con apoyo del gobierno de... adivine, querido, querida oyente, con el apoyo del gobierno de qué país estaba entrenado los Halcones, ¿eh? Sí, adivinó, el gobierno de Estados Unidos, ¿eh? Los Halcones reprimen manifestaciones estudiantiles y en la matanza son asesinadas entre tiros y golpes más de 225 personas, ¿eh? Una de las cosas que de las que sabemos poco, que es, como siempre decimos, la historia de América Latina, pero otra cosa que tenemos muy clara, que es que cuando hay algún quilombo de estos, atrás está Estados Unidos, Daniel.
1: Sí, sí, sobre todo porque esto es una herida abierta en América Latina y que nos recuerda la cantidad del costo, el costo humano de la Guerra Fría en nuestra región, ¿no? Y al hoy pareciera ser que pasa lo mismo, ¿no? Porque todo el conflicto internacional y geopolítico con Irán, de alguna forma, también tiene consecuencias en América Latina, y han muerto muchísimas personas con los bombardeos de estos drones sobre la barcaza de muchos considerados narcotraficantes, pero que en realidad muchos eran pescadores, ¿no? Así que claro, siempre la ligamos de alguna u otra forma en los conflictos que Estados Unidos tiene con alguien en el mundo.
0: Finalmente, el 10 de junio de 1990, Alberto Fujimori derrota al escritor Mario Vargas Llosa en la segunda vuelta de las elecciones presidenciales de Perú, ¿eh? Y se transforma en presidente. Bueno, vaya efeméride, vaya noticia de siempre. En estos momentos, en estos minutos, en el recuento de votos en Perú, Keiko Fujimori, la hija de Alberto Fujimori, que había partido como la candidata, que luego había pasado a la segunda vuelta en primer lugar, que se entendía que estaba perdiendo por algunos miles de votos. Bueno, ahora parece que pasó al frente en el recuento por 650 votos, nada más. No 650 mil, 650 votos, ¿sí? En lo que es ya a esta altura una definición para el infarto, Daniel, porque además una diferencia tan menor habilita recuentos, impugnaciones y de alguna manera lesiona la legitimidad. Lo vamos a hablar con el amigo Antenor, esto seguramente, ¿no?
1: Totalmente. Antenor se va a explayar justamente sobre este tema, que ayer hicimos una entrevista con él, que era el momento en el cual él podía, en ese momento, ganaba por 600 votos al revés. Claro. ¿No? Y esta mañana hablé con Antenor nuevamente y Keiko le llevaba 300, así que sumó 300 más ahora. Así que bueno, fíjense ustedes, ¿no? Qué similitudes también, porque un ingeniero desconocido, apodado El Chilo, capitalizó el descontento popular y lo que siguió en Perú fue una década de autocracia, privatizaciones y un modelo que nosotros conocemos bien, porque es el mismo modelo de los 90 y el mismo modelo de Milei, ¿no? Para bien o para mal, reconfiguró un poco el mapa político peruano hasta el día de hoy, porque de hecho la Constitución del 93 es un poco la que rige los destinos del país, y es justamente la que la izquierda propone modificar y la derecha no prefiere nada, ¿no? O sea,
0: claro.
1: O sea que hay una... ese, y creo que fue la primera lección, digamos, sobre el peligro de subestimar a un outsider, como también nosotros hicimos aquí.
0: El 11 de junio de 1580 se produce la segunda fundación de Buenos Aires. En realidad la primera casi que no fue una fundación, ¿eh? Pero bueno, se produce esta segunda fundación de Buenos Aires, la definitiva, de aquella expedición que saliera desde el Paraguay, que fundara Santa Fe también, Dani.
1: Sí, totalmente, porque la primera, bueno, fue un fracaso de Pedro de Mendoza, que acosado, digamos, por el hambre y la resistencia querandí, tuvo que rajar, ¿no? Y Juan de Garay, viniendo de justo la semana pasada estuve viendo también un documental de la primera fundación de Santa Fe, que, y después vino la de Buenos Aires. Cuando él bajaba de Asunción, primero funda Santa Fe, en un lugar que ahora que no es Santa Fe, es el actual, digamos.
0: Es otra, claro, sí.
1: Y ahora, y después Buenos Aires, ¿no? Así que ahí tenemos un poco nuestro ADN, digamos, como ciudad, digamos, porque en el fondo, en todos esos lugares ya había pueblos originarios viviendo, ¿no?
0: El 11 de junio de 1787 nace Manuel Dorrego, que será gobernador de Buenos Aires. Bueno, la famosa historia de la traición a Manuel Dorrego, que hemos contado aquí ya varias veces, Dani.
1: Sí, no, además era un militar brillante, y además Dorrego profundamente popular y defensor de los sectores postergados, ¿no? Obviamente sí. Que su fusilamiento por orden de Lavalle inauguró por él una de las etapas más sangrientas de las guerras civiles, y por las perspectivas o las ideas de país que tenían ambos bandos, creo que hoy refleja perfectamente lo que nos pasa también hoy, ¿no?
0: El 11 de junio de 1825, Guillermo Brown vence a las tropas del Imperio de Brasil al mando de la Armada Argentina en el combate de Los Pozos, uno de los combates en donde Brown estaba en franca desventaja respecto de la tropa del Imperio brasilero. Pero de todos modos consigue poner en retirada en uno de los tantos combates que ganó Guillermo Brown con la escuadra argentina, Dani.
1: Sí, un Brown que recordamos hace un par de programas atrás gracias al relato de Felipe Piña, y la verdad que es increíble, ¿no?, imaginarse esa escena de la flota del Imperio del Brasil bloqueando el puerto de Buenos Aires y a Guillermo Brown con un par de barcos dándole batalla mientras la gente miraba desde la orilla del río, ¿no? Por lo menos hay de ese tipo de relatos, ¿no? Así que fue un bautismo de fuego que forjó, digamos, de alguna forma a esa mística de naval de Argentina, ¿no?
0: El 12 de junio de 1956, en la cárcel de Las Heras, que estaba ubicada en el barrio de Palermo, aquí en Buenos Aires, la dictadura de Pedro Eugenio Aramburu ejecuta al general Juan José Valle debido a su apoyo al gobierno democrático de Juan Domingo Perón, que había sido derrocado un año antes. Esto será un antes y un después, porque respecto de esta ejecución y de algunas otras, es que luego el mismo Aramburu será capturado por Motoneros, ¿no?
1: Sí, yo creo que es el inicio de los 18 años de proscripción del peronismo, y que de alguna manera la prisión justamente de Cristina Kirchner nos trae a ese lugar también, de alguna manera, ¿no? Por lo que se vivió y por lo que parece que muchos han olvidado, inclusive de los propios, a veces me da la sensación, ¿no? Y un dato súper interesante es que se presentó una causa de lesa humanidad por estos fusilamientos y se está llevando a cabo en el juzgado de San Martín, así que es muy interesante para poder explayarnos en otro momento, pero esa causa la aceptó la jueza y se está llevando adelante con testigos y lo que quedan, digamos, un poco, pues además hubo un sobreviviente, ¿no?, que fue justamente quien contó, y con una investigación muy exhaustiva que hizo Rodolfo Walsh, y que además lo trajo al peronismo y a la resistencia popular, ¿no?, porque justamente no era de los más adeptos al peronismo, digamos.
0: El 12 de junio, justamente a propósito del peronismo y de los 18 años de los que hablaba Dani, en 1974 Juan Domingo Perón, entonces en su tercera presidencia, sale al balcón de la Casa Rosada. Ese 12 de junio será la última vez que salga al balcón, porque Perón fallecerá el 1 de julio de 1974.
1: Sí, así es, la famosa frase: llevo en mis oídos la más maravillosa música, que para mí es la palabra del pueblo argentino, ¿no? Y todas las contradicciones de ese último Perón, con todo lo que ocurría en la Argentina, con lo que ocurrió con la juventud peronista, con la Plaza de Mayo, con el asesinato de Rucci, que era un tipo muy querido. Creo que ahí, de alguna forma, esa resistencia popular de los jóvenes de ese momento, Montoneros y otros grupos, se pusieron en contra del pueblo, porque Rucci era un tipo muy querido. Y bueno, y esa es nuestra historia, ¿no? Y hay que asumirla y entenderla, digamos, y llevarla adelante, digamos, entender como lo que es el peronismo, ¿no? Justamente, un movimiento en el cual puede haber inclusive ideas, no digo contradictorias, pero caminos diferentes, digamos así.
0: Sí. El 12 de junio de 2012 en Buenos Aires, la presidenta Cristina Fernández de Kirchner, la entonces presidenta Cristina Fernández de Kirchner, lanza el plan Procrear, un plan de crédito a 30 años que va a ser discontinuado durante el macrismo, relanzado por Alberto Fernández y disuelto en los años que tuvo de vigencia el Procrear. Se construyeron alrededor de 960.300 viviendas, Dani.
1: Increíble, ¿no? Increíble este plan Procrear. Tenemos muchísimos amigos que hoy tienen su casa gracias al Procrear, y muchísima gente que ha podido acceder a una casa propia. Y tenemos que decir que también hay muchos sinvergüenza que hicieron la casa con el Procrear o una segunda casa mintiendo, ¿no? Sí. Hay que decirlo en voz alta, porque si no pensamos, viste, que solamente cuando hablamos de, cuando levantamos el dedo para culpar a alguien, primero habría que ver un poquito para adentro qué está pasando, ¿no?
0: Sin así duda, que hubo un montón de gente que pudo coronar su esfuerzo de toda su vida comprándose una casa, y hubieron también algunos vivillos aprovecharon de una política que se suponía tenía como objetivo ayudarla a llegar a la casa propia, ¿no?
1: Sí, totalmente, Nico. Y vos sabés, hablando del Procrear, de construcción y de laburo, como que tengo un poco de cansancio. Necesito hacer un parate un rato. A ver, escuché. Ponete un tema.
0: Pongo un tema.

0: Ahí está, mientras Dani descansa, es el cumpleaños de Coti Sorokin, que sacó un disco a fin de año pasado, Serenata en Mi Mayor para un amor y un atardecer. El tema se llama Octubre, es un muy bonito tema, no tiene nada que ver con Los Redondos, el homenaje a Los Redondos vendrá más luego. Pero bueno, nada, ya le dimos un descanso a Dani, seguimos, entonces vamos a avanzar, porque el 13 de junio de 1874 nace Leopoldo Lugones en Argentina, por eso es el Día del Escritor. Pero también en un mismo 13 de junio de 1917 nace Augusto Roa Bastos, el gran escritor peruano. Y en 1926 nace Dalmiro Sáenz. O sea, vaya si es el Día del Escritor el 13 de junio.
1: Sí, un detalle, y Roa Bastos me parece que es paraguayo, si no me equivoco.
0: Es paraguayo, sí. Dije otra cosa, no quise, paraguayo.
1: Te
0: sí,
1: traicionó Keiko Fujimori, me parece.
0: Me traicionó Keiko, no, Augusto Roa Bastos, uno de los grandes de la literatura de América Latina.
1: Sí, sí, en Paraguay, hay una potencia literaria en la región ahí tremendo, ¿no? Lugones con su prosa, trágico destino, digamos. Roa Bastos desnudando la psicología del poder supremo de América Latina, y Dalmiro Sáenz, que era un provocador, ¿no? Realmente. Así que hay que celebrar el Día del Escritor, y bueno, está buenísimo recordarlo también.
0: El 13 de junio de 1971, el New York Times comienza a publicar los que luego se llamaron papeles del Pentágono, que mostraban las mentiras que Estados Unidos había utilizado en su participación en la guerra de Vietnam. El gobierno de Estados Unidos le interpuso una medida judicial al New York Times. El Washington Post empezó entonces a publicarlos. En ese momento el Washington Post no era el gran diario nacional que es hoy, tenía un tamaño menor. De hecho, estos papeles del Pentágono terminan poniéndolo al Post en un lugar de primacía en la prensa. Finalmente, la justicia de Estados Unidos falla a favor del New York Times y del Washington Post para que se publiquen los papeles del Pentágono, que eran tremendamente dañinos para el gobierno norteamericano de esa época.
1: Sí, realmente, ese pequeño triunfo de la libertad de prensa es un recordatorio de que de alguna forma el periodismo, digamos, cuando es riguroso, sirve para alumbrar las mentiras, ¿no? Del poder, sobre todo. Y en el hoy, digamos, como una lección ética de que vivimos una era de fake news todo el tiempo, eso cotiza muy alto. Y a mí me viene esta reflexión que tiene que ver más con nosotros, Nico. Hace 11 años ya que llevamos Mochilero adelante, por pura militancia, y sin embargo hay muchos periodistas que critican ese periodismo militante que ejercemos de alguna forma nosotros, pero hoy todos figuran en la ley esta de sinceramiento y blanqueo de dólares, muchos de ellos, ¿no? Eso es increíble y contradictorio, y bueno, un abrazo para todos los que como mochileros también llevan adelante un periodismo que se acerque un poco más a la verdad, ¿no?
0: El 13 de junio de 2024, en la cercanía de la localidad de 9 de Julio, en Corrientes, desaparece Loan Peña, un niño de 5 años. Se investiga un posible caso de secuestro y trata. En ese marco, el 16 de junio se iniciará el juicio en el segundo aniversario de su desaparición. Hay 7 imputados y otros 10 en una causa conexa, acusados de manipulación de testimonios, entorpecimiento de la investigación y defraudación a la administración pública. Un caso que conmovió a la opinión pública, Dani, hace no tanto.
1: Sí, y un tema que vuelve a aparecer con cada desaparición de algún niño, de alguna joven y demás, ¿no? Tendríamos que recordar también este chico de San Luis, ese que también chiquito que desapareció, nunca se supo más nada. Realmente son noticias que de alguna forma siguen vivas, ¿no? Y que esperan justicia. Y hay también un poco ese reproche a la cantidad de tiempo que a veces se tarda en esto, o los esfuerzos que no se ponen al servicio de la verdad, ¿no? Porque en Corrientes, digamos, no era la primera vez que ocurría algo así.
0: Correcto, es verdad. El 14 de junio de 1872 pasa algo que me confunde, Daniel. Esta efeméride, a ver si te me puedo explicar. Porque el 14 de junio de 1872, en Canadá, el gobierno legaliza los sindicatos. Yo digo, ¿pero cómo? ¿Son todos comunistas en Canadá que legalizaron los sindicatos ya en 1872? ¿Qué pasó?
1: Podríamos decir que es el mito del libre mercado absoluto, ¿no?
0: Sí.
1: Para los que creen que en esos países hay un libre mercado absoluto. O sea, los buenos sueldos también de empleados de Canadá, en este caso de Estados Unidos, también es porque hay sindicatos de alguna forma fuertes. Lo que pasa es que no están en las tapas de los diarios por ahí como acá, ¿no? Es una paradoja histórica, digamos, para quienes creen que los sindicatos son un invento exclusivo del populismo latinoamericano o de la izquierda, ¿no? Tanto el desarrollo como, de alguna forma, los derechos de los trabajadores laborales, en el fondo, siempre fueron de la mano, siempre fueron juntos, ¿no?
0: Y hablando de paradojas y de confusiones, Daniel, el 14 de junio de 1928 nace Ernesto Che Guevara, Y el mismo día, 14 de junio, pero de 1946, nace Donald Trump. Explíqueme usted esto, Daniel.
1: Son las ironías del almanaque.
0: ¡Qué locura!
1: Es como el azar, increíble que el azar de la historia quiera que el mismo día nazcan el Che Guevara y Donald Trump, ¿no? Justamente. ¿Qué? El ícono de la revolución armada marxista y el antiimperialismo, y por el otro, un magnate millonario que llegó a la Casa Blanca con el emblema del capitalismo nacionalista y el show business político, digamos.
0: ¡Qué locura!
1: La verdad que pocas veces hay dos caras tan radicalmente opuestas, digamos, de alguna forma, ¿no?
0: Bien, y finalmente, el 15 de junio de 1918, se lanza en la ciudad de Córdoba el movimiento de reforma universitaria, así que aprovechamos para saludar al movimiento universitario, que por estos días firmó un convenio para una pequeña e insuficiente recomposición salarial con el gobierno, que de todas maneras queda pendiente de resolución de la Corte Suprema la aplicación de la ley de financiamiento, ¿no?
1: Sí, totalmente, ¿no? Estudiantes que parieron la universidad pública, libre, laica y cogobernada, que a muchos no les gusta, entre paréntesis, ¿no? Y que además no solo cambió a la Argentina, sino que encendió una mecha que viajó por toda América Latina. Hoy el rol de la universidad pública está en el centro del debate, porque además hubo un pequeño arreglo, pero bueno, sigue un poco los reclamos, y bueno, esa gesta del 18 de alguna forma demuestran que esas aulas no son solamente para estudiar, ¿no?, sino para pensar un país.
0: Hemos recorrido este camino hasta aquí y vamos a hacer ahora todos un descanso, vamos a buscar algún rincón cómodo, vamos a cambiar la yerba si tenemos, sería maravilloso. Capaz que algún vecino tiene agua caliente para prestarnos. Mientras eso sucede, escuchamos un poco de música y hacemos nuestro primer alto en el camino.

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0: Para este primer ato en el camino, vamos a homenajear a João Gilberto, nacido un 10 de junio, uno de los padres de la bossa nova, un tipo que, para la época en que hizo esta colaboración con Stan Getz, el jazzero norteamericano, fue una de las primeras colaboraciones así que habían realizado entre músicos norteamericanos y brasileños en esa época de la bossa nova. Estamos escuchando Corcovado, este tema, en este dúo de Getz Gilberto, un disco que se transformó en un disco histórico y que de alguna manera colocó también a Brasil en un lugar importante en la música de América toda, ¿no?
1: Sí, sí, es muy interesante todo el laburo de João Gilberto. En el año 81 hizo un disco llamado Brasil, y ahí estuvo con Gilberto Gil, Caetano Veloso, María Bethania, en todo ese movimiento que vos mencionabas bien, que se llamaba Tropicalísimo, si no mal lo recuerdo. Todo, pues, se basa en la bossa nova, pero fusionada siempre con cosas del rock y del jazz, que lo distinguían, ¿no? Y que es un sello para la música. Hoy decimos la música de Brasil y suena esto.
0: Claro. Bueno, tanda, y enseguida seguimos con más.

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5: Seguimos en Mochileros, estamos con voces de América Latina, hablamos al principio de Perú y ahora, como ustedes bien saben, tenemos a nuestro queridísimo amigo Antenor Palacios allá en Perú, que nos va a contar las últimas novedades respecto al tema.
0: Bueno, acá estamos con Antenor Palacios, directamente desde Lima, Perú. ¿Cómo andas, Antenor, tanto tiempo?
6: Bien, siempre un gusto escucharte, un gusto saber de ti. Nuevamente, lazos de amistad y de hermandad que tenemos los dos, que sigue por años y que pasan generaciones.
0: Bueno, contigo, ¿cómo está Lima? Contanos cómo está Lima hoy, el clima, el invierno limeño, ¿cómo es?
6: Mira que no es tan fuerte. Ya tú sabes que por lo tanto fuerte, ¿no? El clima está templado, todavía aparece otoño con primavera y días soleados, inclusive todas las campañas de invierno, estas cosas se han paralizado porque no se siente el calor debido a un fenómeno del mismo que está pasando en estos momentos, y entonces no estamos sufriendo este invierno de 14 grados, bastante húmedo, con una llovizna. No, claro. Tenemos más días poblados. Así que estamos tranquilos. Por ese lado del clima, tranquilo.
0: Siempre hablamos de Antenor, de nuestro corresponsal, para los mochileros y mochileras que nos están escuchando en las distintas radios que van desde el Gran Buenos Aires, acá todas las sierras cordobesas y el sur del país, ahí en Bariloche. Pero nunca contamos qué haces. Contale a la gente un poquito qué haces, a qué te dedicas.
6: Bueno, yo soy director de televisión. Trabajo ya 35 años en ese mundo de la tele y me ha permitido ver muy, muy de cerca la realidad nacional, la información de primera mano, ¿no? Ver cosas. Me ha permitido viajar por el país, conocer la realidad del Perú y conocer, como dicen, la noticia de primera mano, verla. La toma de los rehenes, por ejemplo. Eso fue también, creo que, una de las cosas que más me marcó. Estaba yo en ese momento ahí, estábamos cubriendo la transmisión cuando comenzó todo, y obviamente.
0: Para los más chicos, le contamos que la toma de los rehenes fue la toma de la embajada. ¿Qué embajada era? ¿Qué país era? De Japón. De Japón, por parte de Sendero Luminoso, lo duró muchísimo.
6: Y en RTA.
0: O sea, el otro grupo guerrillero que había en su momento en
6: había que decir en los 90, sí. ¿No?
0: Eso nos va introduciendo al tema por el cual estamos conectados de alguna forma también. ¿Cómo está el tema de las elecciones? Porque todavía estamos ahí en recuento.
6: Sí, justo estaba, antes de conectarme contigo, estaba revisando la página oficial de la OMPE, del organismo que supervisa todo el proceso electoral, la revisión de actas, y pues, la cosa está pegadísima.
0: Nada.
6: Es una cuestión. Es nada, ¿no? Y según lo que faltan 300 actas, sí, para revisarse, 343 exactamente, ya estamos hablando. Ya se procesó hasta el 97.8, o sea, ya. Lo que viene después de esto es que, definitivamente,
0: bien,
6: hay actas que han sido, digamos, protestadas, entonces van a pasar al jurado electoral, que van a revisarse, y de acuerdo a eso, las votaciones de esas mesas, ¿no?, se adjudicarán a los ganadores. Entonces, es una cuestión que no sé, que si bien llegue al 100%, no está definido el ganador. Y por otro lado, dentro de esas 343 actas, muchas, como decir, creo casi todas, son del extranjero. Y entonces, en el caso de los extranjeros, según las proyecciones, favorecerían a Keiko Fujimori, ¿no? Con lo cual, según la bolsa de votantes, podría hacer que esto se revierta, ¿no? En el caso inclusive de las actas que han sido protestadas, ¿no?, para ser revisadas, muchas son de Lima, y la bolsa de votantes de Keiko estaba acá en toda la zona de la capital, en la región Lima. Entonces, es una incertidumbre. Pero lo único que a mí me lleva a la reflexión es que estamos divididos en dos extremos.
0: Una incertidumbre más. digamos, para el país.
6: Habría que llamar a reflexión a toda la clase política, es decir, oye, el Perú está dividido en dos puntos de vista extremos, ¿no? Pero hay que llegar a un consenso.
0: Sí, igual creo que está recorriendo toda Latinoamérica esa cuestión, ¿no? Nosotros en Argentina con Macri ya había una, lo que acá llamamos la grieta, ¿no? Pero con Milei creo que la grieta se amplió más todavía. Pero me parece que pasó lo mismo en Chile, está pasando lo mismo en Colombia. Hoy hablaba con otro amigo que también hace la visa de corresponsal en Colombia. Creo que el caso de Perú es distinto porque Keiko Fujimori está más ligado un poco a su papá, me parece, ¿no? A ese recuerdo de lo que pasó en ese momento, y por ahí, como dicen algunos analistas, por ahí en las ciudades están más a favor de Keiko, y en el interior del país o en las ciudades, en la sierra, en el Amazonas, por ahí se da el fenómeno contrario, ¿no? Acá generalmente hay un recuento de votos después de la... Se vuelven a contar las actas de forma como manual, digamos. No sé cómo es ese proceso en Perú, al ser tan... No sé cómo se va a definir, y teóricamente el presidente debería asumir el mes que viene. ¿Es así, Antenor?
6: Sí, el 28 de julio es la fecha en que él asume la presidencia, ¿no? Es como te digo, estamos todavía en una incertidumbre, porque la OMP, si bien terminaría de revisar las actas, de subirlas al sistema, dar el 100%, vendría esta revisión, pero como tú dices, habría una segunda revisión, y ellos calculan que el 15 de julio estarían dando al ganador, con lo cual te quedarían de 15 al 28 de julio, o sea, prácticamente nada, al nuevo gobierno que asuma. O sea,
0: para la final del mundial.
6: O sea, si analizamos y decimos, si ganase la izquierda, ¿qué escenario va a tener? Tiene una mayoría, tiene una minoría en el Congreso. Ahora se ha abierto, digamos, la Cámara de Senadores, han vuelto a la bicameralidad. Y entonces ahí, digamos, vendría el entampamiento de propuestas y esta lucha del Ejecutivo frente al Legislativo, que lo hemos vivido muchas veces y que ha provocado, pues, que tengamos 8 presidentes en 10 años, ¿no? Y si el caso ganara Keiko Fujimori, pues la tendría dura en las calles, ¿no? Obviamente, seguramente habrían movimientos populares, tomas, etcétera, etcétera, y sobre todo en toda la parte sur del Perú, ¿no? Que es que favorece en estos momentos al partido que paradójicamente tampoco es el partido de Roberto Sánchez, sino que es el partido de Castillo, el expresidente. Entonces él es como que ha prestado un poquito al partido, por eso usa el sombrero chotano, y él vive en Huaral y vive en San Borja, o sea, ya no tiene nada que ver con Cajamarca, pero ha usado esa imagen y obviamente ha ganado esos adeptos, por un lado. Y hay otro grupo, que justamente que te comentaba, que es un grupo bastante extremo de caceristas, que es del hermano de Antauro Humala, expresidente del Perú, preso también. Toma la visión extrema de tomar el partido, tomar el poder por la fuerza, de tomar decisiones muy más allá de derechos humanos, etcétera. Entonces, este presidente tiene estos dos grupos, con los cuales ha podido poder llegar a donde está en estos momentos. Entonces, la va a tener complicada cuando esté y tenga que cumplir con las promesas que le ha dado a estos partidos. Entonces, se vuelve un poco incierto por este lado, ¿no? Entonces, digamos, gane quien gane, igual va a haber esta pugna, ¿no? Porque obviamente hay mitades y mitades, tendrán que transar, tendrán que dialogar, tendrán que llegar a acuerdos, etcétera, etcétera, ¿no? Pero, por un lado, pienso que estas ideas bastante, digamos, extremas, no creo que prosperen, y creo que mismo Sánchez se da cuenta que hay cosas que ha dicho en campaña y que creo que no han dado poder, no han dado poder cumplir, ¿no? Está siempre la izquierda hace muchos años con la Asamblea Constituyente, con la revisión de la Constitución, etcétera, etcétera, cosa que no ha prosperado. Y entonces, nuevamente está. Y está con otra promesa, que es liberar al expresidente Castillo. Y uno dio un autogolpe y por eso está preso, y él ha prometido que de ser presidente lo va a liberar. Entonces, cosa que estaría, digamos, vulnerando las leyes. Se le viene también un cuadro bastante difícil,
0: ¿no? Sí, yo diría que las leyes de quienes las hicieron, ¿no? Porque había que ver un poco hasta dónde. Sí, bueno. Otro tema aparte también ese, ¿no? Se me ocurren dos preguntas. Acá se ha hablado mucho de Perú en este último tiempo, ¿no? Por ejemplo, esto que nos reíamos otra vez también con vos en algún WhatsApp, de que los dos aseguraron que el presidente del Banco Central va a seguir, por ejemplo. Sí. Y lo otro que acá hay muchos, inclusive funcionarios de Miri ahí, que hablaban del modelo Perú, ¿no? Entonces, bueno, acá los que estaban en contra decían, bueno, pero en Perú, no sé, el 70% de la familia no tiene heladera. ¿Qué hay de cierto de todo eso? O sea, es verdad que hay, por lo menos, por supuesto que yo fui hace mucho tiempo, 12 años, ni ya pasaron Antenor, del 2015, y es verdad que hay mucho trabajo informal. No sé cómo sigue ese tema. ¿Y qué propuestas hacen estos dos partidos respecto a eso, ¿no? ¿Cuál es el proyecto de país que vos pensás que hay detrás de una propuesta y otra? Más allá de lo del Castillo, porque creo que eso es algo es interesante, por ahí para alguna gente muy importante, porque, como decimos acá, la única forma de mejorar la democracia es con más democracia, no con menos. Por ahí, lo principal es qué le garantiza a las familias. Y como siempre acá, bueno, pensamos un poco a las familias que más que más lo sufren, ¿no? Que más la pasan mal.
6: Sí, justamente se habla mucho de este modelo económico que parte justamente de la Constitución del 93, que se hizo en donde se declara al Banco Central como un ente autónomo, más allá de cualquier gobierno político y que toma decisiones autónomas fuera de los gobiernos o de normas que puedan haber, ¿no? Entonces, eso de alguna manera fortaleció de que, y casualmente, el presidente del Banco Central de la Reserva es una persona, digamos, dedicada a su trabajo. Tiene que controlar el tipo de cambio, él controla el tipo de cambio. Él tiene que hacer los pagos, él hace, digamos, como él tiene, como que tiene la caja cuadradita, y los números en verde, y las reservas, etcétera, etcétera. Y eso hace que, como dicen, el modelo peruano, que haya tanta inestabilidad política, es decir, tantos presidentes que han habido, no hemos caído en una crisis económica. Entonces, más allá de todo, es decir, todos los presidentes, generalmente cuando hay una crisis política, el dólar se dispara, empieza el dólar. No. Entonces, eso hace que esa caja fiscal se mantenga, se ordene. Y obviamente, no es la mejor, como tú dices, la informalidad acá en el Perú es muy grande, es muy fuerte, se continúa haciéndolo. Que ahora, digamos, esa informalidad está golpeada por la delincuencia. Y ahora todo ese grupo está ahora siendo extorsionado, ¿no? Es ese grupo más vulnerable de todo lo que son las mafias en estos momentos, ¿no? Que todos son empresarios, pequeños empresarios, todos están terminando siendo extorsionados. Y entonces, este modelo se manejaba esto, este es el gran problema que existe. Entonces, una de las promesas que son las campañas, ¿no? En primera vuelta, Roberto Sánchez decía que lo primero que iba a hacer iba a sacar al presidente del Banco Central de la Reserva, entonces se acababa porque no podía hacer. Eso le quitó muchos votos. Entonces, en esta segunda etapa viene y dice, no, vamos a continuar con él, lo vamos a dejar, ¿no? Entonces es el discurso para jugar ganar a un grupo, decir, ok, ya no soy tan extremo, tampoco es para tanto, voy a hacer cambios, etcétera, etcétera. Entonces, ese modelo es el que, digamos, de alguna manera nos ha salvado. No nos hace mejorar, pero nos mantenemos.
0: Exacto. ¿No?
6: Mantenemos, estamos todos tranquilos, etcétera, etcétera. Ahora está todo, digamos, personalizado en el presidente que tiene en este momento. Obviamente no es eterno, aparecerá otro presidente, o sea, tendrá que nombrar. Pero ahí también está la parte política. Si, ¿quién va a nombrar? Si efectivamente mantendrá estos mismos conceptos, ¿no? Entonces, sí hay mucha injusticia social, mucha diferencia, y por eso son las elecciones y por eso son los votos de hoy en día. O sea, se marca ahí esa diferencia total entre uno y otro, ¿no? En la primera vuelta hubo 30 candidatos, entonces en esta segunda vuelta ya los partidos se hubiesen alineado y estarían de repente uno con más votos que otro, pero no es así. O sea, está igual, ¿no? Por otro lado, Keiko pues tiene, es la cuarta vez que postula la presidencia, ¿no? Luego del gobierno de su padre, entonces arrastra muchos anticuerpos que en votaciones anteriores el antijudeo no era fuerte, entonces se terminaba votando por el oponente, no votar por Keiko, o sea, así pues no votar por Keiko. Eso valió el voto de Castillo, pero esta vez ya por los años, con la experiencia de Castillo, etcétera, mucha gente ha dicho, mira, no me cae bien Keiko, pero mejor yo votar por ella que el otro, o sea, ya no me queda otro. Ese tipo de cosas son las que en estos momentos marcan, ¿no? Hay mucha gente, o sea, el que ya tenga 50% es que no hay que decir que todos están de acuerdo con ella, es decir, no, es que yo prefiero que se mantenga el estatus así tenga advertente algunos rasgos dictatoriales, pero no voy a la opción de la izquierda, y en el caso contrario, ¿no? Entonces, como se está moviendo.
0: Sí, y al no haber gobernado, como que no hay evidencia de nada todavía. Si hubiera estado ya en el gobierno, la gente podría comparar, pero como no pasó, sigue siendo una candidata de alguna forma, ¿no? Por ahí lo último que se me ocurre, digamos, porque todo este proyecto del puerto de China, que han hecho los chinos ahí en Perú, fue un proyecto, si no me equivoco, de Pedro Castillo, y sin embargo, cuando cayó Pedro Castillo, eso continuó. Y eso a veces es lo que nos pasa, por lo menos aquí en Argentina, ¿no? Bueno, casi continuaron con Vaca Muerta, que lo hizo Cristina Kirchner, nadie se queja de eso, se quejan de otras cosas, digamos, y ahora lo están explotando otros, ¿no? Pero muchas veces, cuando suma un nuevo presidente o cae un presidente, borran todo y se empieza de vuelta, y un poco eso que los que no tienen Latinoamérica, un poco a paso de hombre, ¿no? No sé cómo lo ves vos ahí en Perú en eso, y si por ahí la Cámara de Senadores va a aportar un poco más de estabilidad en ese sentido.
6: Sí. En el caso del puerto de Chancay, en fin, es que somos nosotros siempre dependientes, ¿no? En este caso ya son políticas macro de China frente a Estados Unidos. Creo que China ha modernizado su pensamiento y dice, bueno, tengo que crecer, y antes era, tengo que alinearme con los partidos que tienen mi doctrina, ahora no, lo único que me interesa es decir, ok, ¿sabes qué? Yo necesito expandirme, y si es un gobierno de izquierda, bien, y si no, bueno, igual, ¿no? Entonces, y creo que han sido, digamos, inteligentes en el sentido de que ya tienen un puerto aquí, muy calladitos, ya están en Sudamérica, ya tienen un puerto, es decir, y obviamente ese puerto le ha quitado, por un lado, por ejemplo, a Chile, como rutas, ¿no? Entonces Chile está un poco preocupado porque ya obviamente la ruta de Chancay es mucho más, menos tiempo y más rápido llegar hacia Brasil y hacia el Atlántico, ¿no? Por el lado de ellos. Cosa que ha puesto también en atención a Trump, ya que el embajador que está en Perú no es un embajador, es un consejero de él. Y si tú lo escuchas, habla igual a Trump, ¿no? Hubo el tema de la compra de unos aviones militares, donde el presidente Balcázar, que también es un presidente de izquierda, dijo, bueno, ¿saben qué? Esto que lo firme mejor el nuevo presidente, yo no firmo este contrato. Y se vino la embajada, se vino el gobierno, y al final el mismo presidente tuvo que decir, no quise decir eso, y terminó firmando el contrato. Y nada, es decir, Estados Unidos también ya puso atención a esta expansión de China por Sudamérica, ¿no? Entonces, estuvo, por ejemplo, el domingo en las elecciones, el embajador recorriendo los colegios para ver cómo iba la votación. O sea, sí, que, o sea, son un medidor, pues ya te das cuenta, son políticas extremas donde estamos nosotros ahí al medio. Entonces, eso, por alguna manera hay cuestiones macro que sí se respetan, pero el puerto de Chancay, pero vienen otros, y el mismo Sánchez dijo que también iba a revisar ese contrato. Pero son como esas cosas de demagogia, ¿no? Hay contratos macro donde tú legalmente dices no se puede revisar, ya está hecho. O sea, algo que tengas que lo tomes a la fuerza con los militares y los otros, pero te vas a dar un problema mayor. Entonces, porque no sabes administrarlo, por ejemplo, no tienes los recursos para administrarlo y termina siendo un problema. Entonces, a veces son cuestiones demagógicas para ganar votos, pero al final no lo son, ¿no?
0: Bueno, Antenor, te agradezco muchísimo este tiempo. Seguramente vamos a seguir charlando porque vamos recorriendo un poco lo que nos va pasando. Y bueno, seguramente vamos a estar conversando en el futuro también.
6: Gracias, un gusto siempre estar contigo.
5: Bueno, un abrazo grande para Antenor, que nos ha aplicado, como siempre, uno de los más grandes mochileros que tiene este programa, Antenor Palacios. Un beso grande a él y a todo Perú. Y bueno, una situación que, como dijimos al principio, ¿no? Se vive minuto a minuto, Dani.
0: Sí, por lo conversado con Antenor, es evidente que vamos a tener que seguir conversando, porque bien, viene, sí, un recuento, y como bien él dijo, el 15 de julio tendrían que estar los resultados y el 30 asume el nuevo presidente del Perú.
5: Vamos a hacer una tanda y luego va a comenzar la segunda hora de este programa de Mochileros.
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0: El megahit del día de la fecha es The Long and Winding Road, que para junio de 1970 fue el último número uno de los Beatles. El tema de Paul McCartney, que en la versión original de Led Zeppelin sale producido por Phil Spector, entonces sale con una orquesta, ¿sí? Acuérdense de Phil Spector y la famosa pared de sonido, The Wall of Sound. Bueno, a eso a Paul McCartney le echaba la paciencia, no le gustaba un pomo. El tipo le metió los garfios, se la tuvo que comer porque era el productor, pero en cuanto pudo, empezó a sacar versiones y a cantarla sin orquesta. Bueno, acá lo que tenemos es la versión naked, la versión desnuda, la versión que le gustaba a Paul, sin la orquesta de fondo, porque nosotros somos fanáticos de McCartney, no de Phil Spector, así que Phil Spector que saque número y nosotros escuchamos como le gustaba a él, ¿no es cierto?
1: Sí, sí, tremendo, ¿no? Porque, bueno, Paul lo concibió más como una canción o como una balada con el piano y demás. Y él un poco acusaba, estaba leyendo, de una de las razones, digamos, por la cual citó ante la justicia, ¿no?, esta disputa para la disolver a los Beatles, justamente porque consideraba que la orquestación sepultaba un poco a la banda, y sobre todo detalles como los del bajo de Lennon y demás, y no le gustaba nada, como decís vos, ¿no? Pero bueno, a disfrutarla, es hermosa igual.
0: Hermosa canción, ¿eh? Tanda y enseguida seguimos con más aquí en Mochileros.

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1: Bueno, seguimos en Mochileros y tenemos para este momento una noticia sobre el periodismo. Recuerden que la semana pasada estuvimos hablando del Día del Periodista. Bueno, se presentó en el Senado de la Nación un nuevo estatuto del periodista, luego de que el actual estatuto, la ley 12.908, fuera derogado con la ley de reforma laboral, efectivamente a partir del 1 de enero de 2027, ¿no? A partir de esa derogación, la FATPREN y otros 22 sindicatos de base que la conforman presentaron una actualización con el objeto de tutelar la libertad de expresión y el derecho a la información, con un eje que es el artículo 5 del texto derogado, que establece libertad de prensa y pensamiento como derecho inalienable, ¿sí? Con lo cual se propone que a los periodistas se les otorguen derechos individuales como la protección especial frente al despido arbitrario, la jornada limitada o el periodo de prueba. Todo esto a propósito de que los periodistas, y lo estamos viendo en la actualidad, están particularmente comprometidos a la hora de investigar y de expresar. Fíjese lo que ha pasado en estos últimos días, el último ejemplo claro con el periodista Welcome Adamón, que por ser quien está investigando la causa Libra corrió riesgo y todavía corre riesgo el pliego para la justicia de su cuñada, ¿sí? Es decir, hay una serie de derechos que deben tenerse en cuenta. En ese contexto, la senadora Carolina Moisés, junto con una serie de representantes de los gremios, explicaron la necesidad del nuevo estatuto y de cómo debe presentarse. Además, esto tiene que ver con algo muy interesante y al mismo tiempo tremendo, Dani, que es que la Argentina en la actualidad está en el puesto 98 del ranking de Reporteros Sin Fronteras, el ranking de que señala lo peligroso que es trabajar para un reportero en un país. Argentina está en el puesto 98, el año pasado estaba en el puesto 87, o sea que la caída fue de 11 lugares. Pero además, y esto me parece interesante, en 2022 Argentina estaba en el puesto 29, Dani.
2: Sí, bueno, ahí también la culpa la tuvo el gobierno anterior, sí, de que estuviera mejor.
1: Correcto.
2: Pero está bueno esto de la modificación que se quiere hacer, ojalá que se llegue, ¿no? Porque los ejes centrales, digamos, están muy interesantes, ¿no? Que a diferencia de ese texto que está de 1944, digamos, que era bastante viejo. Ahora se habla de la inteligencia artificial en las plataformas, digamos que es uno de los grandes debates que aparentemente hay, y el proyecto, bueno, de alguna forma busca regular el rol de la inteligencia en la producción de contenidos, ¿no? Una cosa que vos la uses como una herramienta que te ayuda en tu trabajo y otra cosa que te haga la cosa por vos, o sea, sin ningún tipo de control por alguien que conoce del tema, ¿no? Después está el tema del teletrabajo y la desconexión.

0: O sea, sí, que haya reglas claras para los que laburan a distancia. Y además que las empresas le paguen al tipo los gastos de conectividad. Porque claro, vos estás en tu casa y la empresa no gasta nada.
1: Claro.
0: La estufa está prendida, la compu se rompe, ¿viste? O sea, y todo lo tenés que pagar vos con tu sueldo. Entonces ahí hay distintas cuestiones, y no solamente abarcarían, te diría yo, al tema del periodismo, ¿no? Después te hablabas vos de garantías laborales básicas, este tema está bueno. Habla también de la perspectiva de género y salud, que tiene que ver con las licencias y los derechos vinculados a las tareas de cuidado. Y creo que lo otro súper importante es el secreto profesional, ¿no? Esto de que vos decías, de tener como una legislación que de alguna forma defienda al periodista frente a algunos, a los juicios que te puedes ligar, digamos.
1: Claro.
0: ¿No? Que se refuerza justamente esa tutela a la fuente de información y la protección a los trabajadores de prensa, ¿no? Solo pensar en los reporteros gráficos y lo que ha pasado este último tiempo con Pablo Grillo, por ejemplo, tendría que estar incluido ahí, y el gobierno tendría que salvaguardar esos derechos, digamos, no ejercerlos contra los periodistas, ¿no? Así que bueno, veremos qué ocurre. Ojalá que yo creo que con la mirada que tiene el gobierno no le veo mucho ánimo de que prospere, pero bueno, ojalá que sea así.
1: Hay algunos datos que vale la pena remarcar. El 67,8% de los consultados por el Sindicato de Prensa de Buenos Aires, en su encuesta anual, el 67,8% tuvo que recurrir a créditos, tarjetas o préstamos para cubrir necesidades básicas, y el 65,6% de las y los trabajadores de prensa cobra por debajo de la línea de la pobreza en su principal empleo. Esto es la canasta básica total, que se calculó en 1.469.000 pesos y monedas en abril. Incluso sumando todos los empleos e ingresos, todavía así hay un 40,7% de periodistas en la Argentina que continúan debajo de la canasta básica teniendo más de un trabajo, incluso dos o tres o cuatro trabajos, ¿sí? Con lo cual, la situación se vuelve

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1: 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Tenemos también para comentar una situación que sucedió esta semana en Bolivia, en donde continúan los conflictos. Hubo una gran marcha para pedirle la renuncia del presidente Rodrigo Paz. Rodrigo Paz promulgó una ley que regula el estado de excepción en Bolivia, lo cual de algún modo anticipa una situación, digamos, que será creciente en términos de conflictividad y no decreciente, ¿no?
0: Sí, lo de Bolivia es tremendo, ¿no? Porque esta ley que redactó Paz, de alguna forma, es bastante compleja, no es solamente una ley tipo estado de sitio, sino que activa, digamos, de alguna forma la facultad, por ejemplo, del tipo de declarar las medidas inmediatas a partir de un decreto, sin pasar por el Congreso, ¿no? Y la intervención de las Fuerzas Armadas, o sea, para que actúen, digamos. La flexibilización de los controles. Ahí hay sectores opositores que advierten que la ley presume la legalidad de las actuaciones estatales de antemano y limita los filtros judiciales rápidos, lo que otorga un amplio margen de discrecionalidad al Poder Ejecutivo. Y después los límites específicos. La verdad que el contexto es bastante crítico y social. Ya van 39 días de conflicto. Las demandas siguen siendo que el presidente tiene que renunciar, ¿no? Y por otro lado, el presidente que dice que las protestas constituyen un intento de golpe y que son financiadas por los sectores de Evo Morales, cosa que está bastante lejos, ¿no? Porque inclusive yo he escuchado declaraciones de Evo Morales hablando de que muchos de los que hoy están haciendo la huelga contra el presidente lo apoyaron en la elección.
1: Claro.
0: De él, ¿no? Así que esto hay muchas objeciones y, bueno, muchas alarmas internacionales a la vez, porque, bueno, encendió de alguna forma esto, las advertencias en los organismos de derechos humanos, y de alguna forma se complica todo, ¿no? Se complica todo. No hay una... Lo lamentable es que no tenemos prácticamente noticias. Tenés que ir a buscarlas y rastrearlas bastante bien para conseguirlas. Porque con los medios en general en línea de Bolivia, inclusive no hay tanta información como uno pensaría que habría, ¿no? Tenés que ir a buscar cosas alternativas, alguna radio comunitaria, alguna cosa distinta como para poder entender qué está ocurriendo realmente.
1: Vamos a hacer una tanda y cuando volvamos tendremos entonces, sí, un poco de música y un merecido homenaje aquí en Mochileros.

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3: Vamos a Mochileros, momento musical. Vamos a homenajear a Carlos Alberto Indio Solari, que se fue de gira definitivamente el viernes pasado, en medio de un abrazo, como decía Dani al principio, enorme de toda su gente, una demostración de afecto notable que se dio allí en el partido de Avellaneda, notable por la cantidad de gente, notable por el sentir que se transmitía, notable por el orden, por la alegría, el sentimiento de grupo que se había dado allí, en contra de las predicciones de los agoreros que señalaban que seguramente Avellaneda iba a quedar sucia, rota y todas esas pavadas que dicen cada tanto, y en cambio de eso, nada de eso sucedió. Así que vamos a escuchar un poco de la música del Indio y vamos a ir contándoles a ustedes respecto a este tema. Vamos con la primera.

0: arrancamos con el primer disco, ¿eh? Los Redondos arrancaron a tocar en la década del 70, pero recién sacaron su primer disco el 22 de abril de 1985. Estamos hablando de Gulp, un disco que, según el mismo Indio, dijo, habremos vendido 4.000 discos, no más, pero que tuvo una muy buena respuesta, que tuvo varios de los temas que fueron clásicos de Los Redondos para siempre, entre ellos La Bestia Pop, que es el que estamos escuchando de fondo, Dani.
1: Sí, yo creo que más que comentar las canciones, me vienen algunas reflexiones, ¿no? Al paso. Esta idea de un tipo de lander te termina convirtiendo en un fenómeno de masas, ¿no? Y que cuando eso ocurre se te va un poco de las manos también, ¿no? No sabes mucho que hacer. Y esto que uno se va enterando justamente porque cuando se nos va un ídolo como el Indio, se crea el mito también, ¿no? Yo no sabía, por ejemplo, que el Indio había nacido en Paraná, en Entre Ríos.
0: Exacto.
1: ¿No? Y además, todo su periplo de niño en La Plata, con su papá jefe del correo, ¿no? Y esa cuestión de estar rodeado de libros y discusiones políticas. Y ahí se me hizo la similitud un poco con Spinetta, ¿no? Esta idea del poeta, pero además del lector, ¿no? Del que profundice. Justamente, mirá qué casualidad, nosotros estuvimos hablando la semana pasada de los poetas, de uno de estos poetas que aparentemente el Indio era lector, ¿no? Así que bueno, siempre está bueno eso porque uno le va incorporando más cosas a una personalidad que se mantenía bastante en las sombras y que tal vez por preservar un poco también su vida privada, ¿no?
0: Vamos con la siguiente.

0: Bueno, lo que estamos escuchando es el pogo más grande del mundo, dicen los fanáticos de Los Redondos, Jijiji, del disco Octubre, el segundo álbum, publicado en 1986, uno de los más emblemáticos de Los Redondos y del rock nacional también, por supuesto, con una serie de canciones tremendas que de algún modo forja el sonido de Los Redondos y que además tiene a esta canción que yo tuve la posibilidad de ir a verlo al Indio, no a Los Redondos, que para ser absolutamente honesto yo no era un gran seguidor de Los Redondos, pero sí pude ir a verlo al Indio y 120.000 personas en Tandil saltando con esta canción es realmente una cosa tremenda, ¿no?
1: Sí, una canción que se convirtió en un himno, ¿no? Él mismo contaba que entre líneas hablaba un poco de esa paranoia de las drogas y la locura de los años 80. Y nadie imaginó que se iba a convertir en lo que se convirtió hoy, ¿no? Y cómo se rebautiza, ¿no? Y lo más loco de todo, que otra de las cosas interesantísimas, es que el tipo tenía fobia a las multitudes, ¿no?
0: Claro.
1: Hasta dice que medio que se disfrazaba a veces, ¿no? Y todas esas cuestiones son muy, muy, muy locas, ¿no? Pero bueno, también con esa cuestión de que muchos decían de estar manifestando siempre que se tenían que cuidar entre cuídense entre ustedes, ¿no? Le decía la gente y esa idea, sí, es verdad, yo tampoco soy un gran fanático del Indio y seguidor de los Redonditos de Ricota, pero eso no implica no distinguir cuando estás delante de un tipo que ha hecho cosas súper, súper interesantes, ¿no? De última vez hasta te permite escuchar con otro oído también lo que
0: claro,
1: hizo.
0: Por supuesto. Vamos con la siguiente.

0: Bueno, lo que estamos escuchando es Vencedores Vencidos, un tema original del disco Un Bayón para el Ojo Idiota. Es el tercer álbum de estudio de Los Redondos, de 1988. Pero quien lo canta es Larry Espósito, en su versión en el Estadio de Vélez el año pasado, en 2025. Lali fue una de las que homenajeó al Indio en su recital de este mismo viernes, allí también en River Plate. En este caso lo homenajearon prácticamente todos los artistas del rock argentino. Yo vi por allí una foto en el sepelio de la corona que le mandó Charlie, por ejemplo, a la familia del Indio. Bueno, elegimos uno porque además nos parece valioso cuando un artista de esta generación reivindica a uno de aquella, ¿no?
1: Sí, totalmente. La verdad que se desparramaron los homenajes y se van a seguir desparramando, y ya seguramente va a venir algún mega recital, ¿no?, en homenaje al Indio. No me extrañaría que eso ocurra, porque debería ser así, sobre todo con los músicos que tenemos en Argentina, ¿no? Y uno mejor que otro, digamos, ¿no? Así que súper interesante.
0: Vamos con la siguiente.

0: Lo que estamos escuchando es Un ángel para tu soledad, un tema que originalmente sale en Lobo Suelto, Cordero Atado, pero que estamos compartiendo en su versión del año 2008, cuando el Indio, ya dejado a partir de 2001 de Los Redondos por algunas peleas internas con el Sky Bailinson y con la Negra Poli, termina fundando Los Fundamentalistas del Aire Acondicionado, su banda. Y con Los Fundamentalistas en La Plata en 2008 hace esta versión de Un ángel para tu soledad en vivo, ya digo, en 2008, cuando todavía el Indio movía y copaba escenarios, ¿no?
1: Sí, también eso es súper interesante, ¿no? Porque escuchaba a algún autor de alguna entrevista que le han hecho al Indio, junto a los tres, digamos, estos tres que vos acabas de nombrar. La anécdota para ellos no fue tanto la entrevista y todo lo que estuvieron hablando durante horas, sino que se fueron abrazados los tres juntos caminando por la vereda ahí de Palermo. Este chico contaba un poco el cariño que se tenían, a pesar de que ya no estaban tocando juntos, ¿no?
0: Vamos a cerrar este momento, no sin antes recordar que además de toda su poesía y de todo su input artístico, el Indio, sobre todo en el último tiempo, Dani, tenía una voz muy fuerte en lo que tenía que ver con la actualidad del país, ¿no? Tenía una forma muy clara, con mucha apertura y sin ningún tipo de tapujo de decir las cosas exactamente como las veía, ¿no?
1: Sí, fueron los primeros que habló de la injusta detención de Cristina Kirchner. De hecho, creo que la fue a visitar, si no me equivoco. Y además de eso, también hablaba, no tenía miedo de hablar con mucha honestidad sobre su propia enfermedad, ¿no? Así que...
0: Correcto.
1: De alguna forma humanizó esa cuestión también y le hizo parte de su vida. Y sabía lo que iba a ocurrir y armó su propia despedida de alguna forma también, ¿no? Apareciendo en esos recitales. Por ejemplo, con esta canción que vamos a cerrar el día de hoy. Y sobre todo su llegada a los sectores populares, Nico, ¿no? Porque nosotros que laburamos, o yo que vivo en Villa Independencia, estoy entre la sierra, pero sigo siendo parte de Villa Independencia, digamos.
0: Claro.
1: El sonido de Los Redondos los sábados y domingos es tremendo en el barrio. Y los pibes se iban como podían a sus recitales. Eso uno lo vio con sus propios ojos, ¿no? Y eso es el liderazgo de un artista popular. Y por otro lado, la responsabilidad de salir de popular para que todos estos chicos forjen un camino, que es lo que nos cansamos de escuchar en los testimonios de la gente mientras desfilaban para despedirlo.
0: Momento de enorme emoción aquí en Mochileros. Cerramos este programa con Flight 956 en vivo. En 2024, Los Fundamentalistas y el Indio en las pantallas, en una de las últimas veces tuvo el Indio en las pantallas, ya limitado por su enfermedad, pero todavía queriendo estar presente. Cerramos con este tema de Porcor.

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0: Recorremos América Latina. Las montañas azules, el océano verde, la tierra roja, la pampa dorada. Los caminos son muchos, pero el destino siempre está claro. 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Y como dice Jorge, si no sabes para dónde vas, la chocas. Así que hay que tener muchísimo cuidado. Y a pesar de todo, no queríamos dejar de saludar al querido Juan Carlos Baglietto, que también está cumpliendo estos días años. Y la verdad es que para nosotros, para Dani, para mí, este hombre nacido el 14 de junio de 1956, es uno de los grandes referentes. Nos vamos a despedir con una canción que en algún momento nos salía bien, Dani.
1: Sí, creo que no me da la voz ya hoy, parece.
0: Ya no puedo, pero en algún momento nos salía bastante parecida a este tema que se llama Tratando de Crecer y que en realidad es un tema de Fito Páez, de aquella época en la que Fito estaba en la banda de Juan y cantaba esos temas. Y la verdad es que decidimos que este era un hermoso momento para traerla de vuelta, ¿no?
1: Sí, yo creo que hablando de la efemérides de hoy, de todo lo que estuvimos recorriendo con la música del Indio Solari y de alguna forma también su proyecto de país, esta canción podría ser tranquilamente nuestra cortina del programa, sí, sin ninguna duda, ¿no? Porque también muestra por lo menos un país del cual anhelamos, ¿no? Que es seguir tratando de crecer y hacerlo todos juntos codo a codo, ¿no? Así que está buenísimo cerrar con este tema y con esa tremenda voz de Juan Carlos Baglietto. Todo bien con Fito, pero la interpretación de Baglietto es increíble. Así que un gran abrazo para él si alguna vez nos escucha. Así que bueno, cerramos la semana, nos vemos la semana que viene. Feliz Días Patrios, tenemos ahí dos feriados, ahí uno el Día de la Bandera de Manuel Belgrano, que seguramente haremos algo sobre eso la semana que viene, y también el otro feriado que tiene que ver con otro grande, ¿no? Como Miguel de Güemes.
0: Doble feriado para dos grandes y un fin de semana largo para recordar y para celebrar y para estar con los queridos. Nosotros les agradecemos mucho y nos estamos viendo, si Dios quiere, la semana que viene.
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Poco se conoce, si no es en el ámbito de los trabajadores de la cultura misionera, que hay una sala en un museo posadeño que lleva el nombre de Maruja Ledesma. Se trata de la sala auditorio del Museo de Bellas Artes Juan Yaparí, ubicado en la calle Sarmiento 319, casi calle Colón, que rememora el nombre de quien fuera una gran apasionada del teatro e impulsora de las artes. La sala se encuentra en la planta baja y se usa para conferencias. Además de pionera en el teatro de Misiones, Maruja Ledesma fue una figura por demás gravitante en la historia local. Trabajadora incansable de la cultura y muy querida por todos, pero que con el paso del tiempo fue quedando en el olvido. María Teresa Gil de Ledesma, conocida como Maruja, nació en Buenos Aires el 12 de noviembre de 1909 en Capital Federal. Ha sido dramaturga, talladora en madera y creadora de los títeres El Duende Loco, empleando pasta de mandioca. Propulsora del teatro leído, Maruja recitó poesías y dio clases de declamación. Tuvo una etapa pictórica, se resguarda algún trabajo suyo, en la Pinacoteca del Museo Yaparí y fundó el primer ballet folclórico oficial de Misiones. Era hija de Enrique Gil, un actor renombrado de aquellos tiempos. Su madre falleció al poco tiempo y la pequeña Maruja, como la apodaron, creció al amparo de su madrina, como era común en la época y clase social de la familia. Desde niña, el arte fue parte de sus juegos y su mundo. Así creció, estudió y conoció a Rodolfo Ledesma, con quien se casó. Poco tiempo más tarde, se instalaron en Capilla del Monte, Córdoba, donde él tenía algunos emprendimientos. Todo indica que viajaron de vacaciones a Misiones. Impresionados por el paisaje y las posibilidades de progreso, decidieron instalarse en Candelaria y adquirieron la embarcación Burucuyá. En Posadas instalaron un negocio de librería y artículos del hogar al que llamaron American Storen, y Maruja puso otro comercio llamado Bluebell en la Galería Mutinelli sobre calle Córdoba. Después quedó viuda y sin hijos.

En 1955, el teatro tomó impulso por estos lares. Surgió la Asociación Amigos del Arte y entre los miembros, Maruja se destacó por su vocación y entrega. Impulsó el radioteatro, teatro leído y ciclos completos de autores nacionales y extranjeros. En la década de 1960, se abocó al teatro para niños, Los Títeres, y se proyectó a lo nacional con la creación de la denominada Comedia Nacional. Fue directora de Cultura de la provincia desde 1963 hasta 1966. Tanta fue su dedicación que en el año 1965 se puso su nombre a la sala principal de la entonces Dirección de Cultura Provincial, hoy Museo Juan Japarí, que inicialmente estuvo ubicada en la planta baja de la Sociedad Italiana frente a la Plaza 9 de Julio. Formaba parte de un grupo llamado El Escarabajo de Oro en los años 1958 y 1959. Entre los integrantes se encontraban reconocidas figuras como el doctor Enrique Otero Pizarro, Eloísa Guerra, Carlos Golián Gálvez, Tito Morales, Ismael Fernández y Elba López Domínguez de Street. También estaban Tito Hedman, el arquitecto Andrade y el director de teatro Rulo Fernández. Cuando fue directora de Cultura, promovió la formación profesional trayendo

de Buenos Aires a grandes maestros de la dirección y la actuación para dictar cursos. Maruja se tomaba el trabajo de imprimir los libretos y los ensayos se realizaban en su casa, ubicada entre las calles Santiago del Estero y Colón, y las funciones de teatro leído en el Palacio del Mate, donde cada vez iba más gente y se integraban más personas al grupo. Como la sala quedó chica, se pasó al Cine Sarmiento. El grupo, junto con Maruja, lograron llevar el teatro leído al anfiteatro Manuel Antonio Ramírez, con obras de Ionescu y Florencio Sánchez, entre otros.

Todos la recuerdan como una mujer muy respetada, educada, culta y prudente, que quedó viuda muy joven. Se había casado con un integrante de la reconocida y adinerada familia de Desma, de los ingenios azucareros de Tucumán. En la década del 60, impulsó con pasión el teatro para niños y adultos en la ciudad de Posadas y se destacó en el nivel provincial y nacional. En esa misma década, impulsó la creación de la comedia misionera, realizando teatro por radio. Al parecer, una de las primeras obras en que intervino fue El Reñidero, protagonizada por el doctor Otero Pizarro, también obras de García Lorca, que se representaban en la Casa de la Cultura o en el Palacio del Mate de la Municipalidad de Posadas. Ya enferma, Maruja Ledesma viaja a Buenos Aires. Pese a ello, seguía escribiendo y así dejó su última obra, La Escoba de la Bruja Tirirí. Otras de sus obras fueron El Árbol de Mariquita, Mariquita y Fantasmín 1 y 2, Mariquita y Betún en el Bosque y la ya mencionada La Escoba de la Brujita Tirirí.

Posadeña por adopción, Maruja Ledesma se hizo conocer por sus obras. La expresión plástica y artesanal cobraba en sus manos especial relevancia, como la pintura, grabado, escultura, tallas en madera, dibujo en tinta china. Fue modeladora de títeres de muñecos maravillosos que poblaron con aliento vivo el teatrillo de El Duende Loco. Envió delegaciones de folclore a otras provincias argentinas, como a Cosquín, representando a Misiones, donde conquistaron valiosos trofeos. En tanto, el Festival de Música del Litoral contó con todo su apoyo. Maruja Ledesma falleció en 1968, a los 61 años en Buenos Aires, y fue sepultada en el Cementerio La Piedad de la ciudad de Posadas, pero dejó huellas imborrables. En su gestión sembró la semilla de la cultura y el arte en apartados barrios de la ciudad y en los lejanos rincones de la provincia, contribuyendo en la construcción de la cultura y la identidad de Misiones.

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En el programa de hoy se escucharon los siguientes temas musicales. Ahí viene, de Alejandro Giro, Lucas Monzón y su composición Chamamé Oscuro. El dúo Bolleré interpretó De Mis Padres. El Joel Tortul Cuarteto nos brindó su versión de El Cosechero. Polo Martí hizo Madrugada del Pescador. Luis Anaso interpretó Raíz Nueva. Coqui Ortiz hizo Mate Cocido con Bananas. Eje Tándem hizo Por el Cauce. Alejandro Giro nos dejó Una Luz. El dúo Los Núñez ejecutaron Donde Vuela el Río. Seba Ibarra interpretó Pasto Peinado. Y Raúl Barbosa nos dejó El Jaguar. 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César Isela, el cantautor salteño que la dictadura militar incluyó en sus listas negras. Su obra, marcada por el compromiso social y latinoamericano, fue perseguida y prohibida en las radios por considerársela de protesta, por ser subversiva.

En 1969, junto a Armando Tejada Gómez, compuso Canción con Todos, himno latinoamericano que exaltaba la unidad de los pueblos. El régimen militar la consideró peligrosa y la censuró. También Triunfo Agrario, interpretada junto a Tejada Gómez, fue señalada explícitamente en los informes oficiales de canciones no aptas para la difusión.

perseguido y Cela debió exiliarse, pero su música sobrevivió como símbolo de resistencia cultural, llevando su mensaje más allá de las fronteras argentinas. En 1983, con el regreso de la democracia, César y Cela volvió a la Argentina. Su canto, censurado y silenciado, se convirtió en memoria viva y en uno de los pilares de nuestra música popular.

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Durante la última dictadura militar en Argentina, la censura alcanzó también a las grandes bandas internacionales. Pink Floyd fue uno de los casos más emblemáticos. Su canción Another Brick in the Wall, Part 2, lanzada en 1979, fue prohibida en radios y televisión por el Comité Federal de Radiodifusión. El mensaje de rebeldía de la letra, We don't need no education, we don't need no thought control, chocaba directamente con la ideología autoritaria de la época. El álbum The Wall fue visto con sospecha por su concepto artístico y contenido, y su difusión quedó restringida en los medios masivos.

A pesar de la censura, la canción se convirtió en un éxito mundial. En Argentina, muchos seguidores lograron escucharla gracias a ediciones importadas desde Uruguay o en clubes donde DJs la pasaban desafiando las prohibiciones. De esa manera, la música atravesó las fronteras del silencio impuesto. Hoy, a 50 años del golpe, recordamos que incluso las voces internacionales fueron alcanzadas por la censura. Pero Pink Floyd, como tantos otros, sobrevivió como símbolo de libertad y resistencia cultural.

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1: Dicen que enseñar es una forma de seguir aprendiendo, que una universidad no se construye solo con títulos, carreras o aulas, sino con vínculos, con gestos cotidianos, con decisiones que cuidan. Hoy, en Voces que Inspiran, escuchamos a una mujer que piensa la universidad como un espacio donde lo colectivo se defiende, se construye y se habita.
2: La posibilidad de enseñar constituía un buen camino para no dar por sentado nada, para seguir problematizando cuestiones, para tener esa mirada como más fresca de quien accede por primera vez a un área de conocimiento.
1: Marcela comenzó su camino profesional en el sistema de salud pública, pero pronto encontró en la universidad un espacio de formación permanente, donde enseñar era también una forma de crecer, de repensarse, de mantener la mirada fresca.
2: Era otra universidad previo a Internet, previo a todas las tecnologías que hoy tenemos, con una lógica mucho más de transmisión. Creo que hoy no podríamos ponernos frente a un grupo de estudiantes desde ese lugar de quien detenta el saber y lo transmite, sino acompañar procesos de aprendizaje en el cual claramente uno tiene un recorrido mayor y otras herramientas, pero desde un lugar mucho más de andamiaje de los procesos de aprendizaje y no de transmisión.
1: Esa transformación en el rol docente, del que explica al que acompaña, no solo habla de cambios tecnológicos, habla de una ética del cuidado, de una pedagogía del vínculo, de una universidad que no es solo un lugar para aprender, sino para encontrarse, cuestionarse, compartir.
2: Lo más complejo que nos tocó vivir fue una situación de mucha violencia política. La anterior rectora, que también era mujer, entre su primer gestión y la segunda, donde ella se vuelve a presentar, y bueno, y realmente fue objeto de muchísima violencia. Creo que fue la única manera que la persona que se opuso políticamente a ella, porque realmente el trabajo que había hecho la anterior rectora era excelente. Y bueno, y fuimos todos objetos de esa violencia, de descalificación, de denuncias muy complejas. Esa lógica de hacer política descalificando al otro y no desde las ideas, y no desde, que me parece que es como bastante patriarcal en algunos casos, fue como lo más complejo. Por el otro lado, siempre tanto en la gestión pública como en la universidad, me tocó primero tener otras mujeres como jefas que, al contrario, fueron facilitadoras y fueron muy generosas, brindando espacios de trabajo y de posibilidad de crecimiento.
1: Entre el dolor y la potencia de lo que habita, Marcela elige construir. En cada rol que ocupó, como docente, como gestora, como directora, apostó por una universidad que se hace en diálogo, con participación real, con política y con afecto.
2: Pensar políticas del cuidado hacia el interior de la institución. Creo que se nos suman a quienes somos autoridades en este contexto, además de las funciones históricas que hemos tenido que desarrollar, algunas cuestiones a tener en cuenta que nos exigen ir pensando todo el tiempo estas lógicas de acompañamiento a todos los claustros, ¿no? A quienes son nuestros estudiantes, a los equipos docentes, a los equipos de gestión. Y bueno, y no dejar de estar en contacto con quienes se graduaron desde un lugar de resistencia a la crueldad.
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1: En un contexto nacional cada vez más hostil, pensar en el cuidado como política universitaria es también una forma de resistencia. Resistir al desfinanciamiento, a la deslegitimación, al individualismo. Resistir con vínculos, con redes, con una institución que abrace.
2: Algo que también fue muy importante en términos de la universidad, la anterior rectora cuando asumió nos convocó a todos los equipos docentes, estudiantes, graduados y también equipos técnicos a ser parte de la construcción del proyecto de gestión institucional con el cual nos presentamos a CONEU para ser reconocidos a nivel nacional como universidad pública provincial.
1: La universidad soñada no es solo una idea, es trabajo, planificación, decisiones. Es convertir la utopía en dirección. Una institución democrática, participativa, conectada con el territorio y con su tiempo.
2: Finalmente, en las fotos de los plenarios, seguimos siendo minería. Me parece que el foro está haciendo un excelente trabajo. Ahí hay un compromiso muy grande, por supuesto que de las rectoras, pero de las vicerrectoras además, que son quienes le ponen el cuerpo a la coordinación cotidiana de este espacio. Y creo que es muy importante todas las acciones que se van desprendiendo del foro en relación a las otras redes, por supuesto del CIN, pero que nos permiten esta visibilidad que es necesaria y que le da ganas a quienes hoy son estudiantes o a quienes son docentes y demás de pensar que es posible ocupar espacios de gestión y darle la impronta que le estamos dando con las compañeras.
1: En un sistema donde todavía hay techos de cristal, cada paso que dan las mujeres en los espacios de gestión es una invitación a ocupar, a decidir, a transformar y a hacerlo con una impronta propia, feminista, colectiva.
2: Estamos, bueno, en un momento sumamente sensible. Estas políticas de desfinanciamiento y de destrucción de lo público, no solo de la universidad, pero por supuesto en particular del sistema universitario, que es modelo en América Latina y en el mundo, y que no podemos darnos el lujo de perderlo.
1: Defender la universidad pública es defender el derecho a tener futuro. Es sostener un espacio donde cada persona pueda proyectarse, aprender, enseñar y habitar una comunidad. Es entender que una universidad cuidada es una sociedad más justa. Habitar una universidad con ternura y decisión. Defenderla con firmeza, liderarla con generosidad.
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4: La universidad pública es más que aulas y libros. Es un espacio de encuentro entre el conocimiento y las necesidades de la sociedad. Hoy, en Voces que Inspiran, escuchamos a Andrea Saboretti, rectora de la Universidad Provincial del Sudoeste. Una mujer que hizo de la articulación entre universidad y territorio su pasión y su misión.
5: Yo podría decir que para mí la Universidad Provincial del Sudoeste significa la realización de un sueño que nace cuando, estando en la Universidad Nacional del Sur, descubro, afortunadamente, que lo mío tenía que ver con la articulación de la universidad con el resto de la sociedad.
4: Andrea comenzó su camino en la Universidad Nacional del Sur, donde realizó sus estudios de grado y posgrado y enfrentó el desafío de encontrar su lugar más allá de la investigación pura.
5: Soy primera generación de universitarios en mi familia, pero había una consigna clara. Crecí buscando qué quería hacer, qué quería estudiar, no si quería estudiar. Y de los 4 hermanos que formamos parte de mi familia, 3 somos profesionales egresados de la universidad pública, los 3 egresados de la Universidad Nacional del Sur, pero en un marco de muchísima libertad, tanto de elección como laboral. La consigna sí fue: estudien, y recién van a poder trabajar cuando se reciban.
4: La experiencia familiar de Andrea, marcada por la exigencia y la curiosidad intelectual, fue clave para sostener su trayectoria.
5: En la época en que yo comencé mi carrera profesional, la mayor dificultad y la complejidad que enfrentamos las mujeres es articular la vida familiar con la vida profesional. Yo vengo de una familia en la que mi madre ha trabajado un montón, pero siempre dentro de nuestra casa. Entonces, era como que los roles estaban más divididos, ¿no? Debo admitir que no lo viví con un gran padecimiento. Siempre tuve muchísimo apoyo de mi familia de origen para esto. Y también en mi núcleo familiar que se fundaba, empieza a aparecer esta necesidad de participación. He criado hijas muy independientes, afortunadamente, y que ya están en otro paradigma, ¿no? Sus parejas ya vienen con otra mirada y otro enfoque.
4: La gestión universitaria, sin embargo, trajo nuevos desafíos. Demandas que van más allá de la academia y requieren de flexibilidad y dedicación constante.
5: Lo primero que marcó mi camino fue el momento en que mi carrera desde la investigación no fluyó, y ahí descubrí que la gestión de la universidad como una tarea de sacar la universidad del aula y del gabinete al resto de la sociedad me interesaba mucho. Otro momento clave fue la posibilidad de participar del proceso de diseño y creación de la Universidad Provincial del Sudoeste. Ahí ya no tenía dudas de que lo mío era esto. No dudé ni por un instante en seguir trabajando con esta, en este espacio.
4: Andrea decidió apostar por la gestión universitaria como su camino profesional, convencida de que la universidad tiene un papel fundamental en la construcción social.
5: El mensaje más importante es que uno tiene que tratar de ir abriendo puertas o recorriendo caminos hasta que encuentra lo que realmente le gusta. Solo puede ser muy bueno en lo que hace si lo que hace le gusta muchísimo. Y lo segundo, que también fue para mí algo que aprendí en mi familia y que en realidad me sirvió muchísimo en la vida laboral, es que compitan todos los días contra sí mismos. El objetivo de superación es la que era yo un tiempo atrás. Nadie que tenga al costado. Siempre es muy bueno pensar cómo era yo antes y qué quiero alcanzar a partir de mañana.
4: Andrea Saboretti nos invita a construir una universidad pública que conecte saberes con territorios y que impulse a cada persona a encontrar su camino desde la pasión y la superación personal, porque la universidad pública es una herramienta para transformar la sociedad.
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1: Buenas noches, ¿cómo están amigos? Abrimos una nueva edición de Poco Ruido y Mucha Música, este programa semanal que dedicamos a la música de cámara, que hoy va a ser muy, pero muy particular. ¿Y por qué les digo esto? Bueno, vamos a escuchar transcripciones para cuarteto de cuerdas de música sacra. Sí, así como lo oyen. Es raro, ¿no? Pero existen algunos ejemplos. Y esta práctica, en realidad, hay que buscarla en los orígenes de la música instrumental. Ustedes saben que en el Renacimiento, y antes también, por supuesto, la música vocal tenía una preeminencia absoluta por sobre la música realizada con instrumentos, que era una música de menor categoría. La evolución que se daba en la música occidental, en el terreno de la polifonía, se producía precisamente dentro de la música sacra, es decir, que tenía texto religioso. En el siglo XVI, el proceso de emancipación de la música instrumental respecto de la vocal comienza a acelerarse. Surgen familias de instrumentos, sopranos, contraltos, tenor, bajo, etc. Y algunos compositores harán transcripciones de los motetes religiosos o incluso de los madrigales, que son la versión profana de esos motetes sacros, en versiones instrumentales. Transcripciones que se escuchaban con agrado, pero que de ninguna manera podían competir con la versión original, que tiene el texto, que es lo que realmente importaba. La idea de música absoluta no entraba en la mente de las gentes del siglo XVI, y algo de eso todavía queda en el barroco, y ya por supuesto mucho menos en el clasicismo y más adelante. Y digamos también que todas las formas instrumentales puras que van a surgir a comienzos del barroco, digamos en los primeros años del siglo XVII, como el ricercare, la toccata o la canzona, provienen de modelos que hay que buscar en la música vocal del Renacimiento. Bien, hecha esta introducción, vamos a entrar en materia. La obra de la que nos ocuparemos en el programa de hoy es uno de los íconos de la música occidental, que es el Requiem de Mozart, aquel Requiem inacabado, que es la obra que estaba trabajando Mozart en el momento de su muerte y que después completó su alumno Franz Xaver Szeszmayr.

Cuando ustedes escuchen esta versión, más allá de sentir placer por la música misma, van a experimentar seguramente la rara sensación que siempre se tiene cuando se está frente a algo muy conocido, pero bajo una forma diferente. Eso que los formalistas rusos, teóricos de la literatura de comienzos del siglo XX, llamaban extrañamiento, aludiendo no solo a esa sensación de rareza, sino también a la posibilidad de contemplar el objeto como algo nuevo, dependiente del nuevo formato que asume. La transcripción para cuarteto de cuerdas del Requiem de Mozart la hizo un tal Peter Lichtenthal, que vivió entre 1780 y 1853. Era un médico de la ciudad de Viena, gran admirador de Mozart, musicólogo también, que por supuesto tenía sólidos conocimientos teóricos de la música, y que se dedicó a transcribir muchas de las obras de cámara del gran compositor austríaco. La intención era llegar con mayor facilidad a los grupos de aficionados que se reunían en las casas y en los salones para interpretar la música de sus compositores favoritos. Entonces era muy común en aquella época las transcripciones para piano o para formaciones de música de cámara de obras orquestales o de música sinfónico-coral o más aún de arias de óperas. Lichtenthal hizo este trabajo, muy serio por cierto, a partir de la edición que completó Sismayr y que fue publicada en el año 1800. Por supuesto que faltando el texto, falta una de las dimensiones más importantes de la obra, pero sin embargo tenemos que reconocer que este tipo de transcripciones nos permiten ver la obra desde otro lugar, porque escuchar una obra clásica con otro ropaje puede llegar a descubrirnos aspectos novedosos que hasta el momento habían estado en segundo plano o de alguna manera escondidos por una imponente masa coral. Bueno, ya estamos hablando demasiado, pero en realidad este va a ser un programa muy didáctico y vamos a tratar de abarcar un aspecto que nunca tocamos. Además, ya prometimos que una vez por mes íbamos a hacer un programa de análisis. Es muy conocida por los amantes de la música esa leyenda, que no sabemos hasta qué punto es real o hasta qué punto es ficticia, de aquel visitante misterioso que recibió Mozart pocos meses antes de su muerte, en 1791. Sabemos que Mozart por aquel entonces estaba pasando por una época de enorme sufrimiento psicológico. La historia dice que el visitante le pidió a Mozart que componga lo más rápidamente posible una misa de Requiem a cambio de una buena suma de dinero que, dicho sea de paso, al compositor le venía muy bien en esos momentos tan críticos. Y según se cuenta en la primera biografía que se hizo de Mozart en 1798, cuyo autor es Franz Xaver Nimeczek, en aquellos días, y según se dice, Nimeczek toma esta historia de la propia Constance, es decir, la esposa de Mozart, que es quien se lo ha contado. Por aquellos días le decía, Mozart afirmaba que había sido envenenado. Decía, sé que tengo que morir, alguien me ha dado de beber agua tofana y ha calculado el momento preciso de mi muerte para la que me ha encargado un requiem. Y eso es lo que estoy escribiendo ahora para mí mismo. Bueno, no sabemos si esto es cierto, pero es la historia que nos ha llegado. Y bueno, los que han visto la película Amadeus, que entre paréntesis a mí no me cae nada simpática, por diversas razones que no voy a exponer aquí, bueno, ya sabrán de qué se trata, porque la escena del visitante misterioso está allí en esa película. Bien, vamos entonces a comenzar por el introitus del Requiem. Aquí el ritmo con el que empieza simula un cortejo fúnebre, ya que los bajos representan los pasos lentos que se hacen en toda comitiva de esas características. En todos los casos escucharemos primero un fragmento y luego la versión para cuarteto de cuerdas, que en este caso estará a cargo del Koiken Quartet, que integran Sigisvald Koiken en primer violín, François Fernández en segundo violín, Marlene Tiers en viola y Wieland Koiken en violonchelo.

Bien, pasamos ahora al Kyrie Eleison, Señor Ten Piedad, que es una fuga al mejor estilo barroco, que comienza con un salto de séptima disminuida, aquello que la retórica barroca llamaba saltus duriusculus, es decir, un salto duro que simboliza el dolor. Bueno, ahí lo escucharon, al final, cuando hace papá. Esa es la figura retórica musical que representa al dolor. Y voy a hacer un paréntesis lo más corto posible. Cuando decimos retórica barroca, nos estamos refiriendo a todo un sistema de códigos sonoros que representaban cosas precisas. Este sistema retórico es muy complejo, no lo vamos a exponer, por supuesto, aquí, porque nos llevaría a varios programas, pero en programas sucesivos vamos a hablar de eso. Ya les digo, es propia del periodo barroco, pero Mozart lo hereda. No es un especialista en eso, no lo conoce tan al pie de la letra como Händel o Bach, pero él lo utiliza y además agrega sus propias figuras retóricas o sus propias hipotíposis, así se llaman, figuras de representación que significan algo concreto. Este saltus duriusculus era muy habitual también en el barroco y lo escuchamos muchísimas veces. Expresa dolor. Y para ser más precisos, el sujeto de la fuga del Kyrie lo escuchamos igual en este preludio del clave bien temperado de Bach.

Bien, quiere decir que Mozart ya conocía estas obras y que este sujeto era ya un lugar común al cual recurrían muchos compositores. Bueno, entonces escuchemos en versión del Koiken Quartet el Kyrie Eleison de la Misa de Requiem de Wolfgang Amadeus Mozart. Pero antes, un fragmento del original.

Bueno, este era el Kyrie. Ahora vamos entonces a la secuencia, que a su vez se divide en seis partes. Nosotros no la vamos a escuchar completa. Nos vamos a dedicar nada más que al Dies Irae, al Tuba Mirum, al Rex Tremenda Majestatis, al Confutatio Maledictis y al Lacrimosa. Empecemos por el Dies Irae. Ya sabemos lo que eso significa. Es el día de la ira de Dios, es decir, cuando suenan las trompetas del juicio final para que los hombres rindan cuenta de sus pecados. El texto, que es escalofriante, dice lo siguiente: día de la ira, aquel en que los siglos se reduzcan a cenizas, como testigos el rey David y la Sibila. ¿Cuánto terror habrá en el futuro cuando el juez haya de venir a juzgar todo estrictamente? Bueno, vamos a escuchar algunos de estas hipotípicas o figuras de representación retóricas, cómo las utiliza Mozart. Presten atención a lo que hace la música cuando el texto dice: Quantus tremor est futurus.

Bien, esta figura de representación se llama tremolans, que es una hipotípesis de temblor o estremecimiento. Esta figura Mozart la utiliza en diversas ocasiones. Fíjense, les voy a dar un ejemplo. Para expresar miedo o terror, aparece, por ejemplo, en esta aria de Papageno, en la flauta mágica, cuando el personaje expresa el terror que tiene de ir al reino de Sarastro. Bueno, vamos ahora entonces a la versión para cuarteto de cuerdas, a cargo del cuarteto Koiken, no sin antes pasar por un fragmento del Requiem original.

Sigue la secuencia con el Tuba Mirum. El primer verso dice: Tuba Mirum spargens bonum, es decir, la trompeta esparce un sonido admirable. En realidad, en el Requiem de Mozart, la trompeta a la que el texto alude la hace un trombón. Y observen esta figura. Cuando dice spargens bonum, esparce el sonido, los intervalos que hace el trombón son amplios, y eso sería una hipotípsis de expansión. Escuchen.

Y ven ahora lo que hace Mozart cuando el texto dice per sepulcra regionum, es decir, por los sepulcros de todos los reinos. Hay un salto de octava muy brusco hacia abajo, que es una figura que se llama catábasis, es decir, descenso, que en este caso ilustra, por supuesto, la palabra sepulcro, que obviamente se encuentra bajo tierra. Bien, vemos cómo Mozart utiliza estas figuras, como la catábasis o la anábasis, que en este caso no aparece, que es lo contrario, el ascenso hacia la gloria, que en muchos momentos también aparece en la música religiosa de Mozart. Pensemos que el barroco no estaba tan lejos de este compositor, porque Mozart nace en 1756, cuando Bach apenas hacía 6 años que había muerto, y compositores como Händel y Telemann todavía, aunque por muy poco tiempo, se encontraban en este mundo. Bueno, escuchemos entonces el Tuba Mirum del Requiem de Wolfgang Amadeus Mozart, primero un fragmento en la versión original y luego en esta rara versión para cuarteto de cuerdas que estamos escuchando en el programa de hoy.

Vamos ahora al Rex Tremenda Majestatis, o sea, rey de tremenda majestad. Y aquí hay dos figuras, un salto de octava que en el barroco aludía a la majestad de Dios, que a su vez se junta con un ritmo puntillado, pipam, pipam, papam, que es el típico de la obertura francesa del barroco, que es precisamente un tópico de realeza o majestad. Bueno, entonces ahí tenemos dos figuras que significan la misma cosa, el ritmo puntillado y el salto de octava descendente. Lo escuchamos.

y después tenemos una figura también muy usada en el barroco que se llama exclamatio, es decir, exclamación, que es cuando el coro canta al unísono rex, es decir, rey.

Bien, ahora vamos al Confutatio Maledictis, que es donde se expresa una visión dantesca de los condenados al infierno. Hay un teórico húngaro muy importante llamado Uifalusi, que sostiene que el intervalo con el cual comienza esta sección es un tópico que no proviene de la retórica barroca, sino del propio Mozart. Es un giro melódico que se refiere a la ira, y que aquí lo escuchamos.

Y fíjense cómo aquí también lo utiliza Mozart en la famosísima aria de La Reina de la Noche, en La Flauta Mágica. Y es así como Mozart le hace expresar su cólera a este siniestro personaje.

Bueno, espero que ustedes hayan dado cuenta las similitudes que hay en estos casos. Escuchemos entonces ahora Confutatio Maledictis del Requiem de Mozart en la versión que venimos escuchando en este programa, un espacio específicamente dedicado a la música de cámara, para cuarteto de cuerdas en la versión del Koiken Quartet.

Vamos ahora al último número de la secuencia, que es el bellísimo Lacrimosa. Justamente es el número que Mozart deja inacabado. Es a partir de este momento donde deja de componer y donde comenzaría la reconstrucción a partir de algunos bocetos y por momentos directamente la composición directa de quienes han terminado el Requiem. La versión que más ha hecho camino es la de Sismayer, pero también hay otras. Y es a partir de cierto punto de este Lacrimosa donde, en primer término, un discípulo de Mozart llamado Eibler y luego Sismayer comenzaron a trabajar para completar la obra. Comienza el Lacrimosa con una figura también del barroco llamada Suspiratio, es decir, suspiro, que representa lamento o dolor.

Por otro lado, hay que decir que Mozart inicia este Lacrimosa sin los bajos, para que sin ese peso orgulloso que darían esos bajos, se asemeje más a una súplica infantil. Muy bien, vamos entonces al Lacrimosa en la versión para cuarteto de cuerdas.

Bien, el Requiem, por supuesto, es mucho más largo. Vamos a escuchar un último número más, que es Domine Jesu Christi, que ya pertenecería a la siguiente sección, que es el Ofertorium. El texto dice: Señor Jesucristo, Rey de Gloria, libera las almas de todos tus fieles difuntos de las penas del infierno. Escuchamos un fragmento en la versión real con coro, que es la del Requiem propiamente dicho, y luego la versión para cuarteto de cuerdas.

Bien, vamos a dejar entonces atrás esta curiosísima versión para cuarteto de cuerdas que hemos intentado explicar desde el punto de vista de la retórica para agregar algún elemento didáctico más a los programas que venimos haciendo. Espero no haber resultado demasiado complejo ni demasiado latoso en estas explicaciones. La versión que escuchábamos para cuarteto de cuerdas, realizada en las primeras décadas del siglo XIX por el musicólogo Peter Lichtenthal, era interpretada por el cuarteto Koiken, integrado por Sigisvald Koiken en primer violín, François Fernández en segundo violín, Marlene Thiers en viola y Wieland Koiken en violonchelo.

Al comienzo del programa dijimos que íbamos a escuchar obras de música sacra en su transcripción para cuarteto de cuerdas. Bueno, el programa ya se nos ha ido casi completamente, pero podemos escuchar, aunque más no sea, un número de los más cortos, de la obra de Franz Joseph Haydn, Las últimas siete palabras de Cristo en la cruz. Esta obra fue escrita, curiosamente, por un encargo que vino desde España. Fue por encargo del canónigo de Cádiz, don José Sáenz de Santa María. La idea era que Haydn componga una obra orquestal que evoque las últimas frases de Cristo en la cruz. Esta obra, compuesta en 1787, cuenta con una introducción, siete sonatas, cada una de las cuales representa las siete palabras de Cristo, y termina con un estremecedor terremoto, que es el número que nosotros vamos a escuchar. La obra originalmente orquestal después fue versionada por el propio Haydn para coro y orquesta, y por último realizó una transcripción para cuarteto de cuerda, que es por supuesto la versión que escucharemos a continuación. Primero, y tal como veníamos haciendo con el Requiem de Mozart, escuchamos un fragmento de la obra sinfónico-coral y después la versión para cuarteto de el último número, Il terremoto, presto e con tutta la forza, para cuarteto de cuerdas, de Las siete últimas palabras de Cristo en la cruz, opus 51, de Franz Joseph Haydn. Interpreta el cuarteto Kodály.

por el Cuarteto Kodaly. Hemos escuchado El Terremoto de las siete últimas palabras de Cristo en la Cruz, opus 51, en la versión para cuarteto de cuerdas de Franz Joseph Haydn.

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